0: 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Les decíamos lunes 8 de julio del año 2026 y estamos listos ya para llevarles la información al momento. También tendremos una charla con un periodista que nos diga el balance de la jornada electoral allá en el Perú. Por supuesto, en nuestro país también ocurrió la única elección media, sí, a mitad del año, ocurrida el día de ayer en Coahuila. En el caso de los diputados locales, platicaremos con el doctor Octavio de la Fuente, presidente de la Confederación de Cámaras Empresariales, por la afectación al comercio por las protestas de los vándalos de la CENTE y cuáles son las expectativas de la derrama económica por el Mundial. También platicaremos con el doctor Alejandro Rosas, que nos va a comentar algo de la historia de los Mundiales en México. Este es un personajazo, no se lo pierda. En la segunda hora de este espacio, Alejandro Rosas nos va a hablar en torno a los cambios de la sociedad mexicana del 70, del 86 y ahora en el 2026. Quédese con nosotros. Y también platicaremos con la doctora Alma Maldonado, investigadora del Departamento de Investigaciones Educativas del Centro de Investigación y de Estudios Avanzados por el conflicto de la CENTE. ¿Cuáles son sus motivaciones? ¿A qué apelan ellos? ¿De verdad quieren una solución o lo quieren todo? Y todo es imposible. Todo lo que ellos quieren, para que usted tenga una idea, nos decían los especialistas, estamos hablando del 20%. Para cumplir lo que estos angelitos quieren, es el 20% del Producto Interno Bruto del país. De ese tamaño las demandas que de ninguna manera pueden ser cumplidas. Pero bueno, ya nos meteremos al asunto. Vamos a iniciar este espacio con un resumen de noticias. La presidenta Claudia Sheinbaum abanderó a la selección mexicana de fútbol de cara al Mundial 2026 y llamó a los jugadores a inspirar a millones de mexicanos con su desempeño. Durante la ceremonia, Guillermo Ochoa recibió la bandera nacional como capitán del equipo que debutará el jueves en el partido inaugural frente a la selección de Sudáfrica.
1: Al concederles el honor de ponerle en sus manos, la patria confía en que como buenos y leales mexicanos sabrán cumplir con su protesta por el bien del pueblo y por el bien de la nación. Que su ejemplo inspire a millones de mexicanas y mexicanos a creer en la fuerza del deporte y en el poder de sus sueños. Muchas felicidades. Les deseamos el mayor de los éxitos. ¡Que viva la selección! ¡Enhorabuena!
0: Por cierto, horas antes en la mañanera, la presidenta Claudia Sheinbaum se reunió con los dueños de los 18 equipos de la Liga MX para presentar un programa nacional de formación de futbolistas.
2: Me llamó la Federación Mexicana de Fútbol a partir de estos llamados y dijo, le entramos al reto. Entonces dije, ¿y lo dirían públicamente? Sí, sí, lo diríamos públicamente. Entonces, el día de hoy están aquí todos los dueños, representantes de todos los equipos de la Liga MX y la Federación Mexicana de Fútbol. Y lo que vienen es a presentar, pues, esta idea que planteamos para que se convierta en realidad.
0: Este proyecto que anunció junto al comisionado de la Federación Mexicana de Fútbol, Mikel Arriola, contempla una red de escuelas, visores y academias para detectar y desarrollar talentos en todo el país. Todo ello con la meta de alcanzar 2,000 academias el próximo año.
3: Esto no solo es formar futbolistas, como usted lo ha dicho, es formar disciplina y valores, forjar comunidad y alejar a miles de niñas y niños de contextos de riesgo. Y es un esfuerzo para niñas y para niños por igual, porque el futuro del fútbol mexicano también se construye con ellas. El legado de la Copa del Mundo 2026 no se queda en los estadios, se siembra en las canchas de todo el país con escuelas, academias y clubes conectados para que el fútbol se

0: en los Juegos Olímpicos, recordará la gesta de Londres. O sea, ¿qué pasa? ¿Qué pasa cuando interviene el dinero? Usted lo sabe, el asunto del dinero, los dueños, los promotores. Allí como que todo esto como que se pone distinto. Vamos a ver, en el papel es un gran proyecto y ojalá que este compromiso que han hecho con la presidenta del país se cumpla. A 4 días del inicio del Mundial, la presidenta Claudia Sheinbaum aseguró que está garantizada la organización del torneo y que su gobierno mantendrá el diálogo con la CENTE sin recurrir a la represión.
1: Lo que están buscando es que antes de la inauguración del Mundial, la nota internacional sea: el gobierno de México reprime a maestros. Eso es lo que están buscando. Pues eso no lo van a tener. Y también vamos a garantizar al mismo tiempo que la celebración de la inauguración de la Copa Mundial se lleve bien, en paz y tranquila. Entonces vamos a esperar estos días para ver pues las resoluciones. Viene el 10 de junio también, que también es un escenario especial para que haya provocación. Pero no vamos a caer en provocaciones, no vamos a caer. Y vamos a buscar los mejores esquemas para garantizar tranquilidad y se va a desarrollar bien la inauguración. No hay ningún problema.
0: Ahí está la voz de la presidenta de la República. Por su parte, los secretarios Mario Delgado y Rosa Isela Rodríguez informaron que continúan las negociaciones con el magisterio. Mientras, los docentes mantienen sus plantones y preparan nuevas movilizaciones en la Ciudad de México. En más información, autoridades federales y de la Ciudad de México aseguraron 59 artefactos explosivos de fabricación casera dentro de un autobús que, ¿qué cree? Escuche usted, transportaba normalistas de Ayotzinapa hacia la capital. Los objetos fueron localizados durante una revisión de la caseta de Tlalpan, entrando a la Ciudad de México en la zona sur, y quedaron bajo resguardo de personal especializado para su análisis e investigación. Así se las gastan. Voy a reiterarle a usted, 59 artefactos explosivos de fabricación casera. ¿Sí? Así es. Cómo les gusta manifestarse, cómo les gusta después hacerse las víctimas, pero ahí está lo que ocurrió en esta oportunidad. Por lo pronto, quiero informarle que estudiantes de Ayotzinapa y familiares de los 43 desaparecidos negaron cualquier relación con los artefactos asegurados por las autoridades. Además, anunciaron una jornada de movilizaciones pacíficas en la Ciudad de México. ¿Para cuándo? Para allá, del 8 al 12 de junio.
2: Responder que si los estudiantes cargan bombas o artefactos explosivos para venir a atacar a la sociedad, eso nunca, compañero. Eso les dejo claro, el movimiento va a ser pacífico. De aquí el día lunes, el día viernes, el movimiento será pacífico, compañero.
0: Bueno, pues vamos a ver, eso lo esperamos, ¿no? Por supuesto, aquí se está garantizando la libertad de manifestarse, pero ojalá que sea así, en paz, en tranquilidad, porque, por ejemplo, no es el caso de ellos en este momento, pero los de la CENTE llegan y arrasan con todos. Bueno, el PREP de Coahuila cerró con el 100% de las actas computadas y confirmó el triunfo del PRI en los 16 distritos electorales, con 55% de los votos frente a 26.2% de la coalición Morena Partido del Trabajo. La jornada también dejó al PAN sin representación en el Congreso Local de Coahuila por primera vez en 45 años. Todo ello debido a que Acción Nacional obtuvo apenas 2.16% de la votación, perdió su registro estatal y el acceso a prerrogativas locales, aunque aún conserva su registro en la entidad como partido nacional. Por su parte, Nuevas Ideas se convierte en la tercer fuerza política de esa entidad al alcanzar 5.88% de los sufragios.

0: PRI en los 16 distritos de Coahuila, el coordinador tricolor en San Lázaro, Rubén Moreira, atribuyó el resultado al desgaste de Morena y llamó a construir una alianza opositora rumbo a las elecciones del 2027.
1: Creo que pues en el 27 las cosas no van a ser fáciles para ellos, pero en el triunfo, como lo ha hecho nuestra dirigencia nacional con Alejandro Moreno, nosotros llamamos a una gran coalición opositora para frenar a Moreno.
2: ¿Esta coalición con qué partido sería? ¿Con todos los de la oposición o habría, digamos, reserva de algún partido político?
1: No, no hay reserva. Alejandro Moreno ha dicho que todos los partidos de la oposición, incluyendo los partidos locales, en Coahuila fue un partido local, Unidad Democrática de Coahuila, y tuvimos un gran éxito, entonces con ellos.
0: Bueno, pues en contraste, la panista Kenia López Rabadán reconoció el revés de su partido en la entidad, pero rechazó una coalición y sostuvo que Acción Nacional debe competir por cuenta propia.
3: El PAN hoy está apostando a el partido, a defender a la patria, a defender a las familias en México y a defender las libertades. Así es que me parece que sería arriesgado que a propósito de una elección como la de ayer, pues alguien tomara de manera independiente ir o no ir en coalición. Es algo que tenemos que analizar como partido en un cuerpo colegiado, escuchando las distintas visiones. ¿Qué sí es?
0: Ya que estamos hablando de Acción Nacional, el PAN de la Ciudad de México anunció que presentará una denuncia contra la empresa IDINSA y autoridades capitalinas por la entrega incompleta, dice, del jardín flotante de la calzada de Tlalpan. El partido exige sanciones por el retraso de la obra y demanda transparencia sobre los contratos y recursos destinados a ese proyecto. El director del ISSSTE, Martí Batres, propuso la creación de una aseguradora pública para administrar las pensiones de maestras y maestros bajo el régimen de cuentas individuales. La medida busca ofrecer una alternativa a las aseguradoras privadas y se plantea como parte de las negociaciones con la CENTE sobre el sistema de pensiones. La Profepa clausura 4 predios en Michoacán tras detectar el derribo ilegal de 1,070 árboles, desmonte de vegetación y obras sin autorización en áreas naturales protegidas. Además, aseguró 2 tractocamiones con más de 47 metros cúbicos de madera sin acreditar su procedencia e inició procedimientos administrativos por daño ambiental y cambio ilegal de uso de suelo. Sam Bankman-Fried, condenado a 25 años de prisión por el fraude que provocó el colapso de FTX, solicitó un indulto parcial al presidente de Estados Unidos, Donald Trump. La petición busca restituir derechos civiles una vez cumplida su condena, mientras el ex empresario continúa intentando revocar el fallo judicial que lo declaró culpable de fraude. El candidato de izquierda, Roberto Sánchez, pasó por primera vez al frente en el conteo oficial de la segunda vuelta presidencial en el Perú. Con más del 90% de las actas escrutadas, suma 50% de los votos y supera por apenas 4,000 sufragios a Keiko Fujimori, que registra 49.98%. El resultado sigue abierto y podría definirse con el voto de los peruanos en el extranjero, cuyo escrutinio aún no comienza. Más de 1,000,000 de ciudadanos están habilitados para votar fuera de ese país. En tanto, el presidente de China, Xi Jinping, inició una visita de Estado a Corea del Norte, donde fue recibido por el líder Kim Jong-un. El encuentro busca reforzar la relación entre ambos países y marca un nuevo acercamiento de China a Corea del Norte en medio del fortalecimiento de los vínculos norcoreanos con Rusia. juez federal de Estados Unidos anuló la tarifa de $100,000 impuesta por el presidente Donald Trump a las visas H-1B para trabajadores extranjeros calificados, al determinar que se trata de un impuesto no autorizado por el Congreso. La medida había sido cuestionada por empresas y gobiernos estatales por su impacto en la contratación de personal especializado. El Departamento de Agricultura de Estados Unidos confirmó 2 nuevos casos de gusano barrenador del Nuevo Mundo en Texas, ellos detectados en un ternero y un perro. Con estos hallazgos suman 3 casos recientes de el parásito en el estado, mientras las autoridades realizan investigaciones para determinar su origen y posible propagación. Vamos ahora con Javier Ruiz para el reporte de lluvias. Llueve en la capital del país, en muchos lugares de la nación, pero vamos con Javier Ruiz, reportero vial de esta casa editorial. Javier, te escucho. Muy buenas tardes.
4: Hola, Heriberto. Un gusto en saludarte. Excelente tarde. Pues vaya forma de llover en la tarde en la Ciudad de México. Algunos encharcamientos de consideración, sobre todo en el Paseo de la Reforma, llegando a las inmediaciones de la Avenida de los Insurgentes y también pues sobre la Avenida Reforma al cruce de la Avenida Bucareli. Hace unos momentos se acaban también de retirar los jóvenes de Ayotzinapa Guerrero, también pues sus algunos padres de los jóvenes desaparecidos y también el representante Melitón Ortega. El día de hoy realizaron un meeting sobre el antimonumento, un meeting que duró cerca de pues aproximadamente una hora debido a esta lluvia, pues que prácticamente comenzó a espantar a los estudiantes. Posteriormente llegaron a su plantón aquí al Paseo de la Reforma, comieron y se retiraron. Sin embargo, se espera que realicen una serie de manifestaciones toda esta semana y el viernes tienen contemplado pues una actividad, sobre todo con representantes del gobierno federal. Hasta el momento no han mencionado que no harán pues nada respecto al evento que se va a celebrar el próximo jueves de soccer. Sin embargo, se acompañarán a la Coordinadora Nacional de Trabajadores de Educación en sus manifestaciones. De momento, Heriberto, el reporte que tenemos.
0: Muchas gracias, Javier Ruiz. Ahí está para ustedes. El primer ministro de Armenia, Nikol Pashinyan, confirmó su reelección tras obtener casi 50% de los votos en las elecciones legislativas. En tanto, en Italia, la Fiscalía de esa nación abrió una investigación contra el ministro de Seguridad Nacional de Israel, Itamar Ben-Gvir, por presunta tortura y secuestro de activistas de una flotilla humanitaria que intentó llegar a Gaza. El caso surge tras denuncias de maltrato a los participantes detenidos por fuerzas israelíes durante la intercepción de la embarcación. En España, el Papa León XIV pidió a los obispos de esa nación escuchar, proteger y reparar a las víctimas de abusos dentro de la iglesia, al calificar el problema como una plaga que exige cambios reales. Durante su visita a la Conferencia Episcopal Española, el pontífice llamó también a la unidad de la iglesia y a reforzar el compromiso con los migrantes y los sectores más vulnerables.
5: Uno de los más dolorosos es con aquellos que han sido heridos precisamente por quienes debían cuidarlos, incluso por miembros del clero. Ante esta plaga, la comunidad eclesial está llamada a responder con la escucha, la verdad, la justicia, la reparación y un compromiso cada vez más decidido en la prevención y la cultura del cuidado. Cada persona herida debe poder encontrar escucha sincera, acogida, protección y caminos reales de sanación.
0: Un terremoto de magnitud 7.8 sacudió el sur de Filipinas y dejó al menos 35 muertos, más de 200 heridos y varios desaparecidos. Por otra parte, un sismo de magnitud 6.1 sacudió el occidente de Cuba y es percibido en Quintana Roo, Yucatán y el sur de los Estados Unidos. La tormenta tropical Boris mantiene afectaciones en Guerrero, Oaxaca y Chiapas, con lluvias, oleaje elevado y cierre de puertos en diversas zonas del Pacífico. Atención, amigos de Oaxaca, Chiapas y Guerrero que nos sintonizan. Las autoridades emiten alerta roja en Acapulco y vigilan la posible entrada del ciclón a tierra durante las próximas horas. Protección Civil de la Ciudad de México activó la alerta amarilla por lluvias fuertes en 10 alcaldías, entre ellas Álvaro Obregón, Cuauhtémoc, Gustavo Amadero, Tlalpan y Xochimilco. Advierten posibles encharcamientos, corrientes de agua y caída de ramas durante la noche de este lunes. En tanto, el Metro de la Ciudad de México reanudó el servicio continuo en toda la línea 2, con recorridos de Tasqueña a Cuatro Caminos y viceversa, tras concluir la operación en dos tramos por obras de rehabilitación. Sin embargo, atención, en las estaciones Chabacano, Portales, Nativitas y Zócalo, Tenochtitlán, permanecen cerradas para ascenso y descenso de pasajeros. Pausa, regresamos con más información.
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16: La selección de España alista su último amistoso previo a la Copa del Mundo contra Perú y desde el Estadio Cuauhtémoc en Puebla. Con jugadores como Lamine Yamal, Pedri y Pau Cubarsí, entre otras estrellas de la cancha, la escuadra española está valuada en más de 1.220 millones que aumentarían si se levanta la máxima presea del fútbol. Por su

0: Faltan 3 días para el Mundial.
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4: El licenciado Alejandro de Facio, fundador de Grupo Multisistemas de Seguridad Industrial y líder en el sector de la seguridad privada, insistió que debe ser un cuerpo policíaco nacional el que absorba a todas las policías locales, toda vez que son ineficientes o corruptas. Al cierre de 2024, la Guardia Nacional contaba con alrededor de 132,000 efectivos. En tanto, las instituciones de seguridad pública estatales cuentan con aproximadamente 330,000 elementos. En 2024, el presupuesto total ejercido por las instituciones de seguridad pública estatales fue de más de 133,000 millones de pesos, de los cuales únicamente el 26% correspondió a la Guardia Nacional. 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
6: Muy buenas tardes. Hablemos de los principales acontecimientos económicos y financieros de la jornada. Hoy, lunes 8 de junio, Wall Street arrancó la semana con algo de alivio. Y es que después del fuerte sell-off del viernes, el mercado llegó con una gran duda. ¿Ha empezado una corrección más profunda en tecnología o solo fue un susto dentro del rally de inteligencia artificial? Por ahora, la respuesta parece ser la segunda, y es que el Nasdaq logró recuperarse apoyado por un rebote importante en semiconductores. Intel subió más de 11%, Marvel avanzó casi 10%, y además, algunos índices de chips llegaron a subir más de 6% después de que el viernes el sector perdió más de $1 billón en valor de mercado. En otras palabras, los inversionistas todavía no abandonan la narrativa de inteligencia artificial, pero el mercado sigue siendo extremadamente sensible a las tasas de interés, las valuaciones y la geopolítica. Ahí apareció el tema de Medio Oriente, porque hoy hubo señales de una pausa en los ataques entre Israel e Irán después de declaraciones de Donald Trump pidiendo frenar la escalada. Eso ayudó a moderar el miedo a un nuevo shock petrolero, pero aún así el petróleo terminó arriba y el WTI cerró cerca de $91 por barril. Con todo este contexto, el Nasdaq subió 0.9%, el S&P 500 ganó 0.3% y el Dow Jones cayó ligeramente. En México, el IPC retrocedió 0.7%, todavía afectado por un entorno más defensivo para mercados emergentes. Destacó la caída de Gentera, que perdió más de 4% por preocupaciones que vienen por un deterioro en la calidad de cartera de Compartamos Banco y un fuerte aumento en provisiones. El mercado está empezando a preguntarse si el enorme crecimiento del negocio de microcréditos puede mantenerse sin afectar utilidades futuras. En Estados Unidos, una de las historias curiosas del día fue Crocs. La acción subió junto con otras empresas de consumo discrecional como Nike y Deckers. Estuvieron beneficiadas por el rebote general en el apetito por riesgo que ya comentamos. La lógica es sencilla. Si bajan las preocupaciones por el petróleo y las tasas de interés, entonces el consumidor puede sentirse menos presionado y eso ayuda a empresas vinculadas al gasto discrecional. En el frente del tipo de cambio, el peso cerró en 17.46 por dólar y mañana va a ser un día importante porque se publica la inflación de mayo en México. El consenso espera moderación, algo que ayudaría a mantener estable la narrativa del Banco de México y también del carry trade en favor del peso. Con todo esto, nos quedamos con la idea de que la inteligencia artificial sigue viva, pero ahora necesita un entorno macro más tranquilo para seguir subiendo. Comentó para el Heraldo Radio Marcos Arias, economista senior de GBM. Que tengan una excelente semana.
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0: Lady Di, también parte de esto que se denominó allá por el 83-84 la nueva invasión británica. La primera invasión británica de la música ocurrió en los 60 y esto ocurrió allí antes de mediados de la década de los 80. Estamos recordando a Duran Duran porque hoy Nick Walt, su baterista, está de manteles largos. Él nació en 1962. Bueno, vámonos ahora con a las 6:37 tiempo del centro. Vámonos con Roberto San Germán con los deportes. Mi estimado Roberto, ¿cómo estás? Buena tarde.
1: ¿Qué tal, mi estimado Heriberto? Buenas tardes y buenas tardes a toda la gente que nos sintoniza.
0: Oye, pues ya, se presentó la selección nacional y me acordé, no sé por qué, de aquel tema del equipo tricolor donde cantaba el mismísimo Javier Aguirre en esa selección de hace 40 años de Bora Milutinovic.
1: Sí, la de 1986, que está muy en boga ahorita por las películas y todo, y también porque Javier Aguirre pues es el director técnico de la selección, esta selección que arranca el torneo más importante de fútbol, pues ya en 3 días, porque hoy ya no cuenta, el día jueves a 1:00 p.m. México se enfrenta ante su similar de Sudáfrica, y como bien dices, hoy fue el abanderamiento, y lo que llama la atención, mi querido Heriberto y gente que nos sintoniza, es que Memo Ochoa fue el abanderado oficial.
0: Sí,
1: ¿por qué lo digo?
0: Sí, sí, sí.
1: Porque hay que recordar, que hace 16 años Memo Ochoa era el portero titular, o el que todos decíamos que Memo Ochoa iba a ser el titular. ¿Y qué pasó en ese torneo? Pues simplemente el Vasco Aguirre pues sacó de la chistera y puso al Conejo Pérez. Y salió de titular en todos los juegos, no sé si recuerdes, claro, en donde todos quedamos boquiabiertos. ¿Será una señal de que Ochoa va a ser el portero titular?
0: Bien, buen dato que recuerdas el Conejo Pérez, para sorpresa de todos, con una destacable actuación, cuando todos suponíamos que Ochoa la tenía segura contra Sudáfrica, paz, que aparecen sorpresas que los entrenadores mexicanos suelen hacer, ¿no? Uno tiene en su cabeza quiénes son los titulares y pum, de repente, como son muy estudiados, con las cámaras indiscretas, lo que dicen, pues bueno, esto es lo que ocurre. Oye, ¿qué te pareció la ceremonia?
1: Es una ceremonia muy protocolaria, muy tranquila, donde no van a exponer a la presidenta, a la señora presidenta Claudia Sheinbaum, a que pues haya algunos abucheos. Sabemos que la situación del país no es la mejor, sabemos que hay muchos enconos, sabemos que hay muchos problemas, tenemos a los maestros, tenemos varias marchas, varias personas que están molestas, y te digo, se repite mucho la historia. Hay que recordar en 86, con Miguel de la Madrid, fue de lo mismo, ¿eh? Cada vez que iba un evento público, era abucheado. Y creo que ahora, pues, no lo quieren hacer. No la quieren poner. Y simplemente llegó una porra, les deseó suerte y vámonos, compadre. Creo que va a pasar lo mismo. Ella no va al evento. Ella no va al partido inaugural. Así que creo que la están sacando, pues, para cuidarla, ¿eh?
0: Pues sí, oye, en la ceremonia del día de hoy, pues ahí está, cantaron el himno nacional. ¿Sabes qué? Vi que Quiñones, no alcancé a ver a Fidalgo en la toma que observé, pero por lo menos Quiñones sí se sabe el himno nacional, ¿eh?
1: Fidalgo también, Fidalgo lo ha cantado, te voy a decir, en donde, en los partidos que se hacían en la Liga Mexicana, sí. Fidalgo lo cantaba. Sí, es que hay que recordar que en algunos países, para que te den la nacionalidad, tienes que saberte el himno, ¿eh? Y qué bueno que se lo tengan que aprender. Simplemente es una cuestión que creo que lo debes de hacer si realmente quieres pertenecer a un país. Lo que debes de acostumbrar, lo que debes de conocer, pues son sus costumbres. Y creo que el himno es una parte de ellas, ¿no?
0: Pues sí, dos extranjeros que, bueno, por mi punto de vista, a mí me gusta en los dos. Creo que pues aquí en México han hecho carrera, hicieron carrera, porque pues ya sabes, Quiñones está allá en Arabia hinchándose de petrodólares, pero han hecho una carrera muy sobresaliente. Por cierto, como que lo desdeñan allá en Colombia, casi no conocen su trayectoria. De repente jóvenes que salen hay futbolistas que salen muy jóvenes, el caso de Quiñones, y ya como que pasó esa persona. desapercibido y de repente revientan. Y es evidente que Fidalgo, pues es promedio allá en la Liga Española, pero aquí en México de repente se acopló, le sentaron bien los tacos y las gorditas de chicharrón, mi estimado San Germán.
1: Pues sí, yo creo que, a ver, también hay que ser muy honestos, mi querido Heriberto, tampoco hay mucho material humano el que tengamos ahorita, ¿eh? Es una generación muy chata, hay que decirlo abiertamente. Yo no soy de las personas que me voy a poner a adular a la selección y a decir y a vender espejitos como lo hacemos cada 4 años y pensando que somos de las mejores selecciones del mundo. No somos de las mejores selecciones del mundo. No. Estamos en el Mundial porque no tuvimos que ir a CONCACAF a eliminarnos, porque quién sabe si hubiéramos llegado, ¿eh? O sea, y no quiero ser ave de mal agüero, pero tampoco tenemos una gran generación de jugadores. No tenemos un referente, no tenemos un Cuauhtémoc Blanco, un tipo que se echaba al hombro, un tipo que se levantaba ante la adversidad. Entre más lo abuchaban, más se prendía. Sí, yo aquí sí, no veo un solo jugador así.
0: Sí, no hay un matador, no hay un Hugo, no hay un Cabrito Arellano desequilibrante que dicen el cambio ahí les va. No hay el con carácter de García Aspe, de Luis García. O sea, hemos tenido, no para campeonar, pero sí selecciones con las cuales nos entusiasmábamos. Ahora, también hay que decirlo, no sé cuál sea tu punto de vista, pero antes de la llegada del Vasco no había nada. Y ya algo, ya se formó ahí un grupo, pues con lo que tenemos.
1: Mira, lo que pasa es que creo que la anterior administración de la selección y también de la Federación Mexicana de Fútbol con Juan Carlos Rodríguez, esta situación que se da por el famoso fondo, ¿no?, que querían traer, las situaciones del Jimmy Lozano, pero eso no es la ahorita, amigo, hay que hablar desde John de Luisa. Hay que hablar de lo que se ha hecho mal en la liga, porque no nada más es de estos, de los que están ahorita, y no por quitarles responsabilidad, ¿eh? Pero eso ha sido un cúmulo de años de muchos, pero muchos errores, mi querido amigo. No tenemos ascenso y descenso. Sí, dime las fuerzas básicas.
0: Terrible.
1: Y dime cuántos jugadores tenemos en el extranjero y en qué equipos. Claro. Ya regresaron al Chino Huerta, se fue un año a Bélgica, compadre, ya lo regresaron, pero nadie se va a quejar porque regresa al Toluca. Si regresara a Chivas, si regresara a América, si regresara a Cruz Azul, ¡ay! ¿Cómo somos unos desgraciados? Le cortamos la carrera. Pero como va al Toluca, pues nadie se va a acordar. Entonces, esa es otra de las cuestiones. También el desarrollo en las selecciones de abajo.
0: Pues sí.
1: Tú dime qué está pasando, y en la femenil y en la varonil.
0: Sí.
1: Entonces, creo que es un cúmulo de errores que llevamos y que vamos a seguir pagando. ¿Por qué? Es muy fácil, Heriberto, es muy fácil, no le den más vueltas. El fútbol profesional es un negocio y lo único que les interesa a los de pantalón largo es el dinero. Y la otra, no pueden ser los mismos los dueños y de los equipos, los dueños también de la Federación Mexicana de Fútbol. Eso se tiene que separar si realmente queremos hacer algo. Pero eso yo lo veo imposible, amigo.
0: Pues
1: es imposible.
0: Estás dándonos, mi estimado Roberto San Germán, la receta de lo que debería de ser. Pero bueno, ¿cómo te contamos en redes, estimado?
1: A mí me encuentras como @rsangermán, amigo. Ahí estamos para servirles. Y también tengo ahí un podcast que estamos relanzando que se llama Chutes, Chupes y Tocho. Ahí estaremos para hablar con ustedes, amigo.
0: Ya está, un abrazo. Muchas gracias.
1: Abrazo.
0: Hasta luego, gracias.
1: Buenas noches.
0: Son las 6:45, 6:45. Tengo la línea telefónica al profesor Rubén Moreira. Él es coordinador de la fracción del PRI en la Cámara de Diputados. Profesor Moreira, muy buenas tardes. Gracias por tomar la llamada en este espacio de Oscar Mario Beteta.
2: Al contrario, muchas gracias por la llamada. Y pues estoy a sus órdenes.
0: Oiga, señor, pues bueno, yo lo he visto en videos, en la televisión, en las redes, con una sonrisa de oreja a oreja por lo que ocurrió allá en Coahuila.
2: Bueno, pues estoy evidentemente muy contento por el triunfo de mi partido, pero también porque hubo una gran votación, salió mucha gente a las calles a emitir su voto. Es una elección esta de ayer, pues de solamente diputados locales, y pues todos teníamos una baja participación, sin embargo superó el 52%. La diferencia entre el primero y el segundo lugar es 2-1, en algunos lugares todavía más. Y bueno, también ya el Estado retomó su ritmo normal y ya se está trabajando en paz como sucede allá. Y bueno, pues obviamente por eso ando contento.
0: Pues sí, muchas cosas, digo, usted prácticamente lo del partido. Yo creo que, si me permite, el que asista mucha gente para votar por quien sea es uno de los máximos logros de esta elección.
2: Efectivamente. y eso ya nos llena de satisfacción. Se hizo en paz. Coahuila tiene mucha tranquilidad, se puede circular por las carreteras, por las calles, no hay crimen organizado, no hay violencia. Entonces la gente salió ayer en un buen domingo, el clima nos respetó porque se amenazaba con lluvia o con altas temperaturas y no fue así. Y bueno, pues los resultados están ahí, y obviamente pues 16 compañeros míos, compañeras y compañeros míos triunfaron en las urnas y tendremos un congreso. Pues que va a entrar en funciones el 1 de enero. Yo achaco esto a cuatro cosas rápidamente.
0: Por favor.
2: Una ciudadanía muy comprometida. Dos, siendo una elección intermedia, pues es un refrendo para el gobierno de Manolo Jiménez Salinas, nuestro gobernador, que ha hecho un buen trabajo. Tres, la dirigencia nacional, Alejandro Moreno y Carolina Viggiano del PRI, pues nos han convocado a hacer una posición férrea y así ha resultado. Y cuatro, pues también la coyuntura que vive Morena, pues evidentemente les afecta.
0: Bueno, hay puntos, ahora sí que puntuales en torno a lo que ocurrió el día de ayer. Ahora, ¿ustedes ya esperaban esto? O sea, digo, el PRI está al frente y ya sabe, pues ya no sé si es una costumbre o está en el manual del político, si pierdo voy a decir que hay que revisar los votos, qué elección de Estado, porque ustedes son, hay que recordar que la gubernatura la tiene el PRI.
2: Sí, tenemos 100 años gobernando en la entidad casi, con buenos resultados. Es un estado con de las mayores escolaridades, una de las economías más dinámicas, es uno de los estados con mayor formalidad de empleo. Pero te voy a decir, no esperábamos la cantidad de gente que va a votar, ni tampoco la diferencia. Sabíamos que podíamos refrendar en los triunfos, porque nosotros ahora gobernar, tenemos esas 16 diputaciones, tenemos la gobernatura. Pero no esperábamos lo contundente del triunfo y lo grande de la distancia y la gran cantidad de gente que va a votar.
0: Sí, ahora, evidentemente, digo, casi casi es imposible que no ocurran por allí incidentes, pero fueron los menos, ¿no?
2: Fueron los menos y se ha hablado de alguno que yo te quiero decir, el PRI, un uso de unos códigos QR, el PRI ya se deslindó de eso y al parecer pues fueron de partidos aliados a Morena, curiosamente, los que hicieron esos incidentes. Pero también el presidente de la OPLE local mencionó que no habían habido un problema de trascendencia durante los comicios.
0: Sí. Ahora, oiga, pues hay un señalamiento en torno de que, de acuerdo a la dirigente morenista, hubo un mecanismo que sustituye prácticas de procesos anteriores, en lo de las famosas tarjetas Mora y Soriana, pero en esta ocasión, que eran obligados a fotografiar su sufragio y sufrir su imagen y que recibir 500 pesotes.
2: Bueno, es una tremenda irresponsabilidad de esta señora, pero yo lo que le puedo decir son tres cosas. La primera, hubo unos incidentes en la región carbonífera que fueron alentados por este candidato de Morena, al que se le conoce como Lord Lamborghini, un joven que tiene varios Lamborghinis. El segundo es que hubo por ahí dos o tres personas que fueron capturadas comprando votos y están en la prensa estatal y parece que están detenidos. Pero pues el resultado es de Morena. Y este tercero, que es el que yo le digo del QR, que yo creo que la señora Montiel debería hacer una buena indagatoria, y también las autoridades, porque todo apunta a que fueron los aliados de Morena los que utilizaron ese mecanismo y parece que no le avisaron a la señora. Es claro, la señora es muy reciente en el partido, la abandonó el famoso Andy una semana antes de la elección. A ella la ponen para sustituir a Luisa María Alcalde y seguramente cuidarlos ante la derrota que venía. Pero hay algo muy significativo. El resultado del PRI ya estaba anticipado en las encuestas.
0: Híjole, pues sí, o sea, en el arranque de esta elección se veía que el PRI, pero ya usted no lo está diciendo, incluso ustedes están sorprendidos. Ahora hay que decirle a los amigos del auditorio que efectivos del Ejército Mexicano, Marina, pues no reportaron mayores cosas. Por ahí una cuestión de que unos policías agredieron a un candidato en Múzquiz, creo, un mineral de Palau, de Morena.
2: Es precisamente este señor que le dicen Lord Lamborghini,
0: Sí.
2: es un joven que es diputado actualmente,
0: Antonio Flores
2: que
0: Guerra.
2: Es muy famoso, sí, es muy famoso porque pues el Musquiz es propietario de dos Lamborghinis, y siempre trae joyas y todo esto. Él era pues uno de los contratistas más importantes de la Comisión Federal de Electricidad en la pasada administración federal. Y este es la persona que suscitó ese enfrentamiento. Te quiero decir que Coahuila tiene muy buenos márgenes de seguridad, y esto es porque hay una gran coordinación del gobierno local con el ejército, la marina y la policía federal.
0: Sí, pues ahí están los números. Oiga, por ahí surge, digo, a nivel nacional, usted lo debe saber, estando allá en Coahuila, pero nosotros nos parece, Partido Estatal Nuevas Ideas, pues es una sorpresa, ¿no? Y el PAN, pues, pues con muy poca votación, caray.
2: Bueno, hay dos partidos estatales, Unidad Democrática,
0: sí,
2: que es el partido aquel de Evaristo Pérez Arreola,
0: el UDC,
2: y este partido que se llama Nuevas Ideas, que pasaron el corte del 3% hacia arriba, por lo tanto van a tener diputados y no perdieron el registro.
0: pues sí, incluso, pues Unidad Democrática de Coahuila superó, es decir, el PRI y ustedes y la Unidad Democrática de Coahuila, a quien hace referencia el UDC, pues superaron por más de 30 puntos porcentuales a Morena, y es mucho esto, o sea, podríamos decirlos como en los viejos tiempos, una paliza.
2: Pues es una paliza de 16-0. Yo te he dado varias de mis hipótesis de por qué ganamos. Pero también es cierto que Morena atraviesa por una crisis muy severa, y lo deben de entender. Un día sí hay un escándalo y el otro también. Y además, pues el país no anda bien. Y te voy a decir una cosa: en Coahuila, desde el 2012 hasta acá, tenemos muy buenos estándares de seguridad. Y el PRI, la alianza que propuso con UDC, es una alianza que se llama Alianza por la Seguridad. Entonces, el coahuilense no quiere que regresen los tiempos violentos, ni tampoco quiere que nos inunde la violencia, por ejemplo, de Tamaulipas.
0: Sí, sí. Pues ahí están los resultados. Profesor Rubén Moreira, coordinador de la fracción del PRI en la Cámara de Diputados. Para terminar, ¿usted siente que es lo que ocurre también a nivel nacional allá, lo que ocurrió en Coahuila con Morena?
2: Bueno, yo creo que a nivel nacional hay ya un cambio en lo que antes sucedía. Mire, la elección de Veracruz, Morena perdió casi 1,000,000 de votos. En la elección de Durango, pues el PRI y el PAN apalearon a Morena y lo mandaron en algunos lugares al tercer lugar, en algunos municipios. Entonces yo creo que las cosas están cambiando, y que Morena no debe de pues sentir que tiene todas consigo.
0: Más confianza. Gracias, profesor. Buenas noches, muy gentil.
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15: Hola, ¿qué tal? Muy buenas noches, bienvenidos a una emisión más de Frente en Jalisco, aquí en Heraldo Radio Jalisco. Hoy lunes 8 de junio, quiero agradecer todos los días en los controles a Antonio, redacción de este espacio, a Ricardo Gómez, y recordarles nuestro número WhatsApp para que se comuniquen con nosotros, el 33-16-10-3. El día de hoy vamos a tener esta mesa de análisis de todos los lunes, donde me acompaña Mario Ramos, él es académico de la Universidad de Guadalajara, y como cada lunes escucharemos también la colaboración de Gabriel Domínguez, el director de la Escuela de Comunicación de la Universidad Panamericana Campus Guadalajara. Les recordamos que nos pueden escuchar en nuestra página de internet, heraldodemexico.com.mx, ahí buscar el apartado radio y entrarán en la emisora de Heraldo Radio Guadalajara. Nos desde iHeartRadio en el 100.3 y los invitamos a que nos sigan y se comuniquen redes sociales, en X e Instagram me encuentran como @AlfredoCejaR y en Facebook me encuentran como Alfredo Ceja. Y también pueden seguir las cuentas en X e Instagram de @HeraldoRadioGDL para que se mantengan informados de todo lo que pasa en nuestro estado. Y pueden escuchar estas mesas de análisis y todas las entrevistas en el podcast de Frente en Jalisco en cualquiera de las plataformas. Muy bien, y antes de arrancar esta mesa de análisis, vamos a escuchar la colaboración de Gabriel Domínguez, el director de la Escuela de Comunicación de la Universidad Panamericana Campus Guadalajara.
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9: ¿Qué tal, Alfredo? Un gusto saludarte a ti, al equipo que hace posible este espacio y a todas las personas que nos escuchan. La muerte de Marjane Satrapi marca la desaparición de una de las voces más influyentes de la cultura contemporánea. Pero quizá la mejor forma de entender su legado no sea a través de los premios que recibió, ni de los libros que publicó, ni tampoco de las películas que dirigió, sino observando la incomodidad que generó durante toda su carrera. Porque Satrapi nunca ocupó un lugar sencillo. Para millones de lectores será siempre la autora de Persépolis, la novela gráfica que relató su infancia durante la revolución islámica iraní y los años de exilio que marcaron su juventud. Sin embargo, el éxito de esta obra abrió una discusión que nunca terminó de cerrarse. Algunos la celebraron por mostrar una realidad iraní distinta a los estereotipos occidentales. Otros la acusaron de simplificar procesos históricos complejos o de alimentar ciertas miradas occidentales sobre el Medio Oriente. Lo interesante es que esta controversia revela algo importante sobre su obra. Satrapi nunca pretendió hablar en nombre de Irán. Lo que hizo fue contar una experiencia personal. Pero, precisamente porque esa experiencia resultó tan poderosa, muchos lectores terminaron leyéndola como una explicación completa de un país y de una cultura. Su trabajo quedó atrapado en una discusión permanente sobre representación, identidad y memoria colectiva. Sin embargo, reducir su legado a ese debate sería insuficiente. La propia Satrapi insistió durante años que el verdadero conflicto no era entre Oriente y Occidente, sino entre libertad y autoritarismo. Su crítica al fundamentalismo religioso nunca estuvo limitada a una religión específica. Apuntaba a cualquier sistema que intentara controlar la vida de las personas mediante la imposición ideológica, el miedo o la censura. Esa postura se hizo especialmente visible en sus últimos años, mientras gran parte del mundo volvió a mirar hacia Irán tras la muerte de Mahsa Amini y el movimiento Mujer, Vida, Libertad. Satrapi utilizó su visibilidad internacional para denunciar la represión y apoyar a quienes exigían cambios democráticos. Y cuando Francia intentó reconocerla con la Legión de Honor, decidió rechazarla, argumentando que no podía aceptar un premio mientras observaba contradicciones entre el discurso oficial y la realidad política hacia los opositores iraníes. Ese gesto resulta revelador porque muestra que Satrapi nunca entendió la cultura como un espacio separado de la responsabilidad pública. Incluso después de convertirse en una figura reconocida internacionalmente, siguió utilizando su voz para cuestionar instituciones, gobiernos y discursos dominantes. Quizá por eso recibió el premio Princesa de Asturias en 2024, porque el jurado la describió como una figura fundamental en la defensa de los derechos humanos y como una voz capaz de conectar generaciones y distintas culturas. Pero incluso ese reconocimiento parece secundario frente a algo más importante, la sensación de que su obra nunca buscó ofrecer respuestas cómodas. En una época donde las identidades suelen reducirse a etiquetas simples y donde las redes sociales premian posiciones absolutas, Satrapi insistió en algo mucho más complejo, que las personas son contradictorias y que las sociedades también lo son, que la libertad rara vez cabe dentro de categorías fáciles y que hay que luchar por ella en cualquier instante. Por eso, su muerte es importante, no solamente porque desaparece una autora relevante, sino porque desaparece una voz que pasó décadas recordándonos que la complejidad humana merece ser defendida frente a cualquier intento de simplificación ideológica. Me encuentran en Instagram y LinkedIn como Gabriel Domínguez Partida. Muchas gracias, Alfredo, y nos escuchamos la próxima. Mientras tanto, lo mejor para ustedes.
15: Muy bien, muchísimas gracias. Comentario, y ahora sí arrancamos esta mesa de análisis de los lunes. Me da muchísimo gusto saludar, como cada lunes, a Mario Ramos. Estimado Mario, ¿cómo estás? Muy buenas noches.
16: Alfredo, muy bien, muy buenas noches. Saludo a ti y a todo el auditorio del Heraldo Radio. Muchas gracias por sintonizarnos, por escucharnos.
15: Muchísimas gracias, Mario. Oye, pues, a ver, estamos en esta semana donde ya empieza este evento deportivo que se espera cada 4 años y pues habrá algunos partidos aquí en Guadalajara. Lo hemos platicado, Mario, en otras ocasiones, que parecía pues la agenda política y la agenda o la comunicación política y de gobierno, pues en algunos estados, la Ciudad de México, Nuevo León, Jalisco, pues desde principios de este año el Mundial empezó a marcar, ¿no?, la agenda, empezó a marcar proyectos de gobierno, y pues ya estamos en esta semana, Mario. Aquí en Jalisco se hicieron obras, se hicieron rehabilitaciones, el tema de la línea 5, y digo, hablando de lo bueno, ¿no?, hablando de estas acciones, de estas remodelaciones, del caso de Guadalajara, pues la Plaza Liberación, este andador que, o la Plaza Tapatía que va hacia el Hospicio Cabañas, pues toda esta transformación que se hizo, ¿no?, de estas plazas, el tema de la Minerva. Eso hablando de lo positivo y de lo que se va a quedar, ¿no? En lo negativo, ahorita ya hablaremos de estas manifestaciones que pueden existir en los próximos días, pero Mario, este fin de semana, el día sábado, pues hubo una lluvia bastante, bastante fuerte en Guadalajara, y este era otro de los temas que habíamos platicado, ¿no? ¿Qué va a pasar durante este evento deportivo si llueve como acostumbra llover en Guadalajara y se inunda como se acostumbra a inundar la zona metropolitana de Guadalajara? Y eso pasó el fin de semana, Mario. Se inundaron algunos pasos a desnivel desde la semana pasada. Recordarás el de carretera a Nogales, este fin de semana el de la avenida Washington, y pues la carretera o esta desviación entre Periférico, este entronque entre Periférico y carretera Chapala, también hubo una inundación bastante fuerte. El canal de avenida Patria a la altura del Bosque de los Colomos también hubo afectaciones, pero pues tenemos el evento que empieza el jueves, Mario. ¿Cómo ves estos problemas que al final pues siguen en la ciudad y que pueden marcar una imagen durante este evento deportivo?
16: Sí, Alfredo, bueno, primero decir que México enfrenta una gran prueba de la capacidad del gobierno para poder organizar este tipo de eventos, ¿no?, de talla internacional, que son muy vistos, que son escaparate, vitrina para que los países sede puedan dar a conocer de lo que son. Lo digo como México, bueno, porque si bien es cierto que los gobiernos son los encargados de organizar y de tener los servicios públicos y la infraestructura lista y adecuada, pues al final el visitante no distingue entre gobierno federal, entre gobierno estatal y gobierno municipal. Lo que tú mencionas, Alfredo, nuestra ciudad se caracteriza por tener pues un problema muy grave, una crisis que cada vez se va incrementando, y que son las inundaciones. Estamos en pleno temporal de lluvias, ya estamos viviendo los estragos. Entonces, bueno, ¿qué podemos esperar? ¿Qué podemos vivir? Ojalá que este evento, este gran evento mundial, pues deje un buen sabor de boca a los visitantes, a los turistas. Por supuesto, deseamos que les

0: concluir las obras que tenía previstas para hacer. Y bueno, pues ahora la organización, la logística, la respuesta, Alfredo, de los gobiernos, ahí entran todos para poder atender las problemáticas que se pudieran suscitar en estos días.
1: Claro. Oye, Mario, en estas semanas, digo, vimos también el fin de semana que, por ejemplo, el gobernador de Nuevo León diciendo, vámonos un mes de vacaciones, un mes no se va a jalar, no se va a trabajar, tal vez haciéndose el chistoso, Mario, pero pues enfrentándose a la realidad de muchos mexicanos que pues no se pueden dar ese lujo. Dijo, obviamente no va a dejar de trabajar el gobernador, pero dijo pues que no quería problemas este mes, que ya en julio veían los problemas. Como broma, Mario, para un perfil político, sabemos el personaje que hay detrás de Samuel García, digamos, esta figura y este personaje que han pues construido, ¿no? En el gobierno de Nuevo León. Pero, ¿consideras que se valen, por ejemplo, este tipo de comentarios? Digo, me voy a desviar poquito porque pues llama la atención y fue, digamos, polémico este video que suben en redes. Digo, él lo dijo en un evento público, pero con detalles así o con declaraciones así, Mario, pareciera o se ve la diferencia entre la realidad que viven algunos políticos y la de la mayoría de los mexicanos, ¿no? Que es muy, muy diferente.
0: No, claro, Alfredo, a ver, es una declaración lamentable. O sea, habla. Yo quiero pensar que así como ha hecho muchas bromas, es una broma de mal gusto, pero en realidad, pues habla de una responsabilidad. A ver, al final, digo, es muy importante el evento deportivo, es muy importante el Mundial, pero son unos partidos, tres, cuatro partidos de fútbol, vienen visitantes, mueve la economía, mueve la ciudad, pero tanto así como decir, vamos a cerrar la cortina un mes, no, o sea, la realidad de las personas es que con Mundial, sin Mundial, pues muchos millones de personas tienen que salir a ganarse la comida día a día, ¿no? O sea, comen a partir de lo que ganan en el día, el trabajo, la movilidad, los servicios públicos. No, yo creo que está bromeando, si no, sí me parece muy superficial y también irresponsable que diga eso. Sí, debe estar enfocado el gobierno en tener la atención y recibir a los turistas, a los visitantes, que se lleven un buen sabor de boca, pero la vida sigue aquí en nuestra ciudad de Guadalajara también. Ok, se están tomando medidas para el congestionamiento vial, seguramente también protección civil, los bomberos, las inundaciones, o sea, vialidad, todos los cuerpos del gobierno deben estar atentos, pero ¿son cuántos partidos son, Alfredo, aquí? ¿Cuatro? A
1: Cuatro
0: ver,
1: partidos.
0: la vida sigue, hay muchísimos millones de personas que no están pensando en el fútbol, ni saben, ni les gusta, y no va a pasar nada. No, a ver, las preocupaciones de la mayoría de la gente están en otro lado y no en un partido de fútbol, por muy importante que sea este evento, ¿no?
1: Oye, Mario, y ahorita hablando un poco de la comunicación política, pues los gobernantes en turno, tanto presidentes municipales, diputados, gobernadores de estos estados, yo creo que podrían hasta cierto punto capitalizar, pero digamos positivamente, ¿no? El que vean a presidentes municipales que siguen su agenda, que siguen trabajando, que no todo es fútbol, que hay problemas en las ciudades, que hay, digamos, situaciones que se deben atender, emergencias que se deben atender, pero también una ruta, ¿no?, de gobierno que no la puedes parar por un evento
0: Claro.
1: mundial, ¿no? Y yo creo que ahí, yo creo que algunos gobernantes pudieran capitalizarlo y pudieran hasta verse, pues, trabajadores de más, diciendo, a ver, mi ruta sigue, mi agenda sigue, el municipio debe de seguir caminando o el estado debe seguir caminando. Y pues no todo es mundial, nosotros traemos un proyecto de gobierno más allá de que haya un evento deportivo, ¿no?
0: Claro, y una obligación y una responsabilidad, ¿no? Si se escucha que oficinas y algunas instituciones van a dejar de trabajar, ¿no? A ver, la ciudad tiene que estar preparada para seguir con su vida normal, trabajar. Si no, entonces, ¿cuál es el beneficio, ¿no? O sea, vienen estos mundiales, estos partidos de fútbol y se va a parar la prestación de algunos servicios o algunas ventanillas estarán cerradas. Pues eso no es buena noticia, ¿no? Que siga, digo, hay que detener a lo mejor las labores, cuando

0: juega la selección, algunas empresas, instituciones ponen sus televisiones, pantallas. Bueno, pues a ver, hay que darles a los trabajadores ese tiempo, ¿no? Para que disfruten de esta fiesta deportiva, pero tanto así como parar, cerrar instituciones, empresas, o sea, no me parece adecuado. Y pues eso sería una muy mala señal. Entonces, vendrían algunos perjuicios en lugar de tener los beneficios por tener este mundial.
1: Y como lo comentas, Mario, a ver, a todos nos ha tocado mundiales, sí, digo, a mí no me ha, es el primero que me va a tocar aquí en México.
0: Ay, ¿cuántos años tienes? ¿A poco no estabas en el del 86?
1: Iba naciendo yo en el 86.
0: Ah, caray.
1: Nací, entonces.
0: ya revelé mi edad, ¿verdad? Yo sí andaba aquí de niño.
1: A mí sí te tocó, y digo, el del 70 yo creo que no. Pero el del 86 sí, pero a ver, todos recordamos en todos los mundiales, cuando estábamos en la escuela, pues a lo mejor sí ponían una pantalla y te daban permiso de ver un partido, pero siempre cuando jugaba la selección mexicana, que también no son tantos partidos, Mario, cuando mucho, pues no sabemos si vamos a pasar al quinto partido, ¿no? Entonces.
0: No, ahora sí.
1: Bueno, eres de los positivos que piensa que a la selección mexicana le va a ir bien, ojalá. Pero al final, Mario, en un gobierno se pudieran dar ese lujo, sí, a lo mejor de ver un partido, pero la dinámica de trabajo yo creo que debe continuar.
0: No, claro, no sé si el Congreso del Estado va a trabajar o no. ¿Tú qué has escuchado? Creo que no, ¿verdad?
1: Se supone que sí, lo que han dicho es que sí van a trabajar, a pesar de que pues algunas vialidades pues van a estar cerradas a partir de esta semana, se supone que sí, pero Mario, a lo que es, tú como funcionario público, gobernante, tienes una responsabilidad, y ahorita yendo a lo negativo tal vez, a los problemas que enfrentan los municipios, los estados y el mismo país, pues tenemos, ya lo decías tú, la inseguridad. Pero hay otros problemas, como el problema con el campo mexicano, el problema con los maestros, estas manifestaciones que hemos visto, yo creo que lamentables de la CENTE, de la Coordinadora Nacional de Trabajadores de la Educación, que pues al final pues los empoderaron, los dejaron crecer y ahora no encuentran la forma de tranquilizarlos. Y pues ya han anunciado que habrá movilizaciones, que yo creo que eso para el país como imagen no nos va a dejar para nada bien parados.
0: Sí, por supuesto, Alfredo. La CENTE, la con C, ¿verdad? La coordinadora.
1: Así es.
0: ¿No? Porque está el CENTE con S. La CENTE, bueno, pues fueron aliados en la lucha, ¿no? Junto con López Obrador, y hemos visto en este sexenio, el año pasado sobre todo, pues que ha recrudecido su protesta. Digo, incluso con algunas peticiones absurdas, Alfredo, o sea, pedir el 100% del incremento salarial, o sea, no habría presupuesto que alcanzara, les han dado algunas de las demandas que tienen los maestros, pero luego piden algunas cosas imposibles, ¿no? Por supuesto que el magisterio debe tener condiciones, y no sé que las tengan hasta el momento, adecuadas para prestar esta importante labor que a la que se dedican, pero pues es un movimiento, sobre todo este grupo, que ha encontrado en la manera y en la forma de manifestarse, presionar, pues para obtener algunos beneficios, ¿no? Pues hay reuniones, hay mesa de negociación, ¿no? Se supone que no es una oposición política partidista, ¿no? Es decir, un movimiento que históricamente fue un estado cercano a la izquierda, decía yo, a López Obrador. Sin embargo, bueno, pues ahora está atendiendo el gobierno este grupo, como tú dices, los dejaron, los necesitaron, los utilizaron, y hoy pues se sienten defraudados, y por eso como que le suben el tono a sus demandas, ¿no? Entonces, sí, por supuesto que también eso genera, pues, un foco de atención. Sabemos que los medios de comunicación de todo el mundo estarán aquí paseándose por el país, sobre todo en estas tres ciudades donde se celebran los partidos, y muchos medios vienen y cubren, no solo el partido de fútbol, sacan muchas notas de color, vienen y entran a investigar, ¿no? Lo social, lo político, cómo está viviendo el país. Y sin duda, pues este será un tema que reflejarán los medios de comunicación. Pero bueno, pues esa es la realidad, es lo que está ocurriendo. El gobierno seguro estará preocupado también por no que no se proyecte el país como que hay huelgas, ¿no? O sea, esta idea que tienen, quieren transmitir de que todo está tranquilo, todo está en paz, pues este tipo de conflictos, ¿no? Pues les pueden opacar esta imagen.
1: Claro, imagínate la preocupación que se tiene, que pues se tuvo que blindar, al menos en la Ciudad de México, el Zócalo para que se pudiera realizar el Fan Fest. Pues digo, no dejaron llegar a los manifestantes hasta allá. Sabemos que la CENTE es un grupo pues fuerte, hasta cierto punto de choque. Creo que se han radicalizado mucho, pero a partir, como bien comentamos, del poder que se les dio desde la administración pasada, cuando se cancela la reforma educativa impulsada por Peña Nieto, donde pues esta coordinadora, este sindicato de maestros, pues se opusieron a esa reforma que los obligaba a evaluarse para ver si estaban realmente capacitados para dar clases en las materias que ellos pues tenían su plaza. Pues ellos se negaron a la evaluación, muchos de ellos fueron despedidos. Digo, es una historia ya conocida, ya pasada.
0: Sí.
1: Pero con la revocación de esa de esa reforma y con la reinstalación de muchos de estos maestros, pues obviamente adquirieron un poder y un respaldo de parte de la administración pasada, que creo que hoy pues al final es un problema heredado, ¿no?, a esta administración, y que hoy pues las demandas que piden son prácticamente imposibles de cumplir. Siguen con el tema de la ley de pensiones o el tema del ISSSTE, pues otra serie de recursos y solicitudes al final son imposibles. Durante este evento, ¿no? Y también, Mario, aparte de los maestros, pues el tema del deportistas que han anunciado que simplemente hagan movilizaciones durante el Mundial.
0: Sí, Alfredo, perdón, lo último no te escuché. ¿Tienes?
1: Que el sector agrícola, el sector campesino.
0: Ah, ya, sí, perdón.
1: Los transportistas.
0: Sí, por supuesto. A ver, muchos movimientos, y seguro en los próximos días surgirán otros, pues quieren aprovechar, ¿no?, este evento que atrae la atención de todo el mundo, en el que tomas presionado e intentas arrinconar al gobierno pues para tener una ventaja en la negociación, ¿no? Y no dudo de las causas que puedan tener muchos de estos grupos legítimas, denuncias, pero bueno, pues quieren aprovechar, ¿no?, para tomar al gobierno presionado y tener una ventaja, ¿no? Vamos a ver, seguramente estarán activos, por eso están hoy, en el caso que decías de los maestros, de la coordinadora, pues el gobierno constantemente, permanentemente en las mesas de negociación, diciéndole, a ver, pues ya les hemos dado mucho, ¿no? Pues el gobierno tampoco se quiere ver como que es incapaz de poder negociar o como que está siendo injusto con los profesores y también con los otros sectores, que el campo, ¿no?, que también en este sexenio, en este gobierno, hemos tenido, yo creo que una de las más fuertes protestas, bloqueos carreteros que no habíamos visto en varios años, ¿no? Parece que al gobierno le quieren tomar la medida de que saliendo a protestar y bloquear las calles pueden obtener una ventaja. Y bueno, pues también hay límites, ¿no? El gobierno tampoco puede ser rehén de chantajes. Por supuesto que las organizaciones y los grupos tienen todo su derecho y la libertad para expresarse, manifestarse y por luego sentarse a negociar, porque también hay afectaciones, Alfredo. Sabemos que todo el mundo es libre de manifestarse y expresarse, pero en ocasiones se nos olvida o parecía que no podemos decir nada de toda la afectación económica y toda la afectación en la movilidad de las personas, porque hay una protesta legítima por un incremento de sueldo, por una falta de apoyos a un sector, pero Las personas que dejan de ir a trabajar, las personas que si no trabajan no ganan y si no ganan no comen, pues también hay una afectación a terceros que también no se debe perder de vista.
1: Totalmente. Mario, tenemos que ir un corte, pero regresando vamos a platicar de algunos otros temas que también se dieron el día de ayer. Estamos en esta mesa de análisis de los lunes platicando con Mario Ramos. Nosotros vamos a un corte y regresamos.
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9: La selección de España alista su último amistoso previo a la Copa del Mundo contra Perú y desde el Estadio Cuauhtémoc en Puebla. Con jugadores como Lamine Yamal, Pedri y Pau Cubarsí, entre otras estrellas de la cancha, la escuadra española está valuada en más de 1.220 millones que aumentarían si se levanta la máxima presea del fútbol. Por su parte, Perú destaca la convocatoria de Pedro Gallese y Yoshimar Yotun, quienes cuentan con amplia experiencia en la Liga MX. Rumbo a Norte América 2026, la Furia Roja va por todo. ¿Qué faltan? 3 días para el Mundial.
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1: Empieza el Mundial. Pues sí, acaparará nuestra atención, pero oiga, son 2 horas, de partido, la inauguración, y eso pues también que se, espero que sea una bonita inauguración. Viene el partido, vamos a estar ahí ante la tele, entonces tampoco es como para que dejemos de hacer muchas cosas, ¿no? Y cuando juegue México en Guadalajara, serán 90 minutos,
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4: Muy bien, estamos de regreso aquí en De Frente en Jalisco, platicando con Mario Ramos en esta mesa de análisis de los lunes. Mario, a ver, el día de ayer hubo elecciones que para muchos son importantes y para muchos se pueden ver como una antesala, pero de las elecciones del próximo año, pero yo creo que el estado de Coahuila durante las últimas elecciones se ha manejado aparte. No podemos pensar en que Coahuila pueda ser un referente de lo que va a suceder el próximo año, porque ya lo hemos visto en elecciones anteriores, donde el PRI, pues a pesar de todo lo que se pueda decir del PRI, de los hermanos Moreira, primero de Humberto, que estuvo hasta detenido, después de Rubén, que hubo con Rubén Moreira cambios importantes en el estado en materia de seguridad, y mucho de lo que se ha dicho de las finanzas públicas del estado de Coahuila, pues sigue ganando el PRI, y el día de ayer, todo lo que, pues, lo que podemos analizar al día de hoy, pues el priismo, Mario, nuevamente se lleva carro completo, ahora sin alianza. Fue el PRI solo, bueno, con una alianza con un partido local, pero sin el Partido Acción Nacional y sin Movimiento Ciudadano, que pues también fueron aparte, Mario. Pero ¿cómo analizar, Mario, este resultado? Que obviamente pues para el PRI es aire fresco, pero ¿no crees que cometen un error o mucho en tratar de decir o ver en Coahuila que el PRI sigue fuerte y que el PRI puede cambiar la historia del país el próximo año?
5: No, Alfredo, yo creo que lo que está ocurriendo en Coahuila con el PRI no tiene nada que ver con el PRI nacional, ¿no? Al final, son prácticas, son grupos políticos que están muy arraigados, que saben hacer la operación política como la hagan. Me llama mucho la atención, Alfredo, no sé si pudiste ver cómo se queja Morena, ¿no? Y denuncia públicamente pues las supuestas estrategias del PRI de compra y coacción de voto en diversas regiones del estado, ¿no? Cómo retuvieron operadores de los otros partidos, en fin, pues está
4: lo mismo que acusó el PRI en Sinaloa, ¿no? Hace unos años, igualito.
5: Entonces tampoco creo, digo, el PRI seguramente nacional y el PRI en otros estados, seguramente aquí también, pues saldrán a festejar y decir que el PRI está vivo, que sigue con vida. Bueno, que ahí sigan manteniendo el poder tampoco habla de que esté resurgiendo, ¿no? Como el ave fénix, ¿no? Yo creo que responde más a esta estructura corporativa, el control que tiene este grupo político que ha gobernado Coahuila durante muchos años y que se han ido pasando ahí el poder, pero pues tienen una estructura muy aceitada, digamos, de alguna manera, así como se mantuvo el PRI durante más de 70 años en la República, ¿no? Y logró mantenerse también en otros estados, como el Estado de México, que también tardó mucho en que hubiera alternancia. Bueno, en Coahuila pues no ha logrado la oposición penetrar estas estrategias democráticas y no democráticas, legales y no legales, para mantener el poder. Pero tampoco habla de que sea el resultado de una muy buena evaluación de la gente con su gobierno, que no dudo que estén haciendo su trabajo, ¿no? No todo el voto es corporativo, no todo el voto es comprado ni acarreado, pero tampoco me parece que con esto podamos decir que el PRI está fortalecido. ¿Qué está ocurriendo? Pues el PRI retiene en esta elección de diputaciones el poder ahí, y es una muestra más de la manera, la forma en la que saben hacer elecciones, o que en antaño el PRI hacía elecciones, que dicho de otra manera, también lo han utilizado Morena, lo ha utilizado el PAN, son prácticas antidemocráticas, ilegales, algunas de ellas, pero pues con la finalidad de mantener el poder, ¿no?
4: Oye, Mario, ahorita que mencionas a los otros partidos, el Partido Acción Nacional, pues le va mal, están ahí con un porcentaje mínimo, igual que Movimiento Ciudadano, pero en esta postura, Mario, que han marcado los dos, tanto el PAN como MC, de no ir en alianza, ¿esto crees que les mande un mensaje? Digo, MC lo ha aplicado desde que empezaron, ¿no? Nunca ha ido en alianza, pero hoy la dirigencia de Acción Nacional a nivel federal, Jorge Romero, pues está en contra de ir en esta alianza con el PRI, que el PRI la ha propuesto, al menos lo que en el discurso, pero ¿crees que esto pueda hacer que cambie un poco el discurso de Acción Nacional a nivel nacional y reconsideren tal vez en algunos estados ir en alianza con el PRI, o ves una postura, a pesar de estos resultados, una postura totalmente de negativa ante las alianzas?
5: Sí, no, yo creo que la postura negativa ante las alianzas, eso va a cambiar, Alfredo, y no creo que sea lo mismo que declaren que no van con el PRI, que no irán nunca con el PRI, que ir con otro partido. ¿A qué me refiero? Bueno, pues ellos saben que la alianza de 2024 con el PRI, pues no resultó, no les reditó. Ellos hoy, después de la elección, como que hoy ya hicieron caso de los números y tienen claro, tienen medido, pues que el PRI les representó negativos, ¿no? Y no quiere decir que el PAN esté bien. Sin embargo, yo creo que con el PRI no van a ir, creo que sería un error, está en una debacle el PRI, pero también el PAN, Alfredo, o sea, el PAN pasa por un mal momento. Yo creo que el PAN, el que quiere ya de estar urgido y necesitado de hacer algunas alianzas, porque sabe que en algunos lugares, el caso de Jalisco, pues tiene la dificultad para mantener los triunfos que han tenido, que son pocos en los últimos años. Entonces, yo creo que no quieren una alianza el PAN-PRI, quieren una alianza a lo mejor con el Verde, una alianza con Movimiento Ciudadano, ¿no? Con otro partido que no los represente tantos negativos. Ambos partidos, Alfredo, el PRI, pues por supuesto que tienen un gran desgaste, es un partido desde 1929, el PAN desde 1939. La ciudadanía ya les dio la posibilidad de gobernar, ¿no? Una y otra vez aquí en Jalisco, gobernaron el estado 18 años, el país 12 años. Al PRI le dieron otra oportunidad, al PRI de nuevo en el ámbito nacional y también en el local. Y bueno, pues la gente por eso ha optado por otras alternativas, por eso votó por Movimiento Ciudadano, por eso vota por Morena. Y qué bueno, ¿no? El elector se va dando cuenta que la alternancia es positiva. Los partidos que no cambian y que siguen con sus mismas conductas y prácticas, me refiero al PRI, pues no van a lograr conquistar, no van a lograr agradar a la ciudadanía, pues que ya no le engañan fácilmente, ¿no? De presentarse como nuevas propuestas, una renovación, pues tiene que ser real, se tienen que ver nuevos rostros, perdieron el contacto con la ciudadanía. Entonces, sí necesitan las alianzas, pero esas alianzas tienen un costo importante, Alfredo.
4: Claro. Oye, Mario, en este resultado que se da en Coahuila, sabemos que pues, la forma de operar del PRI, al menos en Coahuila, ha funcionado, pero esto que comentabas ahorita tú de la denuncia que interpone Morena por la forma o por la operación, acusado pues compra de votos, el secuestro de algunos operadores. Mario, ¿no te habla de una incongruencia y de un bajo nivel en la política de nuestro país? Porque pues yo ahorita te interrumpí hace unos momentos, pero te decía, pues fue lo mismo que acusó el PRI en la elección de Sinaloa, en la cuando gana Rubén Rocha Moya, pues fue lo mismo que pasó con un invitado que tuvimos hace un par de semanas aquí en De Frente en Jalisco, el que fue candidato del PRI, PAN, PRD, que compitió contra Rubén Rocha Moya, y pues ellos acusaron lo mismo, Mario, pero pues volvemos a esta postura de si yo lo hago no pasa nada, pero si me lo hacen entonces hay que denunciarlo, ¿no?
5: Sí, no, en eso pues porque es increíble, ¿no? Incluso en ocasiones cínico salir y acusar y señalar que son víctimas de prácticas, ¿no? Antidemocráticas e ilegales. Pero pues todos los partidos lo han hecho, han encontrado la manera. ¿Por qué crees que tenemos esta legislación tan robusta, ¿no? Nuestro sistema electoral tan sobreregulado, ¿no? Porque los partidos han encontrado la manera de irle dando la vuelta a la ley, pues para hacerse del poder y mantenerlo de una manera no democrática. Entonces, bueno, pues efectivamente, todos los partidos cuando les va mal, se quejan. Es cierto que todos lo han hecho, ¿no? Nadie podría decir que no han utilizado algunos recursos fuera de la ley para ganar las elecciones. Entonces, bueno, pues ahí están los tribunales, Alfredo. Sí, ahí tenemos una legislación suficiente, hay fiscalía de delitos electorales, hay la posibilidad de interponer recursos no administrativos, jurisdiccionales, en fin, para poder denunciar, ¿no? Y acompañados de pruebas, pues estas quejas, ¿no? Entonces digo, luego es difícil, ¿no? Es difícil probar y también la autoridad encontrar los elementos para poder sancionar. Pero bueno, sí prevalece en muchos, no en todos, pero en muchos actores políticos, esta conducta y práctica antidemocrática, ¿no?
4: Claro. Oye, Mario, y en el caso de Morena, hace unas semanas platicábamos pues de esta renuncia que se dio de parte de Andrés Manuel López Beltrán, de Andy López Beltrán, a la Secretaría de Organización del partido, pues que al final le toca la operación política, ¿no? Y ya le pasó el año pasado en Durango, y pues prácticamente renuncia un par de semanas antes de esta elección, y aquí lo preguntábamos si había renunciado pues para evitar lo que se veía venir y que estamos viendo en Coahuila, pues un fracaso para Morena. Pero ¿cómo lo tomas? O sea, ¿sí crees que renuncia en parte por esto, para evitar que le achacaran una derrota más? Pero también ¿cómo llega la nueva dirigencia de Morena, ¿no? Porque al final es su primera elección. Sabemos que Morena está muy fuerte en el resto del país, obviamente. A lo mejor esto no marca la decisión y el rumbo de Morena. Pero también para quien va llegando, pues que te reciban y en tu primera elección te barran en un estado que sabías a lo que llegabas. Pero ¿cómo ves, digamos, la salida de Andrés Manuel López Beltrán, la llegada de Ariadna Montiel con este resultado en Coahuila? Estamos teniendo problemas con la comunicación aquí con Mario Ramos, pero lo que estamos platicando, lo que estamos analizando es, creo que ya lo tenemos.
5: Ahí.
4: Adelante, Mario.
5: Sí, gracias. Sí, perdona, pero te decía que así como dijimos, o yo dije que este triunfo del PRI no podría ser interpretado como el resurgimiento, como una fortaleza nacional del PRI, pues tampoco podemos decir que el hecho de que Morena pierda esta elección en Coahuila signifique una debacle para Morena en el ámbito nacional. Por supuesto que no. Y juzgar a la dirigencia por este resultado, sobre todo una dirigencia que acaba de llegar, pues sería injusto. No sé la razón. Yo creo que hay más razones que van más allá de Coahuila para que Andrés López Beltrán haya renunciado. Yo creo que va, pasa más por otros temas que por Coahuila. Sin embargo, recordamos que fue justo en Coahuila, ¿no? Donde se le... ¿Sí fue en Coahuila o dónde? Bueno, pues en algunos lugares, ¿no? Que Durango, ¿no?
6: Durango.
5: En Durango, perdón. Donde parecía que había puesto toda la atención y la apuesta este personaje, y la derrota tan fulminante le significó a él pues una muestra de la falta de organización o de habilidad para poder llevar a buen puerto este resultado. Entonces yo creo que hay otras razones, ¿no? Que se están moviendo en el propio gobierno, ¿no? Todos los movimientos que hemos comentado aquí en el programa, que ha hecho la presidenta en el gobierno federal, pero también en el partido. Ella ha ido ocupando estos espacios con gente más cercana, con gente más de su equipo, ¿no? Yo creo que ahí pasa. Pero bueno, el triunfo, la derrota de Morena, yo creo que en Coahuila saben que hay condiciones muy particulares en las que no han podido entrar, ¿no? Entonces han sido astutos, han sido hábiles el prismo de Coahuila para poder mantenerse en el poder.
4: Oye, Mario, para los partidos de oposición ha sido muy repetitivo, y lo han utilizado como discurso en procesos electorales, pues que es muy complicado, ¿no?, competir frente a los programas sociales, que esto, digamos, tiene una influencia en el resultado electoral. Pero pues estamos viendo en Coahuila que no necesariamente los programas sociales pueden darle la vuelta a una elección, ¿no? Eso también lo debería tanto el priismo como el emecismo y el panismo tomar como un ejemplo de, oigan, pues a ver, ¿qué están haciendo en Coahuila que podamos hacer en otros estados para no fracasar frente a ese argumento, ¿no?, de los programas sociales? Porque, a ver, seguramente en Coahuila también hay programas sociales, pero pues el resultado no se vio ahí reflejado.
5: Sí, yo creo que los programas sociales, Alfredo, sí han tenido un efecto sobre la decisión de muchos electores en nuestro país, ¿no? Sin embargo, yo creo que los programas sociales, toda vez que ya están formando parte de la vida diaria de las mexicanas y los mexicanos, y toda vez que ya están estipulados, establecidos en la Constitución, pues yo creo que cada vez van a ir pesando menos. A ver, si hay un sector de la población que sí le mueve, ¿no?, hasta por presión o por gratitud, apoyar al gobierno que le está entregando un programa. Yo no dudo de que sigan teniendo un efecto, pero creo que este efecto cada vez es menor. Yo creo que el priismo en Coahuila lo que ha sabido hacer es hacerle ver a la gente y distinguir, ¿no?, de las cosas que ellos hacen ahí en Coahuila, y distinguir con lo que recibe el gobierno federal, pero sobre todo te habla de una organización y de una estructura partidista, ¿no?, corporativa como la de antaño, control sobre grupos y también una operación sobre la elección para poder garantizar el triunfo, ¿no? Entonces yo creo que no en todos los estados está la misma circunstancia. Yo creo que muchos partidos políticos y muchos gobiernos de los estados de la República no tienen el control ni la estructura que tiene el PRI en Coahuila para mantener el poder, ¿no? Entonces creo que son varios factores los que hacen se pueda manejar, ¿no?, direccionar. Unos son los resultados, otros son, ¿no?, el liderazgo, la estructura, el control sobre algunos procesos. En fin, son varios factores que ya es muy difícil que se pueda contar con todos ellos en algunas elecciones, ¿no?
4: Y sobre todo, Mario, pues la decisión de la gente, ¿no? Porque al final, pues el voto es el que cuenta, el voto es el que decide, el voto ciudadano es el que marca el rumbo, y lo estamos viendo. A ver, decidieron hace unos años para que continuara PRI en el gobierno estatal, hoy deciden en el Congreso del Estado para que el priismo pues se lleve prácticamente el carro completo, como se dice coloquialmente, pero también eso lleva una responsabilidad, ¿no, Mario? Porque, a ver, aquí en Jalisco, por ejemplo, en la administración pasada, pues, y a nivel federal, por ejemplo, en la Cámara de Diputados, pues sabemos que las mayorías del partido en el poder, pues obviamente caen en un riesgo, ¿no? En tratar de imponer sus agendas, en tratar de imponer sus legislaciones, en no tomar en cuenta los otros puntos de vista, a la oposición, a los demás legisladores, que en el caso de Coahuila son 25 diputados en total, si no me equivoco, son 16 electos por voto.
6: Mayoría.
4: Así mayoría es. Relativa. Y 9 de representación, que pues ahí en esos 9, si digo, está ahí todavía un distrito que pareciera que puede haber cambio, pero si se llevan los 16, pues también el reto estará en la construcción de acuerdos, ¿no? Con los otros 9.
5: Sí, Alfredo, y me llama la atención lo que mencionas. También quisiera decir que, pues, a veces pensamos que los programas sociales o también lo que decía yo, de este control y poder que tiene a través de las organizaciones, la estructura o el corporativismo. No, Alfredo, también hay mucha gente que va y vota, ¿no? Sin que la lleven, sin que le den algo a cambio, y seguramente también algo estarán haciendo bien, y no estoy diciendo con esto que sea un gobierno de 10 o que sea completamente democrático, sino tampoco podemos echar a la misma bolsa a toda la ciudadanía. Hay electores que se informan, razonan y emiten su voto a partir de ello. Y por otro lado, pues yo creo que sí, Alfredo, efectivamente está pasando ahí en Coahuila una circunstancia que lo vivimos durante muchos años. A ver, hay que recordar que el primer estado de la República en el que pierde el PRI una gubernatura fue en 1989, en California, ¿no? Y luego empezaron los triunfos en Guanajuato, Jalisco fue también de los primeros en 1995, y otros se mantuvieron durante otras dos décadas, Alfredo, desde el Estado de México y muchos otros, y hasta que llegó Morena los empezó a cambiar. Bueno, en Coahuila no ha ocurrido esto, sin embargo, pues no quiere decir que sean eternos. Sí implica una manera de hacer política, de generar consensos, acuerdos al interior de su partido, ¿no? Porque ya sabemos que casi siempre cuando vienen las derrotas están precedidas por divisiones internas, ¿no? Por quienes se quedan con el poder y no quieren compartir, y entonces hay de ahí divisiones, se van a otro partido y justo de ahí donde viene la derrota. Bueno, pues Coahuila ha mantenido este control y bueno, pero al final la elección es una, gobernar ya es otro momento en el que así, aún así tenga mayoría ya garantizada prácticamente en la legislatura estatal, pues tienen que escuchar las otras voces, tienen que hacer partícipe a los diputados de oposición para generar los acuerdos, consensos, que también, Alfredo, eso es característico de muchos partidos políticos, ¿no? Lo hemos visto con el PAN, con Movimiento Ciudadano, con el PRI, con Morena. Cuando tienen la mayoría, cuando tienen los votos con su partido y sus aliados, se olvidan de escuchar a la oposición, se olvidan de escuchar a los grupos minoritarios, y eso tampoco es democrático.
4: Oye, Mario, para terminar, nos quedan dos minutos antes de despedirnos, pero fortalece este resultado en Coahuila pues a uno de los priistas más fuertes a nivel nacional, Rubén Moreira, que pues es uno de los personajes cercanos a Alejandro Moreno, que ha sido coordinador de diputados, pues ha estado en el Senado de la República. Pues este resultado, pues indirectamente o directamente, lo sigue fortaleciendo como un perfil del priismo a nivel nacional bastante, bastante fuerte, ¿no?
5: Claro, no, sin duda. ¿Qué le pueden decir a él de cualquier estado de la República? Él nada más se puede parar y decirle, a ver, pues el único lugar donde el priismo gana elecciones, pues es en Coahuila, ¿no? Después de todas estas derrotas que ha sufrido. Entonces sí se fortalece, sí es cercano a Alejandro Moreno, sí tiene cargo y presencia de relevancia, sin duda, con esto se afianza y no, pues seguramente tendrá todavía ahí posibilidad de él y de su grupo de crecer dentro del partido, vienen las listas de diputados plurinominales para la elección de 2027. Sin duda, yo creo que él va a definir también muchas de estas candidaturas, Alfredo.
4: Totalmente, Mario. Oye, pues nos tenemos que despedir, nos queda un minuto, pero pues nos veremos ya la próxima semana, ya con el ambiente mundialista. Vamos a ver qué tanto cambia, ¿no? La cantidad de información, qué tanto ya podemos analizar la próxima semana de algunos perfiles, personajes políticos, si se fueron de vacaciones un mes o siguen trabajando durante el Mundial, ¿no? Ya lo estaremos analizando aquí la próxima semana.
5: Sí, Alfredo, yo deseo que le vaya muy bien al gobierno, a los gobiernos municipales, Guadalajara, Zapopan, al gobierno del estado y a los demás, sean del partido que sean, que hayan hecho bien las cosas, que no surjan acontecimientos lamentables ni fallas, porque pues eso es, que le vaya bien a la ciudad, que le vaya bien a nosotros, ¿no? Que los visitantes se lleven una buena experiencia. Ojalá que todo fluya y marche bien en estos días. Y te digo, pues a los servidores públicos que van a estar atentos a atender toda situación, que le vaya bien a la ciudad.
4: Así es. Y pues esperemos que sí llueva, pero que no llueva tan fuerte para que no haya inundaciones en las,
5: claro,
4: las próximas sí, semanas. Pues muy bien, Mario, nos tenemos que despedir. Muchísimas gracias. Muy buenas noches.
5: Gracias. Buenas noches, Alfredo.
4: Muy bien, pues nosotros nos escuchamos el día de mañana. Tendremos esta mesa de partidos políticos. Yo soy Alfredo Ceja. Muy buenas noches.
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buenas noches de día lunes 8 de junio del 2026. Gracias que nos acompaña, que haya sido un buen día, un buen fin de semana. Está no muy cambiante el clima, pero sí el clima pasa por estas variables que siempre son importantes, de que el pronóstico dice una cosa, pero de repente hay nuevos movimientos en el medio ambiente y vámonos, ¿no? Entonces, si va a llover mucho, no llueve mucho. No va a llover mucho, pero si va a llover, así estamos. Entonces, un poco el clima así es, y sobre todo, yo le diría, así es cuando es una época del año, como es a partir del 15 de mayo, por ahí, hasta el último día de noviembre, 30 de noviembre. ¿Por qué? Pues porque hay mucho movimiento, etcétera, y los otros, la otra parte del año es un poquito más previsible en ese sentido, ¿no? Bueno, aquí andamos con lluvia en la zona centro del país, y usted se preguntará, ¿usted acaso está enterado sobre si va a llover el día de la inauguración o no? No. Todavía no sabemos. Pero hay algo que todo indica que va, que no va a pasar. Todo indica que no va a llover. Y si empieza a llover, será a partir de las 2 o 3 de la tarde. O sea, quiere decir que o el partido ya acabó, o está acabando, o el partido entra en el segundo tiempo. ¿Qué va a pasar? No sé. Hablando, al rato vamos a hablar con este personajazo que se llama Fabián Vázquez. Fabián nos decía hoy que es muy inusual que llueva en la mañana en ciudades como la Ciudad de México, como la zona metropolitana. Hay zonas en el Estado de México que sí, lo sabemos bien, zonas en Puebla, ¿no? Pero le diría que hay poco en este sentido, hay poco que pudiéramos en este momento poder reportar. Al ratito hablamos del tema, ¿no? Bueno, aquí andamos agradeciendo lo que nos acompañe. Estamos en, ya le decía yo, que en el día lunes iniciamos semana, es ya la semana mundialista, el jueves empieza el mundial y ahora sí, curso intensivo, ¿eh? Curso intensivo de mundial y curso intensivo de sufrimiento cada vez que el Tri salte a la cancha. Bueno, lo que le cuento, le saludo en nombre de todos, de todas y todas. Gracias que nos acompañe. 98.5 de FM, Heraldo Radio. Estamos en diferentes estaciones del país y estamos además en nuestro portal. Le saludo al servidor Javier Solórzano. Bueno, a ver, le diría yo, ¿qué pensar del resultado de ayer en Coahuila, ¿no? Ganó el PRI, pues como luego se dice, Zapato, ganó los 16 distritos. El Congreso se compone de 25 legisladoras y legisladores, perdón, y entonces el PRI tiene 16, ya, según, bueno, todo indica. Es muy singular. Morena ha reclamado y dice Monreal que hubo elección de estado, la mismita que hubo en Sinaloa y la mismita que hubo en Sonora y la mismita que hubo en Michoacán y la mismita que hubo en otros lados, y que eso lo hizo Morena. ¿Es así o no es así? Es muy difícil poderlo en este momento saber, pero ojalá lo podamos saber. Porque, le diría, en el mejor de los casos para Morena, la diferencia que obtuvo en su derrota fue de 8 puntos, ¿no? Casi 40-32. Entonces, ¿qué pasó? ¿Cómo se dieron las cosas? Yo le diría, el PRI ganó. Esto es el primer, la primera mirada es que el PRI ganó. Supongo que mañana tendremos ya algo en la mañanera y se echará para adelante, ya sabe quién, y entonces entraremos en un toma y daca. Lo peor que puede pasar, y si se lo digo, es que nos metamos en un lío larguísimo, ¿no? Pero bueno, si hay que meterse, porque no es suficiente claridad del resultado adelante, pero si hay que meterse, porque se utilizan las instituciones para meterse, me parece que es lamentable, fatal, por decirlo menos, Dicho de otra manera, si hay elementos de impugnación, adelante. Si hay que repetir, adelante. Lo que fuera.
Pero si esto es porque saben que si alargan el conflicto y lo terminan en el Tribunal Electoral del Poder Judicial de la Federación, más allá del Tribunal Local, si eso sucede, yo le diría, es porque ya saben que el Tribunal Electoral está a modo y pueden pasar muchas cosas a partir de que llegue ahí. Vea usted lo que ha pasado en otras ocasiones. Los premian además. Bueno, entonces ahí yo, esto es lo primero que le diría, como punto de partida y punto inicial. Al ratito vamos a hablar del tema, insisto, de que pudo haber irregularidades, no hay duda, ¿no? Ahora, que las irregularidades sean del tamaño que hoy se dicen, que fue una elección de Estado, cuando si alguien es profesional de eso es que no y gobierna, yo le diría, en esto me iría yo con cautela. Pero si hay elementos, no mandemos vueltas, adelante, adelante, adelante, no hay de otra, lo que sea. Pero si se están, insisto, creando elementos, porque se sabe que los tribunales están a modo, me parece que es vergonzoso. Bueno, esto es lo primero. Lo segundo, algo que tenemos que considerar es que las cosas en la relación México-Estados Unidos siguen muy muy muy muy fuertes, ¿no? Están en un proceso sumamente complejo, sumamente complicado. ¿Qué es lo que puede pasar en las próximas horas? Porque así es un poco como va el asunto. La verdad, no, yo no tengo muy claro, y yo creo que no sabemos, ¿no?, qué es lo que puede pasar. Me sorprende el silencio de Donald Trump sobre ciertas cosas que han pasado por acá y cosas que se han dicho, desde la carta hasta las declaraciones de la propia presidenta. Entonces ahí yo me atrevo a decir que mejor esperemos, veamos qué es lo que sucede, y cuando digo esperemos qué es lo que sucede, veamos cómo se van dando las cosas día con día. Pero es evidente que no hemos salido, ¿eh? No hemos salido del lío. No hemos salido del lío. Y ahí estamos en él, con las famosas listas o no listas. Entonces, esto se lo he hecho andar junto con cosas que están pasando. Hace rato vi un video en las redes que no pienso que sea inteligencia artificial, pero este puente flotante de Tlalpan, pues una buena parte de él, le digo, está inundado. Buena parte.

0: La gran cantidad de personas asiáticas que están por acá también, igual de China, Corea del Sur, Japón y otros países, pero fundamentalmente estos tres, porque están asentadas muchas empresas en México, pero sobre todo también mucha gente que hace el llamado trabajo en casa, y ese trabajo en casa, lo que le quiero decir con toda claridad, que el trabajo en casa que se hace, mucha gente lo viene a hacer, jóvenes, etcétera, empleados desde el extranjero acá. Me parece que algo que debe de considerar la jefa de gobierno es que hay un deterioro real de la ciudad. Y yo creo que no se puede gobernar la ciudad como si fuera la alcaldía de Iztapalapa. La ciudad es mucho más grande, tiene mucha más heterogeneidad. Y me atrevo a decir dos o tres cosas, bueno, no me atrevo, digo dos o tres cosas para considerar. Una de ellas, esta es una ciudad con muchas marcadas, marcadísimas diferencias sociales y económicas, pero también es una ciudad muy de clase media. Y la clase media tiende a tener pequeños comercios o medianos comercios, son profesionistas, es gente que se dedica a actividades de toda índole, la verdad, incluso culturales, que me parece muy importante, artísticas. Y es una clase media que ha sido materialmente olvidada por los gobiernos. Cuando digo eso, no es que la clase media necesita que a uno le empuje, ¿no? Y le digan, vete por aquí, vete por acá. No, la clase media es algo que tiene esa iniciativa. Pero me refiero a que esto es algo que no se puede dejar de considerar, que es que la clase media mexicana necesita también impulsos, no solamente castigos. Y no puede ser solamente pensada en cómo se gobierna a una alcaldía con las características que tiene Iztapalapa como si fuera el microcosmos de toda la ciudad. Porque no lo es, porque no hay una alcaldía que sea todo el microcosmos. O sea, es todo tan heterogéneo que deberíamos de considerar muchas cosas antes de poder hacer cualquier juicio incluso sobre la propia ciudad. Pero de que la ciudad ha venido a menos en los últimos años, perdóneme. Pero incluso puede que le haya tocado un poco a la presidenta Claudia Sheinbaum en su carácter de jefa de gobierno, pero estos 2 años yo creo que la ciudad no le ha ido bien, no le ha ido bien, fueron muy improvisados con lo del mundial y pintaron de morado, luego pintaron de amarillo, hay mucho vandalismo, tenemos aquí a los de la CENTE encima de nosotros y además de eso ahora, como yo decía, hay muchas preguntas incómodas, muy incómodas respecto a los 59 explosivos que se encontraron en un camión en donde presuntamente venían estudiantes de la normal de Ayotzinapa, ¿no? Y que venían al centro de la ciudad a sumarse a la Coordinadora Nacional de Trabajadores de la Educación. Entonces, hay preguntas incómodas. Entonces, ¿qué pasa en la Isidro Burgos? ¿Qué es lo que anda pasando allá adentro en la normal? No me gusta hacer la pregunta, ¿eh? No me gusta, por razones incluso personales respecto a la normal. Pero ni hablar, hay que pensar, no hay que otra que pensar. Y lo que son las cosas, ¿no? Tanto que el gobierno ha defendido tantas cosas y estaban a punto de entrar con 59 explosivos, no sé de qué vuelo. Pero son explosivos y no los trajeron pues, para jugar palitos chinos, ¿no? No nos hagamos, ¿no? Bueno, vamos, si le parece, con un resumen, ahorita regresamos y vamos a hablar. De entrada, le adelanto Coahuila.
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2: La tormenta tropical Boris mantiene bajo vigilancia a Guerrero y Oaxaca por lluvias intensas, fuertes vientos y oleaje elevado. Ante su posible llegada entre la noche de este lunes y el martes, la gobernadora de Guerrero, Evelyn Salgado, encabezó una sesión permanente de protección civil para coordinar acciones preventivas con autoridades de los tres niveles de gobierno. En Oaxaca, Protección Civil mantiene vigilancia por las lluvias asociadas a la depresión tropical 3C y exhortó a la población a seguir las recomendaciones oficiales. En tanto, la Policía Vial activó recorridos preventivos en la costa para monitorear carreteras y posibles afectaciones, informó el gobernador Salomón Jara. En Colima, las autoridades mantienen vigilancia en los municipios costeros de Manzanillo, Tecomán y Armería por el fenómeno de mar de fondo que genera oleaje de entre 3 y 4 metros. Protección Civil monitorea playas y zonas de riesgo ante posibles afectaciones por corrientes de arrastre, inundaciones y deslaves. En Coahuila, el PRI se encamina a mantener el control del Congreso local tras ganar los 16 distritos en disputa durante la jornada electoral de este domingo. La participación ciudadana rondó el 50% y la elección se desarrolló sin incidentes mayores. Tras los resultados, el dirigente nacional del PRI, Alejandro Moreno Cárdenas, aseguró que Morena se topó con pared y sostuvo que su partido demostró que puede

0: competir y ganar frente al oficialismo en uno de los últimos bastiones priistas del país. La dirigente nacional de Morena, Ariadna Montiel, denunció presuntas prácticas de compra y coacción del voto por parte del PRI durante las elecciones en Coahuila. Informó que su partido presentó denuncias y pruebas ante las autoridades electorales para que se investiguen las irregularidades. El anuncio de nuevas movilizaciones de la CENTE, la presidenta Claudia Sheinbaum afirmó que existen grupos que buscan provocar actos de represión para afectar la imagen del país previo al Mundial. Aseguró que su gobierno no caerá en provocaciones y que al mismo tiempo garantizará la realización de la inauguración del torneo. Integrantes de la CENTE continúan con sus movilizaciones en la Ciudad de México por segunda semana consecutiva. Este lunes realizaron protestas frente a instalaciones de diversos medios de comunicación para exigir mayor cobertura de sus demandas, mientras mantiene su exigencia de abrogar la ley del ISSSTE del 2007 y mejorar las condiciones laborales del magisterio. La presidenta Claudia Sheinbaum confirmó que serán pocos los jefes de Estado y de gobierno que asistirán a la inauguración del Mundial en el Coloso de Santa Úrsula. Explicó que varios mandatarios cancelaron su visita por situaciones internas en sus países, aunque se mantendrán representaciones oficiales de distintas naciones.
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2: Escribí, lo repito, yo sé que no va a gustar, no me queda claro por qué no va la presidenta. Los fantasmas de las inauguraciones de los mundiales, como escribíamos el otro día, y de los Juegos Olímpicos, de los Juegos Olímpicos. Bueno, el maestro Carlos Arredondo, ex consejero electoral del Instituto Electoral de Coahuila, con usted y con nosotros. Carlos, gracias por tu tiempo, ¿cómo te va? Muy buenas noches.
3: ¿Qué tal, Javier? Muy buenas noches.
2: Gracias, gracias por tu tiempo. Fue elección de Estado, arrasaron, hubo trampa. ¿Qué supones que pasó en las elecciones ayer? Que a mí no me sorprendió tanto el resultado, pero bueno, es por los antecedentes. Esto no hace el presente, el antecedente no hace el presente, ¿no?
3: Sí, mira, en Coahuila el resultado no es sorpresivo, porque es un resultado que todo mundo anticipaba, incluso cuando quienes colaboramos en los medios de comunicación platicábamos en privado con muchos morenistas destacados de la entidad, ellos mismos reconocían que estaban en una situación de debilidad y no se sentían con ánimo triunfador. Y además, hay que recordar que esta es la tercera vez consecutiva que ocurre en Coahuila exactamente el mismo resultado, es decir, que el PRI en solitario o en una coalición con otro partido se lleva los 16 distritos que hay en la geografía estatal. En ese sentido, el resultado de ayer no es un resultado sorprendente, pero no deja de tener lecturas interesantes, sobre todo el hecho de que Morena sea incapaz de construir a nivel local una posición que por lo menos sea competitiva, porque no es solamente que les ganaron, es que les pasaron por encima ayer y en términos estrictos los aplastaron con una diferencia de más de 2-1.
2: Uh-huh. Oye, Carlos, ¿me escuchas?
3: Sí.
2: Ah, sí, perdón, sí, creo que se había cortado, perdón, Carlos. Dice el señor Monreal, bueno, claro, de lo perdió lo que aparezca, ya ves que arrebatan, sí, en una circunstancia como esta, no lo digo peyorativamente, sino propio del refuego político, pero dice que elección de Estado.
3: Pues mira, las elecciones al final se ganan con votos. Los partidos políticos en México, hay que decirlo, creo, con toda claridad, tienden a la trampa, no son virtuosas sus dirigencias, sus candidatos, la forma en la cual se conducen, su conducta no está orientada a la virtud. Todo el que puede hace trampa y hace toda la trampa que puede, pero por eso también cuentan las distancias. Las distancias, me parece a mí que en este caso, pues con todo y las trampas que puede que se hayan dado, y no dudaría que se hicieron de todos lados, porque insisto, me parece que todo el que puede hace trampa, pues las trampas no alcanzan para sacar una ventaja tan grande como la que ayer hubo, porque no hay un solo distrito en la geografía estatal, en la cual haya una mínima competencia entre el primero y el segundo lugar.
2: Oye, Carlos, Carlos Arredondo, en términos de una lectura, pregunto, ¿hay posibilidad de una lectura de carácter nacional por lo que surgió y lo que pasó el día de ayer en Coahuila?
3: Yo creo que Coahuila es una zona en la cual se debe hacer una lectura muy apegada a las condiciones locales, porque ni el PRI ni Morena en Coahuila son un reflejo de lo que son a nivel nacional. A nivel nacional no hay duda de que Morena es el partido más votado, es el partido que más triunfos obtiene, es el que tiene la maquinaria con mayor poder en las casillas en este momento, o sea, es altamente probable que el próximo año obtenga una votación muy importante y la mayoritaria incluso. Y en Coahuila también el PRI no es lo que es a nivel nacional, que es un partido en vías de extinción, que le quedan prácticamente dos o tres lugares solamente en los cuales gobierna, con una dirigencia desprestigiada. Aquí el PRI sigue teniendo una fortaleza muy importante en términos de las elecciones locales, y lo refrendan cada vez que las elecciones locales son las predominantes. El asunto cambia cada vez que hay elecciones federales, como ocurrió, por ejemplo, en 2024, que venían justo de haber arrasado en la elección local con Manolo Jiménez, candidato a gobernador, pasándole por encima al candidato morenista y ganándole de una manera absolutamente contundente. Al año siguiente perdieron las senadurías y perdieron la mayor parte de las diputaciones federales, y además Claudia Sheinbaum fue la candidata más votada en Coahuila. Entonces, sí hay unas peculiaridades locales que no dan para extrapolar, pero seguro pues el PRI tiene que aprovechar cualquier resquicio que le quede para decir, y Alito Moreno más, ¿no?
2: Uy, ¿no lo has visto este eufórico?
3: Sí, no, bueno, sí lo vimos aquí ayer, estaba eufórico, parecía que él había sido el que había estado en la boleta, y su discurso pues era el más triunfalista que le hemos escuchado en los últimos meses, ¿no?
2: Era el niño de la rosca, ¿no?
3: Oye, así es.
2: Carlos, a ver, para cerrar, ¿qué, digamos, puede haber influencia con los estados circunvecinos o el PRI? Voy a decirlo de manera quizás muy tajante, pero empieza y termina en Coahuila y va a estar difícil que haya algo más.
3: Pues mira, yo creo que los partidos siempre se pueden reconstruir, claro. Siempre pueden hacer cosas para renacer, volverse, digamos, hacer una autocrítica importante. El PAN, por ejemplo, en Coahuila está en esa condición en este momento, de haber sido hace 9 años el partido que estaba disputando la gubernatura y que estuvo a punto de arrebatársela al PRI, hoy ni siquiera llega al 3% de los votos, con lo cual va a perder la representación en el órgano local, no va a tener prerrogativas locales, y el año que entra va a tener que salir a las elecciones municipales sin un solo peso de la bolsa estatal de recursos que se reparte a los partidos políticos. Pero, digamos, tiene la oportunidad también de rehacerse. ¿Lo va a hacer el PRI? Bueno, la verdad es que no sé, porque también los que tenemos un poco más edad, y tú lo recordarás muy bien, pues estamos cantando el Requiem al PRI desde el año 2000, cuando perdió por primera vez la presidencia de la República, y ahí sigue.
2: Y ahí sigue. El dinosaurio, como dicen, ¿no? Ahí está todavía latente. Una última pregunta. ¿El triunfo a quién se le puede deber?
3: Creo que hay una confusión de factores, pero creo que tampoco hay que regatearle al gobierno estatal el mérito, porque este tipo de elecciones son una evaluación, es una calificación que la ciudadanía le otorga al gobierno de turno. Me parece que el gobierno de Manolo Jiménez obtiene las urnas un refrendo de las acciones que ha venido haciendo durante los últimos 2 años y medio, está prácticamente a la mitad de su mandato, y pues no cabe duda que por lo menos a nivel partidista y en las urnas, el PRI ha sabido capitalizar lo que se ha hecho desde el gobierno, particularmente en temas de seguridad, que es el núcleo del discurso del PRI, que además pues la gente lo compra y lo ve, porque alrededor de Coahuila, en Zacatecas, en otros partidos, en otros estados, pues hay un problema, ¿no?
2: Gracias.
3: Vale.
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0: 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Paso histórico en favor de las abejas. El Congreso de la Ciudad de México aprobó una nueva ley para el fomento apícola y la conservación de polinizadores, una iniciativa que busca proteger a las abejas y fortalecer el equilibrio ambiental en la capital. La legislación contempla la creación de santuarios de polinización, el blindaje de los jardines de polinización y sanciones contra quienes dañen enjambres o utilicen plaguicidas peligrosos. A partir de ahora se reconoce formalmente a la apicultura como una actividad productiva clave para el medio ambiente y la alimentación. Sin duda, esta ley representa un avance importante para la conservación ecológica y la protección de especies fundamentales para los ecosistemas. Y más si recordamos que el 75% de los cultivos alimentarios del mundo dependen de los polinizadores. Les saluda Heriberto Vázquez Muñoz.
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4: La reina del pop está de regreso. Madonna sorprendió a cientos de seguidores con un concierto improvisado en Times Square, donde presentó algunos adelantos de su nuevo álbum Confession 2, que llegará oficialmente el próximo 3 de julio. La artista apareció en uno de los emblemáticos balcones de la plaza neoyorquina para interpretar temas como I Feel So Free y Bring Your Love, esta última en colaboración con Sabrina Carpenter. El espectáculo se realizó en colaboración con la aplicación Grindr, como parte del inicio del mes del orgullo LGBT TV, y sirvió como presentación oficial de su nuevo álbum. Considerando la continuación de Confession on a Dance Floor, uno de los discos más exitosos de la cantante. Además, se espera que Madonna participe el próximo 19 de julio en el espectáculo de medio tiempo de la final de la Copa Mundial de la FIFA 2026 en Nueva York.
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2: La Secretaría de Marina y la Secretaría de la Defensa Nacional activaron los planes Marina y DN-3E en fase preventiva para coordinar acciones de protección a la población. Las autoridades mantienen vigilancia especial en las costas de Guerrero y Oaxaca, así como en municipios costeros de Colima, Jalisco, Michoacán y Nayarit. En San Francisco, Ayotuxco, Huixquilucan, Estado de México, se reporta el desbordamiento del río a causa de las fuertes lluvias en la tarde de este lunes. Las afectaciones provocaron tránsito lento en la zona. El INE presentó una nueva versión de la credencial para votar que incorpora medidas de seguridad más avanzadas, como hologramas, nanotexto y otros elementos de autenticación. El Departamento de Seguridad Nacional de Estados Unidos negó que los gobernadores de Sonora, Alfonso Durazo, y de Tamaulipas, Américo Villarreal, cuenten con algún permiso especial para ingresar a ese país. La aclaración surge luego de versiones sobre una presunta cancelación de visas e investigaciones en su contra, información que ambos mandatarios han rechazado. Un operativo de seguridad en la autopista México-Cuernavaca permitió el aseguramiento de 59 artefactos explosivos artesanales dentro de un autobús que transportaba a estudiantes de la Normal Rural de Ayotzinapa rumbo a movilizaciones de la CENTE en la Ciudad de México. Transparencia para el Pueblo fortaleció la cooperación con organismos de España y Brasil para impulsar acciones en materia de transparencia, acceso a la información y rendición de cuentas. Durante una gira de trabajo en Madrid, su titular, Tanibet Ramos Reyes, sostuvo reuniones con autoridades iberoamericanas para intercambiar experiencias y promover mejores prácticas institucionales. La cifra de víctimas por el terremoto de magnitud 7.8 registrado en Filipinas aumentó a 35 personas fallecidas. Además, las autoridades reportaron 134 heridos y 12 desaparecidos. El presidente de Estados Unidos, Donald Trump, pidió a Israel e Irán detener de inmediato las hostilidades tras el reciente intercambio de ataques. Aseguró que ambas partes buscan alcanzar un alto al fuego y afirmó que continúan las negociaciones para lograr un acuerdo de paz.

0: Muchísimo Bonnie Tyler, una de las grandes voces reconocidas del rock, pop rock, en los años 70 y 80, un tono rasposo, ¿no? Creo que salió en esta serie, salía de vecino de Two and a Half Men, ¿no? Era el vecino, creo que de Charlie Harper, ¿verdad?
1: Sí,
0: me acuerdo. Muy simpático. Bueno, alcanzó fama mundial con temas como Total Eclipse of the Heart, que se convirtió en éxito global. Llegó al número uno en varios países. También destacó con canciones como Holding Out of a Hero, It's a Heartache, a Heartache, que lo consolidaron, pues, como, bueno, importante. Voz ronca, poderosa, que surgió de manera accidental, según las anécdotas, ¿no? En la década de los 70 se sometió a una cirugía para retirar nódulos de las cuerdas vocales. Durante la recuperación, hablante de tiempo, lo que alteró aparentemente su voz y terminó convirtiéndose en su sello más característico. Holding Out for a Hero es este personaje, el señor Tyler, que pues tiene, es como muy identificado, ¿no? Es como muy emblemático, muy mediático. Bonnie Tyler.
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0: ...20:36 en la hora del centro, 8 de junio 2026. Gracias que sigue con nosotros. Sofía Ramírez, directora de México, ¿cómo vamos? Querida Sofía, como siempre, gracias por tu tiempo. ¿Cómo has estado? Buenas noches.
3: Buenas noches, Javier. Encantada de estar contigo y con tu auditorio.
0: No sé si preguntarte por lo que te voy a preguntar, que te lo voy a preguntar de cualquier manera. Ahora, estoy viendo en algunos videos que este puente flotante de Tlalpan está inundado y que se cayeron algunas, ¿cómo se llama? Algunas macetas. No sé si sea cierto o no, pero yo lo que vi me pareció que sí. ¿Sabes algo?
3: Híjole, no sabría decirte, pero mira, me han llegado una cantidad de estos memes donde ya no sabes qué es real y qué no.
0: Exactamente.
3: ¿Dónde están el camión con los orejitas estas de ajolote? No son orejitas, son como las branques que tiene alrededor, abajo de un bajo puente. Vaya, creo que es difícil porque además la tormenta que vivimos hace un rato fue como flash, ¿no? Fast track, pero con todo.
0: Sí, fue rudo.
3: Entonces la verdad es que no sabría decirte de ese bajo puente, pero sí estamos metidos en un problema de movilidad que nos va a durar bastante más que el mundial.
0: Oye, a ver, déjame plantearte algo, soy, como dicen, he escuchado muchas voces y hemos conversado con personas, pues todos en lo mismo, ¿no? Que estamos interesados, que nos importa el mundial, nos importa, yo no te lo puedo negar, me importa el fútbol, etcétera. Pero déjame preguntarte, ¿no tienes la impresión de como que de repente se dieron cuenta que éramos sede del mundial y todo fue como lento? ¿O qué ves,
3: Mira, yo lo que veo son dos cosas, ciudades enormes, inmensas, que tienen problemas que tú sabes no son de hace 2 años,
0: sí, claro.
3: No son de hace 8 años, son prácticamente de décadas, que realmente el presupuesto público, y eso lo vemos a nivel nacional, no solo a nivel local, se ha venido recortando para inversión, pero además un componente adicional, lo que sí siempre sale bonito en la foto es la inauguración del tren, la inauguración de la nueva línea, la inauguración de la infraestructura. Pero cuando se habla de mantenimiento, Javier, difícilmente alguien toma una foto y nadie te aplaude por mantenerlo bien. Entonces, ¿qué pasa? Pues que los recortes acaban siendo invariablemente justamente a los rubros donde nadie sale bien en la foto, que es la infraestructura, porque también nadie va a estar aplaudiendo cuando está desasolvado debidamente el caño o cuando los tubos de drenaje funcionan. Eso sí, vamos a estar enojados si no funcionan. Pero mientras, pues la foto de la inauguración del parque, qué bonito nos está quedando el parque, qué bonito nos está quedando, pues pintado de morado, de amarillo, del color que tú quieras, pero eso es lo que se ve, candelabros y demás. Sí. El mantenimiento, ese nadie te lo celebra.
0: Uh-huh. Oye, a ver, déjame preguntarte, ¿cómo enfrentan la Ciudad de México, Guadalajara, Monterrey, toda esta problemática? Porque lo es, ¿no? La problemática.
3: Lo veo difícil. Mira, a ver, varios rubros. Yo te diría, primero que nada, hay que voltear a ver el tamaño de estas ciudades. La Ciudad de México no solo es el territorio de la Ciudad de México. Ustedes saben que son 59 municipios del Estado de México y uno del Estado de Hidalgo. Son 60 municipios más 16 alcaldías. Estamos hablando de una población de alrededor de 20 millones de habitantes, porque, insisto, no solamente es el transporte público en la demarcación de la Ciudad de México. Ahí, en los datos más recientes que tenemos, que son los de marzo, pues vemos cómo se llevaron a cabo casi 190 millones de traslados. Esos 190 millones de traslados, si lo dividimos nada más por un ejercicio de entre la cantidad de los 20 millones, estamos hablando que son poco más de 9 viajes por persona en un mes. Uh-huh. Ahora vámonos con Guadalajara. Guadalajara son 5.3 millones de habitantes en los 9 municipios que integran la zona metropolitana de Guadalajara. Es decir, es una cuarta parte de la población de la Ciudad de México, y ciertamente los 28 millones de viajes que se realizaron en el mes de marzo, pues nos dan prácticamente de a dos viajes, no, nos dan de a cuatro viajes por persona al mes. Estamos hablando que es menos de la mitad de la cantidad de viajes por densidad poblacional, digamos, que hay en la Ciudad de México. Y ahora nos vamos con Monterrey. Monterrey también tiene alrededor de 5.3 millones de habitantes. Tiene 13 municipios que integran la zona conurbada de la capital. Y bueno, ahí estamos hablando de que el transporte público movilizó a 12.6 millones de personas. De esos 12.6 millones dividido entre los 5.3 millones de habitantes, pues nos da un poquito más de dos viajes por persona. Claro. Número redondo, estamos hablando que son dos viajes por persona en Monterrey en el mes de marzo, cuatro viajes por persona en el mes de marzo en Guadalajara y nueve viajes, más de nueve viajes por persona en la zona metropolitana. Entonces, pues obviamente esta atención que le estamos poniendo en este momento al transporte público, pues sí, la merece porque no está bien, pero por otro lado no es algo nuevo y sí tenemos un problema, pues que en las ciudades se pueden proveer de gran cantidad de servicios públicos, agua, drenaje, educación, se supone que cercanía con los centros de trabajo y sí, también mayor calidad de vida que en otras zonas del país. Pero pues los retos son a la par y el reto del transporte es clarísimo.
0: Sí, sí, sí. Oye, pero además dicen, por ejemplo, que allí en la zona del Museo Soumaya van a partir camiones desde las 7 de la mañana. Para que, la clave es cómo va a llegar la gente ahí. Podrá llegar en transporte público, en el metro no llega hasta allá. Pero lo que si uno se pregunta es cómo le van a hacer con los estacionamientos. El Museo Soumaya será el estacionamiento, pero el estacionamiento serán los dos centros comerciales que están ahí. Ya hablo del caso de la Ciudad de México. ¿Y cómo hacerle, Sofía, para llegar desde el aeropuerto hasta Zapopan? Cuando uno va a la Feria del Libro de Guadalajara, uno hace más tiempo del aeropuerto a la feria que de México. Y oye, y eso ya ves que tienes que llegar dos horas y aquí no va a ser que hayan tomado el aeropuerto y que tenemos un problema ahorita con el slot y vete a saber.
3: No, y además las cuadras que tienes que caminar cuando vas a la fila. Estoy de acuerdo contigo. Mira, hay muchos problemas de movilidad, incluso yo te diría asociados a la cantidad de taxis que nos van a poder trasladar de los aeropuertos a cualquier otro lugar en las ciudades. O sea, sabemos que además los amparos van y amparos vienen, pero entre que esto que el otro, tenemos pocos taxis de los aeropuertos, que además son caros, son insuficientes, y que muy seguramente pues no se van a dar abasto, a pesar de estas bahías que hicieron cerca de los aeropuertos, entre comillas cerca, porque dependiendo pues, cuánta movilidad tengas con maleta o no maleta, e incluso dos piernas y demás, para llegar a estas zonas digamos, toma de los Uber. Pero creo que sí tienes, digo, Uber por citar uno, hay muchas plataformas. Pero creo que estás dando el clavo cuando dices, bueno, los estacionamientos están lejos. Sí, pero acuérdate una cosa, este mundial no está necesariamente hecho para las personas de a pie. Claro. O sea, los costos de los boletos realmente hacen que sea, entre comillas, mucho más sencillo que la gente que tiene que llegar llegue, o que quienes vamos a trasladar en el transporte público no somos quienes vamos a ir al mundial.
0: Pues sí, yo decía, jugueteando, si me permite, Sofía, que los de los estadios aplaudan con las joyas y los que estamos en bares y televisiones y en nuestras casas aplaudamos con las manos, ¿no?
3: Lo que yo te diría es, mira, dentro de todo, sí escogieron las tres ciudades más desarrolladas.
0: Sí, sí, sin duda. Ay, sí, no hay otra.
3: Bueno, sí. Pues sí, así estamos.
0: Ahora, la gran pregunta es, ¿por qué, digamos, qué supones que tardó tanto, particularmente la Ciudad de México, a echar a andar toda esta maquinaria de obras públicas, pintar de morado y luego pintar otra vez de amarillo en algo que era tan previsible, que hasta se les dijo, se les decía en medios, se les decía en todos lados, no sigan pintando y ahí van? ¿Cuánto habrá salido todo eso, mi querida Sofía?
3: Pues mira, Híjole, a mí esa parte me hace tener las peores aproximaciones en mi cabeza. Uf. Que piensa primero que nada en corrupción, en contratos y en desvío de recursos. Pero como en este momento no tengo pruebas, entonces creo que solo te diría, yo creo que hay temas donde sí se adelantaron y estuvieron trabajando desde hace ya un par de años, por ejemplo, en la bursatilización de los impuestos futuros, tanto de el cobro de hospedaje en hoteles como en otro tipo de rentas de corto plazo.
0: Sí.
3: Para poder mejorar algunas vías de comunicación que circunvalan al Estadio Azteca, por ejemplo, la automatización del tren ligero en los cruces y demás. O sea, creo que hubo cosas que sí se hicieron, pero insisto, tú no vas a darte cuenta cuando están mejorando la automatización de los cruceros viales del tren ligero, pero sí te vas a dar cuenta cuando están poniendo candelabros en el metro o cuando están pintando de morado y luego de amarillo. Y eso sí lo hicieron al cuarto para el ratito. Entonces yo creo que tenemos que regresar a ver si necesitamos dinero para mantenimiento de la infraestructura, que era mi comentario inicial, que es mucho menos bombástico, pero ahí es donde radica la calidad de vida de la vida en las ciudades, para quienes aquí habitamos y para quienes son visitantes, digamos, asiduos de las ciudades. Entonces hay que también, como ciudadanía, tal vez voltear a ver el ejercicio del gasto, pensar en el chip de no todo lo que sale en la foto, lo único que pasa. Aunque estoy totalmente de acuerdo que incluso en ese caso, pues un par de años a lo mejor en el transporte público, pues suena como poquito tiempo, ¿no? Sabíamos desde hace mucho más tiempo que la Ciudad de México, Monterrey y Guadalajara iban a ser sede de estos 13 partidos.
0: Muy bien. ¿Cuál es tu pronóstico de lo que acabe pasando en este sentido? En el sentido del transporte, todo eso. Vamos a sufrirle, pero ahí la vamos a librar, ¿no?
3: Vamos a sufrirle, la vamos a librar. Quienes vienen a los partidos no van a ser necesariamente quienes utilicen el transporte público. Creo que la congestión que hay en las tres ciudades sede es ineludible y quienes vengan a los partidos la van a tener que padecer, así que son los mismos que vienen además pues a hacer inversiones y negocios y demás. Entonces yo supongo que habrá, pues sí, una alta demanda, tal vez tarifas dinámicas más caras en las plataformas, pero yo considero que tendríamos que no perder el foco en mejorar la infraestructura del transporte público por la razón que te decía, porque los viajes por persona no van a disminuir, incluso después del Mundial.
0: Sí, con Mundial o sin Mundial. Sofía Ramírez, directora de México, ¿cómo vamos? Gracias, Sofía, por tu participación.
3: Me encanta estar contigo, te mando un abrazo a ti y al auditorio. Hasta luego.
0: Muchas gracias para ti. Gracias, en verdad. Vámonos a las 20:47 en Hora del Centro.
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0: Fabián Vázquez, a decir, ya chole, pero bueno, ni hablar, mi querido Fabián, te saludo con enorme gusto otra vez, coordinador general del Servicio Meteorológico Nacional. ¿Cómo estás, Fabián? Buenas tardes, noches.
1: ¿Qué pasó, Javier? Buenas noches, ya, ¿qué pasó?
0: Ya vas a decir, ya chole, ¿no? Pero bueno, ¿quién te manda a ser quien eres? Ese es el problema. Bueno, gracias por tu tiempo. ¿Cómo ves las cosas, digamos? Estuvo fuerte el chubasco de hace rato aquí en la ciudad, ¿no o no?
1: Bastante bueno aquí en la Ciudad de México. Realmente hubo varias alcaldías que tuvieron ahí reportes de precipitación bastante interesantes. Hay unos arriba de 25, 30 milímetros, unos hasta 38 milímetros que están marcando ahí por Huixquilucan, en Iztapalapa 26. Sí fue una tormenta bastante fuerte. Y que, bueno, pues de alguna manera está ocasionada de manera indirecta por toda esta gran circulación que está generando Boris, que ahorita todavía está un poquito más cerca de la costa, ya realmente está a 45 kilómetros al sureste de Punta Maldonado y más o menos a unos 200 kilómetros al este sureste de Acapulco. La intensidad de los vientos no ha variado, continúa en 75 kilómetros por hora con rachas de 95. Y el estimado es que ande tocando tierra, yo creo que en primeras horas del día de mañana, ya lo veo muy pegado a la costa. Ahorita vamos a dar el último aviso del Centro Nacional de Huracanes, pero yo creo que mañana por la mañana ya debe estar muy cerca de la línea de costa. Y como comentábamos hace rato, Javier, igual mantener a la población a resguardo, porque las lluvias que se están pronosticando pues siguen siendo intensas todavía durante esta noche. Yo esperaría hasta que mañana el sistema ingrese a tierra, comience a debilitarse gradualmente, pero por lo pronto hoy mantenerse a resguardo, no salgan si están en las costas de Guerrero, de Oaxaca, de Michoacán, manténganse bajo resguardo. Todavía mañana en Michoacán, Colima y Jalisco van a seguir las lluvias que pudieran ser puntualmente intensas, así que pues no hay que bajar la guardia, ¿sabes?
0: Sí. Oye, cuando hablas de que está tocando tierra, ¿eso quiere decir que en la medida en que toca tierra tiende a desintegrarse o a tener menos fuerza? Porque luego también, como en alguna ocasión no lo has dicho, un huracán es fuerte, pero a lo mejor una tormenta tropical, por la cantidad de lluvia que suelta, es todavía más fuerte.
1: Sí, bueno, depende. Ahí sí que, por eso se llama que son fenómenos multiamenaza.
0: Claro.
1: Que puede ser la amenaza del viento, la amenaza del oleaje, la amenaza de la marea tormenta y la amenaza de la lluvia. En este caso, típicamente como las depresiones o tormentas tropicales tienen menos intensidad en los vientos, suelen ser más los efectos por causa de las precipitaciones que generan. Ahora, este sistema en particular lo que tiene es que está muy lento su desplazamiento. Entonces, eso es una situación que en combinación con la sierra es peligrosa porque puede seguir acumulando y acumulando y acumulando lluvia.
0: Claro.
1: Y puede generar muchas complicaciones de deslaves. Ahora, pues básicamente es como pudiéramos nosotros dividir entre... Hay sistemas que son muy lluviosos. Recordemos Otis, recordemos a John como anécdota. Otis fue un sistema que fue muy intenso en sus vientos y John fue un sistema que generó muchísimas lluvias, más de 1.700 milímetros de precipitación. Entonces, cada huracán o cada ciclón tropical es diferente y por eso a todos se les debe tener mucho cuidado y para todos tiene que prepararse uno.
0: Y respeto, ¿no? Que eso es una variable. Déjame hacerte una última pregunta que ya sé que sabes que te la voy a hacer. Tenemos una idea de cómo podría estar el clima el jueves en la Ciudad de México, particularmente debido a que aquí es la inauguración del Mundial.
1: Sí, mira, ya estamos haciendo los primeros pronósticos ya para martes, miércoles y jueves. Hasta ahorita, afortunadamente, hoy es el último día que estamos pronosticando lluvias fuertes en la Ciudad de México. A partir de mañana ya se ven más chubascos, es decir, lluvias que van entre los 5 y 25 milímetros, pero sí vemos que llueve todos los días, pero en menor cantidad en comparación como ha estado lloviendo los últimos días. Y eso es una buena noticia. Para el jueves en particular estamos pronosticando ahorita 80% probabilidad de lluvias para la tarde. Claro que son lluvias que pueden durar una hora máximo, ya sabes cómo son las lluvias aquí en Ciudad de México, que vean la tormenta y se van. Un tema que es muy particular para la FIFA es la actividad eléctrica.
0: Claro.
1: Recordemos que la cuestión de la seguridad de los jugadores y de todos los aficionados que estén en el campo es primero, y por eso es que tienen unos protocolos muy estrictos, que aunque no esté lloviendo en el estadio, pero si tienes descargas eléctricas a cierta distancia del estadio, ellos por seguridad tienen que suspender el juego, esperar a que pase la tormenta y luego reanudan, porque pues por seguridad de todos los jugadores. Entonces, pues la verdad es que tenemos de todo aquí en Ciudad de México, Javier, que te digo, hay muchísima actividad eléctrica, hay muchísima lluvia, así que vayamos preparados para lo que pudiera ocurrir durante el jueves.
0: ¿Crees que pudiera entre las 10 de la mañana, 3 de la tarde llover o todavía no podemos saberlo del todo?
1: Mira, realmente la mañana la vemos bastante tranquila, no estamos pronosticando hasta ahorita lluvia por la mañana, la estamos viendo más allá a partir como de las 2, 3 de la tarde.
0: Sale. Bueno, como siempre, Fabián, muchas gracias por tu tiempo.
1: Claro que sí, Javier, aquí estamos en contacto, un abrazo.
0: Muchas gracias, gracias. Bueno, ahí tiene usted lo que nos espera del próximo jueves. Hay muchas cosas que considerar ahora aquí en lo que corresponde a partir del jueves de la actividad que tiene que ver con el clima. La razón son los juegos, ¿no? Ahora son 15 partidos, ¿no? Nada más son pocos porque son 48 equipos, haga sus cuentas. Son más de 100 partidos, creo, ¿no? Bueno, entonces, si son, por lo pronto, lo que sí tenemos con toda claridad es el hecho de que tenemos una actividad propia de la época muy intensa. Entonces, pues bueno, yo le diría, si usted es de los afortunados, afortunadas que va al estadio, pues vaya preparado, porque también ahora hay zonas, ahora, de cualquier manera, entrar y salir. Pues ahí, si está lloviendo, se empapa uno, pero hay zonas en el estadio que tienen techo muy claramente, ¿no? Desde hace tiempo. Entonces, pues, si le toca arriba, abajo, pues sí le va a tocar, al igual que los jugadores, el empapa. Y también otras variables que tienen que ver con el calor, ¿no? Acuérdese que luego cuando llueve se da un calor ahí muy, muy este muy muy, muy, muy de bochorno, pero algo como para considerar es que en Monterrey pudieran darse temperaturas mayores a los 32 grados. Si así fuera, hay una disposición de la FIFA de suspender el partido y esperarse. ¿Por qué? Porque vienen estos golpes de calor a los jugadores, etcétera. Recuerda que además los partidos ahora se interrumpen para que los jugadores se hidraten. Nos vemos en 5 minutos en la tele. Adiós.
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2: El mundo juega en tu casa. Conócelo antes de que comience el partido. Arabia Saudita. En Arabia Saudita se encuentra la fuente artificial más alta del mundo, la fuente del Rey Fahd, ubicada en la ciudad de Jeddah. Lanza agua a más de 300 metros de altura y el chorro alcanza velocidades cercanas a los 400 kilómetros por hora. Este país tiene alrededor de 35 millones de habitantes, Riad como capital, el Rial Saudí como moneda y un territorio de aproximadamente 2.1 millones de kilómetros cuadrados. Además, es uno de los países más influyentes en la industria energética global gracias a sus enormes reservas de petróleo. Gran parte de su territorio está cubierto por desierto, pero en medio de ese paisaje ha desarrollado ciudades modernas, megaproyectos y una creciente presencia internacional en distintos ámbitos, incluido el deporte.
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11: Las selección de España alista su último amistoso previo a la Copa del Mundo contra Perú y desde el Estadio Cuauhtémoc en Puebla, con jugadores como Lamine Yamal, Pedri y Pau Cubarsí, entre otras estrellas de la cancha, la escuadra española está valuada en más de 1.220 millones que aumentarían si se levanta la máxima presea del fútbol. Por su parte, Perú destaca la convocatoria de Pedro Gallese y Yoshimar Yotun, quienes cuentan con amplia experiencia en la Liga MX. Rumbo a Norteamérica 2026, la Furia Roja va por todo. ¿Qué faltan? 3 días para el Mundial.
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13: ¿Qué tal? Buenas noches, buen inicio de semana deportiva, semana de Copa del Mundo. Ya estamos contando las horas, ya no es días, las horas para que arranque el Mundial con todo lo que conlleva. Y aquí estaremos platicándoles del magno evento deportivo de este 2026. Hoy, con este fin de semana, creo que vamos a aplicarnos primero a hablar de lo sucedido en términos deportivos, porque luego vamos a hablar de fútbol hasta el cansancio, pero hay muchos, muchos temas que establecer. Zverev lo logró, parecía que se estaba complicando de más, pero al final de cuentas lo hizo el alemán para ganar su primer torneo de Grand Slam, pero su rival le dio batalla, sin lugar a dudas. También el asunto femenil, donde pues hay una nueva ganadora de este torneo. Hablaremos de la actuación de Checo Pérez, que en sí, en lo particular, fue muy buena, la mejor de Cadillac. Se abonó un punto, pero luego lo perdió por una, parece nimiedad, pero así son las reglas. No te pones bien en el cajón y le costó el primer punto histórico para Cadillac, pero la actuación, con todo lo que llevó y el marco, creo que también es importante. Mientras que, pues hay un niño, porque es un niño de 19 años, dando cátedra. Y un Toto Wolff que creo que ahora tiene etiqueta de genio. Y hablaremos de otros temas del apasionante mundo del deporte. Alex Reyes, ¿cómo estás? Buenas noches.
14: Muy bien, Gabriel, gusto en saludarte. Buenas noches. Efectivamente, llegamos a la semana después de tantos meses, bueno, no meses, años, ¿no? De, uh-huh, de planeación, de organización. Esto se dio a conocer allá, no me acuerdo, mediados del 18.
13: Sí.
14: Es decir, 8 años atrás empezó, poco más, poco menos.
13: Antes del Mundial de Rusia, unos días antes del Mundial de Rusia.
14: Antes de la Copa del Mundo de Rusia, así es que, pues prácticamente justo 8 años de que se dio a conocer la sede para México, bueno, Estados Unidos, México y Canadá, y en México, Estados Unidos, perdón, y en México, Ciudad de México, Guadalajara y Monterrey. Y bueno, pues ya llegó la semana, todo parece estar, fíjate que vengo, y ahorita entramos, si quieres más a detalle, vengo saliendo del estadio, el Estadio Guadalajara, y está cayendo un buen diluvio, y la cancha en perfectas condiciones, no, teníamos hoy reportes, por ejemplo, ya incluso ahí en el toda la organización de la FIFA, está pronosticada una lluvia fuerte el jueves, en la noche, por lo menos acá en la zona del estadio, con tormenta eléctrica, y bueno, pues ni hablar, son los riesgos, o son las consecuencias de haber pues puesto los horarios así, ¿no? Y ni hablar, ya no hay mucho más que hacer. Yo me acuerdo hace muchos meses cuando pues la idea es que muchos de los partidos se jugaran en mediodía y tarde temprana para que la lluvia no fuera hacer estragos Pero bueno, pues llegó el señor Donald Trump y empezó a cambiar todo, y ya sabemos, ¿no? En fin. Oye, esto que dices de Zverev, pues sí, ¿no? Después de tantas veces, hace 2 años o 3, cuando se lastima el tobillo de una manera estrepitosa, aparatosísima, todavía me acuerdo de la imagen.
13: Sí.
14: Y bueno, pues no, ahí en este mismo lugar conquista su primer título del Grand Slam. Por eso me gusta el deporte, por eso me gusta el tenis, porque pues parecía que nunca lo iba a lograr, y mira, se le cuadraron los astros, las estrellas se alinearon, las eliminaciones de los máximos favoritos, la lesión de Alcaraz,
13: se cayeron los soldaditos,
14: bueno, pues, ¿eh? sí, parece que se le dio de manera natural a Zverev, aunque sí, la final fue muy reñida, 5 sets, más de 4 horas y fracción, pero bueno, pues parecía que le tenía que llegar tarde o temprano. Y hablando de resultados importantes, no quiero dejar de mencionar Gaby López, la golfista mexicana, logra el mejor resultado de su vida en un torneo major, que es el US Open, termina en segundo lugar a un golpe de la campeona. Y bueno, pues vale la pena destacar la actuación de Gaby, que haya andado, ¿no? Está como que retomando su nivel, afortunadamente, la golfista capitalina, y me da mucho gusto porque también es de estas historias que tiene muchos años en el circuito de las mujeres, y bueno, pues parece que las cosas otra vez, ¿no? Ida y vuelta, sub y baja de la vida de un deportista, lo más importante es saber cómo regresar, la preparación mental es fundamental, y Gaby lo ha demostrado de una manera increíble este fin de semana.
13: Así es. Bueno, Víctor Peralta, ¿cómo estás? En la NBA lo está intentando los Spurs. Vamos a ver si le alcanza para ganarle los Knicks en Nueva York, el tercero de la serie que a ellos les surge. ¿Cómo estás?
15: ¿Cómo estás, Gabriel? Alex, amigos del 100.3 de frecuencia modulada, 5:30 y corriendo del cuarto periodo. San Antonio está ganando 106-100. La pelota la tiene el equipo de los Knicks, están jugando en Nueva York. Y Víctor Wembanyama, el francés, el chaparrito de más de 2 metros, lleva 28 puntos para San Antonio y es el que está guiando de momento a la victoria. Queda mucho reloj, son 6 puntos de diferencia. Hace unos minutos, mientras estaba hablando Alex, la diferencia estaba en 10 puntos, favorable a San Antonio. Ha recortado un poco el equipo de los Knicks, y bueno, ahorita se va a marcar una falta, están discutiendo ahí una falta ofensiva. En los últimos 4 o 5 minutos se ha detenido demasiado el reloj y han pedido retos de una y de otra banca. El juego está muy bueno, está interesante. La serie es favorable al conjunto de los Knicks, 2-0, mismos que robaron como visitantes al iniciar las finales de la NBA. Y otra noticia que también, dentro de todo lo que hubo el fin de semana y hay previo a la Copa del Mundo, si cambiamos de deporte, no hablamos de fútbol, no hablamos de básquetbol, hablemos de ciclismo, porque regresó Isaac del Toro, y en una carrera, en una competencia de una semana, en las 2 primeras etapas, bueno, pues ha estado ahí, discreto, primera etapa lugar 12, segunda etapa el día de hoy lugar 26, pero es preparación, es entrenamiento, porque la carrera que nos importa y que le importa a Isaac y al equipo de los Emiratos Árabes se llama Tour de Francia, que será mientras se desarrolle la Copa del Mundo. Estaremos también hablando de ciclismo con Isaac del Toro. Se ve físicamente bien, está estable, está competitivo, está peleando, está observando, y bueno, después del accidente que sufrió, la recuperación fue muy rápida, también le ayuda la edad, se ve físicamente bien, y bueno, seguramente las indicaciones del equipo es no te esfuerces tanto, mantente ahí en el grupo para ver tu rendimiento en esa carrera que es previa y de entrenamiento, repito, para el Tour de Francia. 106-100 el partido, 4:50 del cuarto periodo, está ganando el equipo de San Antonio, y a la línea va Víctor Wembanyama, francés, que es el símbolo del equipo de San Antonio. Está encestando, viene el disparo, encesta uno más, le falta otro. 29 puntos de Víctor Wembanyama al momento en la victoria parcial de San Antonio. No, lleva 31 puntos hoy, perdón, 31 puntos, 7 rebotes, 5 asistencias.
13: Lo tenía que hacer porque si no se les diluye la final del NBA. Todavía queda tiempo, pero parece ya una distancia que si la pueden administrar, nos pondrá la serie 2-1 y aquí daremos el resultado en unos instantes más. Por más que lo alarguen, no alcanzan a acabar, o alcanzan a acabar antes de que termine el partido, a menos de que lo empataran, ¿verdad? Que se fueran a tiempo extra.
15: Sí, a ver, acaba de anotar otro punto, 108-100, otro punto de Víctor Wembanyama, fue de la línea, entonces lleva 32 puntos esta noche.
13: A ver, muchachos, el caso Checo Pérez. Históricamente, pues consiguió el primer punto de Cadillac, no más que un mal acomodo a la hora del relanzamiento de la carrera, donde tenía que estar posicionado, le costó ese punto histórico a Cadillac, pero digo, en alguien nos imaginábamos que en la sexta carrera de esta escudería se iba a conseguir ese punto. Esa sería la pregunta, Alex. Alex Reyes. ¿O tú, Víctor?
15: No, fíjate que ha sido notoria la mejoría de Cadillac, y bueno, sabíamos que en las carreras anteriores había quedado entre el 15 y el 20, pero ya quedar en el décimo lugar, y bueno, con esta situación del reglamento, quedar en el lugar número 11, pues es un resultado muy bueno para él, ¿no? Muy, muy bueno. Ahora fueron cuestiones técnicas, o de ubicación, o de malos entendidos, o a lo mejor un milímetro.

0: conoce perfecto Checo, uh-huh. ¿no? La verdad es un error imperdonable para él. Tantas veces que practican esas arrancadas y bueno, pues le falló el cálculo. Nadie le digo, ya en ese momento ya no le pueden decir nada. Pero qué lástima por esta situación. Pero yo más que decir que qué buena carrera de Cadillac, decir qué buena carrera de Checo, ¿no?
1: Sí.
0: Porque pues Valtteri Bottas sigue perdido en el espacio, ya incluso versiones ahí en el medio del automovilismo, algunos especialistas, pues hablan de que ya están buscando reemplazo los de Cadillac para la segunda mitad de la temporada, porque pues la verdad es que no está dando lo que se esperaba. Sabíamos que iba a ser un año difícil, habíamos dicho, ¿no?, que terminar carreras iba a ser el mejor éxito de Cadillac en este primer año. Si lograban un punto, pues iba a ser maravilloso. Me acuerdo que en una, uh-huh. en un pronóstico que hizo, no me acuerdo si uno de los medios ingleses, españoles, alguien en Europa, había pronosticado que Checo ganaría entre 6 y 9 puntos esta temporada. Bueno, pues estuvo cerca de sumar el primero para él en esta nueva historia y seguir haciéndola, ¿no? Para convertirse en el primer piloto en la historia de Cadillac en sumar puntos. Pero bueno, pareciera que tarde o temprano va a llegar la posibilidad de meterse entre los pilotos que sumen unidades en un gran premio. Checo Pérez, pero Valtteri ha estado perdido absolutamente, uh-huh. y la verdad es que no está haciendo lo que se esperaba de esta mancuerna, que pudiera ofrecerles primero experiencia, buen manejo, evitar impactos, hacer todo lo que fuera necesario para terminar carreras, y pues hasta ahora ha sido sobre todo Checo quien lo ha logrado en esta primera parte de la temporada. Y de Antonelli, pues bueno, pareciera que las cosas están puestas para que regrese Mercedes con un título. No lo fue tan joven, obviamente, Lewis Hamilton, pero hace mucho, ¿no? Al final de la década pasada, Mercedes estaba robándose la Fórmula 1 con el británico y con el alemán, ¿se acuerdan? Con Nico Rosberg, uh-huh. que también llegó a ganar un campeonato. Así es que, pues lo decíamos al inicio de la temporada, el equipo que mejor entienda las nuevas reglamentaciones, la nueva estructura del coche, ¿no? La nueva reglamentación de la máxima categoría iba a lograr estar adelante, y pues mira, creo que para sorpresa de algunos, Mercedes, pero para mayor sorpresa, sin duda que Kimi Antonelli está siendo la gratísima sensación en esta parte de la temporada. Si es que a partir de ahí todos los demás pueden sumar o perder, como el caso de Max Verstappen en esta carrera. Si es que los únicos que parecen constantes, regulares todo el tiempo, ha sido Mercedes, y bueno, pues es obviamente de estas flechas plateadas, es una gran historia, y Toto Wolff pues demostrando que es un muy buen director y le ha entendido muy bien a las nuevas condiciones de los coches en este 2026.
1: Y la elección de esta muchacha. Vamos a buscar a Checo Pérez y ahorita hablaremos de eso, de la elección de un muchacho que pues no estaba en la órbita de nadie hace 3 años o 2 para suceder, además, a Lewis Hamilton. Vamos a escuchar a Checo.
2: Hello everyone. Mixed emotions, obviously, with the penalty. We made it to the points. We made it on track. We had a tremendous comeback. We had a lot of issues through the race. First, the drive-through, that it was totally on me. And then we got the penalty at the end, which took us out of the points, our first points on track, which is hard to digest, obviously, for the whole team. You know, we didn't give up in such a difficult conditions out there. But we will keep pushing for sure. This will give us a lot of hunger for the team, because the team was fantastic today by not giving up at all in all the difficult circumstances that we had with the ride, with the engine, with the brakes. Basically, everything was coming at us, but we stayed there. We had a tremendous restart. But the season is still long. We are only on our

0: sixth race, and we will keep pushing extremely hard on the coming weekends. So thank you again for your incredible support. It means a lot to us.
1: Obviamente en sus palabras la desazón por este error que le costó ese primer punto, pero bueno, también con las sensaciones, con el momento, con que el carro de también tuvo sus dudas, sus fallas en el desarrollo, pero que no impidió tener a Checo por lo menos deportivamente en la décima posición. Muchos carros se quedaron fuera, hubo muchas sanciones, Hülkenberg bajó y precisamente ahí Checo se hubiera mantenido en la décima posición si no comete ese error, Víctor.
2: Sí, por supuesto, y es parte de la carrera, de la adrenalina, de lo que se vive al momento, ¿no? Y en el circuito tal vez más complicado para hacer rebases, todo lo que tiene Mónaco es difícil. Bueno, ya alguna vez Sergio Pérez ganó en ese circuito y se hace fiesta. Respecto al ganador, Antonelli, este chico de 19 años lleva 5 victorias consecutivas. 5 victorias consecutivas, tal vez ni él pensaba al inicio de temporada que iba a ser tan exitosa esta temporada 2026. Y en la segunda posición también destacar lo de Lewis Hamilton, ¿no? Con Ferrari ya también están encontrando la fórmula y están subiendo al podio, me están sumando. Ferrari también se está metiendo, pero lo que está haciendo Mercedes con Antonelli, pues es punto y aparte. Creíamos que no íbamos a tener algo como lo que habíamos visto en los últimos años en Fórmula 1, es decir, una sinfonía, un monólogo, y con esta nueva reglamentación que iba a ser un poco más pareja. Bueno, pues Antonelli dijo, no, sigamos con el mismo tenor, y yo soy el que mando en este momento, y bueno, producto de ello, líder absoluto y 5 victorias consecutivas.
1: Y los que van, por lo menos como la sensación de perdedores en la temporada, ¿no? Verstappen, el caso de Russell, que está con el mismo bólido, pero él es el de la experiencia, el que debería en teoría aprovechar todas las condiciones, y está siendo superado claramente por Antonelli, y eso debe causarle una gran presión a este piloto que ya tiene muchos años en Fórmula 1. Alex.
3: Se está poniendo interesante. Mira que al inicio a todo mundo le disgustó, no nos pareció lo suficientemente atractivo, pero bueno, pues pequeños cambios, ¿no? Que en aquella larga espera por lo de la guerra, que fue casi un mes cuando tenía que haber pues por lo menos 2 carreras en ese periodo, los pilotos se quejaron, la Fórmula 1 hizo caso, la empresa Liberty también, y bueno, pues creo que ahí va agarrando ya de repente tantas críticas por estas cosas de recargar combustible y batería y esas cosas raras que no se veían en la máxima categoría. Bueno, pero hoy parece que ya está entrando en un modo en el que pareciera, creo yo, que a la gente le empieza a gustar o nos empieza a gustar un poquito más, a ver cómo va evolucionando la categoría. Y bueno, pues sí, a todos les ha costado trabajo, y ya decía Víctor, pues el tema de Ferrari, qué bueno que ya se metió en este ritmo de estar adelante para pues pelear. A un equipo de esa naturaleza, claro que tendría que estar hecho para pelear, ¿no?
1: Así es. Bueno, vámonos con el tema de Gaby López, porque merece, ¿no? La golfista mexicana, como tú señalas, el mejor resultado de su carrera, y en qué lugar y en qué escenario, ¿no?
3: Ah, no, fue... Qué lástima, caray, qué lástima que se queda muy cerca del título, pero bueno, pues así es. Lo más importante es que después de que el año pasado tuvo, pues no sé si llamarle crisis, no sé si decirle simplemente las cosas no se le dieron mucho en el 2025, pues hoy sin duda que está atravesando un momento muy importante, y ojalá que le dé confianza, ¿no? Para el resto de la temporada. Pero qué bueno, es de estas historias de deportistas, en este caso mexicana, que no baja los brazos, no se rinde, no se desespera. Hoy ya pues viviendo una etapa personal muy diferente, ¿no? Ya tiene algunos meses casada, debe de ser una etapa muy importante para ella, y pues claro que lo está demostrando en los diferentes campos, y este US Open pues por supuesto que es un evento importantísimo en la gira de la LPGA. Se queda cerca, ojalá que esto signifique que falta cada vez menos para que gane uno grande y regresar a México a esas grandes tardes, ¿no? Como tantas veces la tuvo Lorena Ochoa.
1: Vamos a escuchar a Gaby López y ahorita escuchamos a Víctor con su opinión.
4: La experiencia de hoy fue increíble. Aprendí muchísimo y sobre todo creo que en un major lo que más aprendí es la importancia de la paciencia, la importancia de estar tranquila, la importancia de estar comprometida con cada tiro. Estoy segura de que ella está orgullosa de mí. He intentado seguir sus pasos. Por supuesto que ella es la más grande que ha pisado México en el golf. Y bueno, la verdad es que estoy muy orgullosa de mi performance esta semana. Lo di todo, lo disfruté muchísimo. Estoy segura de que no va a ser la única vez que estemos ahí. Mi Gaby de 8 años, parada en ese pot, lo disfruté tanto como ella. Creo que mi Gaby de 8 años pegó ese pot por mí.
1: Víctor, punto de vista de este logro de Gaby López.
2: No es una jovencita, es una jugadora ya experimentada, incluso ya representó a México en los Juegos Olímpicos. Y este resultado, ella misma lo dice, ¿no? Producto de la paciencia, yo diría de la madurez deportiva. Y durante los 4 días del torneo, porque comenzó el pasado jueves, siempre estuvo entre las punteras. No es un resultado de suerte, es un resultado que se forjó desde el primer día, desde el primer hoyo que empezó a jugar, estuvo arriba. De hecho, el primer día, si no mal recuerdo, terminó primero. Y el segundo estuvo ahí en el top 3, cayó un poquito, recuperó, pero nunca perdió posición. Y perder por un golpe significa que estás ahí ya, que ya estás en la élite del golf. A lo mejor fue muy tardado para Gaby López este resultado, pero encontró, repito, la paciencia, la madurez, y bueno, quedar a un golpe es nada prácticamente en el golf. A lo mejor te equivocaste en un tiro, pero a ver, súmale, son 4 días, el recorrido de 18 hoyos por cada día. Entonces es un torneo muy largo, muy, muy largo. Y si en algún momento te equivocas, pues puedes caer, porque todo el mundo está buscando exactamente lo mismo. Subcampeona del US Open, te dice fácil, pero mira lo que le ha costado a Gaby López. Prácticamente toda su carrera deportiva, que siempre ha buscado estos resultados y por fin lo encuentra en este 2026. Hago paréntesis, quedan 9:03, el partido está en el hilo, San Antonio 113, el equipo de Nueva York 111, así es que vamos a tener frenéticos últimos segundos de este duelo. Si Nueva York le da la vuelta, se pone 3-0, si San Antonio gana, recorta distancia en las finales de la NBA. Queda nada, se ha pedido un tiempo fuera.
1: Y que puede haber tiempo extra con esa diferencia y quedando un tiro al fin. Alex, pues ahí está una deportista más en este golf, y ella misma hace referencia a Lorena, porque es inevitable cuando hablas de golf y femenil hablar de Lorena Ochoa.
5: No, bueno, pues es que mejor referente creo que no hay para Gaby. Y bueno, para la mayoría de las golfistas hoy día a nivel mundial. Y qué bueno que Gaby mantenga la ilusión, mantenga la concentración, mantenga el foco. Tarde o temprano, ¿no? Tarde o temprano. El deporte te da eso. Normalmente cuando eres disciplinado, cuando no bajas los brazos, cuando estás enfocado, cuando luchas, cuando te preparas, cuando haces todo lo que tienes que hacer, normalmente el deporte te da una recompensa. Creo que esto sí lo es, a pesar de que no lo ganó el US Open, pero un segundo lugar en este torneo, lo más importante creo yo, además del pues el privilegio, el honor, el orgullo, la alegría, es que le dará mucha motivación para seguir trabajando después, pues insisto, como de un slump, diríamos en términos de bateo en golf. También el año pasado no fue el mejor para ella, pero ha remontado y creo que es buena condición para lograr algo importante.
1: Hay momentos bizarras en el deporte y en los deportistas, y este tipo de resultados pueden serlo, y esperemos que para Gaby así se dé, Víctor.
2: Sí, además es un deporte, el golf, que entre mayor edad tienes y más recorrido, los resultados llegan un poquito más tarde. Es decir, entre mayor cantidad de recorridos, de campos, de torneos tienes, el resultado te llega. A Gaby le ha costado mucho tiempo, pero está tal vez ya con este resultado en su mejor momento, en su prime, porque sí la vimos en su inicio, en sus inicios de carrera le costaba, por ahí daba algunos buenos golpes y se metía, estaba a lo mejor en el top 20, a lo mejor en el top 15, pero no alcanzaba más allá. Tal vez la reflexión del 2025, que no le fue tan bien y que ha remarcado un par de ocasiones Alex, fue para mejorar, porque el golf, aparte del entrenamiento, de pegarle a la pelota, de hacer los recorridos, necesitas mucha tranquilidad personal, mucha paz mental, mucho trabajo psicológico, también mucho trabajo físico. Y mira en dónde lo encuentra Gaby López, ¿no? En uno de los cuatro torneos más importantes del golf a nivel mundial en esta temporada 2026. Y por supuesto, el aplauso y el reconocimiento a este resultado que, sin lugar a dudas, es el mejor de su carrera y el mejor de este año para ella y a lo mejor de los últimos años en su carrera como golfista profesional.
1: Oye, con las cosas que estuviste diciendo, bisagra, no había ganado, había conseguido. Si no hubiéramos estado hablando del golf y de femenil, me hubiera estado imaginando a Zverev, Alex, también un momento bisagra en su carrera, ¿no?
5: Sí, sí, totalmente, sí, sí, sí, es cierto. Pues mira, así es el deporte, ¿no? Y creo que Zverev, que bueno, no va a ser lo que muchos pensaron que podría ser, sin duda, ¿no? Pero aprovecha muy bien y, bueno, pues nos podrán decir, tuvo suerte porque uh-huh. se fueron cayendo los favoritos y Djokovic ya parece que no le da un en gran slam, uh-huh. el problema físico y no sé si algo más de Sinner, la lesión de... Pues era el momento, ¿no? En realidad es que después del 1 y el 2, él es el 3. Uh-huh. Entonces sí, sí le tocaba, pero muchas veces también estuvo en estas posiciones y no lo había conseguido y... Bueno, pues pareciera justo, ¿no? Justo en todo lo que ganó Medvedev, ya un Grand Slam. Ha habido pocos fuera Wawrinka también en uh-huh. este Inter de superfiguras, pero han sido pocos los que han robado al menos uno a esta, pues a este siglo, ¿no? Entre, bueno, un poquito menos, pero 20 años, 21 años desde que irrumpieron el Big Three.
1: El Big Three,
5: y luego, pues hoy el Big Two, que está igual. O más cañón para superar, ¿no?
1: Así es. Pero bueno, a veces así se libera la bestia. Hay que ganar uno y luego cambia la historia. Eso lo sabremos en los próximos meses, ¿no? En el caso del alemán. Si esto era lo que le hacía falta a Víctor para ponerse o acercarse al nivel del Alcaraz y de Sinner, que en este momento no lo está. Esa es una realidad, pero luego todas las presiones y toda la mochila que cargaste durante algún tiempo... Al lograr este tipo de hitos, entonces muestras tu mejor versión, lo sabremos a posteriori, pero hoy por lo pronto ya ganó Roland Garros.
2: Y llega en el momento justo también, ¿no? Es un jugador jovencito, si bien Alcaraz y Sinner andan rondando los 21, los 22 años, Zverev ya anda cerca de los 30, acaba de terminar el partido y gana el equipo de San Antonio 115-111, entonces la serie se pone 2-1, San Antonio recorta ese robo que tuvo en su casa y ahora hay que esperar un par de días para el juego número 4 que será en Nueva York. Después del 4 serán alternados, uno en San Antonio, uno en Nueva York y el último en San Antonio de ser necesarios. 2-1 se pone la serie, Nueva York sigue al frente, pierde en casa 115-111, Víctor Wembanyama 32 puntos, 8 rebotes, 6 asistencias, es el jugador con más anotaciones de parte del equipo tejano. Y Zverev, bueno, pues consigue la victoria, por fin llega la victoria después de que había perdido incluso algunas finales ya de Grand Slam, ya había llegado, pero no le alcanzaba el tenis, ahora sí le alcanzó, y como dicen, haya sido como haya sido, ya le tocó, y con todo y el resultado, se mantiene en la tercera posición de la clasificación de la ATP, según los números que salieron el día de hoy. Sí, un buen resultado, una buena suma de puntos, una buena cantidad de dinero, pero todavía está rezagado en la clasificación. Y vamos a ver si para Wimbledon. En Inglaterra con otra superficie, ahora con pasto, pues también puede acceder o llegar a instancias altas para seguir sumando puntos y tratar de alcanzar al lesionado Carlos Alcaraz, que no va a estar, y Sinner, que bueno, esperemos ya esté recuperado para jugar también en el calor de Londres.
1: Bueno, vamos a la pausa. El compañero Zucca los controles, Oscar Hernández a la producción. Regresamos con más al Heraldo Deportes Jalisco.
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1: La selección de España alista su último amistoso previo a la Copa del Mundo contra Perú y desde el Estadio Cuauhtémoc en Puebla. Con jugadores como Lamine Yamal, Pedri y Pau Cubarsí, entre otras estrellas de la cancha, la escuadra española está valuada en más de 1.220 millones que aumentarían si se levanta la máxima presea del fútbol. Por su parte, Perú destaca la convocatoria de Pedro Gallese y Yoshimar Yotun, quienes cuentan con amplia experiencia en la Liga MX. Rumbo a Norte América 2026, la Furia Roja va por todo. ¿Qué faltan? 3 días para el Mundial.
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9: En octavos, el Estadio Jalisco fue testigo del Brasil 4-0 a Polonia, 16 de junio. Sócrates transformó un penal, Yosimar marcó un golazo que quedó en la memoria. Y Ediño y Careca cerraron la cuenta, un partido donde la calidad brasileña se exhibió con eficacia y momentos de brillantez individual.
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10: Mañana vamos a ir a intentar armar barcos, obviamente es muy probable que no nos dejen entrar, y entonces ya estará en manos de una juez dictar las sanciones. Y por otro lado, el día de la inauguración, si seguimos sin respuesta, pues hemos tenido acercamiento ya de grupos como la CENTE y los Sinapos, y pues aceptaremos su ayuda si es necesario para bloquear la entrada al estadio. ¿Sí? Para exigir que se respete el derecho, no alborotar, no queremos causar daño, queremos y exigimos que se respete el derecho en México. Eso es nuestro fin.
11: Qué lío, ¿no? Qué problemón innecesario, pensaría uno, pero a esto se ha llegado con esta situación de los palcos del Estadio Azteca, Alex.
10: qué cosa, en qué está acabando. Yo algún día lo pensé, no lo dije porque no lo creía, que Emilio Azcárraga iba a ser capaz de todo por la FIFA, ¿no? Y en una primera instancia ceder, ¿no? Y como que hacer pensar a los palcohabientes o derechohabientes de palco que pues, iban a tener el Mundial como en el 86, ¿no? Donde, pues claro, ellos se hicieron uso sin... No eran estos tiempos, comercialmente, pues el Mundial era otra cosa absolutamente. Pero bueno, pues ahora se están topando con pared. Y mira, el hecho de que, o sea, no se vendieron los pases, salvo que tengan algo escondido y sí hayan vendido los boletos de palco a escondidas y que nadie sepa. ¿Quién sabe? Pero pareciera muy difícil que los dueños de palcos no se hubieran enterado, ¿no? Que estaban ofreciendo sus lugares por abajo del agua, porque en todo momento se dijo que ellos iban a ser finalmente los que se quedaran con ese espacio. Claro, ya después salió la historia de que pues tenían que comprar, no sé, el paquete de alimentos, casi su lunch, por una locura de dinero. Pero bueno, el espacio lo iban a tener, no podían ingresar alimentos ni bebidas, en fin, todo un tema. Yo lo que creo es que si no los van a dejar entrar, por más que se quejen y tal, no hay forma de que pudieran entrar por el cerco que se arma, ¿no? Y que son vallas estas increíbles, grandotas de acero, sí, literalmente. Entonces, pues está interesante el momento que se vive allá en México. Qué triste, tantos años para lograr un acuerdo y seguimos, o siguen, mejor dicho, en esas instancias, a 48 horas, poquito más de 48 horas de la inauguración, ahí en el Estadio Ciudad de México.
11: Así es, qué lástima que en lugar de hablar estrictamente de lo deportivo, estamos hablando de otros temas, pero también hay que entender, Víctor, cada quien tiene sus intereses y los intereses válidos uno tiene que respetarlos, y en este caso los palcohabientes tienen derechos que son válidos totalmente. E insistimos, el tema no es FIFA. FIFA obviamente cuando puso su cuaderno de cargos estableció ciertos parámetros y hubo alguien que firmó como aceptándolos. El problema es quien aceptó esos asuntos, entendiendo consciente o inconscientemente del daño que iba a tener y de los problemas que se iba a aventar, ¿no? A lo mejor se aventó esa, acá lo resolvemos, pero ve qué problemón, ¿no?
12: El famoso cuaderno de cargos, y ya decían al principio del programa, ¿no? Más de 8 años con este tema y faltan unas horas y no se puede solucionar. En temas de selección nacional, porque hay mucha información el día de hoy, en temas de selección nacional, hoy la presidenta abanderó al equipo nacional en el centro de alto rendimiento, Guillermo Ochoa como capitán y abanderado, pues estuvo ahí en la ceremonia que lució, los jugadores muy elegantes, la presidenta, los federativos en primera fila como es costumbre, y bueno, ya se reporta listo el equipo nacional, un par de entrenamientos más para el debut del próximo jueves contra Sudáfrica. Las puertas del estadio se van a abrir, si no me recuerdo, a las 9 de la mañana, y se espera que a las 11 sea el espectáculo, una hora con 4 artistas diferentes. A las 12 se quite todo el escenario, 12:15 salgan los equipos al calentamiento, y a la 1 de la tarde, bueno, pues ya comience el primer partido de la Copa del Mundo del 2026.
11: Qué bueno que la presidente esté presente en estos actos protocolarios, pero le falta el más importante, y ojalá esté presente más allá del discurso. Hace unos meses dijo que no iba a ir al sorteo, que no iba a ir al sorteo, que no iba a ir al sorteo, hasta que fue. Yo tengo esa esperanza de no tener, de por sí, han pasado varias cosas, Alex, que dices, híjole, estos detallitos de organización en México para un evento de estos, y además para 14 partidos, pues no deberían de ocurrir, pero algunas personas en determinados gobiernos no han hecho bien la tarea. Ojalá el gobierno federal la haga en lo que corresponde, que es la ceremonia inaugural, que va a todo el mundo, a todo el mundo, no a un grupo, no ni siquiera un país, a todo el planeta, Alex.
10: Sí. Pues no, yo te diría que ni te
13: sientes a esperar porque no va a ir. Me queda claro que no va a ir y prefirieron pues ahorrarse una... Hay un momento, ¿no? Que claro, para nosotros los mexicanos la grilla y ya sabemos que todos se politizan si la bucheaban o no la bucheaban, pues eso iba a ser nota, pero a nivel mundial... Eso por supuesto pasa.
11: Y no lo va a aprovechar, no los van a aprovechar la gente que aprovecha cualquier cosa, este asunto que va a dar la vuelta al mundo.
13: No, porque además normalmente ahora ya la televisión ya sabe cómo proteger, ¿no? Y se podrá escuchar el abucheo en el estadio, como pasa, pero ya luego ya la televisión, la tecnología hacen que a nivel internacional prácticamente pase inadvertido este tema, pero yo estoy seguro que no va a ir. Así son, así piensan, y ni hablar, pero bueno, sí, México con muchos temas pendientes, Monterrey y Ciudad de México sobre todo, creo que aquí en Guadalajara, pues al final con ciertas complicaciones, pero los compromisos se van o se han ido cumpliendo, y creo que está todo listo, pero me quedé pensando, vi la foto o el video, sobre todo más que foto, cuando está la presidenta con ellos, y la verdad es que bueno, pues no sé si por gusto o porque están convencidos, están emocionados, pero muchos futbolistas sonriendo. No es lo de Colombia de la semana pasada, ¿no? Con Petro, que nadie de los seleccionados tenía mínima sonrisa, todos con unas caras largas, que se ve que fue obligación, por lo menos aquí en México no hemos llegado a esas instancias.
11: Y la gran ventaja, Víctor, una vez que empiece a rodar la pelota, vamos a hablar de cancha, que eso es lo fabuloso de estos eventos. Siempre hay detalles, siempre en todos los lugares del mundo se habla en la previa de muchas cosas. Lo bueno que el deporte cuando acapara, cuando arranca, cuando rueda el balón, nos enfocamos prácticamente a eso y esperemos que nos den motivo nada más para hablar de fútbol. Eso sí, aquí y en Estados Unidos y en otros lados está la situación de los iraníes, las visas, el ébola. Bueno, esperemos que a partir del jueves hablemos de los goles, de las fallas, de las decisiones de los árbitros, de lo que un entrenador hizo o no hizo, y nos dediquemos a hablar de la Copa del Mundo más larga de la historia, con más partidos, y que esperemos al final nos genere lo que todo mundo espera, ¿no? Grandes encuentros, emociones, historias que tienen que ver única y estrictamente por el lado deportivo.
13: Sí, mira, lo que hablábamos de las cosas nuevas, perdón, Víctor, de Fórmula 1, pues este mundial es igualito. ¿Qué esperar? Pues todos, creo, la mayoría coincidimos en una primera ronda flojita en general, ¿no? Con algunos partidos, pero lo bueno empezará a partir de la segunda.
12: Sí, pero muy larga, ¿no? Porque son demasiados grupos. Imagínate cómo va a ser la fecha 3 para todos, ¿no? Vamos a tener 8 partidos en el cierre para definir posiciones en el grupo, porque el reglamento así está establecido. Sí, una Copa del Mundo diferente a las que hemos visto, pero pues tampoco nos espantamos porque nos ha tocado la evolución precisamente de la Copa del Mundo de 1978 a 2026. Ha habido modificaciones importantes. Bueno, no es nuevo y no es de extrañarse lo que diga la FIFA. Y tiene razón, Gabriel, a partir del jueves, cuando empiece a rodar el juego entre México y Sudáfrica, pues nos centraremos a lo que pasa en el rectángulo verde con las selecciones participantes en cada uno de los partidos. Y nosotros, pues como mexicanos y como prensa nacional, pues nos abarcaremos de inicio a lo que decida Javier Aguirre, los 26 jugadores, el resultado que les toque, qué es lo que puede venir, qué es lo que puede suceder, independientemente de lo que tenga cada uno de los jugadores, que hoy sí se veían muy sonrientes. El ambiente en torno a la selección nacional parece bueno, todos están acompañándose, todos están sonriendo, hay buen ambiente a la hora de los alimentos, en los entrenamientos, en la táctica fija, en el trabajo que se hace y no se ve, es decir, lo que hacen los utileros, lo que hace Rafa Márquez, que también le ha entrado a la utilería del equipo, el vendaje, la zona médica, todos están perfectamente concentrados en este momento por lo que se está publicando, por lo que se dice de los colegas que están ahí en la concentración, por lo que se publica de la propia federación, las redes sociales. Bueno, pues todo mundo atento a lo que puedan hacer estos jóvenes Y hoy empezaron a circular, no sé si se dieron cuenta, en redes sociales, algunas, ¿cómo se les llama? Simuladores de resultados, incluso de la propia Copa del Mundo. Uh-huh. Y para el partido de México, prácticamente todos, si no es que todos, los simuladores daban victorioso al equipo nacional.
11: Digo, no necesitamos simularlo para creerlo, pero ya lo veremos en su momento. ¿Qué les parece si escuchamos? Está el audio en inglés del entrenador de Sudáfrica, Hugo Broz, hablando de la selección mexicana. Vamos a escuchar lo que dice el técnico rival de México en el partido inaugural.
14: So I can tell you, if we use the most dangerous, they are all dangerous. It is a very complete team, with much movement, with solidarity. You see that those guys, they really want to become world champion. You see that in the way they are playing, the commitment in the game. So they are a very good team, and we will be, or we have to be, on our best level next Thursday, if we wanted to do a good result. I saw the game against Serbia. It was fantastic how they played, certainly the first half hour. Movement, aggressivity, solidarity, all the team attack, all the team is defending. So it's a very complete team, and it will be very difficult for us on Thursday. But a football game is a football game. And we don't have to think now that we don't have any chance against Mexico. This is not true either. So, but we have to prepare ourselves very good, and we have to play our best level. That is for sure.
11: Pues ahí está, elogiando a la selección mexicana, sobre todo el partido de Serbia, lo que vio. Ojalá lo pueda replicar México en cuanto a esta situación. Y bueno, el técnico de Sudáfrica tendrá que intentar evitar eso y encontrar algún resquicio para hacerle daño. Esa es su labor. A ver quién lo logra. Uno se imagina que el equipo mexicano tendrá las condiciones, porque Sudáfrica tampoco es... el rival africano más importante de esta Copa del Mundo, eso nos queda claro, Alex.
13: Sí, no lo es, y México, la verdad es que tiene todo para arrancar el torneo con pie derecho y empezar a entrar en una inercia de confianza, de tranquilidad, de seguridad y, bueno, del mejor fútbol posible, no te digo de muy buen fútbol, pero del mejor fútbol posible para esta selección, y bueno, pues a partir de ahí a ver hasta dónde puede alcanzarle las armas y las herramientas a Javier Aguirre.
11: Y para que el gran ambiente se mantenga, pues el resultado es fundamental en una inauguración, Víctor, y la victoria es lo que espera el público, lo que esperan los medios, y lo que seguramente esperarán los jugadores de México. Menos sería complicarse demasiado la Copa del Mundo en la primera jornada, así que ahí es donde vamos a ver si el ambiente se mantiene o no.
12: El técnico de Sudáfrica señalaba también que no conocía a ningún jugador mexicano, que le gustó el desarrollo contra, y le sorprendía el juego colectivo que tuvo México contra Serbia y la goleada. Bueno, nosotros sí conocemos a los jugadores mexicanos y sabemos de su capacidad. Históricamente será el tercer partido inaugural de México en el Estadio Azteca. El primero lo empató con la Unión Soviética, la extinta URSS, 0-0 en 1970. Uh-huh. El segundo partido fue victoria frente a Bélgica, 2-1. México va a jugar su partido número 8 en el Estadio Azteca como local en Copas del Mundo. Ningún país tiene tantos partidos y nunca ha perdido. Tiene 2 empates y el resto son victorias, incluyendo ese partido de segunda ronda frente a la selección de Bulgaria en 1986. Si los números se mantienen, bueno, pues la tendencia será victoria. 11 goles ha marcado y solamente ha recibido 2 cuando es local en Copa del Mundo, en el hoy llamado Estadio Ciudad de México, antes Estadio Azteca, en el 70 y en el 86. Segunda vez que se van a enfrentar a Sudáfrica en un partido inaugural. La vez anterior fue en 2010 en Sudáfrica, con empate a 1, donde el equipo local, los africanos, se fueron al frente con un golazo que el Conejo Pérez no supo ni por dónde y cayó en el ángulo, y después empató el equipo nacional. Y para esta versión del jueves, el partido a la 1 de la tarde, con el clima, la contaminación, la altura, el ambiente, seguramente el lleno a tope, exceptuando, no sabemos el tema de los palcos, si van a estar llenos o no, Bueno, pues México es completamente favorito para este partido inaugural, y bueno, será también el séptimo partido en la historia de México inaugurando una Copa del Mundo. Y ahí los números no favorecen, y mejor nos olvidamos, porque en los años anteriores, empezando en Uruguay 1930, se perdió, y después se perdieron las siguientes versiones, y bueno, se han sacado pobres resultados cuando México inaugura, solamente el empate frente a Sudáfrica en 2010.
11: Y así son las cosas. Bueno, volviendo a temas del fútbol mexicano, ni Solari, Esteban Solari continúa con Pachuca, y ya se confirmó lo de Efraín Juárez con los Pumas, ya se hizo oficial, Alex.
12: Sí, hace rato en un boletín, sí, ya la universidad confirmó este tema de Efraín Juárez, queda fuera de la institución. Pachuca también no tiene técnico, el América ya presentó al señor Almada, bueno, modificaciones previas a el inicio del siguiente torneo y la pretemporada de los equipos mexicanos cuando está la Copa del Mundo.
11: Curioso, buenas campañas y adiós a los entrenadores, cosas que pasan, Alex.
13: Qué cosas, ¿no? Y Jardiné también, que se metió hasta semifinales. Sí, pues en realidad es un verano extraño. Falta que Cruz Azul saliera con su chistosada, ¿no? Y después de que fue el Wiki los llevó al título, pues anunciara a otro técnico. Espero no sea así, pero sí, no sé exactamente en qué momento se desgastó mucho el tema. A lo mejor Efraín quería que le trajeran refuerzos muy caros, la directiva sabe que tiene limitaciones en ese sentido. Efraín, sí es un personaje, no es fácil de trato, ya lo vimos, es un buen entrenador, pero sí, quién sabe en qué momentos habrá roto. Y mira, estoy casi seguro que fueron contemporáneos, ¿no? Quizás Sancho un poquito mayor que él, pero sí, eran más o menos de la misma rodada, uno hoy como directivo, el otro como entrenador, y yo supongo que ahí empezó el rompimiento. Y ni hablar, se va Efraín después de una buena temporada, se tardó, creo yo, más de lo que muchos hubieran esperado, pero habernos metido a la final y haber estado tan cerca del título, uno podría haber pensado que era suficiente para darle apoyo o que él siguiera con el equipo, pero parece además también que las opciones, según han revelado en algunos medios o algunos colegas, es que tienen muchas posibilidades de dirigir en Europa y pues creo que eso lo vale todo, ¿no? Y también se justificaría absolutamente.
11: Bueno, Alex, nos vamos.
13: Gracias, Gabriel. Saludos a todos. Buenas noches. Buenas noches. Buena semana.
11: Víctor Peralta, buenas noches.
12: Buenas noches. Wiki está por firmar con Cruz Azul y en el Atlas ratificaron a Diego Coca, la nueva directiva, entonces seguirá el proyecto rojinegro, ahora con nuevo presidente, y también esperemos noticias del equipo rojinegro. Es la primera que se da en este verano cambiante del fútbol mexicano. Gracias, buenas noches.
11: En nombre de todo el equipo, compañero Zucca en los controles, Oscar Hernández en la producción. Pase usted buenas noches. Mañana acompáñenos en punto a las 9:00 p.m. Gracias.
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0: 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Uzbekistán. Mucho antes de los aviones y los trenes modernos, ya existía una ruta que conectaba Asia con Europa. Y gran parte del comercio mundial pasaba por el territorio de Uzbekistán. La famosa Ruta de la Seda convirtió a ciudades como Samarcanda y Bujara en centros fundamentales de intercambio cultural, científico y comercial.
18: Uzbekistán tiene 38 millones de habitantes, Tashkent como capital, el som uzbeco como moneda y un territorio de aproximadamente 448 mil kilómetros cuadrados. Además de su enorme herencia histórica ligada a caravanas y mercados, hoy el país destaca por su producción agrícola y sus recursos de gas natural.
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0: buenas noches, qué gusto que nos acompañen en este su programa Salud, Dinero y Amor. Soy Marielena Vega. Ya la semana del Mundial comenzamos a ver visitantes en territorio nacional. Fluye todo relacionado con el Mundial, pero también con nuestra economía, con nuestra seguridad. Así que aquí le estaremos dando detalles de mucha información que influye en nuestro día a día. Pero para comenzar y comenzar bien este programa, me da muchísimo gusto saludar a Romina Román. Amiga, ¿cómo estás? Muy buenas noches. Qué gusto saludarte.
1: Muy buenas noches, María Elena. Te saludo con gusto y cariño a ti y a las personas que nos escuchan aquí.

0: trabajos de remodelación en el aeropuerto Benito Juárez. Ayer bien tempranito se presentó otro incidente, así es que esperemos que ahora sí quede listo en esta misma semana para recibir a los miles de visitantes que llegarán a la capital del país.
1: Así es, Romina, mucho todavía por hacer en cuanto a transporte se refiere en territorio nacional de frente al mundial, pero por lo pronto ya comienzan a moverse los hilos en el sector empresarial, así que ¿con quién vamos a comenzar a platicar esta semana, amiga?
0: Ojalá, María Elena, que concluyan ya, porque la llegada de los miles de turistas se podría convertir en una verdadera pesadilla. Y te platico que en esta semana mundialista

0: Poseco, él es presidente de la Cámara Nacional de Comercio, la Canaco, Ciudad de México.
1: Y todo parece ser que a las pymes, a las empresas que concentran o se concentran dentro de la Cámara de los Industriales, pues el mundial y todos los beneficios que podrían traer pasarán de noche. Para ellos es importante no quitar el dedo de renglón en el T-MEC. Hoy lo vamos a platicar con uno de sus vicepresidentes, no se lo pierda.
0: ¿Y qué tan competitivas en términos de infraestructura y de turismo son las ciudades mundialistas? ¿Cómo está México respecto a Estados Unidos y Canadá? De esto le vamos a preguntar a Álvaro Pérez. Él es investigador del Instituto Mexicano para la Competitividad, el IMCO.
1: Y el tema laboral temporal, pues puede reactivar si se está reactivando en esta temporada de mundial, de vacaciones que se juntan, temporadas importantes para los empleos. Veremos cuáles son los temas, las industrias que se verán fortalecidas con este empleo temporal y si esto verdaderamente perdura o no, de frente a los cambios laborales que tuvimos, donde el outsourcing, el empleo laboral, pues simplemente se truncó. Mucha información que influye en nuestro día a día. Acompáñenos la próxima hora. No se va a arrepentir. Y sin más preámbulo, comenzamos.
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0: Y a unos días de que arranque el Mundial de Fútbol, ¿cómo está la infraestructura turística en México respecto a Estados Unidos y Canadá? Para platicarnos de esto ya nos acompaña Álvaro Pérez. Él es investigador del Instituto Mexicano para la Competitividad, el IMCO. Muy buenas noches, Álvaro, qué gusto saludarte.
3: Hola, ¿qué tal? Saludos a todos. Un gusto estar aquí.
0: Gracias, Álvaro. Y platícanos cómo está México en temas de infraestructura para recibir a los miles de visitantes que van a llegar a ver el Mundial de Fútbol respecto a Estados Unidos y Canadá.
3: Bueno, creo que no es sorpresa, o no debería de ser sorpresa para nadie, que al menos en estos últimos 3 meses ha sido todo un desafío logístico y de infraestructura tener las ciudades mundialistas, las sedes mundialistas listas para el Mundial y que los gobiernos, tanto estatales, locales, federal también, pues han tenido que ir a casi que a marchas forzadas para cumplir con las demandas de la FIFA, que no olvidemos que establecen sus propios criterios, así como, bueno, tener la capacidad en infraestructura, no solo hotelera, sino también, pues, de movilidad, de planeación, de logística en las tres ciudades. Ahora, si se ha logrado todo, pues te podría decir que no, ha faltado quizá no tiempo, porque no olvidemos que México se enteró de que iba a ser sede del Mundial en el 2018, entonces tiene 8 años que sabíamos que íbamos a ser los anfitriones de esta Copa del Mundo, y bueno, apenas fue casi que este último trimestre que vimos que se pusieron manos a la obra en la capacidad de los aeropuertos, en los trenes, en los estadios, bueno, el estadio Banorte, antes Estadio Azteca, que tuvo varias ampliaciones y mejoras para cumplir todas estas especificaciones que pide la FIFA. Precisamente en el índice de competitividad urbano evaluamos estas tres ciudades, bueno, no solo estas tres, 72 ciudades, pero desde luego están estas tres ciudades y ciudades en su dimensión más amplia de zona metropolitana. O sea, no estamos pensando únicamente en el municipio de Monterrey, sino, bueno, también se incluye San Nicolás de los Garza, Pesquería, San Pedro, ¿no? Lo mismo en Guadalajara, lo mismo en Ciudad de México. Ciudad de México es por mucho la zona metropolitana más grande del país y que además abarca tres, como lo define la CONAPO, abarca tres estados. Ahora,
1: y estamos en niveles internacionales, Álvaro, verdaderamente está cumpliendo México, porque pues se tuvo bastante tiempo, si hablamos que se tuvieron 8 años, tuvimos mucho tiempo para estar listos. ¿Estamos compitiendo en talla internacional o estamos en qué nivel? ¿Estamos reprobados?
3: Sí, mira, te diría que justo cuando uno solo lo ve a nivel nacional, pues por supuesto estas tres metrópolis son las más grandes, con mayor capacidad, con mayor infraestructura. Ahora, cuando uno lo compara a nivel internacional y se va al nivel que traen las ciudades que van a ser anfitrionas en Estados Unidos, en Canadá. Pues bueno, el contraste es evidente, ¿no? Hace la semana pasada salió un video de cómo estaba la ciudad de Vancouver en Canadá, y bueno, se ve que están listos para recibir la fiesta mundialista. A nosotros debería preocuparnos, al menos aquí en Ciudad de México, por ponerte un ejemplo, cómo está la situación en términos de movilidad. El día del el viernes se cerró por completo Reforma, y bueno, toda la semana pasada hubo bloqueos en la ciudad. Eso debe de encender las alarmas de que no puede suceder esta semana, porque las visitas no van a llegar el mero jueves, ¿no? Estarán llegando ya desde estos días, o ya están aquí, y se han enfrentado pues a muchísimos desafíos, empezando uno por el tráfico. Somos de las ciudades que más tiempo se pasa en el tráfico, y los cambios que ha habido en las líneas de metro, bueno, pues han sido todavía insuficientes, o se siguen haciendo porque no se cumplieron con los tiempos. Entonces, ese sería uno. El segundo, pues el tema de los bloqueos, del cierre de calles, y que no solo es la CENTE, sino muchísimos otros grupos, por diversas causas, o diversas, de diversa índole, anunciaron o han estado haciendo bloqueos. Y el tercero, particular de la Ciudad de México, el tema del agua, de las lluvias, que sin duda será, no hubo ninguna inversión, digamos, fuerte, significativa, en el tema de la gestión hídrica, del drenaje, del alcantarillado, de la captación pluvial. Entonces sí es preocupante cómo aquí particularmente la Ciudad de México recibe a los aficionados, a las selecciones, pero bueno, por supuesto que tampoco, cuando uno pone justamente en perspectiva Toronto, Vancouver versus Guadalajara, Monterrey, pues bueno, sí da ese foco de que hizo falta para poder decir que estamos completamente preparados para recibir el
0: Un contraste por demás va a ser evidente, Álvaro, y es que tenemos a todos estos problemas que estás mencionando, se suman los baches, que prácticamente no se hizo gran cosa, un problema grave de movilidad, y es que todo se hizo de último momento, como bien dices tú, muy improvisado, se buscó nada más lo cosmético, los puentecitos morados, los ajolotes, cuando se debió de haber trabajado desde mucho antes en resolver los problemas básicos de movilidad y de infraestructura. Entonces, ¿qué papel desde tu punto de vista va a ser la Ciudad de México en este mundial, que además va a ser la inauguración? Vamos a tener a los ojos del mundo en la capital del país.
3: Efectivamente, y bueno, es la tercera vez que la Ciudad de México es la anfitriona, y por supuesto, pues tensión, emoción, sin duda será, habrá que estar muy al pendiente de cómo maneja, por supuesto, el mayor desafío, o el grupo que presenta el mayor desafío es la CENE, y cómo desde gobernación y educación se maneja con esto, pero no olvidemos que transportistas, campesinos, madres buscadoras, como decía, distintos sectores han anunciado, no como tal un boicot, pero sí, por supuesto, manifestaciones, y aprovechando el que el ojo del mundo va a estar aquí, y los otros desafíos, no lo mencioné, pero pues el caso de Guadalajara en marzo, la preocupación a través de lo que es todo, cómo estaba la situación en el estado de Jalisco, pues era el tema, ¿no? Jalisco, en concreto Guadalajara, está listo para recibir a la afición estará segura en Jalisco. Entonces sí es desafortunado que con tanto tiempo presentemos tan poco.

0: que le están llamando es un no event, ¿no? Las cadenas hoteleras están registrando pues niveles regulares de ocupación hotelera. Ahora, pues allá tienen el tema de los visados y mayores trámites para el ingreso a la Unión Americana. Aquí en México, el desafío te diría que es otro, más relacionado con el tema de seguridad. Por supuesto, esa fiesta mundialista se supone que será mucho mayor aquí en nuestro país, pero otra cosa a considerar, por supuesto, es que ahora son tres países los que somos anfitriones. No es lo mismo logísticamente para un aficionado que llegue a, en este caso, pues, en el Mundial de 2022 a Qatar, un país además pequeño, y que solo se mueve dentro de ese país, a bueno, venir aquí a Ciudad de México y luego tener que ir a Houston y luego tener que ir a Vancouver. Los costos, por supuesto, las distancias, por supuesto. Entonces, eso es otro factor. Y por supuesto, bueno, se ha hablado mucho si hubo una sobreestimación de la derrama económica de la ocupación hotelera que se iba a ver. Y bueno, al haber puesto la vara excesivamente alta, y cuando ya uno lo ve con los datos que se empiezan a tener respecto a esto, pues ya no, es mucho menor de lo esperado. A lo mejor lo que sucedía realmente es que se estaba esperando excesivamente, demasiado.
1: Pues si nos lo permites, Álvaro Pérez, analista especialista del IMCO, nos gustaría mantener comunicación abierta contigo y bueno, pues ver posterior a estos días del Mundial, saber cuáles fueron las cifras, cuál fue la calificación y por supuesto la situación de territorio nacional como sede de un evento de esta magnitud. Por lo pronto, bueno, pues te agradecemos mucho tu tiempo, tu información y tu siempre disponibilidad para salud, dinero y amor.
0: Gracias, gracias a ustedes, un gusto platicar y de estos temas que son tan importantes y en esta semana que arranca el Mundial.
1: Así es. Seguimos aquí en Salud, Dinero y Amor con más información por el Heraldo Radio. Y amigos, seguimos agradeciendo sus felicitaciones por nuestro 10º aniversario. Y hablando de temas que nos compiten a todos los mexicanos, uno de ellos es el comercio, de frente a todo este boom que se espera con la llegada de turismo internacional, nacional, por el Mundial. Para platicar del tema, nos da muchísimo gusto saludar ya vía telefónica a Vicente Gutiérrez Camposeco. Él es presidente de la Canaco, la Cámara de Comercio de la Ciudad de México. Vicente, qué gusto, muy buenas noches.
2: Muy buenas noches, muchas gracias y también me sumo a la felicitación por los primeros 10 años.
1: Muchísimas gracias, Vicente. Oye, ¿y qué estás esperando? ¿Cómo están preparándose la Cámara de Comercio para este pues boom que se espera en materia de comercio, de restaurantes, bueno, de turistas nacionales e internacionales?
2: Bueno, ya estamos listos desde hace mucho tiempo. Venimos trabajando de la mano con el gobierno de la Ciudad de México, con la Secretaría de Turismo y con todos los secretarios involucrados para que esta gran oportunidad que tenemos en el país de tener el tercer mundial de varones, bueno, pues sea todo un éxito.
3: Vicente, muy buenas noches. Te saluda Romina Román.
2: Y ¿cómo no, Romina? Buenas noches.
3: Buenas noches. Hay dos temas pendientes que ya habíamos platicado contigo. Uno es el de la seguridad y el otro es el de el contrabando de estos productos chinos que están invadiendo las calles. Vemos camisetas, portapalomitas, vasos, tazas. ¿Qué se están haciendo y cómo les va a afectar?
2: Bueno, efectivamente hemos insistido en que se sigan llevando a cabo operativos para detectar. Ya se hizo uno, pero no es suficiente porque calculamos que estos productos de contrabando, estos productos que además son violan todas las normas de calidad, no cumplen con las normas, etcétera, pues nos desplace un 30% de la venta de los productos formales. Entonces, seguimos pidiéndole a los tres niveles de gobierno que intensifiquen los operativos porque calculamos que esto puede ser pues más de 40 millones de pesos los que puedan vender estas personas que están vendiendo productos ilegales y que además ahora ya en China los hacen por inteligencia artificial y ya te hacen molcajetes, te hacen huipiles, ¿no? Entonces, bueno, pues es terrible.
1: Vicente, ¿se puede hacer algo? Porque, bueno, pues si bien en el mundial se potencializa o se va a potencializar esta delincuencia, la realidad es que en cualquier evento, ya sea de talla nacional o internacional, esto existe y no se ha mitigado. ¿Hay algo ya más serio con alguna de las autoridades en cualquier nivel que sea este para poder frenarlo?
2: No, bueno, solamente con el INPI que hemos

0: estado trabajando y es el único operativo que se ha tenido hace poco tiempo. Entonces, yo no sé, entiendo que en el caso del INPI tienen muy pocas personas para poder andar en todo el país, porque no solamente la Ciudad de México, sino también Guadalajara, Monterrey, pero todo el país está inundado de este tipo de productos. También las aduanas no cooperan, ahí hay una corrupción espantosa. Y bueno, por otro lado, los centros de consumo, que los gobiernos locales, pues como que no hacen absolutamente nada, y eso nos hace pensar que también son producto de la misma cadena de corrupción que en un momento dado generan estos, yo no le llamaría comerciantes, sino estos transgresores de la ley.
1: Vicente, ya estamos prácticamente en el mundial, ya perdimos las esperanzas de que se haga algo de manera contundente, ¿o qué les dicen las autoridades?
0: Mira, yo creo que el foco lo quisiéramos poner en que estamos listos, de que hay un 70% de ocupación hotelera en la Ciudad de México. Desde luego, los comerciantes establecidos estamos listos para servirle a la comunidad, los restaurantes, y que hasta el momento no hemos tenido noticias de cancelaciones, pues más allá de la coyuntura que de repente alguien pues decidió no venir. Porque hay otra cosa importante. México va a recibir muchos turistas internacionales que no necesariamente van a tener juegos en México, sino que están decididos a hospedarse en el país, tal vez en las zonas limítrofes con Estados Unidos, porque no les gusta la manera en que Estados Unidos ha tratado al turismo internacional con respecto al tema de las visas, a los operativos de ICE, etcétera. Y entonces hay mucha gente molesta, al grado de que en Estados Unidos ha bajado el turismo 5% a nivel global. Entonces vamos a recibir, nos decía la señora embajadora de Reino Unido, que estuvo con nosotros aquí en la cámara, que van a venir muchos ingleses porque piensan que a lo mejor Inglaterra va a jugar un juego aquí en México, no se sabe dónde, pero piensan que va a avanzar y que tal vez se lleva a cabo. Así, es decir, es una gran fiesta, pero lo más importante, México requiere inversión, México requiere actividad económica, y es el momento de aprovechar esta gran coyuntura que tenemos para pues reactivar la economía del país, no solamente de la ciudad.
1: Vicente, y dentro de esta situación, por supuesto, a todos nos conviene que se reactive la economía del país. ¿Hay puntos que todavía en estos días, en esta semana que comienza el mundial, se requieran pulir para que verdaderamente se aproveche toda esta derrama económica que se espera?
0: Pues mira, ya están, digamos, en los últimos detalles de alguna línea del metro, del mismo aeropuerto internacional de la Ciudad de México, que ha sido un esfuerzo muy fuerte de un año de remodelaciones, y me parece que la gente va a disfrutarlo. Mira, independientemente de que tengamos una ciudad que tenga sus limitaciones en materia, por ejemplo, de baches y esas cosas que de repente nos encontramos por todos lados, y esas imperfecciones que tenemos, la Secretaría de Seguridad Ciudadana, bueno, pues ya también están listos con los operativos para cuidar los PANFES, para cuidar que los accesos al estadio Ciudad de México pues sean lo mejor posible, evitar la delincuencia, en fin, y desde luego invitar a nuestros visitantes nacionales e internacionales que pues anden en zonas seguras, ¿no? Como en todo el gran capital del mundo, puede ser Nueva York, París, lo que sea, también si nos metemos en zonas difíciles, podemos ser producto de algún susto, ¿no? Entonces, estamos listos, y lo que más aprecia, y estoy seguro que ustedes están de acuerdo con nosotros, de que la calidez del mexicano, nuestra gastronomía, nuestra historia, museos, arte, todo lo que ofrece, y sobre todo la calidez de que mi casa es tu casa, de que nos gusta atender a los visitantes con gran fraternidad, incluso el servicio en los restaurantes, en los hoteles es infinitamente mucho mejor y personalizado que en otros lugares del mundo, y eso les llama mucho la atención y les gusta mucho.
1: Claro, no cabe duda que somos unos grandes anfitriones y además muy cálidos con el turismo. Y hablando de esta calidez, ¿cuáles son las cifras que están esperando, Vicente, en términos de ventas y en términos de empleo, de generación de fuentes de trabajo?
0: Bueno, pensamos que teníamos una cifra de alrededor de 26,000 millones de pesos que pudieran generarse a partir de este mundial que se se pueden generar, que eso es muy importante para el país. Desde luego, reitero, la ocupación hotelera pues es bastante satisfactoria. Entonces, consideramos que, insisto, nos va a afectar en un 25-30% la venta de la piratería, pero bueno, lo demás se va a poder aprovechar.
1: Vicente, ¿qué es lo diferente que estás viendo en este mundial versus el que vivimos en 1986 en materia de comercio, en materia de turismo, en materia de economía?
0: Bueno, yo creo que hay enormes diferencias, entre ellos la tecnología, ¿no? En el 86 no había el internet, entonces no había manera de tener estas comunicaciones como las que hoy tenemos, y por ende no era posible pues tener el acercamiento. Hoy incluso la inteligencia artificial te puede decir dónde reservar, en qué restaurantes, cuáles disfrutar. O sea, yo creo que la tecnología ha sido el factor, el parteaguas entre aquellas épocas que también eran muy bonitas y muy románticas, pero pues ahora ya incluso los jóvenes, bueno, manejan esto con una destreza absoluta, y eso yo creo que es importante porque pues ya saben a dónde ir, qué espectáculos, te digo, le preguntan al inteligencia artificial, oye, ¿cuáles son las obras de teatro que hay ahorita en este género? Y le dan toda la información, ¿no?
2: Pues ya escucharon la voz de los especialistas. Hay que cuidarse, hay que comprar en comercios establecidos. Eso siempre hay que hacerlo. No hay que hacerlo con la informalidad porque nos podemos llevar dolores de cabeza futuros. Muchísimas gracias a Vicente Gutiérrez Camposeco. Él es presidente de la Cámara de Comercio de la Ciudad de México. Vicente, y te vamos a estar buscando en las siguientes semanas para que nos vayas poniendo y actualizando sobre cómo va el comercio y las ventas aquí en la capital del país. Muchísimas gracias.
0: Con todo gusto. Muchas gracias, buenas noches y felicidades una vez más.
2: Muchas gracias, Vicente, y quédense con nosotras aquí en el Heraldo Radio, que vamos a un corte rapidísimo y regresamos.
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19: Ahora se crean suturas para detectar infecciones y ayudar a salvar vidas. La joven científica estadounidense de tan solo 17 años, Dacia Taylor, desarrolló un hilo quirúrgico capaz de cambiar de color cuando detecta una infección en una herida. Un invento que podría ayudar a salvar miles de vidas en comunidades con pocos recursos. Estudiante de Iowa creó las suturas utilizando juego de remolacha y una mezcla de algodón de poliéster. El material pasa de rojo intenso a púrpura oscuro cuando el pH de la piel cambia por una infección, permitiendo detectar el problema de manera rápida y sin necesidad de tecnología costosa. Taylor explicó que su inspiración fue ayudar a pacientes de países en desarrollo, donde las infecciones quirúrgicas son más frecuentes y mortales, especialmente en mujeres sometidas a cesáreas. Les saluda Heriberto Vázquez Muñoz.
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0: cómo se prevé la generación de empleos en esta época mundialista? ¿Serán tantos como los estima el gobierno federal? Para platicarnos de esto, ya nos acompaña Alejandra Martínez. Ella es responsable de estudios de mercado laboral en Computrabajo. Muy buenas noches, Alejandra. Qué gusto saludarte.
1: Hola, muy buenas noches. ¿Cómo les va?
0: Muy bien y muy contentas de escucharte, Alejandra. Y platícanos, se está previendo que el 53% de las empresas en el país planean aumentar su plantilla laboral ante el impacto del mundial. ¿Cuál es el escenario que ustedes están previendo?
1: Sí, sin duda, Romina, México está a punto de vivir mucho más que una fiesta deportiva, eso es un hecho. El Mundial 2026 representa para nosotros los mexicanos una enorme oportunidad para activar nuestro mercado laboral, porque con ello también se activan simultáneamente muchos sectores, el sector turismo, el sector de hospitalidad, toda la parte del transporte, el comercio, la logística, el entretenimiento, la tecnología, los servicios, y la realidad es que las mayores expectativas de contratación justamente se concentran en las zonas noreste y occidente del país, donde, por ejemplo, un Guadalajara y un Monterrey van a encabezar la tendencia de esta oferta laboral temporal que va a existir, con un 49% de intención de crecimiento. Mientras que en la Ciudad de México, que también es una sede mundialista, las expectativas alcanzan más o menos un 40%. ¿Y esto por qué sucede? Porque cuando un país recibe millones de visitantes, pues no solamente se llenan los estadios, se llenan los hoteles, se llenan los restaurantes, se llenan los aeropuertos, se llenan las plataformas digitales, hay mucho movimiento en los centros comerciales y en todos los servicios de movilidad. Y esto significa algo muy importante. Se generan miles de vacantes temporales que pueden convertirse en oportunidades permanentes para quienes sepan aprovechar el momento. Y aquí vemos una señal muy positiva, Romina. Más de la mitad de las empresas en México planean aumentar sus contrataciones justamente impulsadas por la actividad económica que genera el mundial. Y en este contexto en el que estamos ahora mismo, en donde la economía enfrenta desaceleración, obviamente este evento se convierte en una palanca de reactivación laboral, especialmente.
0: Alejandra, son 39 días en este mundial que tendremos en México, por supuesto, un evento importante a nivel internacional. ¿Cómo se le hará esta reactivación laboral temporal versus las nuevas regulaciones laborales donde el outsourcing o el trabajo permitía ese tipo de contrataciones sin más costos para el sector empresarial pueda reactivarse? Te saluda María Elena.
1: Hola, María Elena. Pues mira, aquí yo te diría que el mundial pues no solamente mueve la economía, el mundial mueve talento, y quienes se preparen desde hoy para enfrentarlo pues van a tener una ventaja competitiva enorme. ¿Por qué? Porque las empresas comienzan a acelerar sus procesos de contratación. La propuesta laboral en un principio, por supuesto que es el empleo temporal, pero esta es una oportunidad y una palanca que nos ayuda a reactivar toda la parte laboral. Y te hablaba yo de los sectores, de los jóvenes, de los estudiantes, de las personas que buscan insertarse en un mercado laboral que hoy se torna tan competitivo, y sobre todo hablando de trabajadores que quieren de pronto adquirir experiencias en industrias de alto crecimiento. Ahora, ¿por qué el mundial genera empleo? Porque va a provocar tres fenómenos simultáneos. El incremento del turismo, que sí es un evento temporal, pero también va a haber un incremento de consumo. ¿Esto qué quiere decir? Que va a haber mayor gasto en restaurantes, en bares, en comercios, en experiencias, en eventos, y mayor necesidad de personal. Ahora, en términos de cómo pudiéramos nosotros empezar a labrar oportunidades que no se queden en el empleo temporal, yo te diría, muchas personas pudieran creer que una vacante temporal es un empleo de paso, pero en realidad puede ser la puerta de entrada a una carrera. ¿Por qué? Porque las empresas utilizan estos periodos para identificar talento. Entonces, ¿qué va a suceder? Quien destaque en el servicio o en la parte de idiomas o en la resolución de problemas o en la adaptabilidad o en el trabajo bajo presión va a tener altas posibilidades de permanecer una vez concluido el evento. ¿Por qué? Porque hoy el mercado laboral necesita más que nunca personas dotadas de habilidades sociales, de las llamadas soft skills, para poder hacerle frente a todos los cambios que se van presentando. ¿Para quién se puede aprovechar esta oportunidad? Para los jóvenes recién egresados, para las personas mayores de 50 años, por ejemplo, ¿no? ¿Por qué? Porque sectores como atención al cliente, hospitalidad y operación van a valorar enormemente la experiencia, la estabilidad y la capacidad de resolver problemas. Las personas bilingües, por ejemplo, también van a ser los perfiles más buscados durante todo el mundial, pero hay una gran oportunidad para que esa vacante temporal se convierta en una vacante permanente.
0: Alejandra, si nos pudieras decir más o menos cuántos empleos se estima que se van a generar durante este mes y medio aproximadamente de mundial, y también cuál es el salario promedio que se estaría pagando.
1: Pues mira, en términos de las vacantes que se van a generar, existen diversos estudios. Hace unos días Deloitte sacó un estudio que más o menos estimaba que van a generar durante este periodo mundialista entre 105 mil y 120 mil empleos temporales a nivel nacional durante este periodo mundialista. Y en la Ciudad de México se estima la generación más o menos entre 80 mil y 120 mil empleos vinculados directa e indirectamente con el evento. Y en términos del salario promedio, la realidad es que no existe un salario oficial único para los empleos del mundial.
0: Pero más o menos el promedio que se estaría manejando.
1: Depende de 100% de la naturaleza de la posición. Te puedo poner ejemplos. Por ejemplo, un personal hotelero puede estar ganando entre 15 y 20 mil pesos mensuales. Un personal de seguridad y logística operativo oscila entre los 12 y 19 mil pesos. Un coordinador de eventos puede estar entre los 18 y 35 mil pesos. Ahora, el personal bilingüe tiene una gran ventaja competitiva, porque la regla del mercado laboral te dice que este tipo de perfiles en vacantes temporales pudieran llegar a tener una oportunidad de hacer crecer su salario entre un 20 y un 40% con respecto a posiciones similares que no cuentan con este desarrollo de habilidades en términos de idiomas.
0: Alejandra, para nuestros amigos radioescuchas, si no han visto este tipo de oportunidades laborales, principalmente en las tres ciudades donde se llevará a cabo el Mundial, Ciudad de México, Monterrey, Guadalajara, ¿hay algún portal, hay alguna alternativa que tú les pudieras compartir donde puedan sumarse a estas vacantes?
1: Bueno, pues nosotros ahora mismo desde Computrabajo contamos con miles de ofertas temporales vinculadas al Mundial. Es un servicio 100% gratuito. Y aquí lo que yo les diría es que esta oportunidad se da porque no nada más estamos hablando únicamente de más de 100 mil empleos que se van a poner a su disposición, sino de una gran oportunidad que llega a sectores donde muchas personas buscan una puerta de entrada. Entonces, el Mundial puede durar un mes, pero para miles de mexicanos puede convertirse en el inicio de una nueva etapa profesional, porque el mundial dura semanas, pero una carrera profesional se puede construir a partir de ahora. Entonces, ese sería el mensaje que les daríamos al respecto.
0: Alejandra, entonces la expectativa serían más de 100,000 trabajos que se van a concentrar principalmente en el sector hotelero, servicios y restaurantero. ¿Es correcto, verdad?
1: Es correcto.
0: Y en este sentido, más o menos, los rangos de edades que están buscando trabajo.
1: Pues en este sentido, los rangos de edades en términos de vacantes por el mundial más o menos oscilan entre los 18 y 24 años, y te estoy hablando de los grandes beneficiados, ¿no? Este va a ser el segmento más favorecido por vacantes temporales. ¿Por qué? Porque muchas posiciones requieren de disponibilidad de horarios, de mucha atención al cliente, de la parte de idiomas. Se van a abrir muchas oportunidades de estas que les llamamos primer empleo, y sobre todo la parte de operación de eventos. Entonces, el mundial se puede convertir en el primer empleo formal para miles de jóvenes mexicanos. Sin embargo, también uno de los segmentos más demandados pudiera llegar a ser de los 25 a los 39 años. ¿Por qué? Porque aquí se va a concentrar el mayor volumen de contratación en perfiles más especializados.
0: Gracias, amigos. Ahí tienen alternativas a buscarle. Es una realidad que se reactiva en los empleos, a tener unas expectativas bien centradas. Y sí, sí puede ser una puerta de entrada, no para todos, pero sí para algunos. Alejandra Martínez, responsable de estudios del mercado laboral en Computrabajo. Muchísimas gracias por esta información y tu disponibilidad para Salud, Dinero y Amor. Gracias, Alejandra. Buenas noches.
1: Buenas noches.
0: Bueno, nosotros seguimos por el Heraldo Radio. No se vaya, tenemos más información.
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0: Ya, amigos, seguimos en Salud, Dinero y Amor por el Heraldo Radio. Mucha información se genera a raíz del Mundial. temporadas altas también vacacionales, y parece ser que son las pymes, las microempresas, quienes podrían estar más beneficiadas, algunos sectores. ¿Qué pasa con este sector? Para platicar del tema, nos da muchísimo gusto saludar ya vía telefónica a Enrique Ramos Rivera, él es vicepresidente de la Canacintra. Enrique, muy buenas noches, qué gusto saludarte.
3: Buenas noches, Mariela, gusto saludarlas, ¿cómo están ustedes?
0: Bien, con el gusto de saludarte. Y Enrique, ¿cómo están viendo las micro, las pequeñas empresas, el tema del mundial? ¿Verdaderamente tendrán un impacto económico para ellas en beneficio?
3: Mira, nosotros por la naturaleza de nuestro organismo, pues lo tenemos segmentado. Hay segmentos que no están muy ligados a este tema, pero concretamente el segmento de manufactura, pues es un segmento que está un poco ajeno a todas las actividades en torno al mundial, pero tenemos otros segmentos y tenemos regiones en donde están más enfocados también a temas turísticos y a temas de servicios, y aquí sí es donde vemos que puede haber un impacto económico para las micro y las pequeñas empresas en función de las estrategias que puedan diseñar para ser atractivos. Sabemos que tenemos pocos partidos, sabemos que tenemos tres sedes mundialistas en donde nosotros vemos que ahí sí se genera una dinámica mayor en torno a lo que es la inauguración este próximo jueves y enseguida los partidos. Fuera de ahí realmente no vemos una explosión, por decirlo de alguna manera, una efervescencia en torno al mundial, y pues se tendrá que guiar más en función de las estrategias que las propias micro y pequeñas puedan generar para atraer en función de los partidos, que también pues unos, ¿sabes?, son más taquilleros, usamos esa expresión normalmente, que otro, ¿no? Pues en función de eso creemos que es el beneficio que podrán tener las empresas, y nosotros sí lo vemos muy focalizado en Nuevo León, en Ciudad de México, área metropolitana, y en Jalisco es donde sí vemos una efervescencia mayor, y bueno, un poco con estrategias en las zonas turísticas donde los servicios pues toman una mayor relevancia.
4: Enrique, muy buenas noches, te saluda Romina Román. ¿Y cuáles son esos obstáculos que siguen viendo para que pueda detonar y pueda crecer todavía más este sector de los industriales de la transformación?
3: En general, bueno, pues nosotros seguimos lidiando con una economía que va lenta, no termina de repuntar. Desde mediados del año pasado teníamos la expectativa de que íbamos a tener unas mejores condiciones, pero realmente no se han dado. Este año arrancamos nuevamente con algunas expectativas que se han ido reduciendo conforme pasan los meses. Tenemos problemas de acceso a crédito, sigue siendo un tema directo, porque el dinero en México sigue siendo muy caro para la micro y la pequeña. En ocasiones temas de garantías excesivas, en ocasiones es complejo, no solamente es caro sino que también complejo. Tenemos muchas situaciones regionales que nos afectan también en crecimiento. Hacia el norte pues tenemos una industria manufacturera que, si bien va lento, sigue alimentando todavía las micro, pequeñas y medianas empresas para todo lo que gira alrededor de la manufactura. En la medida que corremos un poco hacia el Bajío se mantiene, pero hay regiones como el sur sureste que empiezan a batallar un poquito más, porque bueno, sus actividades económicas en ocasiones son un poco más limitadas. Algunas actividades que tenía el gobierno federal de inversión por allá pues también se han reducido. Entonces si vemos por regiones que cada una tiene sus complejidades, vemos otras que buscan mantener el mercado de la micro, pequeña y mediana en función de trabajo que se está generando, pero que se mantiene a la baja, lejos de la expectativa que teníamos y lejos de lo que hemos tenido en años anteriores en el sector más manufactura, principalmente, que es lo que nosotros vemos en Canacintra.
0: Enrique, entonces prácticamente los integrantes de Canacintra o las MIPYMES, las pymes, no estarán beneficiándose más allá del sector pues comercio en estos tres estados, ¿no ven algún beneficio adicional?
3: No lo vemos de manera general, no lo vemos. No puedo decir que no hay algunas empresas involucradas en algunas actividades, seguramente habrá algunas de ellas, pero en términos generales no hemos notado un repunte en un sector o en dos sectores o en tres sectores derivado de las actividades mundialistas. Realmente seguimos con los números que venimos manejando los últimos meses, no vemos un repunte notable, y no vemos un sector que digas tú, ¿sabes qué? Vemos que tal sector está creciendo en función de, la verdad es que lo vemos lejano. Realmente creemos que quienes tendrán la oportunidad de aprovechar esta racha, estas semanas mundialistas, pues estará más enfocado en el sector de servicios, probablemente es donde vemos un poquito más. Y a nosotros realmente no tenemos muchos sectores que estén ligados al tema mundialista, y no vemos un sector en particular que esté repuntando derivado de eso.
4: Pero sí, también junto con el Mundial va a iniciar la revisión del T-MEC. ¿Qué están esperando ustedes de eso? ¿Eso de qué manera sí les podría beneficiar y específicamente a qué industrias?
3: Ahí sí, realmente prácticamente los 14 sectores con los que nosotros trabajamos en Canacintra estamos muy relacionados con la revisión del T-MEC. Es un tema que para nosotros sí es de un calado mayor, sí es de vital importancia. Por si sí tenemos muchos sectores, perdón, que tienen el comercio con los Estados Unidos y pues por supuesto que lo que nos arroje el T-MEC es un impacto directo a las micro, pequeñas y medianas empresas que están afiliadas a Canacintra, desde el taller pequeño de soldadura, desde el taller pequeño de manufactura, desde el prestador de servicios pequeños a la industria maquiladora, desde el pequeño exportador, desde el pequeño importador hasta los más grandes. Ahí sí tenemos un impacto directo. Nosotros quisiéramos tener una negociación blanda, una negociación suave que genere las mejores condiciones. No sabemos en este momento exactamente cómo viene el tema de las negociaciones, más allá de lo que hemos escuchado gracias a ustedes en los medios acerca de las reuniones que ha tenido nuestro secretario de Economía, pero más allá de eso no tenemos mucha información acerca de si hay una postura definida ya de los Estados Unidos. Hemos escuchado algunas posturas de Canadá, entonces sí estamos muy a la expectativa de lo que puede pasar con el T-MEC, porque ahí sí, sí tendremos un impacto directo en la industria nacional.
0: ¿Qué tendrían que estar esperando o qué esperarían las MIPYMES, las pymes, que al final del día son poco más del 90% de las empresas en México, que pudiese contener este T-MEC para que verdaderamente les pueda beneficiar?
3: Pues mira, lo primero es que se mantenga. Creo que el T-MEC está aprobado. Es un tratado que funciona, que ha funcionado para las tres partes. México realmente nos ha impulsado mucho en muchos sectores. Ahora tenemos mucha incertidumbre y seguimos teniendo mucha incertidumbre con el tema de aranceles, un tema que seguramente ustedes conocen muy bien. Ha sido un tema no solamente mediático, sino que también muy técnico, que muchos de estos pues han terminado en tribunales, tanto en Estados Unidos como en México. Algunos de ellos actualmente se siguen llevando, y la incertidumbre que generó la llegada del presidente Trump a los Estados Unidos, cuando empieza a imponer aranceles por todos lados, pues prácticamente puso un freno a la industria manufacturera de exportación. Y eso pues tuvimos un impacto directo. Eso es que esperamos nosotros, quisiéramos reglas claras, quisiéramos poder tener la certeza del futuro para poder invertir, porque no solamente tenemos nosotros esa incertidumbre, sino que las empresas instaladas en México, podría hablar concretamente las firmas norteamericanas y canadienses, pues también tienen esa incertidumbre. ¿Por qué? Porque pues es un impacto directo a tus costos de operación. En la medida que estás más arancelado, es una expresión que utilizamos normalmente, pues en la medida en la que tienes más aranceles encima, pues tu operación es más costosa. Sí hemos visto migración de empresas a Estados Unidos para tratar de liberar aranceles. Hemos visto muchas estrategias en las empresas para tratar de hacer sustitución de productos, para tratar de comprar los productos que están dentro del T-MEC y ya no traer productos de Asia o de algún lugar que no está dentro del T-MEC. Entonces la industria ha hecho la parte que le corresponde, pero bueno, finalmente pues necesitamos tener certeza de parte del gobierno, ¿no? Y en este caso Estados Unidos, que ha sido muy volátil en muchos aspectos. Entonces quisiéramos un tratado de libre comercio suave, blando, que se mantenga, que tenga reglas claras a largo plazo, porque las inversiones normalmente no son inversiones a corto plazo, son inversiones a largo plazo. Y entonces el hecho de poder tener una certeza en ese sentido seguramente podrá empujar a que los números en economía empiecen a mejorar. Cuando estás seguro de que tu dinero, valga redundancia, va a estar seguro, pues tienes mucho más libertad para poder hacer planeaciones a mediano y largo plazo. Ahorita hay mucha incertidumbre en este sentido todavía. Hay muchas cosas que parece que no terminan de estar claras y pues muchas empresas siguen aguantando sus inversiones grandes porque no saben qué va a suceder. Entonces, es una expectativa muy grande la que tenemos alrededor del T-MEC. Es una expectativa, de verdad te digo, o sea, no hay día que entre nosotros en los chats, en las pláticas de mesa, en todos los lugares, no hay día que no sea tema de conversación el T-MEC. O sea, es un tema que para nosotros sí es importante.
4: Y va a seguir dando mucho de qué hablar, sobre todo en las próximas semanas, ya que inician de manera formal esta revisión que va a terminar, según muchos especialistas, en renegociación y en varios jaloneos. Ojalá de verdad que sea sea benéfico para los empresarios, para los industriales mexicanos y por supuesto para los canadienses y los estadounidenses. Muchísimas gracias a Enrique Ramos Rivera, él es vicepresidente de la Canacintra, la Cámara Nacional de la Industria de la Transformación. Muchísimas gracias, Enrique.
3: María Elena, muchísimas gracias a ti, Romina, muchísimas gracias, buena noche y un saludo a su auditorio también.
4: Gracias, y por lo pronto quédense con nosotras en Salud, Dinero y Amor, que vamos con nuestro comentario final.
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0: Nos encontramos en la recta final de este su programa Salud, Dinero y Amor. Soy Marielena Vega. Gracias por habernos acompañado. Mucha información que sigue fluyendo. Ojalá que verdaderamente el tema del mundial, el tema del T-MEC, que también después de estos días será foco crucial para saber cómo se mueve la economía, las inversiones y la estabilidad de nuestro país, también depende mucho de las decisiones que se tomen al interior en materia de seguridad, de certeza jurídica y de viabilidad en materia laboral y empresarial. Ojalá que se sienten las bases y que este sea el inicio, no solamente de una temporada alta, sino de una temporada de estabilidad. Es importante que las autoridades volteen a ver el foco en pro de una economía, de un empleo, de un detonante empresarial. Urge que el sector empresarial tenga certeza jurídica y verdaderamente funcione para que todos los mexicanos veamos un mejor reflejo en nuestra economía, en nuestro sistema laboral, en nuestro bolsillo y, por supuesto, en el sistema de salud. Cuídese muchísimo. Las estafas y los fraudes, desafortunadamente, se impulsan en estas temporadas. Los mensajes, las claves que no conozcamos, no las sabrán. No hay nada gratis, ni siquiera del mundial. No hay nada que les estén regalando. Si es así, se hacen desde otra perspectiva y con una estructura y plataforma de marketing más abierta, no con mensajes directos. Cuídese muchísimo y a cuidar nuestras finanzas. Romina Román, como siempre, un gusto hacer esta emisión contigo y te paso los micrófonos, amiga.
1: Gracias, María Elena, el gusto es mío y es cierto, si la economía no mejora, muy a pesar de los programas sociales, los votantes van a seguir castigando al partido en el poder. Ya vimos los resultados de las elecciones para renovar el Congreso en Coahuila, en donde los electores dijeron no más Morena, así es que es mejor que corrijan, que reconozcan los errores y que ahora sí erradiquen la corrupción que ha sido enorme desde el sexenio anterior. Lo mejor de todo es que se pongan a trabajar. Yo soy Romina Román, gracias por acompañarnos y te esperamos el próximo jueves, día de la inauguración del Mundial, aquí en el Heraldo Radio, obviamente con la mejor información financiera y de salud. Y un llamado a BBVA para que resuelva los problemas que tiene con su aplicación.

0: seguridad afecta a millones de personas que utilizan la app de BBVA. Gracias en los controles y en la producción a mi queridísimo amigo Martín, el Capi Quirino. Gracias nuevamente a ustedes por escucharnos, que tengan un maravilloso inicio de semana. El jueves, por disposición de la Secretaría de Educación Pública, no habrá clases. Eso va a reducir el tráfico enormemente, sobre todo en la zona sur. Que sea un gran arranque para la selección mexicana y que gane el mejor. Cuidado con las lluvias, con los baches, hay que manejar con precaución. Y por lo pronto, a María Elena Vega y a una amiga y servidora, Romina Román, no nos resta más que desearles
1: salud, dinero y amor.
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1: Hola, hola, bienvenidos a un episodio más de Ya Oíste. Yo soy Génesis Aine Silva, su conductora el día de hoy. Y hoy vamos a hablar sobre un tema que poco se habla, pero que viven muchísimos hombres, que es la ginecomastia. Y para eso nos acompaña el día de hoy el doctor Manuel Alejandro Catalán Ruiz. Así que, doctor, pues le doy la bienvenida. Este es su espacio, con toda la confianza, para hablar sobre este tema tan, pues, poco común.
5: Muchas gracias, Génesis. Estoy muy contento y agradecido por la invitación. En efecto, es un tema bastante interesante, poco conocido, pero muy frecuente en los motivos de consulta en los niños adolescentes. Entonces, va a estar muy, muy, muy buena la plática y yo encantado de estar aquí contigo platicando.
1: Pues muchas gracias, y sí, definitivamente creo que es una, para empezar la palabra, le decía, ¿cómo se pronuncia? Ginecomastia.
5: Sí, exacto, ginecomastia,
1: ok.
5: Es un poquito complicado, pero vamos a empezar, ¿te parece?, por definir ginecomastia.
1: Me encantaría.
5: Mira, ginecomastia básicamente es el crecimiento de la glándula mamaria en los hombres, ¿sale? Es una proliferación de este tejido mamario, y que básicamente puede ser uni o bilateral, ¿ok?
1: Ok.
5: ¿Por qué en los hombres? Porque pues, en las mujeres ya sabemos que es la glándula mamaria, básicamente el pecho, pero los hombres no debería de desarrollarse. Por eso claro, se denomina, o el término es ginecomastia en los hombres. Es un motivo frecuente de consulta en los adolescentes, y esto tiene que ver por la fisiología. Hay diferentes tipos de ginecomastia. Hay una ginecomastia fisiológica y una ginecomastia, pues, patológica, que no debería de ocurrir.
1: Okay.
5: Entonces, existen tres picos donde se puede presentar esto, y una ginecomastia neonatal, es decir, ocurre en los bebitos, y esto es estimulado por los estrógenos y progestágenos maternos in útero, es decir, a través de la placenta pasan estas hormonas y estimulan unos receptores que se encuentran en la glándula mamaria, por lo que en los primeros meses de vida los bebitos podrían tener un crecimiento de su pecho que se denomina como botón mamario.
1: Okay.
5: Eso es algo transitorio, va a desaparecer una vez que hay una caída de este estímulo hormonal cuando nacen, y no se resuelve sin ningún problema.
1: Okay.
5: Hay un segundo pico, que es la ginecomastia puberal, y básicamente ocurre en la etapa entre los 10 y los 14 años en los niños, ¿ok? Esto es estimulado porque una vez que empieza la pubertad de los niños, hay un incremento de los estrógenos, que también se producen en los hombres, también producimos estrógenos, que pueden sensibilizar los receptores también de la glándula. A medida que vamos avanzando en edad los hombres y nuestros niveles de testosterona se incrementan en su pico más alto, que llegan a ser hasta 30 veces mayor, es cuando se resuelve esta parte de la ginecomastia puberal. Es decir, también es algo transitorio, pero toma más tiempo, alrededor de 1 a 3 años, más o menos.
1: Pero no es algo definitivo, o sea,
5: no es algo definitivo.
1: Tiene que quitar.
5: Exactamente.
1: ¿Cómo saber que realmente pues es ginecomastia o no es por el mejor incremento de peso, por obesidad, o en dado caso es realmente algo malo?
5: Sí, eso que mencionas, Génesis, es muy importante. La ginecomastia puberal se presenta entre el 60 y el 90% de los adolescentes. Y lo primero va a ser definir si es ginecomastia o es algo que se llama como pseudo ginecomastia, que básicamente sería un incremento en el tejido adiposo, lipomastia.
1: Okay.
5: O adipomastia. Esto es por, bueno, a lo mejor las personas tienen un exceso de peso, el área del pecho tiende a concentrar mayor cantidad de tejido adiposo y da una apariencia como si fuera un crecimiento mamario.
1: Claro.
5: Entonces, por eso es muy importante la exploración. Los síntomas que presentan los niños por los que llegan a consulta, en caso de que sea una ginecomastia, el primer dato es un aumento de volumen. Se aparecen una bolita, la bolita tiende a estar indurada, es una bolita indurada que ocurre por debajo de la areola y el pezón y les produce dolor. Es un dolor de tipo punzante, es intermitente, pero eso es lo que les llama la atención. En algunas ocasiones el mismo cambio de ropa, el roce de la ropa,
1: les molesta.
5: Les molesta, exactamente. Entonces le dicen a sus mamás, las mamás no las llevan a la consulta y entonces se preocupan porque dicen qué es lo que está pasando. Entonces puede ser una bolita solo en un lado del pecho, a veces es de los dos lados, y entonces es justamente donde se tiene que discernir. La adipomastia no se palpa indurada, la bolita realmente no está por debajo de la areola del pezón, sino que es una distribución más generalizada, digamos que es un crecimiento del pechito como más homogéneo,
1: okay.
5: El tejido se palpa laxo y no produce dolor, que serían dos o tres datos clínicos que diferenciarían a una ginecomastia de una adipomastia. Pero también algo que les llama la atención es que puede haber una asimetría, es decir, perdón, puede ser de un solo lado, y eso les llama la atención porque se me creció la bolita de un solo lado, y generalmente cuando es adipomastia es bilateral, generalmente es como simétrico,
1: okay.
5: Y eso es algo también muy característico que se puede que se puede referir a la madre para que lo lleve al médico. Entonces esto es muy importante porque para los niños les genera mucha inseguridad,
1: sí.
5: El hecho de que empiecen con un crecimiento del pecho siendo niños. Se vuelve objeto de bullying en las escuelas.
1: Exacto.
5: Y genera, incluso los limita en algunas partes de su vida. Tengo pacientes que han dejado de hacer actividad física, por ejemplo, van a natación y no les gusta ya practicarla porque ya hay que quitarse la playera y sienten que su pecho tiene un aspecto que para ellos no es agradable, no es algo que sea normal, y dejan de hacer actividad física, dejan de ir, y entonces esto es muy importante también por cuestiones pues psicosociales para los niños, poderlos informar para poderlos tratar y orientar adecuadamente.
1: No, y en esa edad es muy importante porque creo que es donde de ahí pues son jóvenes, son adolescentes, la pubertad, lo que hablábamos hace ratito, que un simple comentario que a lo mejor para nosotros es exacto, un simple comentario, para ellos no. Entonces eso marca, y decíamos, tal vez la ginecomastia no puede ser tan grave a nivel físico, pero sí en la parte como psicológica. Y que le, o sea, siente inseguridad de su cuerpo, que le dé pena hacer ejercicio. Por ejemplo, usted, doctor, ¿qué le puede decir a un niño como de... yo te recomiendo que cada cierto tiempo hagas esto? ¿Cómo es la zona de autoexploración?
5: En el caso de la ginecomastia en los niños, casi siempre les digo que tienen que detectar si tienen alguna bolita siempre en la parte de alguno de sus pechos, porque empiezan con dolor, incluso ni siquiera pueden tener a lo mejor de forma inicial como tal un aumento de volumen. Entonces empiezan con una hipersensibilidad al cambio de ropa o dolor punzante, y es ahí donde yo les sugiero pueden palpar justamente su pecho. La ginecomastia ocurre por debajo de la areola y el pezón. Entonces, si se palpan alguna molita, sea un punto como de alarma a detectar para que le comenten a sus padres. Pero sí, en general, esta es la forma en la que se les comunica. Casi siempre todos los niños que presentan una ginecomastia entre los 10 a 14 años vuelven a tener otro pico entre los 15 y 16,
1: ay,
5: hasta un 33%, aunque se quite en ese momento, vuelven a estar estimulados. Entonces también les comunico para que no se espanten o no se frustren, y justamente lo que te comentaba, Génesis, tienen una caída de después de que está su pico hormonal muy alto y estimula este crecimiento, se resuelve de forma transitoria.
1: Okay.
5: Entonces es comunicarle a los niños para que estén tranquilos.
1: Se nos acabó el tiempo, doctor, pero muchísimas gracias por habernos acompañado, por habernos quitado todas estas dudas, que no solamente fue a mí, fue a toda la gente que nos está escuchando del otro lado de la radio, de alguna plataforma, y nos vamos, casi yo estoy, voy a investigar más.
5: Muy bien, muchísimas gracias a ti, Génesis, por la invitación, y yo encantado de platicar de estos temas para poder llegar a más gente y poderlos informar de la manera más segura.
1: Así es. Esperamos verlo en otro episodio, doctor.
5: Mucho gusto.
1: Y gracias a todos los que se quedaron hasta este punto. Gracias por escucharnos, que se hayan resuelto algunas dudas, y que si tienen otras dudas, nos comenten, nos dejen sus comentarios. Nosotros siempre los estamos leyendo, los escuchamos para los próximos episodios. Nos vemos en el siguiente episodio. Yo soy Génesis Zaine Silva y nos acompañó el doctor. Muchas gracias.
5: Muchas gracias.
1: Nos vemos hasta pronto. Adiós.

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1: Integrantes de la Selección Nacional de México, que representará a nuestro país en la Copa Mundial de la FIFA 2026, del 11 de junio al 19 de julio de 2026. Encomiendo a su patriotismo esta bandera que simboliza su independencia, el honor, las instituciones, nuestro pueblo y la integridad de su territorio. Protestan honrarla y defenderla con lealtad y constancia. Que su ejemplo inspire a millones de mexicanas y mexicanos a creer en la fuerza del deporte y en el poder de sus sueños. Muchas felicidades. Les deseamos el mayor de los éxitos. Que viva la selección. Enhorabuena.
2: Miren, como ustedes han visto, la gente del estadio, lo que es la FIFA, FIFA México, Grupo Yamani, Grupo Banorte, se está negando a recibirnos. Aquí les estamos, vamos a notificarles públicamente delante de todos ustedes que el día de mañana, con base a las medidas cautelares que fueron otorgados por el juez sexto de distrito de esta Ciudad de México, que ya tienen conocimiento, que el día de mañana a las 2 de la tarde estaremos con todos los dueños de palcos y plateas para efecto de surtir nuestras bebidas y alimentos, lo cual aquí está, se les va a notificar, no lo quieren recibir, se los vamos a dejar abajo de la puerta.
3: ¡México campeón!
4: ¡En esa tradición!
5: Quiero también decirles que estamos ya en esta semana del Mundial. Hay presencia de movilizaciones, pero garantizamos seguridad y movilidad para el Mundial. Así que todos ya preparados para este gran evento tan importante que se va a llevar a cabo en la Ciudad de México. Siempre respetando, siempre con diálogo, pero se garantiza seguridad y movilidad para el Mundial.
6: Vamos a manifestarnos, como lo hemos hecho con nuestras pancartas, nuestras lonas, nuestra voz, hasta donde se escuche. Nosotros jugamos fútbol, nuestros niños juegan fútbol, pero este no es el Festival del Pueblo, a diferencia de hace 40 años, que pues se vivía, como se dice, la pasión, ¿no? Que se decía, pues veamos el partido, vayamos al estadio, 50,000 pesos el boleto hasta arriba, nosotros no podemos pagar eso. Es demostrar que entonces este gobierno no está resolviendo las demandas, no está escuchando.
7: Desde el

0: las clases de niñas y niños que están próximos a concluir en este mes el ciclo escolar, y evitar también la afectación a trabajadores, a visitantes y comerciantes del centro histórico de la Ciudad de México.
1: Yo siempre lo dije y lo digo el día de hoy, en esta campaña ganó la unidad, ganó el trabajo, ganaron los resultados, ganaron los buenos gobiernos emanados del PRI y de la UDC, y principalmente ganó el amor y el cariño en nuestra tierra, donde la gran, gran mayoría de las y los coahuilenses queremos seguir viviendo en un estado tranquilo y en paz.
2: La presidenta Claudia Sheinbaum expresó su confianza en que la actividad económica del país cobrará mayor dinamismo durante la segunda mitad del año, impulsada por el aumento de la inversión pública y por los proyectos que se desarrollarán bajo esquemas de colaboración entre el sector público y privado, respaldados por las reformas aprobadas recientemente. La Comisión Nacional Bancaria y de Valores informó que en medio de un panorama de bajas proyecciones económicas, el conjunto de bancos privados que operan en México obtuvo ganancias por 104.740 millones de pesos entre enero y abril, una cifra sin precedente para un periodo similar desde que hay registros. La CENTE intensificó sus protestas en varios estados al bloquear instalaciones de Pemex y tomar casetas de peaje en Oaxaca, Chiapas y Guerrero. En Chiapas, maestros impidieron el acceso a la terminal de abastecimiento de combustibles de Pemex en Tuxtla Gutiérrez. Según datos del INEGI, la producción de vehículos ligeros en México cayó 3.7% anual en mayo, su mayor descenso en 6 meses, mientras que las exportaciones del sector automotriz mostraron una desaceleración. El Departamento de Agricultura de Estados Unidos reportó un nuevo caso de gusano barrenador en Nuevo México, elevando a 4 los casos detectados en animales domésticos y de granja en territorio estadounidense desde principios de junio. Y luego de ese reporte, Estados Unidos suspendió de forma inmediata la exportación de animales vivos a México tras la detección de casos de gusano barrenador del ganado, en espera de nueva información sanitaria por parte de las autoridades mexicanas. La directora gerente del Fondo Monetario Internacional, Kristalina Georgieva, advirtió que la economía global debe fortalecer su capacidad de resiliencia ante un entorno cada vez más incierto, marcado por crisis recurrentes y choques económicos que se presentan con mayor frecuencia. Señaló que es necesario construir bases más sólidas para enfrentar futuros desafíos y reducir la vulnerabilidad de los países frente a nuevos episodios de inestabilidad.
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Estás muy buenos días, bienvenidos a Bitácora de Negocios. Yo soy Mario Maldonado y me da muchísimo gusto saludarlos en este martes 9 de junio del 2026. Estamos transmitiendo en vivo como todas las mañanas tempranito aquí en el Heraldo Radio. Gracias a todos y a todas por conectarse, por estar aquí con nosotros, aquí al pendiente tempranito en estas frecuencias del Heraldo, para quienes nos escuchan en la 98.5 de FM en la capital del país y en el Valle de México. Muchas gracias también a quienes nos están escuchando en el interior de la República Mexicana a través de las estaciones hermanas del Heraldo Radio, quienes nos siguen en la radio por internet y si no en el podcast a cualquier hora del mundo, a cualquier hora del día y en cualquier país del mundo. Y pues sí, también casi que a cualquier hora del mundo, ¿no? O sea, nos pueden escuchar en la madrugada, en la noche, en donde sea y a la hora que sea, en la radio por internet. Y por supuesto en el podcast, que esos podcasts pues sirven para que, incluso hasta pueden echarse toda la semana, si es que no estuvieron de vacaciones, ¿no? Digámoslo así. Aunque bueno, pues la información va fluyendo y muy rápido, y vaya que hay mucho que conversar sobre los temas nacionales, internacionales, el mundial que ya está a unos cuantos días, ¿qué tendríamos que decir ya? A unas cuantas horas de que arranque ese mundial de fútbol. Pues para los mexicanos la verdad es que sí, muy esperado, aunque como decíamos ayer, no hay pues esa efervescencia mundialista, esa fiebre mundialista que pues quizá se esperaba, ¿no? Cuando se anunció que México sería anfitrión de un tercer mundial en su historia, aunque compartido con Estados Unidos y Canadá, pero bueno, pues sí, ciertamente no se ve tan eufórico a los mexicanos, tan eufóricos, ¿no? En fin, decíamos ayer que después del primer partido de la inauguración y de el performance que dé la selección mexicana ese día, pues ya veremos qué sucede con pues este tema de los primeros partidos, la ronda de grupos de la selección y de los demás, porque pues los mexicanos no solo vamos a ver a nuestra selección, que claramente es lo que más nos importa, pero pues también los otros partidos que valen la pena, los que van a llevarse a cabo aquí en México, en Monterrey, en Guadalajara, que pues tampoco son tantos ni tan buenos, pero bueno, vendrán los 16avos de final, los octavos y así sucesivamente, que México sí tendrá algunos de estos partidos también. En fin, pero bueno, lo bueno se va a ser en Estados Unidos y quizá en Canadá también, ya en esas fases más decisivas. Y bueno, no se diga la final y las semifinales, que serán sí en los Estados Unidos. En fin, bueno, pues que sea buen mundial para la selección y para México en todos los sentidos, económicos, de unidad, incluso nacional, no me refiero a política claramente, pero sí, digamos, como pueblo, como nación, como país. Así que, pues que sea buen mundial. Estamos escuchando un poquito de música también, ya lo saben, después de las voces, el resumen. Mandamos, saludamos y les damos las redes sociales para que nos escriban. Y por supuesto un poquito de música para alegrarnos las mañanas. Estamos escuchando a Harry Styles, se llama Adore You, esta canción de este cantante británico, que fue lanzada como tercer sencillo de su segundo álbum de estudio, que se llama Fine Line, el de diciembre del 2019. Ahí está Harry Styles. Y bueno, pues escríbanos al WhatsApp 55 21 13 03 50, ese es nuestro número de WhatsApp. Y en las redes sociales, en mi cuenta de X @MarioMal, en la cuenta @HeraldoRadio, en Facebook y en Instagram estoy como Mario Maldonado, también escríbanme por esa vía. Y vamos a entrarle ahora sí a los temas, a la información importante, que de entrada, pues hay huracanes, ¿no?, que ya tocaron tierra en las costas de México, en Guerrero, en Oaxaca, y pues puede complicar un poquito, ¿no?, el mundial, sobre todo los estados que son más del centro, Jalisco y
por supuesto la Ciudad de México, que son sedes mundialistas y que pues podrían sufrirle un poquito por esta tormenta tropical Boris, y que tocó tierra en ya Guerrero y Oaxaca, les decíamos, y bueno, pues ha marcado el inicio del clima lluvioso en estas fechas, la tormenta Boris, la tormenta tropical, y hay otra por ahí en el Caribe, que se llama Cristina. Y bueno, pues a cuidarse con todo este asunto de las tormentas tropicales, de las lluvias, a prevenirse sobre todo, ¿no? Aunque pues hay lugares donde sí es peligroso el tema de los deslaves, las inundaciones, y entonces sí hay que estar muy cuidadosos de todo esto. Bueno, pues también la presidenta Claudia Sheinbaum encabezó ayer, hablando de la selección mexicana, la ceremonia de abanderamiento de la selección nacional ante directivos, el cuerpo técnico, jugadores de pues el combinado azteca, así me puso acá Chucho, que es muy mundialista. Chucho le gusta echarle crema a sus tacos, como diría mi abuelita, y dice el combinado azteca. Fue Memo Ochoa, por cierto, que dicen que va a ser titular. Chucho, tú que lo sabes, parece, por lo menos el primer partido, ¿verdad? El de Sudáfrica, el de la inauguración del mundial, podría estar Paco Memo Ochoa, que pues sí ha demostrado buen juego como portero, ha sido justamente en los mundiales de fútbol, defendiendo la portería de la selección mexicana. Él fue el encargado de recibir la bandera de manos de la presidenta, ¿verdad? La presidenta le entregó directamente la bandera de México a

0: de los palcos, que son creo que por 99 años, ¿no? Que así fue el esquema con el que inauguraron los palcos en el Azteca, y bueno, pues ahora están problemados todavía unos cuantos días, horas del Mundial de Fútbol, de que arranque el Mundial de Fútbol. Y previo al partido en Puebla entre España y la selección de Perú, madres buscadoras alzaron la voz, dice que México es el campeón en las desapariciones. Tremendo, se sabía que en México iban a surgir estas manifestaciones. Me parece que las de madres y colectivos de desaparición, me parece que son las mucho más genuinas, o sea, las que sí duelen y nos duelen a todos los mexicanos, y por supuesto las que tienen que ver con la inseguridad, la violencia, con los homicidios. Pero bueno, pues si de pronto ahí la gente que son de expertos en esto, ¿no? En este tema de las manifestaciones y de apretar a los gobiernos en fechas importantes para ellos, para los gobernantes, pues ellos ya son profesionales de esto, ¿no? Más recientemente también hemos visto a los transportistas, que bueno, también vaya que la están padeciendo en las carreteras del país con todos los atracos y los robos y los secuestros, en fin, todo sucede en las carreteras del país, ¿eh? ¿Qué tiempos aquellos donde era más seguro viajar en las autopistas y carreteras del país? Y bueno, pues también los productores que exigen precios de garantía y mejores condiciones para ellos. Y en general, así nos podemos ir con los comerciantes, con, en fin, los taxistas, ¿no? ¿Se acuerdan? Los del aeropuerto, los que están allí con las concesiones queriendo ser los únicos que puedan ofrecer los servicios de taxi, de transporte del aeropuerto, para llegar al aeropuerto y para salir del mismo en la Ciudad de México. No se diga en otros estados como Quintana Roo, en Cancún, y en Los Cabos, en Baja California, ¿no? Bueno, también Pedro Hernández, dirigente de la sección 9 democrática de la CENTE, adelantó que el magisterio disidente buscará manifestarse en las inmediaciones del Estadio Azteca durante la inauguración de la Copa del Mundo. Así que los que vamos a ir tendremos que transmitir allá el programa, pensándolo bien, Chucho, este programa, en el Estadio Ciudad de México, que sea afuerita ahí. ¡Qué cosa, caray! Y bueno, la jefa de gobierno de la Ciudad de México, Clara Brugada, aseguró que garantizarán la seguridad y la movilidad para el Mundial. Bueno, pues está por verse. Rubén Moreira llamó a una gran coalición opositora para frenar a Morena en el 2027. Y tras la victoria del PRI en Coahuila, el gobernador del estado, Manolo Jiménez, dijo que ganó la unidad del trabajo, que ganaron los buenos gobiernos emanados del PRI, la UDC. Bueno, en fin, el PRI. La CENTE también amplió sus protestas en Oaxaca, Chiapas y Guerrero. En el primer cuatrimestre del año se reportaron ganancias récord de los bancos, que ascendieron a 104 mil millones de pesos, según datos del INEGI. También, lo que cayó fue la producción automotriz. También datos del INEGI revelaron que en mayo la producción cayó 3.7%. Y bueno, la presidenta Sheinbaum dice que la mayor inversión impulsará la reactivación económica, mientras que el Fondo Monetario Internacional llamó a fortalecer la resiliencia de la economía mundial. Kristalina Georgieva advirtió sobre un mundo más expuesto a las crisis. Bueno, le vamos a entrar a todos estos temas hoy aquí en el programa. Quédense con nosotros de aquí hasta las 7, son las 6:21. Vámonos a otra cosa.
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0: Roberto Aguilar ya está con nosotros aquí en la cabina del Heraldo Radio. Mi querido Robert, buenos días.
2: ¿Qué tal, Mario? Me da mucho gusto saludarte a ti y a todos nuestros amigos. Una precisión que sí es obligatoria, Mario. Ayer dije que llegaríamos al cuarto partido, pero no, vamos a llegar al quinto partido.
0: Sí, ¿verdad?
2: De acuerdo con Goldman Sachs. Y ahí ese partido, pues de acuerdo con esas expectativas, lo perderíamos ante Inglaterra.
0: Aunque pues haríamos lo que no hemos hecho en la historia, ¿no? Pasar al quinto partido, aunque pues es el cuarto, porque como ya se ampliaron los equipos, el número de equipos del Mundial.
2: Exactamente.
0: Caray, hasta solo con trampas podemos pasar al quinto. No, ojalá que pasemos al sexto. Al sexto sí sería el verdadero quinto, ¿no? Es como...
2: Exacto.
0: Los 40 son los 30 y así, ¿no? Los 50, los 40.
2: Por eso había esa confusión, pero sí, efectivamente, como está hoy planteado, sí, llegaríamos al quinto partido, ojalá y bueno, si lo podamos superar. Te comento rápidamente que las bolsas repuntan apoyadas por las compras de oportunidad de empresas tecnológicas y el cese de ataques entre Israel e Irán, pero preocupa el alza de los rendimientos de los bonos de deuda. OpenAI presenta ya de forma confidencial la solicitud para su oferta de acciones, otro IPO millonario que se espera, y bueno, pues también SpaceX, esta compañía que todavía no realiza

0: realiza la oferta, pues ayer se informó más bien que tiene una demanda récord. La empresa quiere recaudar 86 mil millones de dólares, pero parece que la demanda es todavía mucho mayor en el mercado. También sus comentarios, justamente que ya hacía referencia de la presidenta del Fondo Monetario Internacional, y bueno, pues sí, pide unión para que justamente el mundo esté mejor preparado para los choques de cada vez más frecuentes. Y se dio a conocer el dato de la inflación para todo el mes de mayo, Mario, pues se ubicó finalmente debajo del umbral del Banco de México, 3.94%. Esto fue mucho menor a lo esperado. La tasa previa fue de 4.45%. El mercado esperaba 4.02, pero por ahí parece ser que el hot sale sí tuvo una implicación importante en los precios. Así es que, bueno, por lo menos la inflación, te decía, al cierre de mayo debajo del objetivo. ¿Qué fue lo que más bajó? Que creo que es importante verlo en este contexto, porque ya no estamos bien, por ejemplo, la electricidad, el tomate verde, el huevo, chile serrano, limón, cebolla y el gas doméstico fueron algunos de los productos que más bajaron justamente en el quinto mes del año. Y el tipo de cambio, Mario, cotiza en estos momentos en 17.37 pesos por dólar. Así es que, bueno, se mantiene también lateral la moneda mexicana. Y nada más déjame regresar rapidísimo con el tema justamente de la inflación, porque sí, sorprendió, te decía, los analistas esperaban todavía que se mantuviera arriba del 4%. Pero sí hubo algunas implicaciones importantes respecto a esta situación. Por ejemplo, esta promoción o esta iniciativa comercial del hot sale se prolongó un día más y habría tenido implicaciones, sí, positivas en algunos precios. Pero bueno, pues finalmente todavía tenemos otros que siguen presionando el bolsillo de los mexicanos, como la papa, que subió casi 13%, la vivienda, el gas doméstico, el pollo, detergentes, tortillas también subiendo, los restaurantes, el colectivo y la renta de vivienda.
1: Buenísimo, Robert, gracias y nos vemos al ratito en la televisión.
0: Gracias, Mario, muy buenos días.
1: Roberto Aguilar, síganos en sus redes sociales, Roberto AHNX, y escríbanos también a nosotros al WhatsApp y en X. Vámonos a la pausa, regresamos.
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0: estamos de regreso con más aquí en Bitácora de Negocios, 6:30, 31 minutos, tiempo del centro de México. Gracias a todos y a todas por seguir aquí con nosotros en el programa. Para quienes se van incorporando a nuestra estación, a nuestro programa, que no nuestra estación, porque no es así como que de nuestro, solo del programa, pero sí estamos muy contentos aquí, que ya estamos por cumplir, por cierto, casi 7 años de estar con todos nuestros bitácorers de corazón, con el club de las 6 de la mañana que nos ha acompañado tanto tiempo. Quienes son bitácorers de corazón, me refiero desde hace 7 años, muchas gracias, de verdad que ha sido una aventura increíble, un placer poder amanecer todos los días de lunes a viernes con todos nuestros bitácorers y que sea lo primero que escuchen en el día, con mucha información, análisis, entrevistas, piezas, temas, reportajes, todo. Todo tratamos de incluirlo para que estén bien informados nuestros bitácores. Y quienes son más nuevos, digamos que no tan de corazón o de hueso colorado, está bien decir eso, no ya, o ya es muy viejo. También bienvenidos a quienes se han ido incorporando recientemente, en los últimos meses, años quizá, a Bitácora de Negocios. Muchas gracias y bueno, pues vamos precisamente a leer algunos de los mensajes que nos escriben. Les recuerdo el WhatsApp 5521-130350, 5521-130350. Y en las redes sociales, en mi cuenta arroba Mario Mal, en la cuenta arroba Heraldo Radio, y en Facebook e Instagram estoy como Mario Maldonado también. Y bueno, vamos acá a las redes sociales. Primero a X, que nos escriben por acá. Martita, qué buena música de esta semana, de esta mañana. Bueno, pues sí, de esta semana, Harry Styles. La canción se llama, por cierto, esta Adore You. Es el tercer sencillo de su segundo álbum de estudio, de este británico cantante, compositor y actor Harry Styles. Gracias, Martita, saludos. Saludos. También nos dice, saluda por acá Santiago Méndez. También nos dice David Satara. Buenos y frescos días desde Zapopan, Mario. El día domingo en Sinaloa decapitaron a un niño de 14 años y ayer asesinaron a una niña en Escuinapa, Sinaloa. Y todavía la gobernadora tiene el cinismo de decir que todo está bien en Sinaloa y que los turistas se sienten protegidos. No, bueno, Sinaloa con sus gobiernos no tiene manera de mejorar, ¿eh? Con esos gobiernos tan terribles que ha tenido. Ay, Dios mío, pues qué decir. El que sí, pues no sabe que sigue escondido, pues es Rubén Rocha, ¿no? Qué cosa. Enrique Insunza también, el senador. Y el otro, el Juan de Dios, no recuerdo el nombre, pero imagínense qué nombre además, que es el ahijado de Rubén Rocha Moya, el alcalde o presidente municipal de Culiacán. En fin, Roberto Varela nos dice, buenos días, de verdad, qué pena con las visitas, caray, que sea leve el martes. Saludos, Roberto. Guillermo de Witt, que pasemos un buen martes igualmente. Guillermo Oscar Núñez también nos saluda por acá. Víctor nos dice, el pueblo salió sabio, dale pan y circo y Morena mantiene el poder. Soy Hugo Calderón. Saludos, Hugo. Enrique Ramírez, buen martes, Mario, desde las 6 escuchando la bitácora acá en Torreón, en el estado donde no ganó Morena. Donde no gana, pues sí, donde le fue bastante mal a Morena. Jesús M. Hernández también nos saluda por acá. Rodolfo Contreras de Querétaro nos dice, difícil que repunte el crecimiento en el segundo semestre, ojalá. Pues sí, eso dice el secretario de Hacienda, pero pues el secretario tiene que meterle allí entusiasmo, ¿no? Optimismo a los datos, a las cifras y a los pronósticos. Ahora sí que para México. Ojalá que efectivamente se vayan implementando y aterrizando los proyectos de infraestructura, los del Plan México, todo eso. Y la inversión privada, que es la más importante para generar empleos. Nos dice Ambrosio, a la FIFA no le mete presión que estén expulsando jugadores y árbitros en Estados Unidos, menos un grupo de religiosos que pelean sus lugares en el estadio. Bueno, pues hablando del tema de los palcos, ¿no? Saludos. Salvador Luna Galindo igual nos pone feliz martes. Sergio Echeverría, 2 días del desastre del Mundial, qué pena da México. Excelente día, Mario, fuerte abrazo. Leonardo Gómez Navas, ¿verdad? Sí, así está. También nos saluda Roberto Martínez, Emilio García, Franco. Muchas gracias, gracias a todos por escribir. En X, ¿quién más? René Aurelio Hernández Osegueda nos dice junio del 19, desde hace 7 años, desde Tepic. Ah, tú eres bitácora desde junio del 2019. Wow. Muchas gracias, René. Desde Tepic, saludos y felicidades, que sean muchos más. Muchas gracias, qué amables todos, de verdad. En WhatsApp nos escribe por acá Arturo Delgado, nos dice: buenos días, Mario y Bitácores. Primer acto, la gente colapsa el tráfico de la Ciudad de México y avanza a las finales en el Mundial. Segundo acto, en Chihuahua, el PRI se pone duro y arrasa con 16-0 por goleada. Eso fue en Coahuila, ¿no? Supongo que te refieres a eso, Arturo, dejándole claro la marea guinda que ahí no entra. Tercer acto, en el Mundial de Fútbol encima y nosotros con el tráfico parado, las obras de la ICM cayendo a pedazos, vialidades hechas con las patas y las prisas. ¿Cómo se llamó la obra? Plan B, debatidos y bloqueados. Bueno, pues le echaste creatividad, Arturo, gracias. Que ya me está diciendo aquí Chucho Espinosa que tu hija es quien nos pidió a Harry Styles, ¿verdad? ¿Cómo se llama? Leslie, saludos, Leslie. Bueno, pues ahí está Harry Styles para ti, de ida a la escuela, me parece, ¿verdad? Creo que ese mensaje nos habían mandado al colegio. Bueno, saludos, Alberto Cabrera. Respecto al Mundial de Fútbol, al estadio, no van a dejar que se acerque quien no tenga boleto. Es una pena que a nivel internacional la imagen que va a dar México el día de la inauguración tenga tanta problemática que se viene arrastrando. Bueno, pues ojalá que, ay Dios, que todo funcione bien. Hacia el final del programa leemos más mensajes. Muchas gracias siempre por escribirnos y por estar en contacto con nosotros, nuestros queridos bitácoras. Son las 6:38, tiempo del centro de México. Vámonos a otra cosa.
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0: Ernesto O'Farrill ya está con nosotros aquí en el programa, no en la cabina como viene aquí nuestro querido Robert Aguilar, pero tú estás allá del otro lado del teléfono. Mi querido Ernesto, ¿cómo estás? Buenos días.
2: ¿Qué tal, Mario? Muy buenos días a todos.
0: Oye, pues a ver, esta revisión del crecimiento económico de México para el 2026, que ha ido a la baja, ¿no? Lo han ido recortando. Más recientemente la OCDE, ese día justo hablamos con el secretario de Hacienda, Edgar Amador, y nos decía que pues muy respetable, pero que a Hacienda no le gusta estar modificando mucho la proyección de crecimiento, y que se mantienen en su media de 2.3, pero también dejó entrever que podría quedarse en el rango bajo de su proyección, que creo que es 1.8%. Aún así está muy arriba de lo que hoy ve el mercado, ¿no?
2: Así es. Bueno, este es digamos, ahora la proyección de los organismos internacionales más baja que hay. Pero vamos poniendo en contexto. La OCDE anuncia una revisión general de todos los países, de la economía mundial incluso, y pues una reducción baja, importante. Por ejemplo, estaba estimando un crecimiento para la economía, para el PIB mundial del 3.4%, y ahora la pone en 3.8%. Esa es una baja importante. Para el caso de Estados Unidos, tiene una estimación ahora de un crecimiento del 2%. Antes tenía 1.9, es decir, subió una décima a Estados Unidos, y esto básicamente por la fuerte inversión que se está haciendo en inteligencia artificial y en la alta tecnología. Y bueno, pues quisiera comentar que también en Bursa América hemos hecho revisiones de nuestras proyecciones que presentamos aquí en este espacio en el mes de noviembre y diciembre. Y bueno, pues por ejemplo, para el caso de Estados Unidos, pues nuestra estimación era el 2%, no le hemos movido, ya es la misma estimación que trae ahora la OCDE. Luego, para el caso de México, también, en lugar de una estimación del 1.3, ahora la pone en 0.8%, o sea, ya ni siquiera el 1%. ¿Dónde está el consenso de los analistas? Está en una estimación del 1.1%, de acuerdo a las últimas encuestas que se han presentado entre analistas del sector privado, parte del Citigroup y por parte del Banco de México. Entonces, esta es más baja, ¿no? La que tenemos en Bursamétrica para la economía de México para este año es 0.6. Y se estima una recuperación por parte de la OCDE a un crecimiento del 1.8% para el año entrante. Nuestra estimación está un poco más abajo, en 1.4. Bueno, pues sí estamos viendo que hay una revisión generalizada, ¿no?, para abajo. Y básicamente lo que está diciendo la OCDE es que son los efectos de la guerra del Medio Oriente. Es decir, esta guerra con Irán es lo que genera un incremento de inflación, y ese incremento de inflación a su vez pues le pega al consumo, afecta las cadenas de suministro de manera más inmediata.
0: Sí.
2: Y esa es básicamente la razón por qué lo ve. En el caso de México sí está diciendo, pues es también la destrucción institucional, los problemas de inseguridad y los efectos también de los aranceles y de la negociación con el T-MEC, lo que está incidiendo en el bajo crecimiento que tiene la economía mexicana.
0: Pues sí, la segunda mitad del año con después del Mundial, el Plan México, que es lo que pues aseguran en Hacienda y en el gobierno que puede impulsar el crecimiento, y en una de esas, pues si ya termina de negociarse el T-MEC y da más certidumbre a la inversión privada, pues se podría acelerar también esa inversión extranjera y la nacional de los privados, o no lo ves tampoco, Ernesto?
2: Mira, carece de un elemento importantísimo el Plan México, y es la falta de financiamiento. Anunciado.
0: Pero sí, reportaron proyectos. Ganancias históricas los bancos en el primer cuatrimestre del año. Eso sí, por eso no paran, ¿verdad?
2: No, pero están el porcentaje de crédito que dan al sector privado es del 22%. La banca
0: Sí, claro.
2: Entonces, si no hay financiamiento, pues es muy difícil que se dé mayor inversión. Y no veo cómo corrijan eso, ¿no?
0: Sí.
2: La banca de desarrollo es microscópica en México.
0: Sí, tienen que abrir. Ahora sí que, aunque suene trillado y al lugar común, abrirle la llave del crédito a más personas, a más empresas, flexibilizar, ¿no?, sus políticas de riesgo de para prestar, porque pues sí, están ahí nada más prestándole a un sector, ¿no?, que es el que sí les paga y les deja esas utilidades, y ya con eso la banca comercial ya dice, pues ya hacemos nuestro gran negocio, y pues si no hay penetración de servicios financieros, pues hay que lo hagan las fintechs o algunos otros, no vamos a correr el riesgo. Eso es más o menos lo que han de platicar los banqueros en sus reuniones. Pero bueno, mi querido Ernesto, muchas gracias, como siempre, un abrazo y buenos días.
2: Gracias a ti, muy buenos días a todos.
0: Que estés muy bien, Ernesto Farril, todos los martes con nosotros aquí en el programa. Síganos en las redes sociales, EO Farril en su cuenta de X, y escribe los lunes en El Financiero. Vámonos a otra cosa.
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0: Mercado Libre va a invertir 4.600 millones de dólares en México en el 2026, según anunció pues recientemente, que estos recursos van a impulsar su expansión en logística, en tecnología y en servicios financieros, hablando precisamente de financiar a los mexicanos. Nos platica del tema Daniela Millar.
3: La plataforma de comercio electrónico Mercado Libre anunció que destinará 4.600 millones de dólares a México durante 2026, una cifra superior a la invertida el año previo y que refleja la apuesta de la compañía por fortalecer sus operaciones en el país. Los recursos se canalizarán principalmente al crecimiento de su infraestructura logística, el desarrollo de herramientas tecnológicas y la expansión de sus servicios financieros. Como parte de este plan, la empresa prevé incorporar 8.500 nuevos colaboradores, con los que su plantilla laboral en México superará los 42.000 empleados. Las contrataciones estarán enfocadas tanto en áreas operativas vinculadas a la distribución y entrega de productos, como en funciones corporativas y de negocio de Mercado Libre y Mercado Pago. La compañía destacó que, al cierre de 2026, habrá acumulado inversiones por más de 14 mil millones de dólares en México desde 2020, consolidando al país como uno de sus mercados estratégicos en América Latina. Actualmente, más de 1 millón de pequeñas y medianas empresas utilizan sus plataformas para comercializar productos y servicios, convirtiéndose en una herramienta clave para el crecimiento de miles de negocios mexicanos. Para Bitácora de Negocios, Daniela Millar.

0: Vamos a platicar con Gabriela Gutiérrez Mora, presidenta nacional del Instituto Mexicano de Ejecutivos de Finanzas, del IMEF. ¿Cómo estás, Gabriela? Muy buenos días.
1: Buenos días, Mario. Qué gusto estar aquí con ustedes.
0: Igualmente, gracias por conversar con nosotros. Pues ahora que andamos en Semana Mundialista y Mes Mundialista, ¿qué nos dicen ustedes de los cálculos, las proyecciones que se tienen en términos de derrama económica, si realmente va a mover la aguja del crecimiento económico para este año, que justo hablábamos hace ratito con Ernesto Farrell, que ha venido pues de recorte en recorte, ¿no? Los organismos multilaterales, los bancos de inversión, las casas de bolsa, etcétera, pues el mercado, ¿no?, ha ido bajando la estimación de crecimiento para este año. ¿Cuánto va a aportar el mundial al crecimiento de México, Gabriela?
1: Sí, bueno, nosotros estamos haciendo esta ponencia IMEF 2026, que le llamamos Más que Fútbol, el Mundial 2026 y la Integración de América del Norte, en donde realizamos algunos análisis económicos, financieros, econométricos, no solo con respecto a la derrama económica, pero también a los negocios, las finanzas y los mercados, y por supuesto al fútbol. Nosotros pensamos, bueno, la FIFA tiene un estimado de 13,000 millones de dólares por este ciclo, pero en todos los países, y bajó esos estimados a 8,400 millones. Pero aquí no es cuánto estime la FIFA realmente. Ayer lo decíamos entre los ponentes que tenemos para este libro que estamos entregando. No solamente es lo que se estime la FIFA, eso es lo que los ingresos que estima generales, es lo que se quede realmente en México. Los estudios econométricos que realizamos y que realizan los expertos determinan que, por supuesto, que va a haber un mayor consumo dentro de la parte turística, dentro de la parte de alimentos y bebidas, dentro de lo que estamos acostumbrados a ver cuando hay un mundial en cualquier país. Pero el tema es qué se queda en México de eso. Y qué se queda en México será el consumo de las familias en general, de lo que se aproveche con ese consumo, de los miles de turistas que van a llegar, no solamente internacionales, pero nacionales que consumen en el país. Y consumen estos bienes que son turísticos, estos bienes que son de diversión. Entonces, lo que se queda es también esta imagen que va a dejar México, que es un país turístico, digamos, por excelencia. Su gente, la gente es hospitalaria, y aprovechar esta visibilidad que tiene, así como las obras de infraestructura que, digamos, quedan para el país. Ese es el tema, el saber retener esta inversión que se pueda realizar. Si bien es cierto, hemos venido bajando la perspectiva, y creo que todos los organismos que hacemos encuestas a los economistas, se ha bajado la perspectiva de crecimiento, pero no obedece únicamente a temas del mundial, obedece a muchos temas mundiales que están sucediendo y que recaen en todos los países. Particularmente en México no estamos muy favorecidos con toda la inseguridad, que cuando hablamos de inseguridad hablamos de todo tipo de inseguridad, sí. No solo inseguridad física, legal, sino también financiera, económica, para las inversiones. Entonces sí, son varios factores que han determinado que estemos bajando este crecimiento, y pensamos que el mundial no va a ser el detonante económico que nos deje todo lo que nos falta. Pero sí debemos aprovechar esta parte del consumo.
0: Dicen ustedes, más que el mundial como tal, que qué bueno que van a venir más turistas, va a haber más consumo, sobre todo en las ciudades que son sede, y algunas otras, las turísticas por excelencia de México. Pero lo importante es el T-MEC, ¿no? El T-MEC y algunos otros temas que le den certidumbre a la inversión privada para que pues eso pueda generar los empleos. Ayer, por cierto, que tuvimos este dato muy malo, ¿no?, del empleo en México en el mes de mayo, fue, ¿verdad?, del mes de mayo, que se perdieron casi 30,000 puestos de trabajo, según los datos del IMSS. Entonces, pues nos habla de que la economía está enfriándose y casi que, pues, estancada totalmente, ¿no?
1: Sí, nosotros hacemos, como ustedes saben, todo este estudio del indicador IMEF, que nos revela en el sector manufacturero y no manufacturero, qué es lo que sucede de acuerdo a la encuesta que tenemos, y es un indicador adelantado de la economía, y realmente tenemos 20 meses en zona de contracción. Esto quiere decir pues que no hemos logrado realmente crecer o surgir o atravesar esta parte a la zona de expansión. La contracción quiere decir que estamos navegando en terrenos inciertos y que no hay inversión. Justamente un indicador de empleo es eso, ¿no? La disminución de empleos del IMSS, uh-huh. Que no solamente tiene que ver con la disminución como tal de los empleados, sino también de los empleadores, que eso sí. Es también un tema muy importante que hay que observar.
0: Uh-huh. El T-MEC, ¿qué nos dice? En un minutito, por favor, Gaby, sobre el T-MEC, lo que puede aportar de certeza y pues sí, el comercio, que es muy importante, es motor de la economía mexicana, las exportaciones.
1: Así es, todo depende de en dónde se está enfocando el T-MEC. Digamos que tenemos un crecimiento en lo que son componentes de computadores y de temas de computación, pero en el resto, pues sí, todavía seguimos manejando una incertidumbre con el T-MEC. Todavía no se sabe si va a haber, no va a haber, y que si va a ser anual, si no va a ser anual. Nosotros realizamos este análisis también dentro de la ponencia, pero a largo plazo. No queremos que esto signifique que cada año vamos a tener este análisis, sino a un largo plazo. ¿Qué es lo que busca finalmente la inversión extranjera o local? Lo que se quiere es un largo plazo, una permanencia dentro del país. Y eso es lo que estamos analizando. Vamos a hacer una propuesta de crecimiento del país en la inversión, una propuesta sí. Seria de los cómos, no solamente los qué.
0: Ya. Pues te agradezco mucho, Gabriela Gutiérrez Mora, presidenta nacional del IMEF, por estos minutos y seguimos en contacto, si nos permites. Muy buenos días.
1: Con mucho gusto, muchísimas gracias, que tengan un extraordinario día.
0: Igualmente para ti, buen martes. Y con esto nos despedimos, mandamos rápidamente saludos aquí a Felipe León López, que nos escribe en X, Antonio Ocaranza también, y por acá nos dice Antonio de Harvard también en el WhatsApp. Buenos días, cada vez más cerca del Mundial, vean, México 86, buena película, saludos, muchas gracias. Y ya estamos, por cierto, también en YouTube, transmitiendo siempre en vivo, así que para que nos puedan ver también por esa plataforma que no les habíamos recordado. Muchas gracias, se quedan con Sergio Sarmiento, Lupita Juárez, aquí en estas frecuencias del Heraldo Radio. Nosotros nos vamos a la televisión, al canal 8 de la televisión abierta, las noticias de la mañana, y nos escuchamos aquí mañana tempranito a las 6. Muy buenos días.

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0: las 7 de la mañana con un minuto y es martes 9 de junio del 2026. Yo soy Sergio Sarmiento y quiero invitarlo a usted, pues, a que nos escuche a lo largo de las próximas 3 horas. Aquí estará muy bien informado, también podrá pasar un rato agradable. Ya sabe usted que nos gusta darle el lado amable de la noticia cuando la noticia lo permite. Y bueno, pues mucha información. Por lo pronto, ¿qué le puedo decir? Ya huele a mundial, ya estamos casi en el mundial, son 2 días más para la inauguración del mundial, pero bueno, la gente sigue haciendo de la suya, realizando bloqueos. Ayer bloqueó televisoras, bloqueó también una radiodifusora. Yo no sé por qué a mí siempre me toca, me bloquean mi casa, me bloquean mi oficina, pero bueno, así parece ser la vida. ¿Y qué cree? Llegaron refuerzos, secuestraron, robaron 17 autobuses en distintos puntos de Guerrero y de Chiapas. Llegaron los estudiantes, pero pues no traían libros, ¿eh? No crea que traían libros los estudiantes, traían explosivos, de esos que luego pues usa el bloque negro. Se los incautaron, se los decomisaron los explosivos allá en la caseta de ingreso desde Cuernavaca a la Ciudad de México, pero pues a los estudiantes sí los dejaron pasar, ¿verdad? Imagínese si usted y yo trajéramos explosivos a una manifestación, ¿cómo nos va? Pero bueno, no tuvieron ningún tipo de castigo, simple y sencillamente les quitaron los explosivos. Y bueno, pues ya está aquí con nosotros, bueno, desde hace un buen rato está aquí con nosotros nuestra querida Guadalupe Juárez. Lupita, muy buenos días.
1: Hola, mi querido Sergio, buenos días para ti, amigos, muy buenos días, bienvenidos a la información. Ánimo, que ya es martes, hoy es 9 de junio, y como siempre, todo el equipo listo para llevarles la información importante. Mi querido Sergio, Boris tocó tierra entre los límites de Guerrero y Oaxaca, hay que estar muy atentos, lluvias muy intensas desde el día de ayer,
0: aquí ha estado en alerta máxima.
1: Y aquí, ¿qué tal, verdad?
0: Sí,
1: ha viendo muy duro.
0: Se me imagino que por Boris también, ¿no?
1: Y también Cristina,
0: También.
1: Cristina, que
0: se pusieron
1: también
0: de acuerdo ese par.
1: Así que, por favor, hay que estar muy pendientes, muy listos de la información oficial de Protección Civil. Y bueno, ¿qué tal la inflación, mi querido Sergio?
0: Pues la buena es que baja en mayo, en la mensual.
1: Sí.
0: La mala es que el anual sigue estando cerca del 4%. ¿Y cómo estuvo? Frutas y verduras todavía.
1: Oye,
0: más de 14%.
1: Frutas y verduras, subió la papita.
0: Bueno.
1: Subió también. También la tortilla, el pollo, el gas, y bueno, el colectivo también subió.
0: Pues sí.
1: Lo que baja es el chile, que había estado muy, muy alto. Te acordarás que lo platicamos aquí, que ya no podíamos hacernos nuestro piquito de gallo. Mm-hmm. Bueno, pues ya le podemos poner chile.
0: ¿Así?
1: Porque ese sí bajó, bajó el pepino, el limón, pero bueno, pues ahí está la información de la inflación esta mañana, que bajó.
0: Bueno, si te parece, Guadalupe, cuando son las 7:04, vamos a un resumen de la información. La presidenta Claudia Sheinbaum acudió este lunes al Centro de Alto Rendimiento de la Federación Mexicana de Fútbol para encabezar la ceremonia de abanderamiento de la selección nacional rumbo a la Copa del Mundo 2026. El portero Guillermo Ochoa fue el encargado de recibir el lábaro patrio.
2: Encomiendo a su patriotismo esta bandera que simboliza su independencia, el honor, las instituciones, nuestro pueblo y la integridad de su territorio. Protestan honrarla y defenderla con lealtad y constancia.
3: Sí, protesto.
2: Al concederles el honor de ponerla en sus manos, la patria confía en que, como buenos y leales mexicanos, sabrán cumplir con su protesta.
1: Desde Palacio Nacional, la presidenta Sheinbaum aseguró que la inauguración del Mundial en la Ciudad de México se va a desarrollar en paz, a pesar de que hay grupos que buscan que haya represión del gobierno federal contra las distintas protestas programadas para ese día.
0: De hecho, la Coordinadora Nacional de Trabajadores de la Educación anunció que durante el arranque del Mundial el próximo 11 de junio intentará llevar su protesta hasta las afueras del Estadio Ciudad de México, lo que antes era el Azteca, lo que después era el Banorte. Sin embargo, Pedro Hernández, dirigente de la sección 9, dijo que su movimiento no pretende confrontarse con el operativo de seguridad.
1: Isidoro Vicario, representante legal de algunos familiares de los 43 normalistas de Ayotzinapa, denunció que las autoridades capitalinas retuvieron alrededor de 16 autobuses de las familias afectadas, esto en la caseta de Tlalpan, cuando buscaban sumarse a las protestas en el centro histórico.
3: Pero hoy en la mañana, desde hace más de 2 horas, que no nos dejan pasar en la caseta de Tlalpan. Hay un número considerable de antimotines y de la policía de la Ciudad de México que les están impidiendo el paso. Desde hace unos minutos nos informaban los compañeros que aún sigue el cerco policiaco en esa caseta.
1: Bueno, pues justo ahí fue donde se detuvo uno de los autobuses. Cuando empezó la revisión, pues detectaron que traían artefactos explosivos. La Secretaría de Seguridad Ciudadana de la Ciudad de México reportó el decomiso de 59 artefactos. En esta revisión que le digo, se llevó a cabo a diversos autobuses de la Coordinadora Estatal de Trabajadores de la Educación en Guerrero y de Normalistas de Ayotzinapa en la carretera México-Cuernavaca.
0: Tabasco, familias del llamado Éxodo por la Justicia y contra la Impunidad, que denuncian presuntos abusos de la policía, anunciaron que van a sumarse a las protestas convocadas en la Ciudad de México.
1: Bueno, por cierto que en un comunicado la UNAM anunció que el próximo 11 de junio va a suspender sus actividades por la inauguración del Mundial. Explicó que busca evitar complicaciones viales para su comunidad debido a las numerosas marchas previstas para ese día.
0: Mire que sí son muchas las marchas. Estaba yo viendo una lista y pues son como diez marchas distintas de distintas causas. Miembros de la Asociación Mexicana de Titulares de Palcos y Plateas notificaron a la FIFA y al Estadio Ciudad de México sobre las medidas cautelares dictadas por un juez que les permiten ingresar al inmueble para resurtir alimentos y bebidas antes del comienzo del Mundial. Los documentos fueron dejados por debajo de la reja de la puerta 1, ya que ningún representante del estadio recibió el aviso.
1: El Aeropuerto Internacional de la Ciudad de México rechazó una investigación de la Organización Mexicanos contra la Corrupción y la Impunidad, la cual vincula a empresas encargadas de la seguridad de la terminal aérea con una presunta red de tráfico de armas. La información se dio a conocer en un trabajo precisamente de esta Organización Mexicanos contra la Corrupción y la Impunidad. Bueno, pues ahí está la respuesta ya del Aeropuerto Internacional de la Ciudad de México.
0: Y hablando del aeropuerto, ayer que andaba yo por ahí, bueno, pues resulta que estaba cerrada la rampa. Ya, ¿te acuerdas que lo acaban de reinaugurar todas las obras de la Terminal 2?
1: Sí.
0: Bueno, pues estaba cerrada la entrada a la zona de partida, de salidas. Y bueno, ¿y por qué? Pues resulta que yo pensé que era una manifestación, alguna cosa. No, simple y sencillamente en la zona, pues que se acababa de renovar, se abrió un socavón enorme y ahí se cayó un trascabo. Y entonces, entre que liberaron el trascabo y todo, pues cerrada la rampa de entrada.
1: Ay, ay, ay, qué cosa.
0: Qué bien le salen todas
1: las
0: obras, ¿no?
1: ¿Cómo? ¿Qué? No puede ser eso que nos estás diciendo. Oye, vimos ahí cómo estaba esta como aplanadora, ¿no?
0: Esa. Precisamente.
1: No, bueno.
0: Se cayó ahí en
1: un hoyo.
0: Pues me tocó verlo porque yo decía, bueno, ¿y por qué cerraron si acaban
1: de inaugurar?
0: ¿Cuál es
1: la causa, razón o circunstancia?
0: Uno que anda como reportero por todos lados y digo, no puedo.
1: Bueno, pues ojalá que pronto,
0: ¿no?
1: No
0: creas que chiquito, ¿eh?
1: Sí, hombre, vi las imágenes y ay, qué barbaridad. Oye, las autoridades de Veracruz confirmaron la detención de 6 personas por su presunta participación en el secuestro de la periodista Roxana Guzmán, directora del portal Pulso Informativo del Sureste. Ella se encuentra desaparecida desde el pasado 2 de junio. Recordamos estas imágenes terribles cuando entran a su casa estas personas, pues cubiertas del rostro, ¿no? Prácticamente uniformados ahí con armas largas. Y bueno, pues una pesadilla para la familia. Según las autoridades, pues ya hay detenidas 6 personas, pero ¿dónde está? ¿Dónde está Roxana? Eso no se sabe todavía.
0: La alcaldesa morenista de Nuevo Laredo, Tamaulipas, Carmen Lilia Canturosas, difundió fotografías de su reciente visita a una cadena de comida en Laredo, Texas, con el fin de poner de acabar con las especulaciones sobre si cuenta o no con visa para ingresar a Estados Unidos.
1: El coordinador de Morena en el Senado, Ignacio Mier, informó que el senador Enrique Insunza, acusado en Estados Unidos de nexos con el crimen organizado, no será convocado a participar en el resto de los trabajos de la comisión permanente.
4: Por privilegiar la discusión y el debate legislativo y no el show mediático o el show protagónico y convertir el Senado en un circo nunca me caracterizó. Yo los performes y los respeto, pero creo que el respeto a los mexicanos, el respeto a nosotros mismos, a la dignidad del espacio que es el Senado de la República.
0: El espacio, ¿verdad? Casi no vemos este.
1: No les gusta el espectáculo ni el show.
0: Bueno, entonces, oye, me imagino que si no va a trabajar en la comisión permanente, no le van a pagar su dieta, ¿no? Su sueldo.
1: No, sí se lo van a pagar.
0: ¿Ah, sí?
1: Según la información que tenemos.
0: Ah, entonces son vacaciones.
1: No, solo que no está convocado.
0: Pero sí es miembro de la comisión permanente,
1: eso
0: entonces
1: sí.
0: Convocan
1: pero
0: a todos los demás.
1: Pero siempre tiene suplentes, ¿no?
0: Pues no, de hecho en la comisión permanente no tiene suplentes, son los miembros nada más, o sea, si pides licencia, sí entra tu suplente, pero nadie te puede representar.
1: Pero
0: en
1: él
0: la
1: no
0: comisión
1: tiene
0: permanente.
1: Licencia.
0: Pues entonces no puede haber suplente. Bueno, el coordinador del PT en la Cámara de Diputados, Reginaldo Sandoval, reconoció que las acusaciones contra políticos de Morena por presuntos nexos con el narcotráfico sí han afectado electoralmente a la Cuarta Transformación. Efectivamente, sí afectan.
1: Bueno, el coordinador del PRI en San Lázaro, Rubén Moreira, afirmó que el triunfo de su partido en las elecciones legislativas en Coahuila representa un voto de castigo contra Morena. Además, reiteró el llamado de su partido a conformar una gran coalición opositora para las elecciones del 2027.
5: Creo que en el 27 las cosas no van a ser fáciles para ellos, pero en el triunfo, como lo ha hecho nuestra dirigencia nacional con Alejandro Moreno, nosotros llamamos a una gran coalición opositora para frenar a Morena.
0: El coordinador de Morena en la Cámara de Diputados, Ricardo Monreal, en cambio, atribuyó la derrota de su partido en Coahuila a una elección de Estado. Dijo que el gobierno de Coahuila persiguió y detuvo ilegalmente a dirigentes, simpatizantes y legisladores de Morena. Los están acusando de haber hecho lo que Morena hizo en Sinaloa, ¿verdad? Pero vamos a escuchar a Ricardo Monreal.
6: Pareciera ser una elección de Estado, en donde el gobierno se convierte en partido y donde no hay lugar a la oposición para poder disputar con equidad una elección.
1: El gobernador de Coahuila, Manolo Jiménez, aseguró que la jornada electoral del domingo fue tranquila y sin incidentes mayores, con una participación de más del 50%. Además, aseguró que asume los resultados de los comicios como un refrendo para su gobierno.
0: En su conferencia de prensa matutina, la presidenta Claudia Sheinbaum afirmó ayer que las denuncias de Morena sobre presuntas irregularidades en la elección legislativa de Coahuila deben seguir su curso legal y, si es necesario, llegar al Tribunal Electoral del Poder Judicial de la Federación.
1: Por otro lado, la presidenta Sheinbaum criticó la denuncia que presentó el PAN ante la Corte Penal Internacional en contra del expresidente López Obrador. Dijo que para expiar sus culpas, los panistas deberían rezar.
7: Imagínense, ahora el PAN va y le pone una denuncia a López Obrador en la Corte Internacional por sus vínculos con el narcotráfico. Así de. No se puede ser más hipócrita.
0: A lo mejor los panistas sudan agua bendita, Guadalupe.
1: O igual que otros, ¿no?
0: Igual
1: que los
0: otros.
1: Morenistas.
0: Bueno, como respuesta, el dirigente nacional del PAN, Jorge Romero, aseguró que en el sexenio del expresidente López Obrador se dio la entrega del país al crimen organizado. Además, cuestionó los comentarios de la presidenta Sheinbaum.
8: Pero yo le diría, si no hay nada que temer con respecto al expresidente, entonces, ¿qué les preocupa? Si tanta inocencia y pureza le pregonan, entonces esta será una denuncia más y ya. No, lo que verdaderamente les preocupa es que esta denuncia se haya realizado ante una instancia internacional. Y les preocupa porque la Corte Penal no está en el ámbito de control de Morena y no podrán decirles cómo actuar.
1: Un grupo de más de 200 jueces y magistrados retirados de la reforma con la reforma judicial solicitaron una audiencia con la presidenta Sheinbaum para que destrabe la falta de pago de la indemnización extraordinaria y la pensión complementaria que les corresponde.
0: Si no le salen con que no le salgan con el cuento de que la ley es la ley, ¿no? Pero bueno. Datos del Instituto Mexicano del Seguro Social revelaron que la creación acumulada de empleo formal en México retrocedió en 29.922 plazas en el quinto mes del año. Sí se perdieron 29.922, casi 30.000 empleos formales en el mes de mayo. Sigue bajando también el número de registros patronales, sí. El número de patrones ha bajado en más de 20.000 desde mayo del año pasado.
1: El INEGI informó que en mayo de 2026 el Índice Nacional de Precios al Consumidor tuvo una disminución de 0.21% respecto al mes anterior. Con este resultado, la inflación general anual se ubica en 3.94%.
0: La Comisión Nacional del Agua informó que la tormenta tropical Boris tocó tierra esta madrugada en los límites entre Guerrero y Oaxaca, con vientos máximos sostenidos de 65 kilómetros por hora.
1: El gobierno de los Estados Unidos suspendió las exportaciones de animales vivos hacia México tras reportar el segundo caso de gusano barrenador del ganado en territorio estadounidense. En total ya suman 4 casos en ese país.
0: Bueno, y en la información deportiva, los Pumas de la UNAM anunciaron la salida de Efraín Juárez de la dirección técnica del equipo tras perder la final del torneo Clausura 2026 ante Cruz Azul. Por otra parte,

0: durísimo, ¿no?
1: Le fue. Estuvo muy duro el abucheo.
0: Y bueno, pues también ahí, ¿no? De repente que estaba todo mundo bien feliz viendo el partido y él ahí en algunas escenas se veía, no sé si estaba dormido, pero se veía ahí como si estuviera dormido.
1: Bueno, son las 7:07 de la mañana con 18 minutos.

0: Pues vamos a la frase del día. La solución de un gobierno a un problema es usualmente tan mala como el problema. Milton Friedman.
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0: Y vamos a las preguntas. Ayer preguntamos, el PRI arrasó ayer en las elecciones del Congreso Estatal de Coahuila. ¿Fue un hecho aislado o el inicio de una tendencia? Hecho aislado nos respondió 15.9%. Inicio de tendencia 75.8%. No sabemos 8.4%. Recibimos 598 participaciones.
2: La que sigue, por favor.
0: Claro que sí. Mi muy estimado maestro Osvaldo, ya coloqué en mi cuenta personal de X, @ Sergio Sarmiento, la siguiente pregunta. ¿Fue correcto que no detuvieran a los normalistas que llegaron con explosivos a apoyar a la CENTE? Sí, fue correcto, 15.9%. No, 78.6%. No sabemos, 5.5%. Hemos recibido 145 participaciones.
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5: Está con nosotros Itzel González con las destacadas. Itzel, ¿cómo te va? Muy buenos días.
6: Muy buenos días, Lupita, Sergio, queridos destacalovers, feliz martes 9 de junio del 2026. Por supuesto que venimos cargaditos de información, así que comenzamos con las destacadas del Heraldo de México. En primera plana, Martí Batres, inviable atender demanda de la CENTE. El director del ISSSTE dijo que para cumplirlas se necesitarían 20 puntos del Producto Interno Bruto. País es más segura e inclusiva. INE arranca hoy entrega de nueva credencial para votar. Se podrán producir hasta 15 millones de plásticos al año. Ciudad de México, Clara Brugada garantiza condiciones de seguridad y movilidad. La mandataria capitalina destacó que se seguirá respetando el derecho a la libre manifestación siempre que las expresiones se realicen sin violencia. Estados, licencias caras, restauranteros del Estado de México reportan una baja de 40% en ventas. Empresarios del sector aseguran que no podrán pagar la transmisión de los partidos de fútbol del Mundial. Orbe, un juez tumba tarifa de Trump para las visas de tipo H1B. Ilegal la tasa de $100,000 a empleadores. Y finalmente, en mercados aumentan ventas, pero cae producción de autos. Crece 5% la comercialización de vehículos ligeros en mayo contra el mismo mes de 2025. Sin embargo, disminuye 3.7% en su fabricación. Lupita, Sergio, amigos, hasta aquí las destacadas del Heraldo. Feliz martes y les recordamos que estamos en vivo a través de la plataforma de YouTube. Muchas gracias.
5: Gracias, que nos recuerdas, Itzel, para echarnos aquí una peinadita.
0: Muy bien.
5: Saludamos a nuestros amigos en YouTube, ¿qué tal? Y bienvenidos, como siempre, y mi querido Sergio, en la música.
0: Pues vamos a escuchar.

0: kilos de salsa. ¿Cómo ves esta flaca? La flaca duerme de día, ¿eh?
1: Es sin palabras, Adam.
2: Hombre, se oye muy bien esta mañana, Sergio.
0: Esta es La Flaca con Jarabe de Palo. Estamos escuchando a Jarabe de Palo porque estamos recordando a Pau Donés, quien falleció el 9 de junio del 2020. Tenía 53 años y lo echamos de menos.

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4: El mundo juega en tu casa. Conócelo antes de que comience el partido. Turquía. Turquía es uno de los pocos países del mundo que pertenece a dos continentes al mismo tiempo. Una parte de su territorio está en Europa y la otra en Asia, divididas por el estrecho del Bósforo que atraviesa Estambul, convirtiendo al país en un punto de encuentro entre Oriente y Occidente. Este país tiene cerca de 86 millones de habitantes, Ankara como capital, la lira turca como moneda y un territorio de aproximadamente 785 mil kilómetros cuadrados. Además, se ha consolidado como una de las grandes potencias turísticas del planeta. Solo en 2024 recibió más de 60 millones de visitantes atraídos por su historia, gastronomía, arquitectura y paisajes únicos.
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5: Muy buen día, auditorio del Heraldo. Les comento que debido a la presencia de lluvia en distintos puntos de la ciudad, se implementa marcha de seguridad en las líneas 2, 3 y 12. Esta medida reduce la velocidad de los trenes para garantizar un trayecto seguro. El resto de las líneas opera sin contratiempos, afluencia moderada y avance continuo. La línea 2 ofrece servicio de Tasqueña a cuatro caminos por ambos sentidos. Las estaciones Chabacano, Nativitas y Portales permanecen cerradas, por lo que los trenes no hacen ascenso ni descenso de usuarios. Asimismo, la estación Zócalo Tenochtitlán continúa cerrada. Puedes usar como alternativas las estaciones Pino Suárez y Allende de la línea 2 o San Juan de Letrán y Bellas Artes de la línea 8. Durante tu trayecto por las instalaciones de la red, sigue estas recomendaciones para un traslado ágil y seguro. 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Reportó Mara Mendoza para El Heraldo Radio.
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0: todo me parece bonito, sí, cuando las cosas parece que van mal. La verdad es que hay que cambiar de filosofía, hay que cambiar el punto de vista. Estamos escuchando Bonito con Jarabe de Palo, porque estamos recordando a Pau Donés, que falleció el 9 de junio del 2020, hace 6 años.
1: Y cómo ser felices, Pau nos daba varios consejos, ¿no, mi querido Sergio?
0: Así
1: a ver,
0: es.
1: Que nos besemos, nos toquemos y nos abracemos mucho, que aprendamos a decirnos te quiero sin que nos dé vergüenza, que nos escuchemos tanto como sepamos compartirnos en silencio, que nos peleemos lo menos posible. Estar enfadado es una gran y estúpida pérdida de tiempo. Al carajo, el ego y el orgullo. Bueno, pues vámonos a los mensajes. Titis nos dice, saludos, los felicito por ser tan profesionales y realizar su trabajo tan excelente. Los escucho desde hace muchos años, pero hoy me detuve a saludarlos antes de iniciar mi trabajo. Excelente día. Titis, te mandamos un fuerte abrazo y apreciamos muchísimo que te hayas detenido unos minutitos, que te hayas tomado este tiempo para enviarnos el mensaje.
0: Bueno, yo quiero agradecer el mensaje de Rosibelia Sánchez de TV Azteca. Dice, feliz aniversario 29 de la entrevista, un orgullo y placer trabajar con usted. Rosy, ¿qué le puedo decir? La quiero muchísimo. Era una niña cuando empezó a trabajar conmigo. No creció después de estatura, pero sigue siendo un verdadero amor. Ahora es la productora ejecutiva.
1: Es una gran productora.
0: A ti te ha tocado también,
1: ha tocado,
0: ¿verdad?
1: Trabajar con Rosy. Felicidades, mi querido Sergio.
0: Sí, 29 años. Además, el año que viene hago fiesta, ¿eh?
1: Sí, ah, qué genial. Oye, además, has contado esta anécdota, algunos de nuestros amigos la sabrán, otros no, de cómo empieza la entrevista.
0: La idea era tener un programa, las elecciones eran en julio y me pidieron hacer un programa nada más por un mes o dos meses en la temporada política. Y entonces dije, bueno, metemos algún conductor. No, hazlo tú, porque al fin y al cabo son 2 meses y ya vamos a cumplir 29 años. Bueno, no, hoy cumplimos 29 años y el año que viene cumplimos 30. El año que viene sí te prometo que hago fiesta.
1: Me parece excelente. Muchas gracias por la invitación adelantada, Sergio, qué bien.
0: Bueno.
1: Y muchas felicidades por estos 29 años.
0: Dice otra persona, y los turistas que vienen al Mundial para faltar 2 días para la inauguración del Mundial, el ambiente está muerto. Atentamente, Mataor 0101.
1: Que sepan los visitantes extranjeros que la Ciudad de México es un caos por las pésimas autoridades que nos gobiernan, son totalmente ineptas e ineficaces, dan vergüenza. Atentamente, Alfredo Bernal.
0: Son las 7:37 de la mañana.
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0: Son las 7:37 de la mañana. El Departamento de Seguridad Nacional de Estados Unidos negó que Alfonso Durazo, gobernador de Sonora, y Américo Villarreal, gobernador de Tamaulipas, tengan un permiso especial para entrar y salir del país, como afirmó un artículo de Los Angeles Times. Jesús García, que está en la línea telefónica, es editor de política del diario La Opinión en Nueva York, en los Estados Unidos. Jesús García, gracias por tomar nuestra llamada. ¿Qué opinas de esta aclaración por parte del Homeland Security Department?
3: ¿Qué tal? Muy buenos días, Sergio, Lupita. Pues bueno, yo creo que es fundamental porque el reporte anterior que se había dado sobre estos dos gobernadores, Alfonso Durazo y Américo Villarreal, pues tenía como parte de, digamos, del eje central sobre una posible colaboración o investigación por parte de las autoridades estadounidenses que tenían este Significant Public Benefit Parole, que es una traducción más o menos como permiso parole por beneficio público significativo,
0: sí,
3: para que pudieran ingresar con una colaboración exclusiva sobre asuntos de seguridad, y pues el Departamento de Seguridad Nacional lo está negando. Aquí lo que destaca es que dentro de las peticiones de información oficial que hice tanto al Departamento de Seguridad Nacional y al Departamento de Estado también, es que, por ejemplo, el Departamento de Seguridad Nacional, yo solamente hice la petición utilizando los nombres, el primer nombre, el nombre y el primer apellido de cada uno de los gobernadores, y me retornan la respuesta con los nombres completos, es decir,
0: si
3: sí hay una búsqueda integral.
0: Perdón, Jesús, tú lo diste a conocer, pensé que lo había dado a conocer Los Angeles Times, tú lo diste a conocer.
3: No, Los Angeles Times dio a conocer que había este permiso, pero lo que ellos no tenían es la fuente del Departamento de Seguridad
0: Nacional. Eso es tú lo confirmaste, sí.
3: Entonces, lo que yo hago es hacer un seguimiento con el Departamento de Seguridad Nacional, preguntando si realmente ellos tienen ese beneficio como tal, y lo que me responde el Departamento de Seguridad Nacional es que no. No solamente responde que no, sino que me responde con los nombres completos de ambos funcionarios, es decir, hicieron una búsqueda profunda sobre este tema considerando los datos completos, sin que yo lo pidiera como tal, digamos, son esos datos completos, ¿no? Uh-huh. Ahora, solamente hay tres dependencias que pueden otorgar este permiso, según la ley estadounidense, que es la Oficina de Servicios de Ciudadanía e Inmigración, o USCIS, que es la que procesa las green card, por ejemplo, o las visas de trabajo, la Agencia de Aduanas y Protección Fronteriza, o CBP, que son las que despliegan a los agentes en todas las aduanas, en aeropuertos, puntos de entrada, etcétera, y la de Inmigración y Control de Aduanas, o ICE, que es la que hace operaciones migratorias y otras investigaciones. El DHS, o sea, el Departamento de Seguridad Nacional, es la sombrilla de esas tres dependencias y me responde, pues, que no tiene ningún permiso como tal, es decir, que no se les otorgó. Este parole es una figura específica que se utiliza por el gobierno para varios aspectos. Por ejemplo, los Dreamers están bajo esa figura, la gente con estatus temporal, los de TPS están bajo esa figura, pero una parte justamente de la petición señala que puede ser utilizada para aspectos de seguridad y de interés particular para Estados Unidos. Entonces, yo creo que ese es un elemento significativo, porque si los gobernadores entran a Estados Unidos o se les ven Estados Unidos, no es bajo este permiso. Entonces, podrían mantener la visa. Ahí lo que hay que establecer también es que el Departamento de Estado es bastante, digamos, no es directo en señalar o en confirmar que retiró la visa, pero tampoco en negarlo. Es decir, hay una respuesta, digamos, que se va, ¿no?, un poco entre veredas, por así decirlo, porque no es muy directa. Sin embargo, bueno, el Departamento de Seguridad Nacional confirma, pues, lo que le preguntamos sobre este permiso especial.
1: Y Jesús, llamaba mucho la atención que se contara con este permiso especial, como se había dicho en el reportaje anterior, porque se hablaba de que entonces podrían estar prácticamente colaborando, ¿no? Que esa era como la información que había trascendido, y por lo pronto aquí en México los gobernadores han señalado que cuentan con su visa. O sea,
3: así es.
1: No, la credencial esa la tienen, no sé si funciona o no, pero por lo menos la visa, este plastiquito que te dan, pues sí lo tienen.
3: Sí, bueno, eso es lo que ellos señalan. Ahora, hay que separar los aspectos, porque a veces estamos, me he notado que se ha confundido como los elementos. Un tema es la visa como tal, porque la visa, incluso, por ejemplo, si se cancela, no te quitan el documento necesariamente, claro. O sea, tú puedes mantener ese documento como tal, pero ya no puedes entrar a Estados Unidos, porque cuando entras a un puerto de entrada, el agente migratorio te dice, pues tú no eres ya admisible para ingresar al país. Eso es un proceso distinto. No hemos llegado a ese punto porque no lo podemos confirmar como tal. Es decir, nosotros no somos testigos de que eso haya ocurrido con estos gobernadores. De lo que sí podemos decir es que ellos no tienen un permiso especial de ingreso, porque incluso en una de las descripciones se indicaba que se había visto al gobernador Américo Villarreal llegando a un puerto de entrada y siendo escoltado por autoridades estadounidenses para ingresar justamente con este permiso, pero no es posible que eso haya ocurrido porque no lo tiene. Entonces, ahí hay esa discrepancia, digamos, en lo que se está afirmando. Entonces, tampoco estamos diciendo que no haya, por ejemplo, una investigación o estén elaborando una investigación. Hay que recordar que Estados Unidos, es cierto, tiene un programa muy particular enfocado a funcionarios en México con un tema de corrupción. Entonces, no sabemos, tampoco hay que creer las listas que surgen de, tenemos estas listas del Departamento de Seguridad Nacional o de Justicia de estos gobernadores. Eso no existe, es imposible que eso se pueda compartir, porque eso viola el debido proceso y mete en problemas serios al Departamento de Seguridad Nacional y de Justicia en los tribunales. Entonces, es muy importante tomarlo en consideración. O sea, no podemos descartar que si pudieran estar siendo investigaciones, pero tampoco podemos conocer el nivel que pudieran tener esas investigaciones e indagatorias como tal, ¿no? Si es que existen.
0: Sí, por lo pronto lo que no tienen, eso ya lo sabemos por esta confirmación que obtuviste, es este permiso especial para personas de relevancia, digamos. Ese no lo tienen.
3: No lo tienen, exacto.
1: Bueno, oye, y esto de las listas también de Jesús es importante, ¿no? Porque pues mucho se ha mencionado, a ver, aquí está la exclusiva de tantas personas o tantos personajes o tantos gobernadores, y nos dices, a ver, eso tampoco.
3: Eso me sorprende mucho en México, honestamente, y me da un poco de risa, porque ni siquiera eso ocurre en Estados Unidos. Ningún periodista en Estados Unidos, ni del New York Times, ni de medios tan importantes como el Wall Street Journal, publican eso. No existe, porque no existe esa forma de revelar tal información. Es muy peligroso para el Departamento de Justicia revelar tal información de esa manera. Lo que puede ocurrir es, por ejemplo, si el Departamento de Justicia ya tiene cerrada la investigación, tiene las acusaciones ya, digamos, en firme por un gran jurado e incluso firmadas por un juez, que revele un día o dos días antes, le diga a un medio, oye, ¿sabes qué? Va a salir una acusación contra gobernadores en México tal día, ¿no? Pero eso ya, porque ya cerró todo el proceso. Entonces ya no pone en riesgo realmente tal información y ni siquiera revela quiénes van a ser los gobernadores o los personajes políticos a los que va a investigar. Y eso ocurre mucho incluso con políticos en Estados Unidos. Ocurrió, por ejemplo, recientemente con un caso grande, Bob Menéndez, ¿no? Que se supo que estaba siendo investigado, pero después, dos días antes de que fuera acusado formalmente, se reveló que pues iba a ser acusado porque ya se tenía cerrado todo el proceso. Pero adelantarse tantos pasos sí me parece muy arriesgado y pues abona narrativas que obviamente pues no se sustentan con dato duro, ¿no? Que es importante como periodistas que defendamos siempre esa parte, porque está muy bien hacer el análisis, marcar posturas, etcétera, porque eso es parte de la libertad de expresión, pero yo una de las cosas que he defendido siempre, bueno, ¿cuál es el dato duro que sustenta lo que tú estás diciendo?
1: Claro. Muy bien.
0: Bueno, pues yo quiero agradecerte, Jesús García, editor de política del diario La Opinión en Nueva York, Estados Unidos, el que hayas conversado con nosotros. Y a propósito, coincido mucho con tu filosofía. Lo que vale es el dato duro, y eso es lo que nos estás entregando con respecto a esta idea de que, o esta afirmación de que tenían este permiso especial.
3: Muchas gracias a ustedes. Hasta
1: pronto. Gracias, hasta pronto. Bueno, productores agrícolas confirmaron que habrá movilizaciones en las tres sedes mundialistas en medio de las protestas de la Coordinadora Nacional de Trabajadores de la Educación. O sea, se van a sumar todas estas movilizaciones. Y Martín Lim Cisneros, productor del Valle de Culiacán, y Nabolato, miembro de Campesinos Unidos, gracias por tomar la llamada esta mañana. Muy buenos días.
4: Buenos días, a la orden, gracias por la difusión a la lucha del campo.
1: Martín, cuéntenos, a ver, ¿cuáles son las acciones que van a emprender? ¿Se van a ir a diferentes partes del país? ¿Vienen a la Ciudad de México? ¿Qué es lo que tienen contemplado?
4: Específicamente la zona noroeste, lo que es Baja California Norte, Sonora, Sinaloa y Nayarit, estaremos manifestándonos, pero en Guadalajara, en razón de la cercanía. La Ciudad de México ya tiene sus propios productores, lo que es Texcoco, Puebla, Tlaxcala, Querétaro, ellos se manifestarán en la Ciudad de México. Sinaloa a Guadalajara.
0: ¿Cuál es el propósito? ¿Impedir que se lleven a cabo los partidos inaugurales?
4: No es impedir, es utilizar la plataforma de que la política agroalimentaria para el país es errónea. Están matando de hambre a los sinaloenses con esa política agroalimentaria de este gobierno. Sinaloa está muriendo económicamente en cuanto a la agricultura.
1: Martín, ¿cuál es la propuesta? ¿Qué planteamientos tienen ustedes? ¿Dónde se ha avanzado y dónde no? Porque hemos visto algunas mesas, hemos visto algunos encuentros con las autoridades acá en la Ciudad de México. ¿Qué es lo que falta?
4: Voluntad es lo que falta por parte de mis autoridades. Nosotros, los productores, estamos dispuestos a las mesas de diálogo, pero hasta ahorita no hay mesa de diálogo. Pura mesa de monólogo. Exponemos la problemática y se quedan callados. Sí, nos escuchan, pero hasta ahí, nada más.
0: escuchan nada más, pero ¿qué exactamente qué es lo que les están pidiendo?
4: Nosotros en lo personal, por ejemplo, ahorita Sinaloa que está en cosecha, que deje de entrar maíz americano en momento de nuestra cosecha. No es posible, amigo Sergio, que usted esté cosechando y llegue usted con sus 20 toneladas, 120 toneladas de maíz con el industrial a ofrecerle y él le dice, entra, tengo llena la bodega que traje a 4 pesos de Estados Unidos cuando yo quiero 7,200. Un maíz de excelente calidad contra un maíz viejo, transgénico de 4 años, 5. Entonces, esa es una política agroalimentaria errónea. Están matando a Sinaloa de hambre económicamente también.
1: Don Martín, ¿tendría que ser entonces lo mismo cuando se exporta la cosecha a los Estados Unidos, que cuando hay pues cosecha suficiente en Estados Unidos no entren los productos mexicanos?
4: Es que, mire, para eso es la política agroalimentaria, para beneficiar a los dos pueblos. Cuando a mí me falte traer y cuando a ellos les falte llevar, pero no hay condiciones para competir con el monstruo de los Estados Unidos. Cuando ellos son mimados, nosotros somos golpeados. Entonces, no hay una política agroalimentaria idónea para nosotros los productores, los que damos de comer a la nación.
1: Entonces, bueno, ya decidieron cuándo van a hacer estas movilizaciones, don Martín.
4: Nosotros los que somos de la zona noroeste estaremos en Guadalajara el próximo viernes, porque es cuando empieza en Guadalajara el mundial. Estoy hablando del juego en Guadalajara, pero en México ya están en la Ciudad de México ahí con ustedes. Ya están los productores, o sea, ya están acantonados en los alrededores para presentarse. No es que querramos que no permitir la fiesta del mundial, queremos utilizar la plataforma de los medios para que se haga conocer que 28 estados de la República estamos muriendo económicamente. Esa es la idea. Por eso le llamamos boicot, no suspensión, boicot. Que se vea que se está anunciando pan y circo mientras el campo sinaloense muere. Esa es nuestra idea.
1: Muy bien, pues don Martín, muchas gracias por platicar con nosotros esta mañana. Muy buenos días.
4: Buenos días y a la orden. Gracias por la difusión a la lucha del campo.
1: Hasta luego.
0: Bueno, pues van a ser unos días muy complicados en todo el país, con todas las manifestaciones, los bloqueos que se están previendo, particularmente en la Ciudad de México. Son las 7:52.
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0: Son las siete de la mañana con 52 minutos. Le hemos estado dando la información sobre los precios al consumidor. Vale la pena señalar que también el INEGI dio a conocer el Índice Nacional de Precios al Productor. Aquí no hubo una baja, sino un incremento de 0.46% en la comparación mensual y un aumento de 2.98% en la comparación anual. Los precios al productor son importantes porque reflejan lo que posteriormente seguramente veremos en los precios al consumidor. Son las 7 de la mañana con 53 minutos. Nuestro número de WhatsApp es el 55 2010 9647. Regresamos.

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1: Empieza el Mundial. Pues sí, acaparará nuestra atención, pero oiga, son 2 horas, ¿eh? De partido, ¿eh? La inauguración, y eso pues también que se, espero que sea una bonita inauguración. Viene el partido, vamos a estar ahí ante la tele. Entonces, tampoco es como para que dejemos de hacer muchas cosas, ¿no? Y cuando juegue México en Guadalajara, serán 90 minutos, ¿eh?
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4: Paso histórico en favor de las abejas. El Congreso de la Ciudad de México aprobó una nueva ley para el fomento apícola y la conservación de polinizadores, una iniciativa que busca proteger a las abejas y fortalecer el equilibrio ambiental en la capital. La legislación contempla la creación de santuarios de polinización, el blindaje de los jardines de polinización y sanciones contra quienes dañen enjambres o utilicen plaguicidas peligrosos. A partir de ahora se reconoce formalmente a la apicultura como una actividad productiva clave para el medio ambiente y la alimentación. Sin duda, esta ley representa un avance importante para la conservación ecológica y la protección de especies fundamentales para los ecosistemas. Y más si recordamos que el 75% de los cultivos alimentarios del mundo dependen de los polinizadores. Les saluda Heriberto Vázquez Muñoz.
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5: Además, ahora que tocas este tema también, Fer, la gente a veces no pensamos que en el valor de un producto están también detrás todos estos procesos, toda esta calidad de manufactura, toda esta filosofía de marca Mi Yogi, que en el precio obviamente tiene que estar reflejado, y a veces la gente se va por un vehículo que puede ser en atractivo, pues más interesante porque paga menos.
6: Así es.
5: Creo que son marcas que carecen de todo esto.
6: Y que a la larga van a durar menos, ¿no?
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0: 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Bueno, la verdad es que las canciones de Jarabe de Palo de Pau Donés son muy especiales. Esto se llama Agua. Agua y sed, serio problema, Lupita.
2: ¿Qué hacer? ¿Qué hacer? Bueno, pues conservar la distancia puede ser. Bueno, vámonos, vámonos mejor, ¿verdad? A lo que sigue, a los mensajes. Bueno, dice Rosario, hola y excelente mañana. Los acabo de escuchar en el radio y me vine aquí, ando en las dos cosas, ¿eh? Me encanta su forma de dar las noticias, Rosario. Qué bueno que eres multitask porque eso te permite que nos escuches. Así que claro, te que mandamos sí. Un saludo y un abrazo.
0: Bueno, y un agradecimiento al notario José Higinio Núñez y Bandera, que me manda unas felicitaciones por los 29 años de la entrevista con Sarmiento. Un fuerte abrazo también de regreso a José Higinio. Dice otra persona, saludos desde Guadalajara, excelente dupla a ustedes, un abrazo, Ana Soto.
2: Y bueno, dice que nos vemos muy bien, nos dice doña Silvia desde Toluca, y tu camisa azul, Sergio, muy bien. Pues doña Silvia, le mandamos un abrazo hasta Toluca.
0: Son las 8:03, 6 personas fueron detenidas por su presunta participación en la desaparición de la periodista Roxana Berenice Guzmán en Veracruz. Sin embargo, pues no hemos sabido de qué sucedió con Roxana, dónde se encuentra. Rubicelia Ramírez es la mamá de Roxana Guzmán, está en la línea telefónica. Rubicelia, gracias por tomar nuestra llamada. No sé qué tan sólido sea el caso de estas, en contra de estas 6 personas, pero por lo pronto Roxana sigue sin aparecer. ¿Cómo están viendo ustedes esta situación y esta investigación?
3: Buenos días, sí. La verdad, ya ni estamos viendo lo que ya no se puede, es tanto el estrés que estamos manejando en estos momentos, ya 8 días que mi hija no aparece. La verdad, por vía redes me enteré que habían detenido a 6 personas en la madrugada. Estuve checando redes y me enteré que 4 de ellos ya salieron libres. Entonces estoy tan confundida que no tienen idea de cómo es vivir así. No sabemos absolutamente nada, no tenemos noticias, no sé nada de mi hija desde hace 8 días.
2: Doña Rubicelia, le mandamos un fuerte abrazo y bueno, estamos también pendientes de la compañera, de nuestra compañera Roxana. Tuvo un encuentro hace unos días con la presidenta, usted estuvo por ahí al paso de la presidenta, tuvieron unos momentos, unos minutos. ¿Qué fue lo que le dijo usted a la presidenta y qué le contestó?
3: Le pedí de favor que nos apoyara redoblando esfuerzos operativos para que mi hija aparezca, y me dijo que ellos están trabajando, que ella ya está enterada de la situación y que ellos, la fiscalía está trabajando. Es todo lo que me dijo, y que pues no perdiera yo la fe, así. Entonces yo le pedí que como mamá me entendiera y que me ayudara a localizar a mi hija.
0: Rubicelia, ¿le han dicho cuáles son las pruebas o los elementos para haber detenido a estas 6 personas?
3: No, le repito que todo ha sido de esta situación de los detenidos me enteré vía redes. No es que ellos me hayan comentado algo. La fiscalía no me ha comentado nada al respecto.
2: Después de la visita de la presidenta, ¿ha habido alguna reunión con algunos elementos de seguridad, con las autoridades del estado? ¿Ha habido más información, más acercamiento con ustedes? ¿Ha habido pues ahí reuniones en las que les expliquen a ustedes cómo van las cosas?
3: Pues mire, ese día después de 2 horas después de que hablé con la presidenta, tuve una llamada y de una persona que me hablaba de parte de la presidenta, me dio unas instrucciones, se puso a disposición, y de ahí en fuera más nada.
0: Bueno, pues me imagino que lo único que queda es esperar, efectivamente. ¿Cómo está la familia en términos generales? Está, bueno, entiendo y veo y siento y escucho que usted está muy, pues, muy golpeada, muy deprimida. ¿El resto de su familia cómo está? ¿Y siguen manteniendo la esperanza?
3: La esperanza no va a morir. La esperanza va a seguir firme y mis nietos están destrozados. Todos desgraciadamente presenciaron ese acto violento.
0: Sí.
3: Mi esposo lo tengo enfermo, muy deprimido también. Pero alguien tiene que estar fuerte aquí en la familia para apoyarlos. Entonces, la verdad, esta situación ya nos rebasa. Los nervios, el estrés, el no saber de mi hija, ya nos rebasó.
2: Doña Rubicelia, ¿han dado a ustedes seguridad especial? ¿Les han ofrecido alguna seguridad pues estos días?
3: Sí, señorita, a partir del día 1 nosotros tenemos protección. Vivimos en medio de dos calles y ambos portones están custodiados. La calle está cerrada, hay vigilancia. No me puedo quejar en ese aspecto.
2: Muy bien, pues.
0: Bueno, pues yo quiero agradecerle el haber conversado con nosotros, señora Rubicelia, y estaremos al pendiente de qué pasa, de qué información se da al respecto de Roxana.
3: Muchas gracias, les agradezco.
2: Un abrazo, señora, muy buenos días. Pues qué difícil, Sergio, porque vimos cómo llegaron estos sujetos encapuchados con trajes, parecían trajes de alguna agrupación, no sabemos de cuál, armas largas, pues todos recordamos estas escenas, ¿no? Uh-huh. Llegan a romper la puerta, entran, a pesar de que les dice,
0: ellos,
2: ¿no?
0: Que
2: hay un bebé ahí, de todas maneras entran, golpean al padre de Roxana, lo tienen ahí en el piso, ella les dice que ya no lo golpeen y es el momento en que la agarran a ella y se la llevan en un automóvil. En fin, pues así están las cosas, y desde entonces, como dice la mamá de Roxana, hace doña Rubicelia, hace 8 días que no sabemos nada de ella.
0: Qué difícil.
2: Muy difícil lo que ocurre en este país, Sergio, y bueno, pues
0: y esperemos que estas investigaciones, que estos 6 presuntos responsables o estos estas personas detenidas sí permitan, sí sean las personas que realmente participaron y que sí permita pues encontrar a Roxana con vida o como sea, ¿no?
2: Pues es lo que decía su papá, ¿no? Que me la entreguen como sea, golpeada como sea, pero bueno, fíjate que la presidenta Claudia Sheinbaum anunció que el 11 de junio se van a suspender labores en las oficinas por la inauguración del Mundial, y vamos a escuchar.
4: Y Luisa María va a presentar un decreto que salió el día de hoy en el Diario Oficial de la Federación, para se suspenden las labores el día 11 de todas las oficinas y públicas y privadas, oficinas. Entonces lo voy a explicar, Luisa María, en qué sentido está este decreto para que se pueda llevar de manera que no haya tráfico, que no haya problemas el día del Mundial, del Mundial. Y Luis.
2: Bueno, pues ya se publicó este decreto y ahí está lo que va a ocurrir. El próximo 11 de junio se suspenden labores en las oficinas.
0: Son las 8:11. Bueno, no solamente el gobierno está suspendiendo las actividades, también la Universidad Nacional Autónoma de México determinó suspender actividades el próximo jueves 11 de junio, el día de la inauguración del Mundial. La explicación que da a conocer esta casa de estudios es la siguiente: considerando que los ciclos escolares semestral y anual han concluido y que en las entidades académicas existe una disminución significativa en la afluencia, de manera excepcional y sin que se siente precedente alguno, se determina la suspensión de actividades exclusivamente para esta jornada. se han anunciado diversos cierres que provocarían afectaciones severas a la movilidad de personas en horarios laborales. Y bueno, pues por eso la universidad se suma a la disposición del gobierno capitalino para suspender las clases en las escuelas públicas de educación básica y media superior.
2: Está con nosotros aquí ya en la cabina Roberto Aguilar, analista económico, y lo primero que escuché esta mañana, Sergio, fue bajó la inflación, me dijo aquí Roberto Aguilar, y mi querido Roberto, pues lo que subió, no nos vamos a poder hacer el taquito de pollo con papita, ¿no?
5: ¿Cómo está, Lupita?
2: ¿Cómo te va? A lo mejor, lo cambiamos por taquito de chile o no sé.
5: Fíjate
2: ¿cómo
5: te va? Que es interesante porque dos temas que creo que vale la pena mencionar. Uno es que desde enero no estábamos en el rango estimado de la inflación justo del Banco de México, que es 3% más menos un punto, es decir, 4%, y ahora estamos en un 3.94, fue el dato correspondiente a mayo, que si lo comparamos con el mes previo de 4.25, sí es una baja importante. Y la otra es que, pues esto al final del día no nos indica que se vaya a mantener la tendencia a la baja, porque estamos a horas de iniciar justamente un evento deportivo que ya está pues trayendo algunos incrementos de precios, y eso creo que finalmente se va a reflejar y va a presionar de nueva cuenta la inflación, y que no vamos a esperar que baje del 4% al cierre de este año.
0: Pues está complicado, 4% es... hay mucha gente que dice, bueno, pues qué importa 4%, 4% es arriba, por supuesto, de la meta del 3%, pero además si se va acumulando, pues va causando una afectación, sobre todo a quienes menos tienen.
5: Sí, y sobre todo, Sergio, porque gente que es interesante cuando medimos o damos el tema de el dato de la inflación, y finalmente este 4 o 3 es un promedio del movimiento de los precios. Hay algunos que suben, hay algunos que bajan, pero finalmente no es un tema de que estemos viendo una disminución generalizada del costo de la vida en México. Al contrario, esto se ha incrementado justamente por el tema de los agropecuarios. Por ejemplo, no vimos en este reporte, Lupita, el tema del jitomate, que como sabes había sido pues desde hace meses pues un tema de bastante presión, porque el peso que tiene en la canasta con la que se mide la inflación en México pues es alto, y lo vimos justamente el último dato, todavía lo recuerdo muy bien, de abril a abril 120% creció el precio del jitomate. Hoy no estamos viendo en la lista de los precios que más aumentaron justamente el jitomate.
2: Oye, decías lo del el mundial, esto está presionando a que suban los precios. Por ejemplo, la vivienda, ¿no? Tenemos ahí el tema de la vivienda, algunos que van a rentarse para temas turísticos, y bueno, pues todo lo demás, porque va a haber más demanda.
5: Sí, fíjate que hay un tema interesante, Lupita, Sergio, de que también uno de los elementos o factores que ayudó a esta disminución del dato fue el hot sale, fue esta promoción de descuentos, y también varias de las promociones que las tiendas hicieron previo al inicio de la justa deportiva, y porque ahora lo que estamos viendo es un ligero rebote, por ejemplo, en vino de mesa, en tequila, en algunos productos que sí van a tener una mayor demanda justamente en los siguientes días. Exactamente, y que bueno, pues ahí se va a anular un poco este efecto de lo que estamos viendo hoy del 3.94%, que por cierto, hay que decirlo, sorprendió a los analistas porque esperaban una tasa no tan baja.
0: En mayo es cuando entran en vigor los descuentos en la baja de entra el subsidio a las tarifas eléctricas, ¿no es así?
5: Así es, uno de los elementos muy importantes, Sergio. Como bien anotas, hay una lista de ciudades que experimentan altas temperaturas, y cada año el gobierno les otorgan un subsidio temporal, y bueno, por eso vemos que en la lista lo que encabeza la baja es justamente las tarifas eléctricas, pero bueno, hay que hacer esta acotación, es solamente temporal, y finalmente es un alivio que, bueno, no es generalizado, es solamente para algunas ciudades del país.
2: Oye, el gas doméstico LP y el gas doméstico natural, lo tenemos, a uno lo tenemos en la lista de que sube, y al otro lo tenemos en la lista de que baja.
5: Fíjate que es un tema muy interesante, porque finalmente el gas de mayor uso en México, y yo diría que incluso México se caracteriza por el tener el mayor uso en el mundo, es el gas doméstico LP. Y ese es el que ya habíamos visto desde quincenas pasadas, cierta presión por el tema de los precios internacionales del petróleo. No ha sucedido con el gas natural, que tiene una menor participación, eso hay que reconocerlo, y justamente pues sí preocupa también que estos datos se estén ya generando cierta presión en este carburante que es de alto consumo en México.
0: Estaba yo viendo, ya ves que la presidencia de la República impuso unos controles de precios, que no llama controles de precios al gas LP, pero por ejemplo, yo antes pagaba el gas LP con tarjeta de crédito y ahora ya no me la aceptan y me dicen pues que no, que ya por el margen reducido no pueden aceptar tarjeta de crédito, solamente efectivo.
5: Fíjate que eso es un tema muy interesante, Sergio, porque finalmente al negocio, a la empresa, sí le cuesta aceptar un medio diferente al efectivo. Lo que acabamos de escuchar hace relativamente poco tiempo fue un acuerdo donde las estaciones de servicio pues iban, y los bancos iban a eliminar justo este cargo que alguien lo tiene que
0: para la gasolina.
5: Exactamente, sí. Para la gasolina, y que esto permitiría una disminución, o por lo menos que no subiera o se disparara el precio de la gasolina en México. Y creo que hemos estado viendo que se ha mantenido relativamente, y hay que reconocer también que ha tenido parcialmente pues un efecto para amortiguar los precios del combustible en México. Pero también yo insisto, hoy vamos a entrar en unas horas como en un paréntesis económico, y habrá muchas cosas que quizás el dispendio o la fiesta o lo que sea, pues quizás no nos van a dejar ver realmente lo que está sucediendo, y vamos a ver la resaca.

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2: Bueno, a 55 años del halconazo, organizaciones sociales, estudiantiles y civiles convocaron a una marcha pacífica este 10 de junio por los hechos ocurridos en 1971. Félix Hernández es integrante del Comité 68. Félix, ¿cómo estás? Cuéntanos, ¿dónde van a marchar? ¿Cuál es el propósito de la marcha?
3: Sergio, buenos días. Naturalmente es una marcha conmemorativa, pero también, Sergio, debo decirte, y tú lo sabes bien, te he escuchado muchas veces, que hay temas pendientes alrededor del 10 de junio y a 55 años de distancia, lo cual nosotros no podemos dejar de señalar, lo hemos venido insistiendo. Hay procesos que están allí pendientes y expedientes que ni siquiera se han podido procesar, o sea, no se han querido procesar.
2: 55 años después.
3: 55 años después, así es. Y ocurre igual que con lo de 68, allá hay temas pendientes muy graves, pero en el caso particular de 71, hoy hay una cantidad tremenda de testimonios en redes y en medios hablando de la atrocidad, las atrocidades cometidas por la policía y las Fuerzas Armadas y el gobierno en contra de los manifestantes. Hay desaparecidos, gente que murió, cuyo crimen permanece impune, y los atropellos en general. Entonces, la conmemoración también tiene un contenido de reclamo importante para que estos procesos se reanuden.
4: Félix, ¿se han cambiado o se ha alternado el gobierno y hubiéramos pensado a lo mejor que sería como más fácil en unas administraciones que en otras, pero por lo que nos dices esto no ha ocurrido?
3: Pues en este terreno nada ha cambiado. En el terreno de la justicia, Lupita, la impunidad campea por el país y yo insisto mucho en que eso es lo que permite que se sigan cometiendo las mismas agresiones en contra de la gente. Ahí están, digamos, las agresiones en contra de defensores del medio ambiente en todo el territorio nacional, y quienes los agreden están amparados solamente en este ambiente de impunidad.
2: ¿Dónde se va a llevar a cabo la manifestación y a qué horas?
3: Va a salir a las 4 de la tarde mañana de la explanada de la Escuela Nacional de Ciencias Biológicas en el casco de Santo Tomás del Politécnico para llegar a un acto central en la explanada de lo que fue el Cine Cosmos, que ahí es donde se dio la mayor agresión hace 55 años.
2: Bueno, pues una manifestación que todavía duele. Félix Hernández, integrante del Comité 68, gracias por conversar con nosotros esta mañana.
3: Gracias por el espacio, Sergio, y está la invitación para todo aquel y todos aquellos que nos quieran acompañar. Tenemos la presencia de muchos contingentes estudiantiles, de sindicatos, trabajadores del magisterio, etcétera, que hoy también luchan por sus propias demandas.
4: Muy bien.
2: Bueno, fue para mí una manifestación muy importante porque fue la que me llevó a escribir mi primer artículo profesional. Tenía yo 17 años, estudiante de la prepa 8, y por ahí anda todavía ese artículo de esa trágica tarde de jueves de Corpus. Un fuerte abrazo, Félix.
3: Un abrazo para ustedes también. Y gracias. Muchas gracias por el espacio.
4: Hasta luego, Félix.
2: Gracias. Son las 8:23. Nosotros vamos a una pausa y regresamos.

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1: Procesado por Periférico Poniente de Avenida San Isidro hasta Avenida Central. Tráfico lento por López Mateo Sur desde Lomas de San Agustín pasando por Santa Anita, El Palomar, Bugambilias y hasta Las Fuentes. Tráfico lento sobre Lázaro Cárdenas del Álamo hasta Colón. Se reporta un accidente a la altura del Parque Liberación pero en sentido hacia carretera a Chapala. Hay tráfico lento por Periférico Sur de Adelhorn hacia Avenida Colón. Se reporta un accidente en el trayecto. 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
2: Obedece las indicaciones de agentes o personal de apoyo vial. Ellas tienen autoridad para dirigir la circulación.
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5: Ahora se crean suturas para detectar infecciones y ayudar a salvar vidas. La joven científica estadounidense de tan solo 17 años, Dacia Taylor, desarrolló un hilo quirúrgico capaz de cambiar de color cuando detecta una infección en una herida. Un invento que podría ayudar a salvar miles de vidas en comunidades con pocos recursos. La estudiante de Iowa creó las suturas utilizando juego de remolacha y una mezcla de algodón de poliéster. El material pasa de rojo intenso a púrpura oscuro cuando el pH de la piel cambia por una infección, permitiendo detectar el problema de manera rápida y sin necesidad de tecnología costosa. Taylor explicó que su inspiración fue ayudar a pacientes de países en desarrollo donde las infecciones quirúrgicas son más frecuentes y mortales, especialmente en mujeres sometidas a cesáreas. Les saluda Heriberto Vázquez Muñoz.
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0: Estudiantes de Ayotzinapa y de otras escuelas de Guerrero y Chiapas no solamente se robaron 17 autobuses y secuestraron a los choferes, como lo hacen habitualmente, sino que llegaron ayer a la Ciudad de México armados con 59 dispositivos explosivos, esos que supuestamente utiliza el bloque negro. La Guardia Nacional les confiscó los explosivos, pero les permitió que continuaran en su camino para unirse a los bloqueos que la CENTE está realizando en la capital de la República. ¿Se imagina usted que quienes portaban estos explosivos hubieran sido manifestantes de la generación Z o de las madres buscadoras? Seguramente estarían todos en la cárcel. La verdad, sin embargo, es que con estos amigos la 4T no necesita enemigos. Si los propios aliados del gobierno llegan dispuestos a realizar actos de terrorismo en los días previos al mundial, esto significa que no tienen ningún interés en que le vaya bien al gobierno o al pueblo de México. Quieren boicotear la Copa del Mundo de fútbol para dañar al gobierno, pero también para hacerle daño al país. Yo soy Sergio Sarmiento y lo invito a reflexionar.
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0: Es Pau Donés, estamos recordando este cantante español, unos años después de su muerte, 6 años después de su muerte.
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0: Tenemos mensajes de nuestro público. Buen día, nos dice Patricia Pacheco, qué lamentable situación de la familia Roxana, y si es lo que los servidores públicos omisos han afectado a la población, y eso es lo de más de 130,000 personas y sus familiares, afectando todas las esferas de la familia, y son servidores públicos omisos. ¿Por qué no les importa la ciudadanía y dejan crecer al crimen organizado? ¿Por qué esos 6 malandros organizados con armas no se genera en un día? Que nos dice Patricia Pacheco. Alfonso Cermeño, notario ya en el centro de la Ciudad de México, nos dice, ya estamos al límite, no es posible mantener por tanto tiempo el cerco que rodea el centro histórico de la Ciudad de México. Esta situación ha complicado gravemente la actividad económica, comercial y social de quienes vivimos, trabajamos o tenemos negocios en esa zona. Lo más preocupante no es únicamente la presencia de los maestros manifestantes, sino el dispositivo de seguridad implementado por el propio gobierno que impide o dificulta el acceso de clientes, proveedores, trabajadores y ciudadanos en general. Como consecuencia, los establecimientos enfrentan pérdidas económicas severas y una afectación creciente a su operación cotidiana. Otra persona nos dice respecto al comentario que dijeron que andamos enfiestados, pues yo creo que los que tienen dinero andan enfiestados, porque realmente los mexicanos de a pie que andamos día a día trabajando y vivimos al día no podemos darnos ese lujo ni de ir al restaurante. No nos preocupamos por ver si vamos a poder ver el mundial en algún restaurante que esté permitido. Si puedo ir al mundial, algún partido, yo sigo en la lucha del día a día por llevar comida a mi casa. Así es que para mí no es una fiesta, es lo que nos dice Adrián Paredes. Y la señora Rosy nos dice, buenos días, ¿qué culpa tenemos los pobladores de Guadalajara por la ineptitud del gobierno federal? Aquí la mayoría no votamos por ellos, qué imagen tan triste para los visitantes. Son las 8:36 a.m. El Papa León XIV se encuentra ya en Barcelona para la segunda etapa de su viaje por España. En la línea, Patricia Alvarado. Patricia, antes de que nos des tu reporte formal, ¿ha habido entusiasmo en esta visita? Recuerdo que muchos españoles me decían, bueno, es que ya España es un país más bien laico, ya no es católico, ya no es religioso. Pero pues yo he visto otra cosa en las imágenes. No sé qué has visto tú estando allá.
2: Querido Sergio, es un placer saludarte. Aquí son las 16:37 y efectivamente, en parte tienes razón con estos comentarios que te han hecho, pero es que la actitud del Papa, las palabras que ha pronunciado, los discursos de tanto calado y sus acciones espontáneas, por ejemplo, se salta de repente la seguridad. Imagínate que ayer, cuando después del discurso en el Congreso de los Diputados, que había, bueno, un dispositivo policial impresionante, no se sube al coche y se acerca a la gente que está detrás de las vallas para saludarla. Y bueno, y hoy lo mismo en Barcelona. Hubo mucha polémica para que dijera algo en catalán. De hecho, una persona del grupo parlamentario catalán en el Congreso le pidió que por favor, pues también usara esta lengua que es la que mayoritariamente se habla en Cataluña, aunque digamos que pues es una región bilingüe. Pues sí, como dices, ya está en Barcelona, llegó a las 12:30, lo recibió a pie de escalerilla el presidente de la comunidad autónoma, Salvador Illa, en castellano y en catalán. La jornada se inició con un rezo y una homilía en la Catedral Gótica de Barcelona y, como te comenté, las primeras palabras del pontífice fueron en catalán, todo un guiño del obispo de Roma que causó enorme satisfacción entre los numerosos asistentes. En la misa, el Santísimo pidió a los catalanes ser constructores de unidad y animó a Barcelona a ser una ciudad en la que la armonía y la comunión luchen contra la polarización. Posteriormente, al salir de la catedral, ante la multitud congregada, el pontífice espontáneamente pidió el micrófono y saludó a los fieles en catalán, lo que provocó vítores y aplausos. En un tono afectivo, León XIV les dijo lo siguiente. Escuchemos.
3: Buen día y buena hora. gracias por estar aquí, gracias por la paciencia, gracias por la alegría. Que celebremos todos la fe en Cristo, Jesucristo, que nos ha llamado a vivir como un solo pueblo unidos en la fe.
2: Después, Robert Francis Prevost se trasladó al Palacio Episcopal, donde se hospeda en Barcelona hasta mañana, y recibió a la Orden de los Agustinos. Por la noche, a las 20 horas, el Papa presidirá la vigilia de oración en el Estadio Olímpico con 40.000 asistentes, Sergio. Será un encuentro lúdico con actuaciones, testimonios de fe, magia, procesiones y música, quizás similar a la colosal puesta en escena ayer en el Estadio Santiago Bernabéu de la diócesis de Madrid, al grado que el Papa, entusiasmado, exclamó: "Hoy la Iglesia de Madrid ha hecho un golazo para siempre". Y seguiremos mañana, que es un día muy importante y el, para mí, pues el epicentro de las actividades estará en la bendición de la Torre de Jesucristo de la Gran Sagrada Familia.
0: Pues Patricia Alvarado, como siempre, gracias por tu reporte. Un fuerte abrazo allá, España.
2: Igualmente, Sergio, y que tengan un estupendo día.
0: Bueno, ha habido una gran preocupación acerca de la entrada a tierra de Boris como depresión tropical. En la línea telefónica, Roberto Arroyo Matus, secretario de Protección Civil del Estado de Guerrero. Señor secretario, gracias por tomar nuestra llamada. Cuéntenos, ¿cuál es la situación en estos momentos allá en Guerrero por la depresión tropical Boris? Secretario, ¿nos escucha? Bueno, parece que no, que no nos está escuchando, pero la información que tenemos, pues tengo entendido que ya, a ver, ya tenemos a don Roberto Arroyo Matus, secretario de Protección Civil de Guerrero. Señor secretario, ¿cuál es la situación en estos momentos en Guerrero con la entrada de Boris? No, algo está pasando, vamos a ver si podemos conectarnos con el secretario de Protección. Lo que le puedo decir hasta este momento es que esta tormenta tropical se debilitó a depresión tropical después de que tocó tierra en Guerrero. Las lluvias, sin embargo, han sido muy intensas durante la mañana de este martes 9 de junio. Según el reporte del Servicio Meteorológico Nacional, de las 6 de la mañana, el sistema ha perdido intensidad. Pero pues ha entrado a tierra. Roberto Arroyo Matus, secretario de Protección Civil de Guerrero, cuéntenos cuál es la situación allá en Guerrero con la entrada de esta depresión Boris.
4: Sí, muy buenos días, muchísimas gracias. Comentarle que ¿sí me escuchan?
0: Sí, perfecto, le escucho, ahora sí.
4: Ah, perfecto, muchas gracias. Comentarle con todo gusto que afortunadamente, y después de hacer una revisión con todos los compañeros de las diferentes direcciones de Protección Civil de cada uno de los municipios de la Franja Costera y también todas las regiones de Guerrero, afortunadamente la situación está en calma, ya prácticamente no tenemos lluvias, a pesar de que el fenómeno se acerca a Chilpancingo Guerrero, ya se ha prácticamente disipado. Es una depresión que ya no nos deja lluvias, sin embargo no bajamos la guardia porque muy probablemente se van a tener todavía algunas lluvias, hay algunas condensaciones importantes, nubosas, que pueden generar tormentas inclusive locales a lo largo del día.
0: ¿Alguna precaución? Porque sé que viene detrás el Cristina, pero ¿existen problemas en Guerrero por la situación del Cristina?
4: Estamos monitoreando y solamente comentarles a todos los que nos visitan aquí en Guerrero y también a las y los guerrerenses que tenemos, pues por la gran saturación del suelo que nos dejó todas estas horas de lluvia, alta probabilidad de que tengamos algunos caídos de piedras sobre carreteras, por eso hay que manejar con mucha precaución. Y también en el caso de las grandes marejadas que están presentando, sobre todo en la Costa Chica, se han reportado oleaje prácticamente de entre 5 hasta 6 metros, por eso hacemos la recomendación de que pues no ingresemos a playas y tampoco naturalmente se ingrese con embarcaciones menores porque pueden ser volcadas.
0: Muy bien, entonces no ha habido problemas, pero siguen ustedes en alerta.
4: Sí, tuvimos algunas afectaciones en enramadas en el municipio de La Unión, ya prácticamente colindando con el estado de Michoacán. 8 enramadas fueron afectadas, pero por problemas de mar de fondo, erosión en esas enramadas, también una en Puerto Márquez, en Acapulco, y básicamente algunas caídas de árboles, 6 prácticamente la mayoría en Acapulco y una en Tixla, Guerrero. Solamente eso, afortunadamente, saldo blanco.
0: Pues Roberto Arroyo Matus, secretario de Protección Civil del estado de Guerrero, yo le agradezco haber tomado nuestra llamada esta mañana.
4: Estamos a sus órdenes. Muchas gracias.
0: Muy bien. En la mañanera de hoy, el secretario de Educación Pública destacó que se ha dado un incremento salarial significativo al magisterio durante el actual gobierno y comparó esto con los gobiernos de Peña Nieto y Calderón. Dijo que hay justicia para los maestros. Y bueno, pues precisamente con este tema de Boris, de Cristina, de la situación del clima, de las lluvias, vámonos al reporte climático con el Servicio Meteorológico Nacional de la CONAGUA.
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0: Mónica Jiménez, meteoróloga del Servicio Meteorológico Nacional de la CONAGUA, cuéntanos cómo está el clima, cómo va a estar.
7: Sergio, auditorio, gusto en saludarlos. Pues hoy será un día todavía lluvioso para la mayor parte del país. Tenemos los efectos todavía de lo que es la depresión tropical Boris, que está generando todavía nublados muy densos en los estados del sur y parte del centro y occidente del país, por lo que este día se esperan también lluvias intensas para el estado de Veracruz, en Oaxaca y en Chiapas. Son lluvias puntuales intensas. También se esperan lluvias muy fuertes para Jalisco, Colima, Michoacán, Guerrero. Aquí en el centro del país esperan lluvias fuertes, esto es lo que es la Ciudad de México, el Estado de México, son lluvias fuertes, durante esta mañana van a continuar las lloviznas. Sergio, auditorio, les comento que esas condiciones de lluvia que estarán prácticamente a lo largo del día, las lluvias más fuertes se esperan en horas de la tarde, por lo menos aquí en el centro del país. Está lloviendo en todo el Pacífico Medio, Pacífico Sur, son lluvias matutinas. Les comento que la depresión tropical Boris tocó tierra entre la 1:32 de la mañana como tormenta tropical en las inmediaciones del municipio de Santo Domingo Armenta, esto en Oaxaca, con vientos de 65 y rachas de hasta 85 kilómetros por hora. Les comento como ya sus remanentes todavía están pues precipitando en el estado de Oaxaca, de Guerrero, de Chiapas y también en el centro y oriente del país. Es por esta razón se espera el día muy lluvioso, Sergio. Esta es la previsión del tiempo. Les comento que en la Ciudad de México tendremos una temperatura máxima de 22 a 24 grados Celsius, la mínima para amanecer mañana entre los 12 a 14 grados Celsius, nuevamente con cielo nublado y nuevamente también con lluvia, Sergio.
0: Mónica Jiménez, gracias por darnos este reporte.
7: Con mucho gusto, hasta luego.
0: Bueno, son las ocho de la mañana con 48 minutos. Y vamos con Mónica Reyes. Mónica, adelante.
8: 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Regresamos.
0: Bueno, son las 8 de la mañana con 50 minutos. Se está extendiendo con rapidez el brote de ébola. Esto es lo que señala la Organización Mundial de la Salud. Este brote de ébola se inició en la República Democrática del Congo, pero se está propagando, el número de casos está aumentando. Ya hay una propagación geográfica y una transmisión fronteriza hacia Uganda. Esto es lo que informa la Organización Mundial de la Salud. La organización evalúa el riesgo como muy alto para el Congo, alto para Uganda y los países vecinos que comparten fronteras con las zonas afectadas, aunque bajo para el resto de África y el mundo. Hasta ayer el Congo reportó 515 casos confirmados, incluyendo 91 fallecimientos. Uganda ha reportado 19 casos confirmados con 2 fallecimientos y un probable caso mortal. Son las 8:51. Vámonos a las calles de la Ciudad de México. Israel Lorenzana, ¿dónde andas? Bueno, vámonos, vamos a otros temas cuando son las 8:52.
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0: Una juez federal ha sentenciado a 60 años de cárcel a 3 integrantes del grupo de los Beltrán Leyva, a quienes se acusaba por el secuestro y asesinato de 6 jóvenes en 2011 en Morelos, entre ellos Juan Francisco Sicilia Ortega, hijo del poeta y activista Javier Sicilia. La jueza segundo de distrito condenó a Julio de Jesús Radilla Hernández, el Negro Radilla, Ángel Taboada Villanueva, el Cone, y Jesús Cárdenas Pérez, el Manitas, después de que los halló culpables de diversos delitos. Según la sentencia, además de la pena de cárcel, la juzgadora impuso a Radilla el pago de una multa de 2,500,000 pesos, a Taboada una de 7,200,000 y a Cárdenas una de 7,223,000. Fueron los dos primeros condenados por privación ilegal de la libertad en la modalidad de secuestro, delincuencia organizada, delitos contra la salud en la modalidad de narcomenudeo de marihuana y portación de armas de fuego de uso exclusivo del ejército. El tercero fue sentenciado por los mismos delitos y también por posesión de cartuchos de uso exclusivo del ejército. Nosotros vamos a una pausa, regresamos en un momento más.

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1: Se reporta un percance por Periférico Poniente de López Mateos hacia Mariano Otero y el tráfico continúa de Mariano Otero hacia Avenida Vallarta. Tráfico lento por Avenida Guadalupe, desde Avenida Patria hacia Periférico. Tráfico pesado en Avenida Vallarta de Periférico hacia Avenida Patria. Tráfico lento por Periférico Norte desde Avenida San Isidro hacia Avenida Central. Tráfico cargado por Lázaro Cárdenas. Se reporta un accidente en el cruce de 8 de julio y Lázaro Cárdenas. Circulen con precaución y el tráfico continúa por Lázaro Cárdenas de 8 de julio hacia Avenida Mariano Otero. 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
3: 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Túnez. El planeta Tatooine de Star Wars sí existe, o al menos sus paisajes. Las escenas originales de la saga fueron grabadas en el desierto de Túnez, en el norte de África, gracias a escenarios naturales que parecían sacados de otro mundo. Hasta hoy, muchos de esos lugares siguen atrayendo visitantes de distintas partes del planeta. Túnez tiene cerca de 12 millones de habitantes. Túnez como capital, el dinar tunecino como moneda y un territorio de 163 mil kilómetros cuadrados. Además, es uno de los principales productores mundiales de aceite de oliva y posee una enorme riqueza histórica y cultural que conecta el Mediterráneo, el Sahara y el mundo árabe en un mismo país.
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9: La presidenta Claudia Sheinbaum Pardo entregó el ávaro patrio al arquero de la selección mexicana, Guillermo Ochoa, quien por sexta vez acudirá a un mundial de fútbol, una proeza que comparte con el portugués Cristiano Ronaldo y con el argentino Lionel Messi. En una emotiva ceremonia a la que acudió toda la escuadra nacional, comandada por el director técnico Javier Aguirre, así como directivos de la Federación Mexicana de Fútbol, la mandataria pidió portar los colores nacionales con orgullo, destacando destacando que la patria confía en que su desempeño en la cancha inspira a toda la nación. De frente a Norteamérica 2026, México está listo para alcanzar la gloria. ¿Qué faltan? 2 días para el Mundial.
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0: Pues que uno nace y luego muere y este cuento se ha acabado, pues depende, ¿no? Estamos escuchando a Pau Donés. Esto se llama precisamente Depende, es de 1998.
1: ¿De qué depende? De según cómo se mire, todo depende.
0: Son las 9:01 a.m. A propósito, nuestra compañera Guadalupe Juárez anda en un desayuno de trabajo. La mandamos ahí de embajadora, pero está, mandamos un fuerte abrazo nosotros aquí. Continuamos con la información, dice Laura. Creo que cualquier ciudadano se pregunta exactamente eso, ¿por qué nadie está detenido de los normalistas? ¿Cómo es posible que los dejaran ir sin ningún problema? Creo que el gobierno no se da cuenta de lo que ha generado por tener tratos con el bloque negro, es lo que nos dice Laura. Dice Evelyn Arroyo, mis muy estimados Sergio y Lupita, estas manifestaciones son el cobro que la gente hace ante las elecciones. Prometieron tanto y por supuesto no han cumplido, es más, han apretado más a la gente. Por eso en esta ocasión no me quejo de los problemas viales, así se manejan con protestas en este gobierno. Es el ejemplo que les dejó Obrador, todos mal con esto, todo mal con estos señores. Atentos saludos, Evelyn Arroyo. Dice otra persona, es José Ricardo García Camarena. A un par de días del inicio del Mundial, la Ciudad de México colapsada por la CENTE. Los refuerzos de Ayotzinapa, las obras en el aeropuerto con goteras, la línea 2 con goteras, el andador construido por el compadre consentido Riobó inundado y con partes de los adornos de mala calidad caídos. Madres buscadoras sin atención, vendedores del centro y transportistas igual. Es el resultado del pésimo gobierno de Morena, pero según ellos estamos requete bien. Son las nueve de la mañana con 13 minutos. Los miembros de la Asociación Mexicana de Titulares de Palcos y Plateas notificaron a la FIFA y al Estadio Ciudad de México, o sea, el antiguo Estadio Azteca, sobre las medidas cautelares dictadas por un juez que les permiten ingresar al inmueble para resurtir alimentos y bebidas antes del comienzo del Mundial. Los documentos los dejaron por debajo de la reja de la puerta 1, ya que ningún representante del estadio recibió el aviso. Roberto Ruano es vicepresidente de la Asociación Mexicana de Titulares de Palcos y Plateas del Estadio Azteca. Roberto, gracias por tomar nuestra llamada. Cuéntanos, ¿qué significan estas medidas cautelares?
2: Sergio, muy buenos días a ti y a todo el auditorio. Significan que tenemos la razón jurídica y que un juez federal pues estudió en nuestro caso, revisó nuestros títulos y concluyó que la verdad y la jurídica la tenemos nosotros.
0: ¿Tienen la verdad jurídica? ¿Esto qué significa? ¿Qué derechos tienen ahora?
2: No, bueno, los mismos que se quedaron plasmados en nuestro contrato desde 1965, que contemplan el uso libre de mi propiedad durante todos y cada uno de los eventos que se celebren dentro del recinto, como es el poder ingresar alimentos y bebidas, como es el de disponer de 2 cajones de estacionamiento dentro del estadio, como es poder vender y rentar, traspasar, heredar mis asientos a quien yo quiera, como es poder ingresar sin necesidad de otro boleto más que el que me expida el estadio. En fin, todo lo que FIFA ha roto, pues está contemplado en nuestro título.
0: ¿Qué pasa si no les hacen caso?
2: Bueno, ya no, a nosotros no es que no nos hagan caso a nosotros, estarían desobedeciendo a una orden de un juez federal, estarían entrando en desacato, y ya la juez pues tendrá elementos suficientes para dictar medidas de apremio, que pueden ir desde una multa económica bastante fuerte, podría ser el arresto del director del estadio, y si hay algún riesgo social, podría inclusive hasta decretar que el partido se juega a puertas cerradas, que esperemos no sea el caso, pero hasta esa facultad tiene la juez.
0: Roberto, ¿tú vas a ir al estadio el jueves?
2: Sí, claro, voy a ir hoy, porque hoy vamos a ir a ejecutar parte de esa orden judicial de ir a llenar nuestros palcos con lo que queramos. Porque el estadio, cuando tuvo que pagarle a FIFA después de que nosotros ganamos la demanda para ingresar, pues FIFA dijo, ese es problema de ustedes, y le exigió al estadio que le pagara 62.4 millones de dólares por concepto de los 15 mil asientos que representan palcos y plateas. Uh-huh. Y el estadio dijo, ¿de dónde recupero? Y dice, pues de los palcos. No les voy a vender nada ni agua, y les voy a decir que si quieren consumir algo tienen que comprarme paquetes de alimentos y bebidas que van el barato de 1 millón de pesos y el caro de 1.5 millones de pesos. Una burla, una total burla. No los han vendido y ahorita pues tienen un hoyo financiero muy grande Oyamani y pues, sus aliados nuevos.
0: Ahora, Roberto, aquí el tema es que desde que se construyó el estadio estaban los palcos, quienes compraron palcos y plateas ayudaron a que se construyera ese estadio. ¿Y ahora qué les dicen? ¿Que siempre no?
2: Eso es lo que nos extraña, ¿no? Durante el Mundial del 70, del 86, conciertos, eventos, no habíamos tenido problema hasta ahora, que por omisión, dolo o mala fe, que es por la que yo me inclino, el estadio omitió decirle a FIFA que no podía disponer de nuestros lugares para conseguir la sede, y pues ahí nace todo el error y todo, que a 48 horas de que inicie el mundial no lo han podido solucionar, cuando yo he estado siempre abierto al diálogo para poder llegar a algún arreglo.
0: Uh-huh. ¿Cómo piensas que se va a resolver esto? Finalmente estamos ya 2 días de que sea la inauguración.
2: No sé por qué creo que el estadio va a entrar en desacato, no va a hacer caso a las órdenes judiciales, es lo que creemos que va a pasar. Pero bueno, judicialmente estamos ya armados para que post-mundial pues solicitar las indemnizaciones, los daños, perjuicios y costas de todo ese proceso, que va a salirle muy caro el desacato. Y bueno, pues no nos quedará más que disfrutar algunos partidos sin consumir nada. No creo que, o sea, lo que sí me preocupa gravemente, Sergio, es que la gran mayoría de los titulares de palcos y plateas son gente de la tercera edad, y al privarlos de su derecho legítimo de estacionamiento los obligan a caminar más de 2 kilómetros bajo lluvia para poder acceder, y luego otros tantos de regreso para regresar a donde puedan, y pues es una violación flagrante de sus derechos fundamentales, ¿no? Aquí ya estamos hablando que ya el gobierno no quiere intervenir tampoco como mediador, y nos llama la atención que sí interviene para proteger a FIFA de la fayuca o de las marcas que usan su nombre o de las transmisiones de televisión. Están muy preocupados en defender a FIFA y no les importa defender el derecho que nos asista a los mexicanos, ¿no? Y creo que eso es lo más grave de todo, ¿no? Que el orgullo mexicano está siendo pisoteado por un organismo internacional, y que el gobierno, todo parece indicar que se está dedicando a protegerlos.
0: Pues Roberto Ruano, vicepresidente de la Asociación Mexicana de Titulares de Palcos y Plateas del Estadio, pues el Estadio Azteca, que era antes el Estadio Ciudad de México durante el Mundial, que cambiará de nombre nuevamente después del Mundial. Gracias por tomar nuestra llamada.
2: También fue Guillermo Cañedo.
0: También fue Guillermo Cañedo, sí, lo recuerdo, se duró poco.
2: Pero te agradezco y te deseo que tengas un gran día.
0: Gracias, Roberto. Son las 9:10 y vamos a un resumen de la información.
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0: La consejera jurídica de la presidencia, Luisa María Alcalde, anunció la publicación de un decreto para mejorar las condiciones de seguridad vial y movilidad en la Ciudad de México por la inauguración del Mundial. En otras palabras, pues van a suspender actividades del gobierno.
4: Obviamente, todas las actividades esenciales seguirán en marcha, pero todo lo que es trabajo de oficinas del sector público, hacerlo a distancia. Lo mismo para el caso del sector privado. Se exhorta al sector privado y social de la Ciudad de México a que en todas las actividades administrativas no esenciales se implementen esquemas de teletrabajo, esquemas a distancia. Y finalmente, como tercer punto, el decreto plantea la suspensión de clases para todos los niveles educativos de escuelas públicas y privadas en la Ciudad de México para el día jueves, día de la inauguración del Mundial.
0: Los consejeros del INE aprobaron abrir 4 procedimientos oficiosos contra diversas organizaciones que buscan convertirse en partidos políticos por dudas sobre el origen lícito de los recursos que recibieron. Una juez federal sentenció a 60 años de cárcel a 3 integrantes del cártel de los Beltrán Leyva por el secuestro y asesinato de 6 jóvenes en 2011, incluyendo a Juan Francisco Sicilia, hijo del poeta y activista Javier Sicilia. La Secretaría de Relaciones Exteriores informó que el canciller Roberto Velasco tuvo una cordial y respetuosa llamada de trabajo con el secretario de Estado de la Unión Americana, Marco Rubio. Dialogaron sobre seguridad, migración y comercio. Un juez federal de los Estados Unidos bloqueó la orden del presidente Donald Trump de imponer una tarifa de $100,000 a las nuevas visas H-1B para trabajadores extranjeros altamente calificados. Consideró que el gobierno se extralimitó en sus facultades al imponer este cobro sin autorización del Congreso. La Organización Mundial de la Salud reportó que el brote de ébola en la República Democrática del Congo se propaga con rapidez y el número de casos está en aumento. Además, confirmó la propagación geográfica del virus y una transmisión transfronteriza hacia Uganda. Pues como ve usted, la selección de Argentina venció 2-0 a Honduras en su penúltimo partido de preparación. Sin embargo, el encuentro no llamó la atención por el resultado, sino porque los organizadores pues se equivocaron durante la ceremonia. En lugar de reproducir el himno de Argentina, en los altavoces se escuchó la canción Bombón Asesino del grupo Los Palmeras.
5: El himno nacional argentino. Parece que está raro, ¿no? Metió al bombón asesino.
6: Sí, sí,
5: ¿no?
6: Sí. Los Palmeras.
5: Ahora sí.
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8: La presidenta Claudia Sheinbaum Pardo entregó el ávaro patrio al arquero de la selección mexicana, Guillermo Ochoa, quien por sexta vez acudirá a un mundial de fútbol, una proeza que comparte con el portugués Cristiano Ronaldo y con el argentino Lionel Messi. En una emotiva ceremonia a la que acudió toda la escuadra nacional, comandada por el director técnico Javier Aguirre, así como directivos de la Federación Mexicana de Fútbol, la mandataria pidió portar los colores nacionales con orgullo, destacando que la patria confía en que su desempeño en la cancha inspira a toda la nación. De frente a Norteamérica 2026, México está listo para alcanzar la gloria. ¿Qué faltan? 2 días para el Mundial.
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9: Cámara, pues va, ponga la música, hijo.

0: Bueno, pues llegó en ánimo de fiesta, no precisamente sudando agua bendita, nuestro compañero Julio Romero. Julio, ¿cómo estás? Muy buenos días.
1: ¿Cómo estás, Sergio? Buenos días. Me quedé pensando en no agua bendita. Pues no.
0: No.
1: Estás en lo cierto.
0: Nunca has dicho, ¿verdad?, que tú sudas agua bendita.
1: No, imagínate, sería
0: mentir.
1: Sería mentir. Es que sería mentir. Amigos del auditorio, qué placer saludarles. Martes de Microdeportiva. Ya todo es mundial, ya todo es prácticamente mundial. Y pues vámonos con la información. El día de ayer, el veterano portero Guillermo Ochoa fue el encargado de recibir la bandera de nuestro país en una ceremonia encabezada por la presidenta Claudia Sheinbaum, además de Mikel Arriola, comisionado presidente de la Femex Food, y Rommel Pacheco, director general de la CONADE, quienes estuvieron presentes. El abanderamiento fue en el Centro de Alto Rendimiento y prácticamente fue el último evento protocolario del tricolor antes del debut contra Sudáfrica el jueves en el evento futbolístico del año. La presidenta Claudia Sheinbaum le pidió entrega a cada uno de los miembros de esta selección.
2: Concederles el honor de ponerle en sus manos, la patria confía en que como buenos y leales mexicanos sabrán cumplir con su protesta por el bien del pueblo y por el bien de la nación.
3: Cuando empiezas a bailar, les gusto.
1: Pues ahí está la arenga, ahí está la invitación a que lo dejen todo en la cancha, muy elegantes todos. Guillermo Ochoa, ¿no? Que fue el abanderado, el gran veterano de esta selección. A como se ha venido desarrollando los juegos amistosos, se ve complicado que salte como titular, pero cualquier cosa puede suceder con Guillermo Ochoa. Ese es el punto, ¿no? ¿Cuál va a ser el 11 titular este jueves? Si usted es de los afortunados, ¿no?, que va a asistir al Coloso de Santa Úrsula, pues hágalo con mucho tiempo porque hay un montón de restricciones. No se pueden acercar a kilómetro y medio si no trae boleto. La única vía de llegada va a ser por transporte público. Y ya vimos cómo está el transporte público, ¿no? Sí. Sobre todo de San Antonio Abad a Tasqueña, el tren ligero por ahí con problemas. En fin, tome el sus.
0: Significa que ni a Cuauhtémoc Blanco le van a dejar ir en su camión, en su camioneta.
1: Ya ves que llegó, ya ves que llegó en su camioneta. Sí, pues parece ser que no, aunque de repente ya se sabe.
0: Yo te apuesto que va a haber algunos que sí los van a dejar pasar.
1: Muchos, ¿eh? Va a haber muchos. Eso prácticamente va a ser un hecho. Muchos van a poder llegar en su camioneta, pero los aficionados pues no lo podrán hacer. Ya la zona es un verdadero caos. La verdad es que sí, ya es un verdadero caos. Repetimos, bueno, las puertas se abren a las 9:30, la ceremonia de inauguración empieza a 11:30 y pasaditas las 12 saldrán los equipos a calentar, y a la 1:00 p.m. el silbatazo inicial entre México y Sudáfrica. Así las cosas. Bueno, por cierto, dentro de la concentración de la selección, el delantero Raúl Jiménez se enteró que ya no pertenece más al Fulham. En sus redes sociales, el conjunto inglés dio a conocer la noticia, misma que fue duramente criticada por cientos de aficionados. A sus 35 años, Raúl Jiménez es el quinto mejor goleador del club, 31 anotaciones en 115 partidos.

0: Por cierto, también la FIFA dio a conocer la terna arbitral para el juego entre México y Sudáfrica de este jueves en el Estadio Ciudad de México. El brasileño Wilson Sampaio será el silbante central y estará apoyado en las bandas por sus compatriotas Bruno Pires y Bruno Boschilia. Así las cosas, terna brasileña, los árbitros para el partido de este jueves entre México y Sudáfrica. Wilson Sampaio, con experiencia, varios mundiales, Copas América, le pitó, por cierto, a las Águilas del América en Conca Champions. En fin, es un árbitro muy, muy experimentado. Y uno de los equipos candidatos para llegar lejos en la justa es el conjunto de España, que este lunes disputó su último duelo amistoso, donde derrotó a su similar de Perú, 3-1, en el estadio Cuauhtémoc, allá en la ciudad de Puebla. Mikel Oyarzabal al minuto 2, Pedri al 32 y autogol de Pedro Galés al 53 fueron los tantos para España. Jairo Vélez al 66 descontó por Perú. La llamada Furia Roja debuta el lunes 15 contra Cabo Verde en Atlanta, y el técnico Luis de la Fuente agradeció el que su equipo sea tomado en cuenta como uno de los favoritos del certamen.
1: Somos lo suficientemente humildes para entender que hay muchas selecciones, un grupo de selecciones muy potente, insisto, con los mismos de capacidad que tenemos nosotros. Nosotros solo nos queda trabajar y pelear hasta el final, así lo vamos a hacer, con las mismas ganas, desde el primer día hasta el último que estemos aquí. Entiende que yo
0: sigo extrañando. España, que por primera vez en su historia no tendrá a un solo jugador del Real Madrid, pero a pesar de esto, la verdad es que sí es un equipo bien atractivo.
2: Hay muy pocos españoles en el Real Madrid.
0: Sí, bueno, Lamin Yamal, uno de ellos, este joven, promesa, sí. Está lesionado. Así y es. Podría reaparecer tal vez hasta el segundo encuentro, y eso tal vez grabaron ahí un mensaje los lesionados de España agradeciendo a la ciudad de Puebla, que los recibieron, bueno, como verdaderos ídolos y héroes, mariachis, bailables. A mí que lo Oyarzabal ayer llamó la atención que un chavito, no, soy fan tuyo, y pues le arrancó una sonrisa, repartieron autógrafos, les fue muy bien.
2: Está en redes, está circulando un video en el que aparece la bienvenida de la selección española con mariachis y todo, y la bienvenida de Sudán allá a Estados Unidos, en que hasta los
0: apenas se bajaron del avión.
2: Sí, los empezaron a registrar todo. Sí, con increíble.
0: Sí, las paletas estas para detectar metales, prácticamente pie del avión, se venían bajando y ahí luego los recibieron, los catearon, no se puede decir otra cosa. Pero bueno, en fin, esa es la diferencia. Bueno, en Canadá creo que todavía ni se enteran que está el mundial a punto de arrancar. Sí. Ellos están más metidos con la final del hockey.
2: Eso es.
0: Que por cierto, hoy es el juego 4, ¿no? Están los Golden Knights y los Huracanes.
2: Así es.
0: En el juego 4.
2: Los canadienses, ¿no?
0: Estuvieron los Maples ahora, los eliminaron, sí. Ahora por la final, pues ya solo. Pero están más pendientes, creo que de eso. Y en Estados Unidos creo que tampoco se han enterado que arranca la Copa del Mundo. En fin, bueno, en lo que corresponde al fútbol local, en el fútbol mexicano, los Pumas de la Universidad oficializaron la salida de Efraín Juárez como su director técnico. Entre los posibles candidatos destacan Guillermo Vázquez, que regresaría al club, se ve complicado, o Esteban Solari, que no renovó con los Tuzos del Pachuca. En breve vendrá la información oficial, seguramente será Esteban Solari el nuevo técnico de Pumas. Y en América, Jonathan Dos Santos no renovó contrato y queda fuera, a ver si anuncia su retiro o a ver qué pasa con Jonathan Dos Santos. ¡Qué juego el día de ayer! Los Spurs de San Antonio, 115-111, vencieron a los Knicks de Nueva York, un duelo que se definió prácticamente en los últimos 3 segundos. Estuvo buenísimo el juego el día de ayer, aunque los Knicks todavía tienen ventaja de 2-1 en la final del básquetbol de la NBA. Es curioso, en esta serie no ha ganado un solo local, perdieron los Spurs en San Antonio, y ahora pierde su tercer partido de playoff los Knicks en casa. Víctor Wembanyama, 32 puntos, 8 rebotes, 6 asistencias. Stephen Castle lo apoyó con 23 unidades. Jalen Brunson, este que solito aplastó a los Spurs en la ida, 32 puntos. Mañana miércoles el juego 4. Repito, sigue los Knicks con ventaja de 2-1 en esta final. Mañana otro juegazazo en la final de la NBA. Sergio, amigos del auditorio, la información deportiva este martes. Que tengan todos un extraordinario día.
2: Pues muchas gracias, Julio Romero. Son las 9:24. Nosotros vamos a una pausa y regresamos.

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1: Se reporta un percance por la Glorieta Minerva a la altura de Golfo de Cortés. Circulen con precaución. Hay tráfico colapsado en Avenida San Isidro y Periférico, en Valdepeñas, Laureles, Mercado del Mar, hacia Plaza Patria. Circulen también con mucha precaución. Protestan vecinos en la Glorieta de la Normal, la razón, agua sucia que les llega a sus casas y esto está ocasionando también tráfico denso en la zona. Alcantarilla peligrosa abierta en Avenida 8 de Julio y López de Legazpi, para que tengan mucho cuidado porque también está el peligro latente. Percance sobre Federalismo de Avenida Los Maestros hacia Avenida Camacho. Otro accidente se registra sobre Lázaro Cárdenas de Cruz del Sur hacia Mariano Otero. Circulen con precaución. Sigan en sintonía de Heraldo Radio Jalisco.
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7: La presidenta Claudia Sheinbaum Pardo entregó el Ávaro Patrio al arquero de la selección mexicana, Guillermo Ochoa, quien por sexta vez acudirá a un mundial de fútbol, una proeza que comparte con el portugués Cristiano Ronaldo y con el argentino Lionel Messi. En una emotiva ceremonia a la que acudió toda la escuadra nacional, comandada por el director técnico Javier Aguirre, así como directivos de la Federación Mexicana de Fútbol, la mandataria pidió portar los colores nacionales con orgullo, destacando que la patria confía en que su desempeño en la cancha inspira a toda la nación. De frente a Norteamérica 2026, México está listo para alcanzar la gloria. ¿Qué faltan? 2 días para el Mundial.
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0: Tenemos mensajes de nuestro público. Hola, mi estimado Sergio, qué indignante todo lo del mundial, el atropello total a nuestros derechos. Se nota el interés económico de los organizadores y el abuso y falta de gobierno para hacer valer nuestros derechos. Somos un pueblo vulnerado a manos del gobierno y de la FIFA. Lo mejor que podemos hacer es no consumir este circo futbolero. Saludos, firma Mari Carmen. Dice otra persona: fabuloso martes para todos. Hablando de Olinia, si la mayoría estacionamos en la calle o en estacionamientos que no son privados y que no tienen contactos, ¿cómo esperan que carguemos el carrito? ¿Compramos extensiones de 200 metros y las colgamos por las ventanas o cómo? Una muestra más de la visión miope y unificada factorial del gobierno. Saludos cariñosos, Emi Shehoa. Sergio, felicidades por el aniversario número 29 de la entrevista. Muy buenas entrevistas. Saludos a Lupita, firma Catalina. Son las 9:33 a.m.
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0: La Cámara de Diputados aún no define si va a suspender sus actividades para la inauguración del Mundial. Cintia Stettin, adelante.
2: Muy buenos días, Sergio Lupita. Buenos días al auditorio. Pues la Cámara de Diputados aún no define si suspenderá labores el próximo jueves 11 de junio, fecha en que se llevará a cabo la inauguración de la Copa Mundial de Fútbol 2026. La presidenta de la Mesa Directiva de San Lázaro, Kenia López Rabadán, informó que la decisión continúa en análisis y será anunciada en las próximas horas. Comentarles que señaló que si se determina mantener actividades, los trabajos legislativos se desarrollarán con normalidad. Indicó además que la resolución podría darse a conocer mañana, una vez concluidas las valoraciones internas sobre la operación de la Cámara durante esa jornada. Reconoció que otras instancias del sector público ya han decidido no laborar ese día, sin embargo, aclaró que en el Palacio Legislativo de San Lázaro aún no existe una determinación definitiva. Por lo pronto, pues diputados y personal legislativo permanecen a la espera de la decisión oficial sobre las actividades del próximo jueves. Es la información que tenemos hasta el momento. Muy buenos días, seguimos pendientes.
0: Gracias, Cintia. El gobierno de la Ciudad de México garantizó condiciones de seguridad y de movilidad durante el Mundial. Fernanda García, vamos, cuéntanos.
3: ¿Qué tal, Lupita? Sergio, con gusto los saludo a ustedes y a su auditorio. Y les comento que la jefa de gobierno de aquí de la Ciudad de México, Clara Brugada, garantizó a la ciudadanía y a los visitantes extranjeros las condiciones de seguridad y de movilidad durante la celebración de la Copa Mundial FIFA 2026, que iniciará este jueves. Esto tras las amenazas realizadas por distintos sectores de la sociedad, entre ellos las y los docentes de la Coordinadora Nacional de Trabajadores del Educación, quienes amagan con realizar movilizaciones en las avenidas principales de la capital para boicotear la celebración de esta justa deportiva. En la conferencia de prensa les comento que la mandataria local aseguró que el gobierno que encabeza seguirá respetando el derecho libre a la manifestación y también a la protesta. Lo anterior, siempre y cuando los participantes de estas movilizaciones realicen pues sus actividades sin violencia. En su mensaje, Brugada Molina afirmó que ante cualquier provocación por parte de los manifestantes, el gobierno de la ciudad responderá en el marco de la ley con apego a los principios democráticos y a los distintos protocolos de actuación vigentes. Finalmente, les comento, Sergio y Lupita, que la jefa de gobierno destacó que la responsabilidad de la actual administración es proteger el derecho de todas y todos a la movilidad, al espacio público, al trabajo y a la generación de ingresos de todos los capitalinos. Y bueno, esta es la información que les traigo para este martes, Sergio, Lupita. Hasta luego.
0: Muy bien, gracias. Gracias, Fernanda García, por esta información. Y bueno, distintas autoridades han estado dándole seguimiento a una célula radical vinculada al Comité Estudiantil de la Escuela Normal Rural Raúl Isidro Burgos, Ayotzinapa. Los integrantes de este lugar o de esta célula radical fabricaron y trasladaron cientos de artefactos explosivos improvisados para las movilizaciones realizadas esta semana en la Ciudad de México. Según la información obtenida, uno de los principales operadores del grupo es Jesús García Estrada, alias El Coquillo, identificado en reportes de inteligencia como presidente del Comité de Lucha y uno de los responsables de coordinar la logística relacionada con la elaboración y distribución de estos artefactos. Jesús García es uno de los responsables de cometer delitos como la retención de vehículos, el robo de vehículos, robo de diésel y mercancía. Además, en diferentes publicaciones de sus redes sociales se muestra con un reloj de alta gama. Ya sabe usted, los revolucionarios de nuestro país, pues al parecer les gustan los lujos. El pasado 8 de junio, ayer, durante una revisión a un autobús procedente de Guerrero en la caseta de cobro de Tlalpan, las autoridades aseguraron 59 artefactos preparados por este grupo. Sin embargo, estimaciones derivadas de trabajos de inteligencia indican que el grupo habría ordenado la fabricación de hasta 1,000 artefactos explosivos improvisados para su utilización durante estas protestas. A diferencia de los petardos que tradicionalmente se utilizan en manifestaciones, estos dispositivos muestran un mayor nivel de elaboración técnica. Fueron fabricados con tubos de PVC, pólvora sellada con parafina y un sistema manual de activación mediante fricción diseñado para generar una detonación retardada. Los expertos consultados por las autoridades advierten que, aunque su capacidad letal es limitada, pueden provocar lesiones, incendios y daños materiales considerables, particularmente en espacios cerrados o cerca de materiales inflamables. La Cámara Nacional de la Industria de Restaurantes y Alimentos Condimentados, la CANIRAC, hizo un llamado a los establecimientos gastronómicos a informarse y regularizar su situación ante el inicio de la Copa Mundial de Fútbol. Dicen que la transmisión de los partidos sin licencia podría llevar a grandes multas. Ignacio Alarcón es presidente de la CANIRAC. Ignacio, gracias por tomar nuestra llamada. Cuéntanos, o sea, un restaurante no puede simple y sencillamente tomar las señal y exhibirla, ¿no es así? ¿Necesita un permiso especial?
4: Hola, Sergio, muy buenos días, te saludo a ti y a todo tu auditorio.
0: Gracias.
4: Sí, como muy bien lo comentas, Sergio, sí me escuchas bien, ¿verdad?
0: Te escucho bien, te escucho bien, sí.
4: Perfecto. Pues mira, como muy bien lo comentas, nosotros tenemos ya más de 5 o 6 meses negociando con una empresa que es la que tiene los derechos de la transmisión para el Mundial en todo el país. Bueno, comentarle aquí a todo el auditorio que sí hay que tener mucho cuidado, que todo lo que son temas comerciales, como tema de restaurantes, temas de hoteles, no pueden pasar la transmisión de entrada, porque no la van a ver, es una transmisión totalmente cerrada, tienen que contratarla con anticipación, tiene un costo esta transmisión. El costo, Sergio, es dependiendo al número de mesas que tenga cada restaurante. Arrancamos de 1 a 10 meses en el primer escalafón, el segundo es de 10 a 20, y el tercer escalafón en cuanto a precio es de 20 en adelante.
0: ¿Cuánto se puede preguntar cuánto cuesta contratar para un restaurante estas transmisiones?
4: Sí, por supuesto, Sergio. Mira, en el primer escalafón, que es un restaurante de 1 a 10 meses, que es un restaurante pequeño, el costo de la transmisión de los 106 juegos es de 5,000 pesos. Y bueno, comentar al auditorio que sí los van a pasar por televisión abierta los juegos de la selección nacional, más otros 37 juegos más, que esos juegos van a ser aleatorios, no vamos a ver cuáles van a ser, pero sí, si quieren ver todo el mundial, y sí tener mucho cuidado porque va a haber revisiones por parte del gobierno, del INPI, para ver que la gente no esté llevándose señales piratas, ¿no? Uh-huh. A su negocio.
0: Entonces, aquí lo importante es que los restauranteros tienen que estar conscientes de que no pueden simple y sencillamente tomar ni siquiera una transmisión que esté en televisión abierta.
4: Es correcto, Sergio. Sí, es correcto. Como es un tema mercantil, es un tema que te va a generar negocio y ganancias, sí hay que tener mucho cuidado, no la pueden tener en televisión abierta. Si llegara a haber un operativo y una revisión, pues va a haber severas multas, ¿no? Que hemos tratado ahí también ahí de negociarlo con el gobierno.
0: ¿Cuáles son las multas que se pueden aplicar?
4: Pues mira, las multas pueden ser de 500,000 pesos para arriba, dependiendo la forma como se estén bajando la señal. Hay que tener también mucho cuidado, Sergio, porque mucha gente piensa que hay mucha publicidad donde uno por 600 pesos puede bajar la señal, pero bueno, eso es exclusivamente para tema residencial. Entonces hay que tener nada más mucho cuidado, el tema comercial es muy, muy independiente.
0: Bueno, pues entonces hay que tener cuidado, y la Canirac se está encargando de avisarles a los restauranteros que es un delito exhibir la señal de la Copa del Mundo de Fútbol si no se tiene un permiso especial para restaurantes.
4: Es correcto, Sergio. Y bueno, aquí el llamado es que se acerquen a la Cámara, tenemos delegaciones y oficinas en todo el país. Tenemos un precio preferencial para los que son agremiados de Canirac, para también ayudarlos un poco, porque sí entiendo que los precios son relativamente muy elevados para algunos sectores del país.
0: Bueno, pues Ignacio Alarcón, presidente de la Canirac, gracias por conversar con nosotros esta mañana.
4: No, al contrario, Sergio, te lo agradezco mucho a ti y a todo tu auditorio, y estamos aquí pendientes para que durante el Mundial, si quieres, podemos seguir platicando de cómo va la industria.
0: Claro que sí.
4: De tanto turista.
0: Me da muchísimo gusto platicar contigo siempre. Gracias.
4: Un fuerte abrazo.
0: Son las 9:43 a.m.
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0: Bueno, vamos a un recorrido informativo por el país. Vamos a comenzar en Veracruz con Juan David Castilla. Adelante, Juan David.
8: Muy buenos días, Sergio y Lupita, los saludo con mucho gusto desde el estado de Veracruz. Comentarles que organizaciones comunitarias, autoridades gubernamentales y especialistas de la academia celebraron un foro en el municipio de Jalcomulco para la construcción de una estrategia de manejo y gestión de aguas residuales en la cuenca La Antigua, donde exigieron a la Comisión Nacional del Agua y a 5 municipios acatar un amparo para iniciar las labores correspondientes. El encuentro fue convocado por los Pueblos Unidos de la Cuenca La Antigua por los Ríos Libres los pasados días 4 y 5 de junio, y tuvo como eje central diseñar soluciones frente a la severa contaminación por materia fecal, que según estudios afecta al 64% de los sitios monitoreados en la región. La movilización responde al cumplimiento de las medidas cautelares otorgadas en mayo de 2025 por el juzgado 15 de distrito, derivadas de una demanda de amparo interpuesta por la organización mencionada para garantizar el derecho humano al agua y el saneamiento establecido en el artículo 4 constitucional. Los organizadores emitieron un firme llamado a la Comisión Nacional del Agua y a los municipios de Teocelo, Izhuacán de los Reyes, Quimistlán, Chichotla y Ayahualulco para que se sumen de forma urgente a este proceso de coordinación interinstitucional. Este es el reporte desde el estado de Veracruz, Sergio, Lupita. Excelente día, un abrazo. Escuchemos ahora a mi compañero Roberto Lira, por favor.
9: Hola, Lupita, Sergio, buenos días, los saludo desde Guanajuato, pues con esta triste noticia que se da, una fiesta de 15 años lamentablemente se convirtió en tragedia después de que 4 personas que consumieron bebidas presuntamente adulteradas en este evento familiar, pues bueno, tristemente perdieron la vida, además 14 personas más se encuentran hospitalizadas y recibiendo atención médica debido a que también resultaron intoxicadas por estas bebidas. Mencionarte que desde el sábado que se dio la fiesta, el domingo las personas pues empezaron a sentir estos síntomas como vómito, como hipotermia y otros más, los cuales fueron agravando con el paso del tiempo, y este lunes fueron llevados a recibir atención médica en diferentes centros hospitalarios del municipio. Allí se detectó pues esta posible intoxicación y ya las autoridades de la Fiscalía General de Guanajuato pues ya se encuentran realizando las investigaciones correspondientes para descartar cualquier situación de esta intoxicación masiva que se llevó en esta fiesta de 15 años. Además, mencionarles que entre las víctimas se encuentran 3 hombres y 1 mujer. También hay personas que se encuentran graves. Se trata de un adolescente de 16 años, un hombre de 25 años y 2 mujeres de 21 y 47 años de edad. Asimismo, permanecen estables 2 hombres de 21 y 30 años, además de 5 mujeres, 2 de 15 años, 1 de 29, otra de 30 y otra de 45 años, quienes pues están recibiendo atención médica en estos momentos todavía. Bueno, pues esta es la información que les tenemos desde Guanajuato. Saludos.
0: Información de nuestro equipo de corresponsales en distintos lugares del país. Y bueno, gracias a los planes de austeridad aplicados en distintas secretarías y dependencias, el gobierno federal alcanzó el año pasado un ahorro acumulado cercano a los 22 mil millones de pesos. Misael Zavala, cuéntanos.
10: ¿Qué tal? Te saludo, saludo también al auditorio, pues les comento que las secretarías y dependencias del gobierno federal aplicaron planes de austeridad y alcanzaron ahorros de casi 22 mil millones de pesos el año pasado. Según informes de austeridad republicana de cada una de las dependencias del gobierno federal, al menos 10 secretarías de Estado y decenas de dependencias federales se amarraron el cinturón para generar ahorros. Para alcanzar las metas de austeridad, las dependencias recortaron plazas. También se ajustaron el cinturón en adquisiciones, arrendamiento y servicio de obras públicas, combustibles, compra de automóviles, servicios de cómputo, telefonía celular, seguro de gastos médicos, entre otros rubros para generar ahorros. La dependencia que más ahorró el año pasado, según el documento oficial, fue la Comisión Federal de Electricidad con 18.8 mil millones de pesos, seguida de la Secretaría de Relaciones Exteriores con 1.8 mil millones de pesos. Ambas evitaron gastos extraordinarios para generar más ahorros en todo el año. Si bien la mayoría de las secretarías y dependencias se ajustaron a este plan de austeridad, hubo algunas que no generaron ahorros, como las Secretarías de Cultura y Seguridad Pública, entre otras. De las dependencias que también han generado ahorros por los planes de austeridad de la 4T desde el sexenio pasado, es la Secretaría de Gobernación, al mando de Rosa Isela Rodríguez, que tuvo ahorros por 392 millones 494 mil pesos. Aunado a ello, la Secretaría de Infraestructura, Comunicaciones y Transportes tuvo ahorros por 261 millones 171 mil pesos. La mayoría de las dependencias y secretarías de Estado con ahorros por la austeridad dirigieron esos recursos a otros rubros para su funcionamiento y en algunos casos devolvieron los montos a la Secretaría de Hacienda y Crédito Público. Hasta aquí mi reporte.
0: Muchas gracias por esta información, Misael. Son las 9:49. Vámonos a un resumen de la información más importante, la información que se ha generado esta misma mañana.
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0: Desde Palacio Nacional, la presidenta Sheinbaum aseguró que la policía de la Ciudad de México hizo un buen trabajo al localizar artefactos explosivos en autobuses de manifestantes de la CENTE y normalistas de Ayotzinapa.
11: Y que ayer algunos vehículos venían a la ciudad y que la verdad la policía de la Ciudad de México hizo muy buen trabajo en coordinación con instituciones también del gobierno de México. Y encuentra que hay artefactos explosivos en un vehículo. Entonces, los extremos se juntan. Y quieren dar una idea de que hay caos, de que hay problemas, justo en un evento internacional que hemos venido preparando desde hace mucho tiempo. Entonces, en primer lugar, la responsabilidad de la presidenta es hacer un llamado a todos a que cualquier manifestación sea pacífica.
0: Diversas organizaciones sociales, estudiantiles y civiles convocaron a una marcha para este 10 de junio en la Ciudad de México con motivo del aniversario número 55 de la matanza del jueves de Corpus. El Papa León XIV llegó este martes a Barcelona para la segunda etapa de su visita de 7 días a España. Para mañana tiene previsto celebrar una misa en la Basílica de la Sagrada Familia y bendecir su nueva torre, la cual convierte a este inmueble en la iglesia más alta del mundo. El informe anual del Instituto de Investigación sobre la Paz de Oslo concluyó que el mundo se encuentra en un nivel de violencia elevado, con el mayor número de conflictos entre estados desde el fin de la Segunda Guerra Mundial.
6: ¡No será la copa de llama!
0: Pues el futbolista de Nueva Zelanda, Tim Payne, quien saltó a la fama por ser el jugador menos famoso del próximo mundial, volvió a ser tendencia en redes sociales debido a que superó la marca de 5.5 millones de seguidores en Instagram después de que pues tenía solamente 4.000. Ahora los seguidores de Tim Payne superan a la población total de Nueva Zelanda, la cual se estima en 5.3 millones de personas. Según datos oficiales. Bueno, pues son las 9 de la mañana con 53 minutos. Yo quiero pues agradecerle su presencia en este programa. Hemos tenido muchísima información. Le recuerdo que mañana estaremos transmitiendo a partir de las 7 de la mañana, de las 7 a las 10 de la mañana, como todos los días. Y ya sabe, le deseo lo mejor, lo dejamos con Grita de Pau Donés. Y yo pues lo invito nuevamente a escucharnos mañana. Hasta mañana. Gracias de todo corazón. Gracias.

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1: Se reporta caos vial en Periférico Sur por un choque. El embotellamiento inicia poco después de Avenida Adolhorn y en la zona de Toluquilla, y la carga vehicular disminuye pasando Avenida Colón para que lo tomen en cuenta. También están reportando una alcantarilla en muy mal estado en Misión de San Lorenzo entre Avenida Ecónomos y Avenida Guadalupe. Esto pues de camino al estadio, y dice que parece que se va a caer la alcantarilla. Mucha precaución. Un percance ocurrió en el cruce de Avenida Naciones Unidas y Paseo de los Virreyes, lo que está complicando la circulación. Hay tráfico denso por la calzada Independencia desde Avenida Washington hasta Javier Mina, velocidad promedio 13 kilómetros por hora. Hay tráfico pesado sobre Avenida Hidalgo desde Unión hasta Federalismo con una velocidad promedio de 16 kilómetros por hora. Sigan en sintonía de Heraldo Radio Jalisco.
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6: 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El artículo 89 obliga al Ejecutivo a conducir las relaciones internacionales bajo principios muy claros: no intervención, autodeterminación de los pueblos, igualdad jurídica de los estados y solución pacífica de las controversias. 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

0: buenos días. Yo soy Blanca Becerril. Esto es Ponte al Día y yo te quiero invitar, como todos los días, a que te quedes esta mañana con nosotros, porque tenemos un muy buen programa preparado para ti, para que te diviertas, te entretengas, te la pases increíble, porque allá afuera no siempre hay buenas noticias de lo que vemos, escuchamos y leemos, incluso durante todo el día. Pero aquí en Ponte al Día, además de ponerte al día, te vamos a dar muchísima información para que tú traigas la actitud a tope y toda la buena energía. Quédate con nosotros, Itzel González. Buenos días, que estamos escuchando.
1: Muy buenos días, Blanca Becerril, amigos de Ponte al Día. Pues siguen las sorpresas con esta famosa película que viene, Toy Story 5. Primero, que si iba a estar o no iba a estar Taylor Swift. Después, Belinda subió una historia con la imagen de estos famosos personajes colgados de un columpio de llanta, y se especuló que iba a ser la canción que interpreta Taylor Swift, pero al español. Sin embargo, horas después se confirmó también a través de sus redes sociales que va a ser la voz de Lilipad, que es el personaje antagónico de Toy Story 5. Belinda dice que ella mandó su casting con muchos nervios, que hasta prendió una velita, le pidió el universo para que pudiera ser parte de esta película y ser parte, pues, de este personaje. Y fíjate, Blanca, que a pesar de estar en la madre patria grabando esta serie de Carlota, la gente de Toy Story 5 decidió esperarla para que hiciera el doblaje, y en 24 horas a su regreso logró grabar estas voces para la película. Así que se confirma que Belinda va a participar como una voz en el doblaje para el español de Latinoamérica de Toy Story 5. Así que Belinda está muy contenta, y recordemos que ya se le vio también en un video ensayando con Shakira para esta fiesta futbolera, para el arranque, para el inicio. Entonces, Blanca, déjame decirte también que estamos celebrando junto con la Shaki, junto con Belinda. 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Blanca, y el día de hoy, pues, por supuesto, vamos con música de Belinda aquí en Ponte al Día.
0: Bueno, pues ahí lo tenemos, Itzel. Gracias, gracias, gracias. Vamos rápidamente a comenzar con este programa. Yo soy Blanca Becerril, esto es Ponte al Día, y DJ, súbele, porque ya comenzamos.

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1: Oiga, no me da muchísimo gusto tener aquí en la cabina a la mujer que más sabe de boxeo en este país, Erika Montoya, que hoy nos viene a contar sobre una gran mujer que ha tenido pues muchos logros últimamente. ¿Cómo estás?
2: Blanquita, qué gusto estar contigo. Ya sé, no es viernes, todavía no podemos empezar a festejar. Sin embargo,
1: Jackie Nava ha hecho historia.
2: Exactamente, teníamos que estar aquí, teníamos que hablar de esta chica súper talentosa mexicana. Déjame decirte que ella fue la primera campeona del mundo que tuvo el Consejo Mundial de Boxeo.
1: ¡Órale!
2: Antes que ella, nadie tuvo un cinturón de campeona del mundo. Entonces ella lo logró en el 2005 y ella tuvo una carrera impecable. Ya ves, hasta de la emoción me trabo. Tuvo una carrera impecable en donde tuvo 40 victorias, 4 derrotas y 4 empates. Y ella conquistó campeonatos del mundo, pero fue súper buena. En peso súper gallo, tuvo unos de los mejores enfrentamientos. Se enfrentó a Ana María Torres y dejó un legado súper importante. Y bueno, todo eso le abrió las puertas para lo que está viviendo justamente ahorita. Este fin de semana, que yo sé que todo el mundo va a estar en la ola futbolera de una manera impresionante, ella va a ser exaltada en el Salón de la Fama de Canastota, Nueva York, el más importante que hay en el boxeo internacional. Ahí va a entrar ella en una clase que es muy importante porque está Gennady Golovkin ahí mismo. Entonces, para Jackie Nava y para el boxeo mexicano es súper importante. En ese lugar solamente hay 4 boxeadoras mexicanas. Uh-huh. Está Laura Serrano, que es la mamá del boxeo mexicano. Okay. Está también la Kika Chávez, está también Ana María Torres, y ahora Jackie Nava va a poner su nombre junto a los más grandes. O sea, increíble. Boxeador más grande está exaltado en el Salón de la Fama de Canastota, Nueva York. Ese salón siempre se hace una gran fiesta alrededor de estas exaltaciones. Se les entrega su anillo, que lo atesoran de manera impresionante. Y bueno, ahí tenemos leyendas enormes mexicanos como la Chiquita González, José Suleimán. Ha habido grandes exponentes ahí en ese salón. Y bueno, están junto a Mohamed Ali, están junto a Joe Chubalo. O sea, hay muchos nombres ahí adentro. Y la verdad es sumamente importante prestarle atención a esto porque no es nada fácil. Y sobre todo en un país como México, en donde hace 20 años las mujeres no teníamos ni siquiera en dónde cambiarnos adentro del gimnasio porque solamente había baños de hombres. Pero bueno, tuvimos la oportunidad de hablar con Jackie al respecto y esto fue lo que dijo.
3: Pero la verdad es que no era como, vaya, como un objetivo. Realmente, pues para mí sí es ser campeona, y algo de lo que también me metí mucho en la cosa es como dejar huella en las que vienen. Que una niña quiera ser como tú, o sea, para mí es como ya un premio, ¿no? Pero así que emocionada y orgullosa de ser de las poquitas de México.
2: Bueno, ahí escuchamos a Jackie Nava precisamente hablar sobre todo esto. E imagínate, Blanquita, tú estás iniciando en un deporte que no estabas muy familiarizada con él y de repente te mandan a lavar los trastes, que te vayas a sí. tu casa. Sin embargo, Jackie Nava hizo oídos sordos a todas ese tipo de cosas y decidió demostrar que también las mujeres mexicanas tenemos con qué. Y bueno, ahora todo ese esfuerzo, todo ese trabajo está rindiendo frutos. Ella no nada más está en el Salón de la Fama de Canastota, Nueva York, también está en el de California, también está en el de Las Vegas y también está en el de Tijuana. Ella ya tiene los principales salones de la fama dentro de su récord y muchísimas felicidades a Jackie Nava.
1: Totalmente. Oye, y te dijo más cosas, ¿no?
2: Exactamente. Vamos a escucharla de nuevo.
3: Sí, escuchaba muchas cosas en cuanto a que no la vas a armar, a que voy porque boxeo, oye, que estés de hombres, oye, que esto, oye, que vas a ser mamá, no, ya no regreses. Y cuando vi que era un deporte que digamos para hombres y era un deporte que no apoyaban mucho a las mujeres, decía, ah, pero ¿por qué no? Decía yo, bueno, porque yo voy a hacer que este promotor me voltee a ver y yo voy a hacer que así, pero más que nada por mi trabajo, yo voy a ir al boxeo de hombres y pues así quiero pelear.
1: No, bueno, qué orgullo nacional.
2: Sí, no, la verdad es que Jackie ha sido un ejemplo porque arriba y abajo del ring, ahora abajo del ring, ella se retiró hace algunos años, ella decidió que iba a ser entrenadora, que iba a estar al pendiente de las nuevas generaciones. Ella se retiró en el 2022. Uh-huh. Sin embargo, pues ahora ya tiene su propio campeón mundial, que se llama el Chapulín Salas. Ahí lo tiene. Uh-huh. Y ahí va desarrollando poco a poco las cosas. Ella no ha dejado de entrenar porque es algo que ya forma parte de su rutina. Incluso ha intentado golf y todo. O sea, es una persona que se mantiene muy activa. Uh-huh. Es un gran ejemplo a seguir y muchísimas felicidades a Jackie Nava.
1: Por supuesto, teníamos que hablar de ella, aunque en estos momentos todo sea la fiebre futbolera, hay que reconocer a estas mujeres que están haciendo cosas espectaculares en otras disciplinas a nivel internacional y que son reconocidas por el mundo.
2: Exactamente. La verdad es que vale mucho la pena ponerlas en un lugar especial, sí, y sobre todo si son ejemplos tan grandes.
1: Totalmente. Pues ahí lo tenemos, Erika Montoya, gracias por estar aquí.
2: Muchísimas gracias, Blanquita, muy bonito día.
1: Igual.
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1: Oigan, y ya está con nosotros alguien que nosotros admiramos, y es la doctora Marimar Guerra, doctora especialista en medicina genómica y de rejuvenecimiento, porque además ella ha transformado la carita de un montón de estrellas de la televisión, de actores, de cantantes, y les has quitado tanto relleno y tanta cosa que de repente estuvo de moda en algún momento de la vida, y les has transformado sus caritas y las has hecho que se vean 10, 15 o 20 años más jovencitas. ¿Cómo estás, doctora?
4: Ay, feliz de estar contigo.
1: Oye, además acabas de regresar a Portugal, que te fuiste a estudiar algo, ¿no?
4: Nos fuimos a estudiar toda la parte de armonización glútea.
1: ¡Órale!
4: Está padrísimo.
1: No sabía que existía esa cosa.
4: Sí. Lo que decías, creo que las tendencias hoy, si pudiéramos definir la medicina del 2025, en la parte estética te diría que la mejor tendencia es menos es más.
1: 100% acuerdo.
4: Esa elegancia de poder sacar el mejor potencial de cada paciente siendo uno mismo.
1: Sí, es cierto.
4: Y si te das cuenta hoy, hasta en el maquillaje buscamos como el make-up, no make-up, me puse pero no me puse, pero me veo bien. Y no sé si viste un reel que está muy de moda, sí, que decía, oigan, ¿qué se hicieron esos de 40 y 50 que cada día que pasa se ven más jóvenes? Como si hubieran puesto pausa, hicieron wellness inteligente. O sea, tu generación,
1: ¿qué es esto?,
4: y mi generación, ajá, ha ido tomando estas decisiones de decir, sí quiero envejecer con verme bien, con muchísima dignidad, pero oye, explícame qué repercusiones tendría en el presente y en el futuro. Claro. Los médicos empezamos a tomar ya decisiones no solamente basadas en la inmediatez, sino decisiones basadas en, órale, va, pero ¿cómo te voy a cuidar en este momento y cómo voy a ser honesto contigo, claro, en el paso del tiempo?
1: Qué importante, doctora, todo esto que dices, porque uno cuando de repente llega, pues, a hacerse unos arreglitos con el médico, lo primero que piensas es un relleno facial. Ponme Botox, ponme ácido hialurónico, hazme una armonización facial y déjame guapísima. Sí, pero en un año todo eso se va a transformar, ¿no?
4: O depende del plano. Mira, me gusta dividirte la belleza facial en dos. La armonización facial es muy sencillo, ni tú ni yo podemos discutir si alguien es armónico es igual a ser guapo. Punto.
1: Claro.
4: Si tú ves a Angelina Jolie y ves a Jennifer Aniston, son completamente diferentes, sí, pero son armónicas. Su tercio superior, su tercio medio y su tercio inferior son del mismo tamaño.
1: Ah, okay.
4: Y eso, en la consulta, pues decidimos, si tu tercio inferior es más chiquito porque no tienes mentón, pues lo tendremos que alargar, si el ángulo facial de la zona malar, y eso es muy médico. Uh-huh. Pero luego viene un concepto que se llama beautification, que es, okay, ¿qué te parece a ti bonito y qué me parece a mí bonito? Y el ejemplo que me gusta ponerte es, si tú y yo vamos mañana a un museo, tú me puedes decir, este cuadro pagaría lo que fuera y lo pondría en, claro, mi casa, y yo te diría, de forma.
1: Sí, exacto.
4: Ahí es donde siento que te tienes que poner de acuerdo con tu doctor, porque te gusta, sí, y no te gusta. Y eso tiene que ver el volumen de los labios, la angulación de la nariz, el perfilamiento de la ceja, el ángulo mandibular. Y eso ya no se hace con esta hipervoluminización.
1: Exacto.
4: Se hace con tecnología, y se hace entendiendo que el proceso de envejecimiento tiene 5 fases. Y si tú trabajas las 5 fases, entonces nos va bien. Si no las trabajas, entonces estás haciendo lo que hacían antes, un hoyo para tapar otro.
1: Totalmente.
4: Hoyo, y eso sea los errores estéticos.
1: Sí, es cierto. Y luego vemos, por ejemplo, a personas que eran extremadamente guapas y guapos cuando eran jóvenes, sí, y tienen 50, 60 años y dices, no lo reconozco. ¿Qué se hizo en la cara? Sí. Y a ti te ha pasado porque tú has transformado rostros, doctora, que yo me quedé impresionada. No voy a decir nombres porque no voy a echar de cabeza a mis compañeras, pero hay una que normalmente siempre era como muy, muy rellenita de la cara, que es muy famosa y que sale en todos lados, y hoy se ve como si tuviera 20 años y la chica tiene 50 años. Sí. ¿Cómo logras eso?
4: Pues mira, la verdad es que ha sido una comunicación constante. Lo más importante es que se entiende que esto de verdad es constancia y disciplina. No tengo un solo tratamiento mágico, ¿eh? O sea, no te podría decir, oye, mira, en ella hice esto específico. No, llevamos 5 años tratándola. Primero quitamos todos los excesos, quitamos pesos faciales innecesarios.
1: ¡Órale!
4: Y estimulamos colágeno. Porque lo que sí era cierto es que antes no sabíamos que la célula era capaz de generar colágeno a expensas de mí misma.
1: ¡Órale!
4: Y hoy sí sabemos.
1: Claro.
4: Y entonces, esto...
1: Por eso amo que siempre estés estudiando y actualizándote en todo.
4: No, y es padrísimo. Y dos, reconocer, ¿eh? Porque no es solamente el hecho de que es súper constante su tratamiento. Tiene que ver con la alimentación, con la mente, con la disciplina. Si algo he aprendido, por ejemplo, de todas tus compañeras, es que sabes que no negocian los procesos.
1: Claro.
4: Y eso... Es espectacular, porque hace las cosas a pesar de que sea difícil, a pesar de que sea constante. Y entendieron, o mínimo mis pacientes, que como te digo, no hay un solo tratamiento. O sea, se me dijiste, ¿qué hiciste? Todo.
1: Sí,
4: Marimar, ¿qué?
1: Por
4: todo.
1: Supuesto.
4: La lista completa de tratamientos de manera constante.
1: Claro.
4: Y ese es el éxito.
1: Totalmente. Doctora, ahora quiero que me cuentes de qué es la medicina genómica, porque tú eres especialista en esto.
4: Ese es mi tema, yo creo que favorito. La medicina genómica, guapa, es una rama de la medicina que nos va a ayudar a entender tu ADN, cómo naces con este ADN, y este ADN cómo interactúa con el ambiente. Y entonces tomar decisiones personalizadas. Por ejemplo, la medicina genómica nos ayuda a determinar el tipo de alimentación. No voy a comer carbohidratos, no voy a comer grasas. Y si tu cuerpo los necesita, entra en un estado de reserva.
1: Ajá.
4: Y por lo tanto no bajarás de peso. La medicina genómica te dice cómo distribuir tus carbohidratos, tus grasas, tus suplementos, si tengo o no riesgo de Alzheimer, de diabetes, de hipertensión.
1: Y empezar a tratarlo desde ahora.
4: Claro, pero de manera personalizada.
1: Claro.
4: No con el de, ay, a mi tía le fue a todo dar con esto.
1: Exactamente.
4: Y entonces te vuelve, mira, práctico, eficiente. Disminuyes costos. Y sobre todo tienes apego a los tratamientos porque funcionan.
1: Claro, por
4: y entonces
1: supuesto.
4: Ya no tiene que ver si el doctor, y ahí me estoy tirando mi cubetazo, es bueno o es malo, es que tiene tu información.
1: Claro.
4: Y cuando tú tienes la información, si yo te doy ahorita el manual para armar un Lego, es mucho más fácil que
1: claro,
4: si no te
1: supuesto.
4: Lo doy, ¿no?
1: Totalmente.
4: Ah, bueno, la medicina genómica es ese manual que te ayuda a llegar a un resultado de manera predictiva y precisa.
1: Ok, y ahí tiene que ver mucho con el rejuvenecimiento, el retrasar estos signos del envejecimiento y el vernos 20 o 10 o 15 años más jóvenes a los 50 o 60.
4: Es tan sencillo como decirte que con una prueba yo puedo saber la dosis de vitamina D que tú necesitas.
1: ¡Órale!
4: Y entonces tiene lógica.
1: Claro, por
4: no
1: supuesto.
4: No conozco una persona que esté guapísima por fuera pero que no esté sana por dentro.
1: Sí, es cierto.
4: Entonces, ahí es donde hablo de que tenemos que tener una intervención honesta e inteligente.
1: Claro.
4: Marimar, ¿el Botox es malo? No manches, es buenísimo. El ácido hialurónico, irreal. Los bioestimuladores, los amo. La única pregunta es, ¿quién, cuándo, para qué y en dónde?
1: Exactamente.
4: Y eso te ayuda a resolverlo cuando haces medicina personalizada.
1: Totalmente, porque luego ya te están inyectando el Botox hasta en el lugar donde te hacen las uñas y las pestañas.
4: Ay, sí, eso no, por
1: y eso
4: favor.
1: No puede ser.
4: Ahorita hay un temazo con eso y la verdad... Yo, mira, sé que hay una gran disputa entre cirugía plástica, dermatología, médicos estéticos. Creo que cada uno de nosotros tenemos nuestro campo de acción. Hay que ser muy honestos. Un médico estético no puede operar. Un médico cirujano plástico es gran reconstructivo. Puede hacer muchísimas cosas. Pero todos son médicos.
1: Claro.
4: Y la anatomía la estudiamos en la carrera, pero ahí no queda.
1: Sí.
4: Yo salí hace 15 años de la carrera y creo que he estudiado más horas posterior a eso.
1: Claro.
4: En solamente un cuadrante de tu cuerpo que es la cara. Y aún así me faltan años por aprender y me faltan cosas por aprender y todos los días hay que estar con eso.
1: Totalmente, porque además todo esto evoluciona muy rápido. Hace unos años no hablábamos de bioestimuladores, no hablábamos, o sea, sí ya se empezaba a escuchar un poco de los tratamientos de colágeno y se empezaba a escuchar del Botox, de los rellenos, y hoy es una realidad.
4: Bueno, hace 4 años la medicina genómica era impagable. En el 2000 se hizo la primera decodificación genómica que costaba billones y billones de dólares. Una secuenciación. Hoy haces epigenómica dentro de prácticamente todos los paneles médicos, casi todas las especialidades hoy hablan de medicina genómica. Hace 3 años entró en el panel de educación de las universidades privadas y va evolucionando. Los últimos premios Nobel se le han dado a la medicina genómica por un avance continuo.
2: Sí, totalmente de acuerdo. Oye, doctora, y por ejemplo, vamos nosotros, por ejemplo, contigo a tu clínica, ¿y qué es lo primero que tú nos pones en la listita para hacernos, para estar bellas?
4: Quisiera entender, lo primero que te voy a preguntar es tu objetivo principal.
2: Ok, ¿cómo me quiero ver? ¿Cómo me quiero sentir?
4: ¿Qué quieres? Okay. ¿Qué quieres? Y sobre eso vamos a tener que abrir un panorama de opciones, porque siempre hay muchos caminos.
2: Sí, claro.
4: Y creo que lo más importante es que dentro de este planteamiento de los caminos, solamente puede haber dos reglas. Que la decisión que tomemos cumpla el objetivo inmediato, y dos, que nada lo que se haga vaya a repercutir en tu salud en un tiempo futuro.
2: Claro.
4: Entonces, sí se acortan muchas las posibilidades, porque no creo en los tratamientos permanentes, no creo en los tratamientos

0: integral para saber qué hábitos de tu vida podrías estar cambiando para ser mejor y para retardar todos los signos del envejecimiento.
1: Es acortar caminos de manera inteligente, como claro. lo de Caperucita Roja.
0: Sí, es cierto.
1: No es que el camino adecuado sea el más largo, es donde realmente tal vez es un poco más complejo porque la estimulación de las células suele generar inflamación.
0: Okay.
1: Sin embargo, es mucho más honesto.
0: Totalmente
1: que hacerlo, solamente sustituirlo.
0: Totalmente. Doctora Marimar, ¿dónde te encontramos? ¿Dónde estás en redes sociales? Porque además subes mucho contenido de muchísimo valor. Pero ¿dónde te encontramos? Porque uno quiere llegar bella, sí, a la cena del 24 y luego al 31, pero arrancar este 2026 de una forma espectacular.
1: Sí, que buscas tener un wellness realmente honesto, inteligente. Sí. Me va a encantar escribirles y contestarles en mis redes sociales. Soy DRA de doctora. Punto Marimar Guerra en todas las redes sociales y la clínica se llama Medae y un bajo, y bueno, lo que quieran, ahí me encanta a mí el mito de estar platicando.
0: Me encanta,
1: ahí.
0: Muchísimas gracias, doctora, por estar esta
1: a
0: mañana ti, con nosotros.
1: Venga,
0: muchas gracias por estar aquí.
1: A ti, guapa.
0: Gracias.
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0: Blanca, ¿te acuerdas de esta gran canción de Timbiriche? Una emblemática canción que escribió el gran Miguel Bosé en el año de 1982, pero popularizaron estos integrantes de la banda Timbiriche. Pues déjame decirte que ya lo habíamos hablado hace unos días, pero el reencuentro de Timbiriche, o un breve reencuentro de Timbiriche, se confirma para estos conciertos de México Vibra alrededor de la fiesta futbolera, y ya hay video de los ensayos oficiales en donde Ben Ibarra, Mariana Garza, Alex Bauer y Diego Schwenning toman sus posiciones para reinterpretar esta gran canción que nos llena de orgullo a todos los mexicanos. Se ponen bien la camiseta. Además de los Timbiriche, también va a haber un especial del grupo Matiz, integrado por Melissa Robles, por Román, quienes van a interpretar canciones clásicas del querido Juan Gabriel para esta gran ocasión especial. También se espera, Blanca, que María José entre a la cancha con un gran repertorio del querido Cristian Castro, que también pues ha sido muy polémico en estos últimos días. Estamos muy contentos de hacer estas interpretaciones. Además, Blanca, también va a estar Meme del Real, integrante de Café Tacuba, interpretando canciones de la era dorada de rock alternativo de Zoé, por ejemplo, como la canción Eres o Arrullo de Estrellas. Hace unas horas se dio este gran ensayo general que obviamente nos va a tener con toda la atención puesta. También te comento, Blanca, que el día de mañana, previo al partido, va a haber un concierto oficial también en el Auditorio Nacional, y este va a correr a cargo de nada más y nada menos que Andrea Bocelli, Los Ángeles Azules, Elena Rosé y por supuesto la cantante que vamos a estar escuchando y que estamos escuchando el día de hoy, de Belinda. Además, en Toronto va a estar Wyclef Jean, Bryan Adams y Nora Fatey. Además, también en Los Ángeles van a estar Ava Max, Major Lazer y el DJ Diplo. Así que alineación completa para este arranque de la fiesta futbolera, Blanca. No nos vamos a quedar con las ganas, por lo menos, de ver un breve reencuentro de Timbiriche y de escuchar a grandes, grandes de la música en territorio nacional, por supuesto, en el Auditorio Nacional. ¿Cómo ves, Blanca?
1: Oigan, vamos rápidamente a una breve pausa. Yo soy Blanca Becerril. Esto es Ponte al Día. No te vayas, que yo vuelvo con más.

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1: Se reporta un percance por Juan Gil Preciado de Arco del Triunfo hacia Periférico Sur. Circulen con precaución. Otro percance que está registrado en el kilómetro 38 en la carretera Colima-Tecomán frente a la gasolinera. Y en el lugar están operando una grúa de emergencia para retirar la unidad. Y las maniobras están provocando tráfico lento. También se registra un choque en el cruce de Mariano Azuela y Avenida Hidalgo en la colonia Americana. También mucha precaución. Tráfico denso por Periférico Norte de Avenida San Isidro hacia Avenida Central. También se registra un accidente por Avenida Patria, su cruce con Acueducto. Tráfico lento por Avenida Vallarta de Periférico hacia Avenida Patria y otro accidente en Periférico Poniente de Avenida Guadalupe hacia Avenida Vallarta. Circulen con precaución. 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

0: regresamos con más aquí a Ponte al Día. Yo soy Blanca Becerril. Recuerda que me puedes seguir en mis redes sociales. Estoy en Instagram como Blanca Becerril Anchor, en X y en Facebook como Blanca Becerril con B de bueno, C de casa y doble R. Oye, ¿tú sabes qué pasaba un día como hoy? Escucha.
1: Un día como hoy, pero de 1934, en Estados Unidos se estrena la primera película del Pato Donald.
2: Batoni, entra línea para Müller, está el segundo, Müller, Klose.
1: En 1978 nace el mítico delantero alemán Miroslav Klose, máximo goleador en mundiales con 16 tantos.
2: En la final de la Copa Mundial.
3: Este es el juego de seducción.
1: En 2007, la banda argentina Soda Stereo, tras 10 años de separación, anuncia una gira de regreso, Me Verás Volver.
3: Cuando uno tiene sed, pero el agua no está cerca.
1: Y en 2020, fallece el cantante, guitarrista y compositor español Pau Donés, líder de la banda Jarabe.

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1: Oigan, hoy vamos a hablar de un tema que nos preocupa y nos ocupa a muchos de nosotros en muchos momentos de la vida, o a lo mejor en este momento de tu vida. Amiga, amigo, date cuenta de las relaciones de riesgo, de estas relaciones tóxicas, y para hablarnos justamente de este gran libro que se llama así, Relación de Riesgo, el método para encontrar la llave de tu libertad. Esta mañana tenemos aquí en la cabina a Loretta Valle. Ella es conferencista, escritora, terapeuta y activista comprometida con la concientización y erradicación, por supuesto, de la violencia, especialmente contra las mujeres, y es creadora también de esta metodología de relaciones de riesgo con un enfoque innovador para identificar, pero sobre todo para comprender y salir de estas dinámicas destructivas. Loretta, buenos días, ¿cómo estás?
2: Encantada de estar aquí, muchas gracias.
1: Gracias por estar aquí. Oye, en primer lugar, yo te quiero preguntar, ¿qué es una relación de riesgo? ¿Qué es una relación tóxica? ¿Cómo la pueden ustedes definir? ¿Y cómo podemos darnos cuenta que estamos viviendo en una relación que no nos hace nada bien? Porque además son adictivas.
2: 100% son adictivas, y te quiero decir algo, todos hemos tenido, tendremos relaciones de riesgo, ¿no? A ver, una relación de riesgo es una relación que va mermando, que pone en peligro tu mundo físico, mental y emocional. Y ojo, físico no estoy hablando nada más que haya golpes en la relación, claro, porque las relaciones de riesgo te sostienen el estrés, y el estrés va mermando tu salud física. Entonces, claro, una relación de riesgo te resta vida. Una relación de riesgo es una relación que te hace sufrir, que te mantiene en la zozobra, en el dolor, que te hace sobrevivir la vida, que no te ayuda a vivir la vida, que te lastima.
1: Claro. Claro, oiga, y ahí vienen también por estos síntomas, bueno, no, creo que son patrones de conducta de ciertas personas. Por ejemplo, hay muchas mujeres y muchos hombres que son, pues, narcisistas, o que de repente sí tienen algunos rasgos de que tienen, pues, algún problema mental importante, y uno más está ahí, porque además luego son súper manipuladores, ¿no?
2: 100%, fíjate que aquí en el libro justamente yo hablo de los psicópatas y de los narcisistas, ¿no? Porque yo estuve casada con un psicópata 16 años.
1: Entonces, ¿cómo te diste cuenta que era psicópata?
2: No me había dado cuenta hasta que yo empecé a ir a terapia y mi psicóloga me empezó a decir que tenía rasgos psicopáticos, ¿no?
1: Sí, pero sabes, eso nos pasa a muchas, porque sí, de repente estamos, sí, dentro de una relación, y a muchos tampoco, porque hay muchas mujeres que también son bastante psicópatas y bastante narcisistas, que tienen ahí algunos problemas mentales, pero tienes un gran punto. Uno no se da cuenta que está en una relación, pues, con un psicópata o con un narcisista hasta que sale o pide ayuda o entra a terapia, porque, sí, muchas veces normalizamos sus conductas.
2: Siempre las normalizamos, porque hay una situación muy compleja. Lo que hace el rol amenazante o el depredador social, llámese psicópata o llámese narcisista, es que va poco a poco minándote para socavar tu autoestima, para quebrantar tu voluntad, para desdibujarte, para robarte la identidad. Pero esto es gradual, o sea, no es que de repente llega, te agarra las greñas, te dice, órale, vente para acá, te voy a maltratar. No. Esto es poquito a poquito, poquito a poquito. Y al principio, la relación de riesgo, obviamente, es una relación divina, así como de cuento, de Disneylandia, de Hollywood. Te da una sensación de haber encontrado a tu media naranja, al amor de tu vida, a ser la persona más afortunada. Y entonces, cuando ya te tienen en el bolsillo, cuando ya te estudiaron muy bien, cuando ya saben exactamente qué es lo que tú quieres, es que va empezando a descubrirse la verdadera máscara, es que te va empezando a devaluar, pero insisto, lo hace de forma gradual. Entonces tú empiezas a entrar en un estado de confusión, en un estado en donde tú no sabes exactamente qué es lo que está sucediendo, y te sientes hundida como persona. Voy a hablar como persona cuando hablo en femenino, porque esto le pasa a hombres y mujeres, como bien lo dijiste. Entonces te sientes hundida, te sientes así con un sinsentido ya de vida, y esto es un ciclo que se vuelve a repetir, en donde entran 5 mecanismos principalmente de la mente que te hace este ciclo destructivo. Primero que nada, el refuerzo intermitente, te da pero te quita, te premia pero te castiga. Esto te hace entrar en disonancia cognitiva. Tu mente tiene que estar alineada con lo que dices, con lo que piensas y con lo que haces, y si no, hay muchísimo estrés. Y como hay estrés cada vez que te castiga, ¿qué hace la mente? ¿Evade, niega o justifica las cosas?
1: Claro.
2: Y este estado te lleva al siguiente, que es cuando tú te vas vinculando más por trauma con tu agresor. Wow. No te vinculas por amor sano, te vinculas porque hay una aparente aparente paz cuando niega tu mente las cosas o las minimiza o las justifica. Y de ahí viene el cuarto, que es la dependencia. Cada vez que tu mente siente paz, dependes más física, mental, emocional, sexual, económica, lo que tú quieras, mente del agresor, del rol amenazante. Y esto te lleva, por último, a un estado de indefensión aprendida, en donde tú cada vez te sientes con menos recursos para poder salir de la relación. Y esto vuelve a empezar, y vuelve a empezar, y vuelve a empezar. Y ahí está la gente diciendo, es que lo que pasa es que le gusta el maltrato, es que por tonta se queda ahí dentro de la relación, es que le gusta que la mantengan, o que lo mantengan, o lo que sea, ¿no?
1: Sí, claro.
2: Y no es cierto. Tenemos que entender cómo funciona la mente y que aquí se involucra incluso un cambio del cerebro. O sea, la estructura cerebral, el cerebro se llega a modificar.
1: Por eso es tan difícil salir de una relación así, ¿verdad?
2: Es correcto. Por eso causa esta adicción.
1: Claro.
2: Uno siente, yo lo sentía. Yo sentía que no podía salir, que no había una manera de salir. Y cada vez que él llegaba y me decía, mira, te pido por favor que me perdones, es que tú eres el amor de mi vida, pero X, Y o Z, pues obvio que yo volvía a caer y volvía a caer. Sí. Fíjate la estadística, ¿eh? La estadística es que vamos a regresar a una relación de riesgo entre 7 y 9 veces.
1: Oh, ok.
2: Entonces, por eso estamos en estas relaciones intermitentes, o a lo mejor no te vas físicamente, pero ahí estás en la relación de riesgo y no tienes idea por qué lo perdonas. No tienes idea por qué tú te sientes que eres la persona mala del cuento, y porque siempre te echa la culpa, siempre te señala.
1: Sí.
2: Porque estas personas, obviamente, no van a asumir jamás la responsabilidad. De sus actos.
1: Y ahí es cuando una o uno es el tóxico, o es, ay, es que eres demasiado intensa, y es que tú tuviste la culpa, porque si tú no hubieras hecho tal cosa, yo no hubiera reaccionado de tal manera, ¿no? Y hay muchos momentos en la relación que también te minimizan, acaban por completo con tu autoestima, y entonces uno se vuelve más dependiente de ellos, porque dices, no, es que si él no está conmigo, y si yo no estoy aquí, no voy a encontrar algo mejor allá afuera.
2: Sí, definitivamente, y a ver, esto va sucediendo, como te decía yo, gradual, pero tú te vas metiendo en un estado de confusión muy fuerte, en donde ya no sabes cuál es la realidad, cuál es tu realidad y cuál es su realidad, porque son expertos en hackearte la mente.
1: Qué fuerte.
2: Expertos. Ahora, te quiero aclarar una cosa, Blanca. Las relaciones de riesgo no nada más son en el plano sentimental.
1: Sí, es cierto.
2: Tú puedes tener una relación de riesgo con tu mamá, con tu hijo adulto, con tu jefe, en el trabajo, con la comida, con las redes sociales. Por eso te decía al principio, todos hemos tenido relaciones de riesgo y todos vamos a seguir teniendo relaciones de riesgo si no hallamos el patrón, el origen de nuestros patrones relacionales. La raíz, la causa y la razón. Y por eso es tan importante que echemos los reflectores hacia adentro y podamos ver el origen de absolutamente todo lo que nosotros pensamos, creemos y somos.
1: Y por eso es que dices tú también en este libro que sí se puede desaprender y reaprender, porque tocaste un punto muy importante. Muchos de nosotros, me atrevo a decir, que tenemos heridas de la infancia porque los papás se separaron, porque a lo mejor el papá no estuvo presente, y entonces habemos personas que tenemos un patrón de conducta, incluso que lo llamamos a las relaciones personales, y que si vivimos también en un entorno familiar donde la violencia era normalizada, piensas que eso es amor.
2: Así es. A ver, influye muchísimo el estilo de apego, que hablo de eso en el libro. Explico qué es el apego y cuáles son los cuatro estilos de apego, porque hay estilos de apego, uno sano y los otros tres son malsanos, o sea, no son, digamos, algo benéfico para nuestras relaciones. Y por supuesto que esto también después tiene que ver con todas las heridas que tú dices. Todo esto lo hablo en el libro. Entonces, eso con el sistema de creencias, con nuestro sistema de valores, va siendo como una compilación de nosotros. ¿Cómo leemos el amor? Para nosotros, exacto, ¿qué significa el amor, no? ¿Qué hemos normalizado? ¿Qué no hemos normalizado? ¿Cómo nos vivimos? Y claro que la autoestima nada más no es échale ganas y quiérete mucho. Eso no es. O sea, es algo muchísimo más complejo, que también explico en el libro. Va a determinar la calidad de nuestra vida y todas las decisiones que vamos a tomar y la forma en que nos relacionamos con nosotros mismos, que por eso decidimos tal o cual cosa, y con el mundo exterior.
1: Totalmente. Loreta, háblame del semáforo de las relaciones y de este método que tú nos planteas en el libro.
2: Fíjate que yo creo que el violentómetro ya está pasado de moda. Para mí eso ya no sirve. Yo hice esto que es el semáforo de las relaciones, en donde yo explico qué es una relación verde, qué es una relación sana, cómo se, o sea, de qué va, cuáles son los componentes y demás, porque muchas veces sabes que no. Pero dime quién que te enseñó, sí, claro, que sí, ¿no? O sea, ¿cómo sí, se construye una relación sana? Una relación sana...
1: que te interrumpa, Loreta. Y el miedo que da después de haber tenido varias o una o algunas relaciones tóxicas, el miedo que da volver a confiar, ¿no?
2: Sí.
1: Porque tú aprendes a cómo lidiar con los tiburones, pero cuando se te presenta un delfín, dices, ¿y en qué momento se va a convertir en el tiburón, no?
2: Correcto.
1: Y cuando tengo una relación sana, dices, no, esto no puede ser.
2: Por eso es tan importante aprenderte a amar sanamente a ti, sí, porque claro, entonces te vas a blindar de los depredadores o depredadoras sociales. No estoy diciendo que vas a estar exento, pero sí los vas a poder olfatear, sí los vas a poder ver, y sí vas a poder construir relaciones sanas. Okay. Digo, yo después de 21 años de divorciada, estoy vuelta a casar con un hombre extraordinario, maravilloso, hace 3 años, porque aprendí a amarme y aprendí realmente a construir relaciones sanas.
1: ¿Y cómo se construye una relación sana, Loreta?
2: Amándote primero a ti.
1: Ok.
2: Porque, a ver, si tú te vas a cuidar, si tú sabes qué te gusta, qué no te gusta, si tú tienes bien definida cuál es tu identidad, si tú sabes en dónde estás en la vida, y si tú eres una persona ya plena, independiente, autónoma, feliz y responsable, entonces no vas a aceptar migajas de personas.
1: Tienes toda la razón.
2: No vas a querer que te complementen y no vas a querer que te den la felicidad, porque tú ya eres feliz, porque tú ya eres autónoma, independiente, responsable, etcétera. O sea, si tú ya eres una persona súper feliz, no vas a necesitar que alguien te venga a dar la felicidad. Vas a compartir tu felicidad, vas a compartir tu vida con una persona, pero vas a lograr esto maravilloso que es, te amo, pero no te necesito.
1: Sí, claro. Y estoy contigo porque quiero estar contigo, exacto, no porque te necesite.
2: Así es.
1: Claro. Entonces nos has dado una gran lección de vida, Loreta, porque además también es una luz de esperanza para muchos de nosotros que después de una relación tóxica, si te trabajas y si sabes qué es lo que quieres y quién eres y trabajas mucho en tu amor propio, aunque esté muy trillada esa frase, sí encuentras o sí sabrás identificar a la persona que realmente te puede pues ayudar a construir una mejor calidad de vida, por ejemplo, en pareja, ¿no?
2: 100%. Y además vas a estar preparada porque si la relación por algo, por lo que sea, se llega a terminar, vas a vivir esa separación en paz.
1: Claro.
2: Por supuesto que elaborarás un duelo, pero no vas a sentir este desgarre emocional que se siente cuando estás soltando una relación de riesgo enfermiza.
1: Totalmente. Oye, regresemos al semáforo de las relaciones. Me estabas diciendo sobre esto.
2: Sí, te estaba diciendo, bueno, aquí explico lo que es una relación verde o sana. También explico cómo una relación verde se puede ir transformando, se puede ir pintando hacia la zona amarilla, que es una zona de alerta. No hay relaciones perfectas.
1: Sí, sí.
2: ¿Ok? Entonces ahí lo explico perfectamente bien, pero ahí en esa zona tienes que estar con mucho cuidado de regresarte a la zona verde, porque si tú permites ciertas cosas en la zona amarilla, entonces poco a poco se va a ir pintando de naranja hasta llegar a rojo, que es una relación ya de un peligro inminente. Entonces, si nosotros sabemos poner límites, por ejemplo, ¿no? Si tu pareja te empieza a decir, oye, no te vistas así, o oye, mira, pues deja de trabajar, porque ¿para qué trabajas? Yo te puedo mantener y demás. Ahí, si tú ya realmente te amas y ya supiste darte este amor sano, vas a poder poner límites y decirle, bonito, de forma bonita, ¿sabes qué, amor? A mí sí me gusta ponerme minifaldas, ¿no? O sea, entiendo que a lo mejor a ti no te encante, pero yo sí me quiero poner minifaldas. Sí, claro. Y lo vas a ir como observando. También vas a saber que no tienes por qué tú depender económicamente de otra persona, porque, ojo, hombres, mujeres, el que paga manda.
1: 100% de acuerdo contigo.
2: Yo no estoy diciendo que está mal ser ama de casa, pero tienen que tener un acuerdo en donde se respete el trabajo de ser ama de casa, porque es un trabajo.
1: Totalmente de acuerdo.
2: Entonces, la cosa es nada más como que ir hablando con tu pareja. Hay temas que no nos gustan hablar, que son difíciles, pero que se tienen que hablar. Porque uno de los pilares de los cuales yo hablo en el libro es la comunicación asertiva.
1: Claro.
2: Es una comunicación abierta, flexible, en donde yo te puedo compartir todo mi mundo interior, mis sueños, mis miedos y demás, y tú también, y que podamos llegar a acuerdos.
1: Claro.
2: En donde yo me sienta segura contigo y tú te sientas también segura.
1: Loreta, pero luego eso es lo más difícil de lograr en la pareja, porque hay muchas personas muy testarudas, muy tercas, muy, muy cerradas, y que de repente tú tienes la mejor disposición a hablar con argumentos y a tener una comunicación asertiva, y el otro te dice, no, ya vas a empezar. No, no, luego hablamos, no, ese tema no me lo toques. Ahí, ¿qué hacemos?
2: Ir a terapia. Y si no quiere ir a terapia,
1: ¿terapia de pareja?
2: Sí, claro, una terapia de pareja. A ver, yo lo que siempre les digo es, primero ve a terapia tú para que sepas en dónde estás y si quieres estar en esa relación. Bueno, bueno. Porque una relación es de dos, no es de uno. O sea, una relación de riesgo, tú das y das y das y la otra persona te da poquito. Y das y das y das y el otro te da poquito. Las relaciones sanas son de dos vías. Yo te doy y tú me das. Entonces, si la otra persona pone un bloqueo, una pared, claro, y no quiere hablar, ¿qué haces ahí? Ve a terapia, y si la otra persona no quiere también después ir a terapia de pareja para poder solucionar las cosas, yo te cuestionaría, ¿qué te detiene a ti en esa relación en donde no estás recibiendo lo que tú sí estás dando?
1: Totalmente. Oye, y la terapia de pareja no es, o no la tenemos que tomar cuando ya estamos al borde del divorcio, ¿verdad? No. Es demasiado sano tomarlo cuando pues hay estas alertas de que algo no anda bien en la relación.
2: Así es. A ver, tú vas al dentista cuando ya se te está cayendo la muela, pues no, ¿verdad?
1: Claro.
2: Vas al dentista por lo menos dos veces al año, sí, para mantener tus dientes sanos. Así es.
1: Claro.
2: La pareja es una entidad viva y va cambiando.
1: Sí, sí. Entonces, porque nosotros dos evolucionamos. No queremos lo mismo que queríamos hace 10, 15 o 20 años que nos casamos.
2: No, definitivamente.
1: Es que más
2: entonces,
1: que
2: sí, claro. A ver, las relaciones son lo más hermoso de este planeta. Sí. Tierra, las relaciones sanas, ¿eh? Pero también es a lo que más se le debe de prestar atención.
1: Totalmente.
2: Ese dicho de la plantita es totalmente cierto.
1: Sí.
2: Una planta no la dejas ahí porque se muere. La tienes que cuidar y la tienes que regar y demás. La relación también. Entonces, por supuesto que sí hay que revisar los convenios que tenemos con la pareja,
1: claro,
2: periódicamente, uh-huh, porque como bien lo dijiste, lo que yo quiero hoy no, sí, es lo que yo quería hace 5 años y no es lo que yo querré en 5 años.
1: Sí, buen punto. Loreta, gracias en verdad por estar esta mañana con nosotros. Cuéntanos dónde te podemos encontrar en redes sociales y dónde compramos este gran libro, Relación de Riesgo, el método para encontrar la llave de tu libertad.
2: En todas las redes sociales, TikTok, YouTube, Instagram y demás, estoy como Loreta Valle MX.
1: Okay.
2: Loreta es con doble T.
1: Uh-huh.
2: Y el libro ya lo pueden comprar en todas las librerías del país.
1: Genial.
2: Y también hay un link para envíos internacionales, pero en Gandhi, en Sótano, en Sanborns, en todas. Y está en versión física y en ebook.
1: Me encanta. Muchísimas gracias, Loreta, por estar esta mañana con nosotros y también por darnos tanta luz sobre este tema tan importante, porque como tú bien dices, muchos de nosotros hemos pasado relaciones tóxicas, hemos salido avantes y otros estamos en relaciones tóxicas, y no solamente de pareja, sino también, como decías tú, con las redes sociales, con nuestro entorno, con nuestra familia o incluso en el trabajo. Así que gracias por estar esta mañana aquí.
2: Gracias a ti.
1: Gracias. Continuamos con más. Vamos rápidamente un breve corte. Yo soy Blanca Becerril. Esto es Ponte al Día. No te vayas, que yo.
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1: Bueno, y ahora vamos con mi compañera Mónica Reyes porque nos tiene información muy importante. Mi Moni, adelante.
3: Pues seguimos aquí en el Heraldo Radio, queridos amigos, y oigan, pues en temas deportivos, fíjense que el mundo del fútbol está de fiesta porque un nuevo director técnico llegó a la ciudad. Hace poco ofreció una rueda de prensa para presentarse oficialmente como el nuevo líder de la

0: justamente hoy, sí, hoy tenemos el placer de recibirlo en exclusiva para que nos cuente más sobre sus planes para esta temporada. 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
0: Continuamos.

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1: Se reporta un percance por carriles centrales de López Mateos de Plan de San Luis hacia Avenida América. Circulen con mucha precaución. También se reporta que hay falta de luz en Avenida Aviación y esto está afectando obviamente los semáforos en toda esta vialidad, lo que provoca de por sí más caos del que ya se hace diariamente. Hay encharcamientos importantes que afectan la Avenida Gobernador Curiel y Avenida Arquitectura y eso también hace que los autos pasen más lento de lo normal y provoca pues estancamiento tanto de agua como de vehículos. Hay tráfico lento por Avenida López Mateo Sur, desde el Palomar hasta Las Fuentes, con velocidad promedio de 26 kilómetros por hora. 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
4: La presidenta Claudia Sheinbaum Pardo entregó el ávaro patrio al arquero de la selección mexicana, Guillermo Ochoa, quien por sexta vez acudirá a un mundial de fútbol, una proeza que comparte con el portugués Cristiano Ronaldo y con el argentino Lionel Messi. En una emotiva ceremonia a la que acudió toda la escuadra nacional, comandada por el director técnico Javier Aguirre, así como directivos de la Federación Mexicana de Fútbol, la mandataria pidió portar los colores nacionales con orgullo, destacando que la patria confía en que su desempeño en la cancha inspire a toda la nación. De frente a Norteamérica 2026, México está listo para alcanzar la gloria. ¿Qué faltan? 2 días para el Mundial.
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5: La actriz Dakota Johnson puso a la venta una de sus propiedades más emblemáticas, una residencia ubicada en West Hollywood, por la que solicita cerca de 110 millones de pesos. La casa fue adquirida en 2016, tras el éxito mundial de la película 50 sombras de Grey. La propiedad, diseñada en 1947 por el arquitecto Carl Malmsten, cuenta con 350 metros cuadrados, 4 habitaciones, amplios ventanales y un extenso jardín que se convirtió en una de las características más reconocidas del hogar de la actriz. La venta de la residencia llega en medio de una nueva etapa personal para Dakota Johnson, quien habitó la propiedad durante casi una década. Considerada una joya de la arquitectura modernista de Hollywood, la casa destaca por su diseño, vegetación y valor histórico dentro de una de las zonas más exclusivas de Los Ángeles.
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0: ¿cómo están? Muy buenos días, me da mucho gusto saludarlo, qué bueno que está con nosotros. Gracias, muchas gracias por permitirnos entrar a sus hogares, a la oficina, en el negocio, en el changarro, en el auto, en la pecera, en el teléfono, en donde usted se encuentre. Muchas gracias por sintonizarnos a través de la señal de Heraldo Radio, las noticias con Javier Alatorre. Soy Miguel Aquino y en unos minutos más estará aquí con nosotros el licenciado Alatorre, que, híjole, a ver cómo llega, a ver cómo llega, porque vaya tráfico que hay en la ciudad con tantas, entre las obras, limpieza por las inundaciones y las lluvias del día de ayer, con el asunto de las marchas, con el asunto de los bloqueos, y bueno, ya estaremos platicando. Ahí estamos escuchando a Shakira, el Waka Waka, esta canción que fue la canción oficial del Mundial Sudáfrica 2010, hace 16 años, y otra vez la colombiana repite, con su canción para este Mundial México, Estados Unidos y Canadá, que estamos ya, pues ya prácticamente, si volteamos el reloj de arena, pues ya nada más vamos a ver cómo se va a ir vaciando la arena, cómo va a ir cayendo. Dos días, estamos a dos días de que arranque esta justa de verano, este Mundial de Fútbol, en donde México, Estados Unidos y Canadá, le iba a decir, comparten sedes, pero no, en donde México y Canadá pues van a tener ahí algunos partidos y la sede principal va a ser en Estados Unidos. 104 partidos, 78 para Estados Unidos, 13 para México, 13 para Canadá. Usted dígame en dónde realmente se va a llevar a cabo la justa mundialista. Pero bueno, la parte que nos toca, pues yo no sé si decir si ya estamos listos. Vaya problemas que se registraron ahí en el Estadio Azteca. Ahorita por lo pronto, tenga mucho cuidado si anda usted por la zona de Calzada de Tlalpan, Viaducto Tlalpan, Circuito Azteca, extreme precauciones. Hay un operativo por parte del cuerpo de, bueno, ya no son granaderos, ¿cómo le decimos? Bueno, por parte de la policía de la Ciudad de México, aunque pues están ahí con sus escudos y con sus toletes y con sus cascos, resguardando las inmediaciones del Estadio Azteca, que por cierto está amurallado. Está muy rayado el Estadio Azteca con estas enormes hojas de acero que colocan en el Zócalo. Bueno, pues ahora se las llevaron también a la zona del Estadio Azteca porque el día de hoy se prevé que los maestros de la Coordinadora Nacional de los Trabajadores de la Educación pues lleguen a manifestarse, lleguen a protestar en la zona del Estadio Azteca. E incluso está la amenaza pues de iniciar un plantón también y de instalar parte del campamento ahí de forma indefinida en las inmediaciones del Zócalo capitalino. Bueno, pues ahí están ya los granaderos, evidentemente pues que no lo van a permitir, y de todo esto pues vamos a estar platicando. También vamos a revisar qué es lo que ha sucedido con los palcos y las plateas. No está quedando muy claro qué sucedió con el tema de los propietarios de los palcos y plateas. Aquí exactamente hace una semana, el 2 de junio, leíamos un comunicado de parte de Grupo Banorte, los encargados ahora de la administración del estadio, que para el Mundial será Estadio Ciudad de México, ya a partir después del Mundial para la Liga de Fútbol será el Estadio Banorte, pero que sin duda pues para muchos mexicanos siempre será el Estadio Azteca. Que el hecho es que Grupo Banorte decía: ya tenemos resuelto el tema de los palcos y plateas y nosotros vamos a pagar esos boletos, que si no me equivoco son como 15 mil boletos por los propietarios de palcos y plateas, porque decía, bueno, pues hay un acuerdo, hay un contrato con los dueños de palcos y plateas, en donde en 1966, que parece que es mucho antes, en 1966 se inauguró el Estadio Azteca, pero por lo menos dos o tres años antes, muchos de ellos pagaron la propiedad del palco, pagaron sus plateas por una adjudicación a 99 años, así que todavía, pues ya van dos terceras partes, pero bueno, que todavía les faltan varios años, y que el propio Emilio Azcárraga ha señalado, el socio, el dueño mayoritario del Estadio Azteca, que gracias a esos pagos de palcos y plateas, pues fue donde realmente se financiaron para construir lo que hoy se conoce como el Estadio Azteca. Entonces Banorte dijo, pues les vamos a pagar, les vamos a dar los boletos, pero el día de ayer llegaron ahí otra vez los dueños de palcos y plateas con un abogado, con su representante, Y pues parece que sí, ya les dieron boletos solo para la inauguración, pero parece que todavía están pendientes pues para el resto de los partidos. Les tienen que dar para los 5 partidos, para los 3 de la jornada regular, de los 3 partidos de fase de grupo, para 16avos y 8avos, que son los 5 juegos que habrá en el Estadio Azteca. Esos 5 boletos los tienen que cubrir, en este caso Banorte, pero siguen los problemas con el tema de la botana, siguen los problemas con el tema de no dejarlos ingresar sus propias bebidas, sus propios alimentos. Hoy se van a presentar nuevamente alrededor de las 2 de la tarde. Ayer de plano le cerraron la reja con candado, llevaron por ahí el documento, una especie de amparo, la resolución de un juez, en donde decían que sí pueden ellos ingresar la comida y las bebidas que ellos quieran. Finalmente su palco, finalmente es de su propiedad, y así lo especifican sus contratos, y por eso un juez les da la razón, pero pues no, ayer no los quisieron recibir y de plano tuvieron que pasar por debajo de la puerta, por debajo de la reja, tuvieron que pasar el documento, porque la Guardia Nacional, la gente de la Guardia Nacional, las fuerzas federales que están resguardando el Estadio Azteca, pues no los recibieron. Que a lo mejor al final pues no era la chamba de ellos, ¿verdad? Pero ningún representante del estadio, ningún representante de la FIFA, ningún representante de la organización o responsable del estadio estuvo ahí presente. Pues al rato vamos a platicar con ellos. Al rato precisamente vamos a platicar con ellos para que nos digan, pues, cómo va el asunto, cómo va el asunto y finalmente cómo va a quedar. También vamos a platicar de este tema de los maestros. Ya le decía, hoy está esta advertencia de ir a las inmediaciones del Estadio Azteca y de empezar a plantarse por ahí, ¿eh? De empezar a plantarse por ahí, porque recuerde que para el próximo 11 de junio, que es la inauguración, a las 11:30, empieza la inauguración, 11:30 horas, tiempo del Centro de México, empieza en la ceremonia de inauguración y a la 1 de la tarde empieza el partido entre México y Sudáfrica. Para ese día, desde muy temprano, ya se han anunciado por lo menos 7 movilizaciones, 7 movilizaciones en donde relacionado con el tema de salud, por supuesto los maestros relacionados con el tema de educación, con el tema de seguridad en el caso de las madres buscadoras, con el tema de pensiones en caso de los jubilados de la CFE y de Pemex. Por ahí parece que también los jóvenes, hay una convocatoria de la generación Z, también problemas con el transporte, también estarán marchando, van a estar marchando también los campesinos, y si no les resuelven a los dueños de palcos y plateas, dicen que también van a marchar y van a bloquear. Al rato vamos a platicar con ellos y ya nos contarán, bueno, pues cómo van los avances. Pero por lo pronto, pues sigue sin resolverse el tema de la Coordinadora Nacional de Trabajadores de la Educación. Ayer decía el director del ISSSTE, Martí Batres, hoy lo confirmaba nuevamente la presidenta Claudia Sheinbaum, es imposible derogar la ley del ISSSTE del 2007. En este momento no hay dinero que alcance para que se pueda derogar esa ley y se regrese a la ley anterior que tiene que ver con las pensiones y que tiene que ver incluso con la disminución de la edad para recibir su pensión los maestros y maestras, y también, bueno, tiene que ver mucho con el tema de las cantidades. Hoy lo dijo nuevamente la doctora Sheinbaum, esto no es posible. Vamos a escuchar precisamente lo que dijo esta mañana la presidenta de México.
1: Hemos explicado que la derogación de la ley del 2007 representa el 20% del PIB mexicano y que además ya está en cuentas individualizadas, que pues es muy complejo derogar esa ley.
2: Eso quedó atrás con el neoliberalismo. Nosotros pensamos en los trabajadores y trabajadoras de México. Por eso vamos a echar para atrás, con la ayuda de diputados, de senadores, el régimen de pensiones que aprobó Zedillo y el innombrable de Calderón.
0: Ahí está la cosa. Ahí está precisamente el problema. Ahí está el detalle, como decía un gran cómico mexicano. ¿Cuál es el asunto? Que en la campaña, a ver, primero López Obrador, en el 2018, en la campaña, les prometió un incremento de sueldo. En aquel entonces decía que nadie iba a ganar menos de 16,000 pesos y que se iba a derogar la ley del ISSSTE. Llegó López Obrador y no les cumplió ni el aumento ni la derogación de la ley del ISSSTE. Llega la doctora Sheinbaum, empieza su campaña la doctora Sheinbaum. Esa última parte que estábamos escuchando era precisamente de un discurso de campaña en el 2024. Así es, en un meeting que tuvo la doctora Sheinbaum con maestros de la Coordinadora Nacional de Trabajadores de la Educación, ahí les prometió primero, ya no 16, dijo que nadie, ningún maestro iba a ganar menos de 17,000 pesos mensuales y que iba a derogar la ley del ISSSTE, y ahí, bueno, para todo, ya sabe, ¿no? Han pasado ya cuántos años, la de Felipe Calderón. A ver, entonces, ellos se los prometieron en campaña, que ese es finalmente el punto de discusión de los maestros de la coordinadora. Primero fue López Obrador, después fue la doctora Sheinbaum. Pero ya que llegaron al poder, ya que se dieron cuenta verdaderamente cómo está la situación, pues de alguna manera pues se dieron cuenta pues que esa ley del ISSSTE en su momento pues fue la correcta para no dañar y no afectar más las arcas y las finanzas del país, del gobierno. Y hoy, de nueva cuenta lo dijo, no es posible. Haciendo cuentas, el propio Martí Batres decía, en caso de que se derogue la ley del ISSSTE y se dé la ley como la quiere en este momento la Coordinadora Nacional, el 20% del Producto Interno Bruto del país se le estaría destinando solo al pago de pensiones de los maestros. Pero me parece que más allá de esto, el asunto es que ellos lo prometieron. El asunto es de que ahí está el ejemplo de que es muy fácil prometer, o simple y sencillamente se agarran de un punto que saben que les va a dejar votos, que les va a dejar pues un resultado bastante positivo, y pues sí, es muy fácil prometer, pero ya cuando están en el asunto de gobierno, pues ya se dan cuenta que no es tan fácil, que no es tan fácil cumplirlo. Bueno, pues de esto vamos a platicar también el día de hoy. Son 7 billones de pesos, 7 billones de pesos que ya no se tienen. Recordemos que pues del 2018 para acá, cada año ha incrementado la deuda en este país. La recibieron en 10,000 millones de pesos y ahora resulta pues que ya la tenemos por encima de los 20,000. Entonces, no hay manera, no hay dinero que alcance, no hay la posibilidad de que esa ley se derogue. Por eso mismo, pues los maestros están enojados y han intensificado sus movilizaciones, Entonces, de todo esto vamos a platicar en unos minutos más, vamos a estar aquí con nuestros especialistas, por supuesto, y por lo pronto les recuerdo nuestro número de contacto, 55-1490-4012, 55-1490-4012. También vamos a estar con nuestros amigos en la zona del Pacífico, específicamente con nuestros amigos en la zona de Acapulco, en Guerrero. En las últimas horas, finalmente tocó tierra este primer fenómeno natural, identificado y llamado como Boris, lo que ha provocado, por cierto, bastante lluvia en la zona centro del país. Tocó tierra entre Oaxaca y Guerrero, principalmente en la zona de Guerrero, son por lo menos 20 municipios en donde se habla de que tuvo, pues donde se tuvo la mayor cantidad de agua, presentando inundaciones, encharcamientos. También en la zona de la costa, pues el oleaje estuvo bastante elevado, el agua, por supuesto, bueno, pues se salió y estuvo alcanzando muchos de los negocios, pero bueno, no hay en este momento ninguna situación grave. Puerto Escondido, la playa de Zicatela, también esto en la zona de Oaxaca, también ahí fue donde se presentó el oleaje más alto, peligroso, que por cierto, amigos, con todo respeto, hay que tener cuidado. Hay unas imágenes que veía ayer en las redes sociales, en donde algunos turistas, pues con tal de sacar la selfie, la foto para las redes, o tenerlo de una manera muy atrevida, pues ponían en riesgo su vida, porque muchas veces estos fuertes oleajes pues se lo pueden llevar, como dicen, lo jala y se lo lleva mar adentro. Entonces, no hay que desafiar a la naturaleza, hay que tener mucho, mucho cuidado. Principalmente en la costa chica de Guerrero fue donde se presentaron las mayores afectaciones por Boris, y de esto, bueno, pues también vamos a estar platicando. La capital del país también la sufrió, con vientos y con el agua que cayó el día de ayer en la zona de Coajimal, la zona de Coyoacán. ¿Qué situación también con este puente elevado, este paso elevado que apenas había inaugurado la jefa de gobierno de la Ciudad de México y que ayer, bueno, pues ya sufrió su primer embate de la naturaleza? Y bueno, pues por ahí algunas de las plantas y algunas de las cosas que apenas se instalaron, bueno, pues no las aguantaron y se las llevó el viento. Y esto, todo esto está ocurriendo a unos días, a unos días de la inauguración del Mundial, a unos días de que se lleve a cabo la inauguración del Mundial. Por cierto, saludos a todos nuestros amigos en Monterrey, donde también allá ya empezaron a llegar muchas de las selecciones que van a estar participando en este Mundial. Selecciones que van a estar, por supuesto, jugando en Monterrey, muchas también que han estado concentradas y que también se están enfrentando a la situación, a las situaciones climatológicas. Hay algunas selecciones que incluso han tenido que suspender sus entrenamientos por la lluvia y esto. Túnez, por ejemplo, me parece que hasta el día de hoy en la noche va a empezar con sus primeros entrenamientos. En el caso de Japón, pues Japón de plano me parece que nos dejó porque no tenían las condiciones necesarias y Japón se mudó a Nashville en Estados Unidos porque las canchas de los estadios, las canchas de los lugares en donde estaría entrenando Japón, pues no se encontraron con el campo debidamente cuidado. Y todo esto pues tuvo que ver, por supuesto, con el tema de las lluvias. Por otro lado, en Guadalajara, los coreanos, que serán rivales de México, pues están muy contentos y quedaron maravillados con el complejo de Chivas. Estuvieron ahí en Verde Valle, estaban muy contentos, decían que les gustó hasta los detalles de que en el vestidor ahí, pues cosas alusivas al Mundial y por supuesto a su selección. Estaban ahí muy contentos, una situación distinta ahí en la zona de Guadalajara. Pero bueno, pues ni hablar con el clima, híjole, pues con el clima es muy difícil predecir que las cosas estén saliendo y que vayan a salir muy bien. Pues bueno, de esa manera pues todo está listo para el arranque mundialista y de todo esto también vamos a platicar en unos momentos más. Oiga, por cierto, el día de ayer en el Diario Oficial de la Federación salió publicado ahí un decreto firmado, por supuesto, por la doctora Sheinbaum, en donde, a ver, hay que tenerle mucha atención y no hay que confundirnos. La doctora ordenó y se publicó en el Diario Oficial que el día de la inauguración del Mundial, el próximo 11 de junio, las clases se suspenden en todos los niveles educativos, desde preescolar hasta universidad. Por supuesto, las escuelas que dependen de la Secretaría de Educación Pública, las escuelas que dependen de la Ciudad de México, las escuelas que dependen del gobierno federal. La máxima casa de estudios, la Universidad Nacional Autónoma de México, ayer también ya sacó un comunicado en donde informa y avisa que también el 11 de junio, para que no tengan problemas con la movilidad, porque como usted bien sabe, está pues muy cerca del Estadio Azteca, la zona de Insurgentes, de alguna forma en todas estas zonas aledañas. Bueno, pues también la UNAM ha decidido suspender actividades. La máxima casa de estudios también ha decidido suspender actividades a nivel bachillerato, a nivel universidad y en sus instalaciones solo el 11 de junio. Ojo, solo es para la Ciudad de México. Solo para la Ciudad de México es hasta este momento es esta orden, este decreto. Pero no solo en las escuelas. De acuerdo con con esta publicación en el Diario Oficial de la Federación, también en las instalaciones de gobierno, en las oficinas de gobierno, también se van a suspender actividades y se están enviando a muchos de los burócratas a llevar a cabo el pues ya tradicional y conocido home office. ¿Quiénes van a poder realizar home office? Bueno, pues aquellas dependencias y entidades de la administración pública federal que tengan esa opción con el uso de la tecnología y sobre todo que su

presentar el próximo jueves. Y las que van a preservar el orden público seguramente tendrán mucha chamba con todas las marchas que se están anunciando. Las actividades necesarias para la operación, supervisión, regulación y prestación de servicios estratégicos y de infraestructura crítica, incluyendo servicios de transporte terrestre, ferroviario, marítimo y aéreo, movilidad y gestión vial, telecomunicaciones, suministro de energía eléctrica, hidrocarburos, combustibles, agua potable y saneamiento, así como los servicios logísticos y de conectividad para los eventos asociados a la Copa Mundial de la FIFA 2026. Y por supuesto, todo lo que tenga que ver con el Mundial, por ejemplo, Gaby Cuevas y todo su equipo, ellos sí tienen que trabajar y seguramente, bueno, pues es el principal día que están que están esperando. Mire, también pusieron como funciones indispensables la operación de programas sociales, trámites, servicios públicos prioritarios y atención directa a la población cuya prestación no pueda realizarse mediante medios electrónicos o remotos. Y por supuesto también se hace un llamado para que la iniciativa privada, para que las dependencias, los trabajos, las empresas que no forman parte del gobierno, bueno, pues también lleven a cabo este paro de actividades, esta detención de actividades, o que lo hagan a través del home office. Así que, bueno, pues hay que estar muy prevenidos, hay que estar muy atentos. Si usted iba a realizar algún tipo de trámite, pues mire, yo le recomiendo que mejor se espere para el viernes. Si mañana no le da tiempo, pues déjelo, relájese, quédese en su casa, quédese con sus amigos, con su familia, y disfrute la inauguración del Mundial. El jueves vamos a tener dos partidos, vamos a tener el México-Sudáfrica y por ahí también ya más tarde el Corea contra la República Checa. Entonces ese día vamos a tener dos partiditos, entonces mejor, bueno, pues vamos a disfrutarlo y no se vaya a complicar, no vaya a hacer usted corajes de que le vaya a agarrar por ahí una marcha, el corte a la circulación. Recuerde que habrá cortes a la circulación por lo menos 2 kilómetros a la redonda. Ya también se confirmó que van a ser 3 los filtros de seguridad que se van a implementar para poder ingresar al Estadio Azteca. También más adelante le voy a contar si usted es de los afortunados, si usted logró adquirir un boleto sin vender ningún órgano, sin vender ninguna propiedad, le voy a decir qué sí puede y qué no puede llevar al estadio el día de la inauguración, pues para que no vaya a hacer corajes y no tenga que quitar alguna de sus pertenencias. Vamos a una pausa y regresamos con más en las noticias con Javier Alatorre.

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1: Se abrió un socavón en el cruce de Teatro de las Américas y Paseo Cerro del 4 en Miravalle. Muchísima precaución. Semáforos desincronizados en Jesús García desde Alcalde hasta Federalismo. También se encuentra cerrada la circulación la calle Pedro Moreno, esquina Calzada Federalismo, por manifestación que baja hasta el centro. Así es que también las avenidas que cruzan están complicándose, como Federalismo de Niños Héroes hacia a Pedro Moreno.

0: Arco hasta este punto. En ambos sentidos hay afectaciones por federalismo. También hay tráfico pesado por Avenida Hidalgo desde Unión hasta la Calzada Independencia con una velocidad promedio de 7 kilómetros por hora. Así es que si pueden evitar el primer cuadro de la ciudad debido a que la manifestación está bloqueando avenidas principales para que lo tomen en cuenta. 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
9: El mundo juega en tu casa. Conócelo antes de que comience el partido. Suecia. Suecia alberga el banco central más antiguo del mundo que sigue funcionando hasta hoy. El Sveriges Riksbank fue fundado en 1668 y además el país fue uno de los primeros de Europa en utilizar billetes de papel como moneda, marcando una innovación financiera adelantada a su época. Tiene alrededor de 10.5 millones de habitantes, Estocolmo como capital, la corona sueca como moneda y un territorio cercano aproximadamente 528 mil kilómetros cuadrados. Además, se ha convertido en un referente global en industria como la tecnología, las telecomunicaciones, el diseño, la moda y la ingeniería automotriz. La combinación entre innovación, organización y calidad de vida ha definido al país durante siglos.
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14: La presidenta Claudia Sheinbaum Pardo entregó el Ávaro Patrio al arquero de la selección mexicana, Guillermo Ochoa, quien por sexta vez acudirá a un mundial de fútbol, una proeza que comparte con el portugués Cristiano Ronaldo y con el argentino Lionel Messi. En una emotiva ceremonia a la que acudió toda la escuadra nacional, comandada por el director técnico Javier Aguirre, así como directivos de la Federación Mexicana de Fútbol, la mandataria pidió portar los colores nacionales con orgullo, destacando que la patria confía en que su desempeño en la cancha inspire a toda la nación. De frente a Norteamérica 2026, México está listo para alcanzar la gloria. ¿Qué faltan? 2 días para el Mundial.
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3: Muy bien, muchas gracias. Regresamos con más información. 4 hombres fueron detenidos en el municipio de Nanchital, Veracruz, en el contexto de las investigaciones por la desaparición de la periodista Roxana Guzmán Ramírez, reportada como no localizada desde el pasado martes 2 de junio, hace exactamente una semana. Entre los detenidos se encuentran 2 trabajadores de Pemex, identificados como César Alejandro y Andrés, así como Luis Arturo, empleado del Colegio de Bachilleres del Estado de Veracruz de Nanchital. La Fiscalía del Estado no ha informado sobre las imputaciones en su contra, ni ha confirmado detalles sobre su posible relación con el caso de Roxana Guzmán. Fue detenido Homero N., conocido como La Tripa, presunto líder del comando Tlahuica en Puebla. Este sujeto habría sido funcionario durante la administración de Cuauhtémoc Blanco en Morelos. También es identificado como líder de una célula delictiva generadora de violencia en Morelos, a quien se le relaciona con delitos como homicidio y extorsión. En el operativo también aprendieron a una mujer identificada como Sandra. Autoridades detuvieron a Hugo, alias el 01, señalado como uno de los principales criminales en Sonora y Chihuahua. Se le vincula con el uso de drones para realizar ataques contra grupos rivales y autoridades. Y hoy el dólar se compra en 17 pesos con 9 centavos y se vende en 17 pesos con 65 centavos.
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3: Muy bien, continuamos con más información. Les recuerdo nuestro número de contacto 55-1490-4012, 55-1490-4012. Y pues ya le decía, si usted no tiene nada que hacer en este momento, ni tiene que pasar por las inmediaciones del Estadio Azteca, evite la zona, además de que está cerrado, de la dirección de Tasqueña, precisamente hacia Insurgentes, hacia la zona donde se encuentra también el Estadio Azteca, pues no sé qué es lo que vaya a ocurrir, porque ya hay un bloqueo, colocaron ahí hasta unos bloques de concreto, pero quien está ahí en el lugar es precisamente Alan Rodríguez, nuestro compañero reportero del Heraldo de México. Alan, ¿cómo estás?
4: Miguel, amigos, estamos en estos momentos acompañando esta manifestación por parte de integrantes de la Coordinadora Nacional de Trabajadores de la Educación, que en estos momentos están avanzando frente a la estación del tren ligero La Virgen. Continúan con su camino con rumbo, como ya lo decías, hacia el Estadio Ciudad de México, en donde van a continuar con esta serie de protestas, manifestaciones que han llevado a cabo ya de por lo menos 2 semanas. Comentate que se estima que están participando alrededor de 3,000 maestros, principalmente conformados por las secciones del estado de Michoacán y del estado de Guerrero, que son quienes encabezan esta movilización. Y cabe destacar que ya en estos momentos en el cruce de División del Norte y Calzada de Tlalpan hay un operativo por parte de la policía. Se trata pues de esta valla que están conformando ya también con algunas dovelas pues de concreto para evitar el paso de vehículos y de manifestantes en estas movilizaciones previas al inicio de esta fiesta deportiva del Mundial 2026. Comentarte que en estos momentos, pues ya lo mencionabas también, desde el cruce de Tasqueña ya tenemos el corte a la circulación y esto ha generado bastante pues afectación a la movilidad, a unidades que se encuentran tanto desde la zona de Tasqueña tratando de incorporarse, como quienes avanzan procedentes del perímetro de Churubusco de Viaducto, estarán encontrando largas filas de vehículos que finalmente terminan siendo desviados. Es el reporte que tenemos.
3: Un operativo importante, Alan, el que hemos estado observando de las imágenes que nos están estado llegando, ahí además el agrupamiento a caballo, bueno, hasta bloques de concreto, existe la amenaza, no sé, tú me lo podrás confirmar, de que incluso los maestros, en caso de no llegar, pues pretenden realizar un plantón sobre la zona del viaducto Tlalpan.
4: Es correcto, amigo, comentarte que pues este tipo de estrategia de las dovelas de concreto ha sido utilizadas en previas movilizaciones para evitar precisamente el paso de vehículos hacia zonas, pues en este caso sería del estadio de la Ciudad de México. Comentarte que pues esto estaría siendo principalmente para que los mismos vehículos, mismas unidades que se encuentran también en la zona, no sean tomadas y utilizadas como pues como barreras, como pues objetos contundentes con los que en alguna otra ocasión ya hemos visto que se logran abrir puertas, que se logran derribar algunas barreras. Y pues vamos a estar muy al pendiente si es que permanecen, si es que se da un diálogo y pues cómo se dan estas manifestaciones del día de hoy.
3: Bueno, pues hay que estar muy pendientes. Oye, ¿van solo los maestros o ya van con el refuerzo de los estudiantes de Ayotzinapa, de la Isidro Burgos?
4: En estos momentos está participando únicamente la CENTE. Cabe destacar que los estudiantes de Ayotzinapa, los normalistas, han sido pues retenidos y están llevando a cabo su manifestación en la carretera de Cuernavaca, en la caseta, precisamente en la pista es en donde están dando el libre paso como parte de sus manifestaciones. Sin embargo, pues se espera que también puedan integrarse a estas movilizaciones.
3: Así es, Alan, así es. Ahorita precisamente vamos a comentar lo que está ocurriendo en la MECO Cuernavaca. Con mucho cuidado, amigo, vamos a estar pendientes de tus reportes. Gracias.
4: Estamos al pendiente. Buenas tardes.
3: Ahí está Alan Rodríguez, como siempre, muy pendiente de lo que está ocurriendo. Así es. Y tenemos a los estudiantes también con apoyos de la CENTE en la autopista México-Cuernavaca, a la altura de la caseta de Tlalpan. Por lo tanto, hay cortes a la circulación desde el Caminero. Este es el reporte que está pasando en este momento. El operativo vial de la Secretaría de Seguridad Ciudadana de la capital del país, a la altura de la calceta del Tlalpan con dirección al sur. Ahí están llegando los manifestantes. Están llegando también de Ayotzinapa y de otros grupos, porque mañana es 10 de junio. 10 de junio se conmemoran 55 años del llamado Halconazo. Aquel 10 de junio de 1971, donde un grupo de estudiantes durante una protesta, pues muchos de ellos fueron asesinados por un grupo paramilitar conocido como el Grupo Halcón. Y cada año, muy similar a lo del 2 de octubre, se llevan a cabo movilizaciones de diferentes grupos estudiantiles y varios grupos. El problema es que siempre terminan de una forma bastante violenta. Bueno, pues muchas manifestaciones, muchas protestas. Ya le decía, para el próximo viernes se calcula que son alrededor de 7 y las que se vayan sumando. Usted recordará que la doctora Sheinbaum regaló su boleto para asistir al Mundial, a la inauguración, que se lo regaló, ahí lo rifó y se lo regaló a una niña. Bueno, pues decía que no iba a ir al estadio Ciudad de México, el Estadio Azteca, a la inauguración, que iba a ser también, va a ser algo histórico. Siempre los presidentes o presidentas de los países anfitriones siempre están en la inauguración. Pues la doctora dijo que no, que se iba a quedar con el pueblo viendo el partido en el FanFest de Zócalo, que ahí se iba a quedar con toda la gente disfrutando el juego en estas enormes pantallas. Pues, ¿qué creen? La cosa ya cambió. Parece que ni al estadio ni al FanFest. Escuche lo que dijo esta mañana.
5: Vamos a poner una tele aquí, por si se quieren quedar.
6: Esa era justo mi pregunta.
5: Aquí en la pantalla.
6: ¿No va a acudir usted entonces a ver el partido al FanFest de aquí del Zócalo?
5: Bueno, vamos a ver cómo se desarrollan lo que está ocurriendo con los maestros y algunos otros grupos. Porque pues tengo que estar atenta a eso, evidentemente. Entonces hay un equipo que está atento permanentemente a eso. Pero vamos a ver pues cómo se desarrolla. Ya mañana podemos dar ese anuncio.
3: Pues sí, ya hoy deja entrever que no está decidido, no es un hecho que va a salir de Palacio Nacional a convivir con el pueblo ahí a la zona del Zócalo a ver el partido, precisamente por las movilizaciones. Sí, está tensa la cosa, sí, está complicado, sobre todo porque cada vez son más los grupos. Mañana, insisto, mañana hay que también hay que estar muy prevenidos con estas marchas del 10 de junio. Esto ocurre cada año, esto simple y sencillamente ocurre cada año, para recordar, ya le decía, aquella marcha que salió del casco de Santo Tomás, del Instituto Politécnico Nacional, para dirigirse al Monumento a la Revolución. Fue una marcha de estudiantes en apoyo a un conflicto que existía en la Universidad Autónoma de Nuevo León, y en donde un grupo paramilitar, que estaba muy fresco, lo del 68, pues desapareció y asesinó estudiantes, el llamado halconazo. Pues mañana, precisamente, 55 años después, pues se pretende realizar esta marcha. Pero bueno, vamos a continuar, le voy a dar más detalles de lo que está ocurriendo con estas movilizaciones, pero vamos a regresar al tema del ISSSTE, el costo de las pensiones, que ya decía presidenta Sheinbaum esta mañana, no es posible, no tenemos dinero, no se puede derogar, y bueno, insisto, a pesar de que se los prometieron en campaña, tanto ella como López Obrador, no es posible. ¿Por qué? ¿Qué tanto cuestan las pensiones? En este caso, para la coordinadora, Carlos Ramírez Fuentes, analista económico y ex titular de la Comisión Nacional del Sistema de Ahorro para el Retiro, CONSAR, nos va a ayudar a tratar de entender lo que está ocurriendo y, sobre todo, efectivamente, el costo que representaría para las arcas y las finanzas de nuestro país. Carlos, gracias y buenos días.
7: Muy buenos días, qué gusto saludarles y gracias por la invitación para la entrevista.
3: Oye, ayúdanos a entender y sobre todo lo que decía tanto Batres como la doctora Sheinbaum, no hay manera, no es posible, no hay dinero que alcance para esas pensiones.
7: Mira, es interesante y yo hasta me atrevería a decir paradójico que sea la propia presidenta y el titular del ISSSTE quienes tengan que salir a reconocer que revertir el sistema de las Afores, es decir, echar para atrás el sistema de pensiones vigente desde el 2007 para los trabajadores al servicio del Estado y desde 1997 para los trabajadores de afiliados al IMSS, no se puede llevar a cabo por el costo que implicaría. Pero por otro lado, llevan años prometiendo que van a echar para atrás a las Afores. Es decir, la presidenta Sheinbaum durante su campaña en el 2024, López Obrador antes, habían dicho y se lo repitieron y se lo prometieron a todos los públicos que las Afores no les gustaba, que ese sistema de pensiones era injusto y que lo iban a revertir cuando llegaran al poder. Ese es el problema de fondo, que se hicieron promesas que eran imposibles de cumplir y claro, se empoderaron ciertos grupos, en este caso la CENTE, y ahora reclaman pues que se les cumpla lo que se les prometió. Entonces, hay dos ángulos para este problema. Hay un ángulo financiero, económico, fiscal. Es imposible revertir el sistema de las Afores porque simple y llanamente sería catastrófico para las finanzas públicas. Eso es un hecho, pero lo sabíamos desde siempre. El problema es que el gobierno prometió cosas que no se iban a poder cumplir si llegaba al poder. Y bueno, desafortunadamente, pues esas son las consecuencias. Entonces, fiscalmente, imposible. Políticamente, el problema es que en el que se enfrenta ahora el gobierno es que está siendo chantajeado, extorsionado por un grupo minoritario que exige algo que es imposible de realizar. En un contexto en donde obviamente estamos a 2 días de la inauguración del Mundial y el riesgo de un evento desafortunado para el jueves, pues crece conforme pasan las horas. Entonces está en una situación incomodísima el gobierno, entendible que no quiere, por un lado, reprimir, en palabras del gobierno, por otro lado, que no tiene dinero para ofrecer lo que pide este grupo, pero algo tendrá que hacer. Entonces, es el ángulo económico y el ángulo político lo que debe de, digamos, aquí discutirse.
3: Tú estuviste en la Comisión Nacional del Sistema de Ahorro para el Retiro, de la CONSAR, sabes perfectamente cómo fue el inicio del manejo de las Afores. Derogar la ley del 97, derogar la ley del 2007 es precisamente eliminar la Afore y que sea el gobierno el que absorba el costo total de las pensiones en su momento de todos los trabajadores que se jubilan. Eso es lo que hoy no se puede hacer y que sí se hizo hasta el 97 partiendo de la ley del 73, ¿correcto?
7: Es correcto, pero es precisamente por eso que se reformó el sistema de pensiones. Es decir, las reformas de pensiones del 97 y del 2007 no se hicieron por consideraciones ideológicas, como ha querido sugerir el gobierno. No se hicieron por consideraciones de querer afectar a los trabajadores y a los ahorradores. Todo lo contrario, se hicieron para salvar fiscalmente al país de un sistema de pensiones quebrado, que era el viejo sistema de pensiones de beneficio definido, tanto para los trabajadores afiliados al IMSS como para los trabajadores afiliados al ISSSTE. Y lo acaba de reconocer esta mañana el gobierno, diciendo, no podemos echar para atrás el sistema de las Afores porque nos costaría 20 puntos porcentuales del PIB, nada más la del ISSSTE. Entonces, si no se hubieran llevado a cabo esas reformas, hoy el país estaría quebrado fiscalmente. Entonces, implícitamente hay un reconocimiento de que era inevitable llevar a cabo esas reformas y que por eso no se pueden revertir. Ahora, eso no quiere decir que no se tengan que hacer cosas en materia pensionaria. Por supuesto, hay una agenda enorme, pero el gobierno no la está proponiendo. Es decir, no hay una propuesta del gobierno en el sentido de vamos a entrarle a los retos y desafíos en materia pensionaria y demográfica que enfrenta el país con una reforma de fondo. Eso no está dentro en la mesa de conversación. Y ese es el problema, que simplemente el gobierno está respondiendo de corto plazo ante lo que es un evidente chantaje de un grupo minoritario con respuestas a medias que no satisfacen al grupo de interés.
3: Con la cercanía del Mundial, me parece que en el caso de la CENTE, espero no decirlo de manera incorrecta, pues es el mejor escenario que tienen para presionar y de alguna manera tratar de lograr un objetivo que pues ya la propia presidenta lo ha dicho, un objetivo que evidentemente es imposible de cumplir, y como tú dices, hablar de una minoría. La reacción que se pueda dar puede ser una reacción en donde al final el gobierno tarde o temprano va a tener que actuar. Y va a tener que actuar, aquí no empiezo que me empiecen a regañar, que si estamos invocando la represión y nada por el estilo. No, sino que simple y sencillamente un gobierno que tenga que hacer valer la ley y la autoridad, pues tiene que reaccionar, Carlos.
7: Pues uno pensaría que sí, pero me da la impresión, o sea, yo creo que en cualquier país democrático, de un gobierno legítimamente democrático electo para tomar decisiones que a veces son incómodas, a veces son difíciles, a veces son costosas políticamente, tiene todos los argumentos para decir, este grupo minoritario, que es muy pequeño, ya le he ofrecido una serie de posibles alternativas y simple y llanamente no cede, no acepta ninguna de las condiciones. Esto ya se volvió una extorsión. Y en ese sentido, el hacer uso legítimo de la fuerza está dentro de sus atribuciones. Eso no quiere decir reprimirlos, ni quiere decir balazos, simplemente quiere decir un gobierno que no puede permitir que este grupo boicotee la inauguración del evento más importante del mundo en estos momentos por un simple chantaje de una situación que es imposible de ofrecer. En fin, el gobierno tendrá que tomar una decisión. O deja que boicoteen la inauguración del Mundial este grupo, o toma acciones más decididas para tratar de frenarlos, ya sea otorgándoles algunas prebendas adicionales que nos va a costar a todos los mexicanos.
3: Sin duda, como siempre, sí.
7: Tomando acciones más decididas.
3: Sin duda, como siempre ocurre, porque además recordemos que las movilizaciones de la CENTE pues son cada año, insisto, nada más que en esta ocasión pues les tocó esa suerte de agarrarse de que los reflectores del mundo van a estar atentos a México, a lo que ocurre el próximo jueves con la inauguración del Mundial. Pues ahí está más que claro, también coincides que esto es muy complicado, no le convienen las finanzas, y además, aunque lo dijeran, no hay dinero que alcance en este momento en un país tan endeudado como está actualmente México, Carlos.
7: Así es.
3: Carlos Ramírez Fuentes, muchas gracias, analista económico, ex titular de la CONSAR. Gracias, buenos días.
7: Fuerte abrazo, hasta luego. Gracias a ustedes.
3: Y mire, ahorita escuchando a Carlos Ramírez sobre ese tema de en determinado momento afectar el tema del Mundial, ojo, pero no se nos olvide, también el día de ayer y pues prácticamente durante toda la semana y la semana pasada, también ha habido afectaciones y también han salido a protestar y también han salido a bloquear y también han salido a tomar las calles los comerciantes del centro histórico, los comerciantes establecidos, los joyeros de Centro Madero, de la calle de Madero, también han empezado a manifestarse, a protestar, porque dicen, a ver, pues con todo el tema de los maestros, ya olvídese de que lleguen los clientes. Ni siquiera les permiten en ocasiones pasar a abrir sus negocios. Hubo un cerco un cerco que ahí se les impusieron por parte del propio gobierno, que por cierto, qué polémica con la, ¿cómo le diremos? La portera o la ama de llaves o esta mujer que aparecía ahí que ni era funcionaria ni nada de eso y que permitía o negaba la entrada al Zócalo, la misma mujer que ha aparecido quitándole a esta organización de mexicanos al grito de guerra, que les quitaba las lonas y que les quitaba todo esto. Fernanda Islas es la mujer que aparece ahí en las imágenes pidiendo credenciales y preguntándole a la gente que a dónde se dirigía, y por más que la han querido desconocer, pues se han visto ahí muy cerca en eventos con el secretario de gobierno César Cabrioto, con la propia Clara Brugada, en su momento también con Martí Batres, y esa señora que operaba ahí, insisto, como cadenera de aquellos antros, ¿se acuerda? Aquellos antros en donde decía quién sí y quién no entraba, pues así estaba esta señora que no tiene ningún cargo en el gobierno, al contrario, parece que por ahí es una de las que organizan a los ambulantes en el centro histórico. Pues sí, ese es el asunto, ese es el tema, de que también han afectado muchos negocios establecidos y negocios que hoy pues tienen serios problemas, que veían este mundial como una buena oportunidad para recuperar sus finanzas, pues todo lo contrario, porque hoy están sitiados, hoy están encerrados y hoy pues ni siquiera la gente puede llegar y acercarse a sus negocios. Muchas gracias por sus comentarios, Javier Miguel. Yo soy maestro de secundaria, tengo 8 horas y gano 5,300 pesos de sueldo base al mes, pero el gobierno me pone en el ISSSTE que gano 8,340 pesos de sueldo base. Soy el maestro Javier Tapia. Muchas gracias, maestro. ¿Le ponen de más? ¿Será que tendrá que ver con una cuestión de sus impuestos? Interesante, hay que revisar por qué le ponen de más cuando usted está ganando apenas 5,300. Javier, buenos días. Respecto al tema de los maestros, ¿hay alguna ley que obliga a los políticos, en este caso a la presidenta, a cumplir con las promesas de actos de campaña? Que yo sepa, no existe. Saludos, señora Berta Ramos, de la alcaldía Coajimalpa. No, y uno de los lemas que se tienen entre los políticos, pues el prometer no empobrece, el prometer no cuesta nada, el prometer simple y sencillamente, pues las palabras se las lleva el viento. Por eso hay que hacerle caso a la presidenta, amigos. Hay que hacerle mucho caso a la presidenta Claudia Sheinbaum, que ya lo dijo ella muy bien. Fíjese bien por quién vota. Fíjese por quién vota en las próximas elecciones intermedias del 2027. Ahora sí, hay que fijarnos bien y no se deje llevar por una playera, por una camiseta, por 200, 500 pesos, por una despensa. Ahora, pues ya se los van a dar porque finalmente ya se fregaron la lana. Pues quédeselo. Pero fíjese usted por quién vota. No necesariamente tenga que votar por ese candidato si usted cree que no es el correcto. Pero sí, lamentablemente no, doña Berta, no hay ninguna ley que los obliga. Raúl Hernández, buen día, Miguelón. También habrá manifestantes el día jueves a las 9 por parte de Didi, Uber, choferes de app, por los malos tratos y abusos por parte del gobierno en los aeropuertos y las elevadas comisiones que cobran en los viajes por parte de Didi y Uber hacia los conductores. Saludos. Ah, vamos a estar pendiente de esta, que seguramente ya está. Muchas gracias, Raúl, lo voy a revisar a ver en dónde andan los operadores de plataformas. Voy a hacer una pausa. Ahorita que regrese, le voy a contar qué hizo el gobernador Pablo Lemus en Jalisco con el Aeropuerto Internacional de Guadalajara, y en donde, pues, el querer es poder. Y mire, no van a empezar, que si naranja, no. A mí, sinceramente, ninguno de los partidos me cae bien. Pero por lo menos encontré una solución para que puedan coexistir y, como dicen, el sol sale para todos, para los taxistas concesionados y también los de plataforma. Ahorita regresamos.
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9: Reportan una boca de tormenta dañada sobre Avenida Mariano Otero y calle Canal Santa Catalina en Zapopan. Mucha precaución. La manifestación del movimiento antorchista ya se movió hacia Avenida Juárez y 16 de septiembre, por lo que se mantiene este cierre. Y hay conflicto vial en el primer cuadro de la ciudad. Estamos hablando de Avenida Hidalgo, López Cotilla y las calles que cruzan. También se reporta tráfico a vuelta de rueda sobre Javier Mina desde Porfirio Díaz hasta la calzada por este cierre vial debido a la manifestación. Hay tráfico lento sobre Federalismo de Juárez hacia Niños Héroes, ya que también se reporta un accidente. Percance sobre Avenida Hidalgo de Chapultepec hacia Enrique Díaz de León. Hay tráfico pesado sobre Avenida Vallarta desde Periférico hasta Avenida Patria, velocidad promedio 26 kilómetros por hora. Tráfico lento en Periférico Sur desde Adolf Horn hasta Avenida Colón con una velocidad promedio de 14 kilómetros por hora. 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
1: Muy bien, muchas gracias. Continuamos con más información y la presidenta Claudia Sheinbaum adelantó que el gobierno federal abrirá una convocatoria para que en conjunto con la industria privada se produzcan en serie los vehículos o línea. Durante la conferencia de prensa en Palacio Nacional anunció que se van a seleccionar las propuestas más viables para establecer una inversión mixta con el objetivo de fabricar 20,000 unidades de estos vehículos. La inflación general anual en México disminuyó a 3.94% durante mayo del 2026 en comparación al mes de abril, cuyo nivel fue de 4.45%. Esto lo informó el INEGI. El índice nacional de precios al consumidor se ubicó en los 145.527 puntos y representó una disminución del 0.21% respecto al mes anterior. Entre los productos que más bajaron de precio en el quinto mes del año están el pepino, el tomate verde y el limón. El jitomate no, todavía no. Dos sujetos ingresaron durante la madrugada de este martes a la parroquia del poblado de La Calera en Tlajumulco de Zúñiga, Jalisco, y presuntamente sustrajeron cerca de 300,000 pesos correspondientes a limosnas acumuladas durante varios meses. De acuerdo con el párroco, los hombres aprovecharon la lluvia y la oscuridad para entrar al templo mientras él dormía y apoderarse del dinero resguardado en el inmueble. Las cámaras de vigilancia permitieron identificar la participación de dos personas en el robo. Ya son buscados por las autoridades. En Hermosillo, Sonora, investigan el hallazgo de los cuerpos de un hombre y una mujer en avanzado estado de descomposición dentro de un automóvil estacionado en la colonia Puerta Real. La unidad permanecía inmóvil y parcialmente cubierto con una lona desde hacía varios días. Hasta el momento no han identificado a las víctimas.
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1: Muy bien, muchas gracias. Regresamos con más información. Y bueno, ya le contaba que pues cuando se quieren solucionar, la verdad, e insisto, no es cuestión de partido, pero se tiene que reconocer cuando se toman decisiones para que todo el mundo salga beneficiado, pues también hay que señalarlas. Es el caso de Guadalajara. También, como en muchos de los aeropuertos, pues había problemas sobre si podían o no llegar a tomar pasaje algunos conductores de plataforma. Por tratarse de una zona federal, no se puede realizar, y eso lo marca la ley. Pero se tomó una decisión que parece está funcionando. ¿No es así, Mayeli Mariscal, nuestra compañera corresponsal del Heraldo en Jalisco? ¿Cómo estás, Mayeli?
6: Hola, ¿qué tal, Miguel? Muy buen día para ti, para todo el auditorio. Pues así es, ya comenzó la operación de este espacio en el cual quienes estén llegando al Aeropuerto Internacional de Guadalajara y decidan tomar algún vehículo de plataforma, ya sea Uber, Driver o alguna otra plataforma, estos podrán hacer uso de un camión que de hecho el Grupo Aeroportuario del Pacífico puso a disposición de los usuarios. Este camión los lleva a la salida, digámoslo así, al punto donde confluyen la carretera a Chapala, y ahí es donde está este patio, por decirlo así, de este estacionamiento, en el cual podrán pues tomar su servicio de plataforma. En este lugar hay incluso sanitarios, y pues bueno, ahí se podrá esperar el vehículo de plataforma que los lleve ya hacia la ciudad. Esta medida, como bien mencionas, fue avalada también por el gobierno federal, la Secretaría de Infraestructura y Comunicaciones y Transportes. En su momento, pues aprobó el que se construyera o se hiciera esta solución debido a que pues había usuarios del aeropuerto que hasta 2 horas o un poco más debían esperar el servicio de taxis, que pues bueno, también está operando, se mantienen operaciones de servicio. Sin embargo, pues bueno, hay pocas unidades y los usuarios pues comenzaban a ser bastantes, lo cual implicaba pues el esperar esta cantidad de tiempo. Ahora también hay que mencionar que bueno, ya hay además esta línea 5 de bueno, del BTR, es un servicio de transporte público urbano que también conecta con la zona metropolitana. Así es que pues bueno, soluciones se están dando para que los visitantes que vengan a Guadalajara puedan pues conectar sin mayor problema con las unidades de plataforma, como también pues este tema del transporte público.
1: Y este servicio que va de la salida del aeropuerto a esta zona de ascenso, por llamar de alguna forma, de esta plataforma, ¿es gratuito?
6: Así es, totalmente gratuito. Se puede subir. Cada 15 minutos está saliendo la unidad y pues lo lleva a este patio, en donde, por cierto, hay 62 cajones de estacionamiento, en donde pues, también se permitirá el flujo constante de los vehículos de plataforma.
1: Bastante bien, insisto, pues el sol sale para todos y así de esta manera pues hasta se evitan conflictos. Y la verdad es que Mayeli, la mayoría de los turistas que vienen de otros países acostumbrados al tema de la plataforma y a veces hasta por un tema de comunicación, por cuestión de idiomas, pues prefieren hacerlo en la plataforma y pues ya nada más esperar que llegue el vehículo a tratar de movilizarse de repente, pues pidiendo, solicitando un taxi, cuando en ocasiones pues te piden datos, pues que a lo mejor como un turista extranjero, siendo tu primera vez, es difícil proporcionar, ¿no?
6: Así es, y bueno, pues insisto, este tema ya da solución en el Aeropuerto Internacional de Guadalajara. Decía el gobernador Pablo Lemus que seguramente habrá otras entidades, otros aeropuertos de la República que podrían replicar esta solución.
1: Oye, rápidamente, nos está escuchando mucha gente en Guadalajara y me da gusto y le mandamos un abrazo. ¿También van a suspender actividades ustedes el 11 de junio?
6: Así es, se suspenden las actividades, va a haber clases virtuales y por cierto, pues también el día de hoy ya se dio el primer recorrido en este punto, el FanFest, justo en el centro tapatío, en donde pues se van a proyectar o se van a transmitir más bien a través de pantallas monumentales los partidos del Mundial. Y también pues algunos patrocinadores por ahí ya tienen sus islas para recibir a los visitantes. Se ha hecho mucho énfasis también en el consumo local. Se pusieron una especie de muros que pues tapaban a los comercios establecidos, lo cual ha generado también bastante molestia. Obviamente ellos vienen ya desde un tema de remodelación hace aproximadamente 8 meses, que han padecido pues estos cierres en la Plaza Tapatía, y ahora pues se llama también a que consumamos local, a que sí y vivamos el Mundial y que pues bueno, aprovechemos el espacio para disfrutar de estos restaurantes que ofrecen comida típica, restaurantes y otro tipo de negocios que están a lo largo de la Plaza Tapatía. Muy bien.
1: Entonces, ¿le ponemos palomita de listos a Guadalajara ya para el Mundial?
6: Pues sí, también hay que mencionar, hay una aplicación de Alerta Jalisco en donde se ven los puntos de inundaciones y pues esto sigue siendo el foco de las autoridades, sin embargo.
1: También le está lloviendo, ¿verdad? Pues, cierto.
6: Y fuerte. Entonces, también para aquellas personas que visiten Guadalajara, Alerta Jalisco es la aplicación en donde se pueden consultar estos puntos de inundación, en dónde va a llover, en dónde ya está lloviendo, para poder planear pues sus trayectos.
1: Pues sí, ahí está Boris en el Pacífico, precisamente también llevando agua a la zona del occidente. Mayeli, muchas gracias.
6: Claro que sí, muy buen día para todos.
1: Muy buenos días. Saludos a todos nuestros amigos en el estado de Jalisco, que también ahí, bueno, pues van a tener 5 también, no es cierto, 4 partidos, pero ¿sabe qué? Desde un punto de vista, salvo su mejor opinión, el mejor partido que vamos a tener en México, además de los 3 de la selección, es el Uruguay contra España, y ese se va a tener en Guadalajara. 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Muy bien, bueno, pues ahí está. Entonces, Ciudad de México, Jalisco, vamos a investigar ahorita también Nuevo León, a ver si por ahí me ayuda mi equipo de información, a ver qué ocurre también con Nuevo León, para saber si también van a suspender actividades el próximo 11 de junio. El día de ayer, hasta las inmediaciones del Estadio Azteca, hasta donde les permitió el cerco de seguridad, se presentó Roberto Ruano, secretario general de la Asociación Mexicana de Titulares de Palcos y Plateas del Estadio Azteca. Iba acompañado de un abogado e incluso de un notario, y llevaban una resolución judicial. ¿De qué se trata esta resolución judicial? Pues simple y sencillamente que les respeten los derechos que tienen como propietarios los dueños de los palcos y de las plateas. Y precisamente está con nosotros Roberto Ruano, quien anunció que hoy iban a regresar a la zona del Estadio Azteca para tratar de ingresar, no a los, sino a sus palcos y plateas, que desde hace muchos años son propietarios y que por ese pagaron una cantidad de dinero hace ya varias décadas, y que pues vaya situación con la que se están encontrando. Roberto, ¿cómo estás? Gusto saludarte de nueva cuenta.
7: Qué gusto saludarte nuevamente y a tu auditorio con mucho afecto.
1: Roberto, ¿ya regresaron al Estadio Azteca el día de hoy?
7: Vamos a estar ahí a las 2:00 p.m. Sabemos de antemano la posición de ellos, que es no respetar las leyes mexicanas. Sabemos que ya se burlaron ayer de una notificación, la tiraron al agua, y que hoy es muy probable que hagan lo mismo con nuestra petición. Pero a lo que vamos es fundamentalmente a dos cosas. Una, a documentar y a dejar jurídicamente acreditada esta negación de cumplir una orden judicial para que la juez que dictó las medidas pueda dictar otras nuevas medidas. En este caso ya serían precautorias por la omisión de una orden judicial. Y la otra es para que nosotros también documentemos judicialmente esta violación flagrante a un contrato y a un derecho adquirido para postmundial poder reclamar las indemnizaciones correspondientes.
1: ¿Cuál es el derecho que les están negando? Vamos por partes y ayuda para a tratar de entender esto, Roberto. ¿Cuál es lo que en este momento, por qué han llegado hasta la instancia judicial? ¿Qué es lo que les están negando?
7: Nos están negando surtir nuestros palcos y plateas con nuestros propios alimentos y bebidas, y nos quieren a cambio obligar casi a comprarles un paquete de 1,000,000 o de 1,500,000 de pesos el caro para poder consumir refrescos y tortas durante el mundial.
1: Un millón y medio de pesos por los 5 partidos.
7: Por los 5 partidos para 10
1: personas. 200,000 pesos por partido.
7: Sí, que incluye 12 tortas, 24 cervezas, 24 refrescos, 12 bolsas de papas y una tabla de quesos. Una burla. Sí, uno de los derechos que estamos peleando es nuestro derecho a meter nuestros propios alimentos y bebidas.
1: El otro, ¿quién no está respetando la ley, perdón?
7: Pues en tanto FIFA como el estadio, porque el contrato es vigente y esos son los derechos que tenemos adquiridos por 99 años.
1: Entonces, directamente estos requerimientos, estas órdenes judiciales es contra la FIFA y la administración. Estamos hablando de Banorte.
7: De Grupo Yamani específicamente.
1: Grupo Yamani, que es el socio mayoritario, ¿verdad? De la administración del Estado Azteca.
7: La empresa que se llama Fútbol del Distrito Federal, que es la que controla el estadio que le llamamos Azteca, Guillermo Cañedo, Ciudad de México, Banorte, sí. Como le quieran llamar.
1: Sí, sí, sí.
7: Y bueno, oye, otra medida que estamos peleando es el uso que dice nuestro título que tenemos derecho para el dos estacionamientos por palco. Este es muy importante porque la gran mayoría de los actuales propietarios son gente de la tercera edad. Y que caminen 2-3 kilómetros bajo la lluvia es imposible físicamente para ellos. Entonces es un derecho que ellos tienen, que se pagó, y pues estamos exigiendo que lo respeten como adultos mayores que son, ¿no?
1: Estamos a 2 días, Roberto, y hay hay situaciones que están pendientes. El ingreso hoy está sitiado, se habla de que habrá cierre a la circulación 2 kilómetros a la redonda, habrá filtros de seguridad. Este tema, faltan 2 días, ¿en 2 días creen resolverlo?
7: No, pero sí queremos dejar el antecedente jurídico para poder en su momento, después del Mundial, solicitar las indemnizaciones correspondientes, que van a ser una millonada.
1: La reparación del daño para cada uno de ustedes. En caso que de plano les digan, no puedes traer aquí tus tortas, no puedes entrar aquí con tu refresco, con tu agua, con tus bebidas, pues van a estar ahí sin agua, sin comida, o de plano no van a tener opción más que consumir.
7: Pues ya ahí va a ser una decisión de cada quien. En mi caso, pues iremos bien comidos y bien hidratados para aguantar 4 horas, porque no vamos a pagar ese millón de pesos, ¿no? Pero
1: no es tan sencillo.
7: Luego,
1: no es tan sencillo.
7: Otra medida que estamos pidiendo que se haga ya efectiva es que tampoco nos las van a, también no la van a cumplir los del estadio, pero es mucha gente no alcanzó a preregistrarse para quedar en el registro de FIFA para la emisión de boletos. ¿Por qué? Porque tenían mal el correo al estadio y nunca se enteraron, porque viven fuera de la ciudad o fuera del país. El juez otorgó que toda esta gente puede entrar con sus títulos, que es otra de las medidas que tenemos. La otra, que también es muy importante, mi título dice que yo puedo vender, traspasar, rentar, heredar, etcétera, mis boletos. Y acá ya vía un boletín que nos mandaron por correo sin firma, pero que venía de un correo que decía @Estadio Banorte, nos dijeron que si sorprendían a alguien rentando sus lugares, les FIFA suspendía sus boletos. Otra vez, la violación de nuestros derechos. Y eso es lo que nos preocupa. Por un lado, gracias a Dios, tenemos un sistema judicial sólido que con una juez valiente que dictó estas medidas, pero por otro lado, pues tenemos que la FIFA viene a pisotear y a reírse de las leyes mexicanas, y eso pues lastima nuestro orgullo, ¿no? Y nuestra dignidad como mexicanos, que es lo que no podemos permitir.
1: Esto es la reacción de la FIFA, pero a ustedes, ¿quién les debe de responder? ¿Quién debería de estar dando la cara por ustedes?
7: El estadio, ¿cómo le llamamos? La Ciudad de México.
1: Ok, vamos a decirle Ciudad de México por lo del Mundial, aunque yo me seguiré quedando con el Azteca, que así ha sido para mí toda la vida. Pero entonces, ¿y qué les dice la gente del estadio? ¿Qué les dice la gente de que debería de estar pues dando la cara por ustedes? Y prácticamente ellos deberían ser los que estén presentando las denuncias.
7: Pues tenemos más de un año sin saber de ellos, sin que contesten llamadas, sin que contesten correos, sin que contesten el teléfono. Cero comunicación de su lado, cuando públicamente me he cansado más de 6 meses de decir que estábamos dispuestos al diálogo. Eso se pudo haber arreglado, pero decidieron ellos orillarnos a actuar por la vía judicial.
1: Oye, Roberto, ¿y quienes sí estuvieron bien con su registro y todo, ya tienen los boletos para los 5 partidos?
7: No, nos llegaron electrónicamente a la aplicación de FIFA boletos únicamente para la inauguración hasta hoy, que además traen un candado que dice este candado se desactivará 24 horas antes del partido. Es todo lo que tenemos el día de hoy.
1: O sea que, por ejemplo, si tú me hubieras rentado ese palco, la platea, no sé, de que seas propietario, si tú me lo hubieras rentado y está a nombre de Roberto tu boleto y yo, Miguel Aquino, ¿no podría entonces ingresar?
7: No, sí, porque la aplicación me permite traspasarlo.
1: Ok, no, perfecto.
7: Pero traspaso.
1: Para la gente que rentó algún palco, una platea, no se preocupen, sí se va a poder traspasar.

0: Pues vamos a estar muy pendientes hoy a las 2 de la tarde, ya poniéndonos en la situación más complicada, que de plano les den un no rotundo. Ustedes no se van a movilizar, ustedes no van a realizar ningún tipo de protesta. Simple y sencillamente, bueno, pues van a atender lo que les diga y ya van a dejar que pase el mundial para resolverlo.
1: Es correcto. Nosotros vamos, creemos en nuestro gobierno, creemos en las vías institucionales. No queremos molestar o alterar a terceros. Nuestro objetivo es hacer las cosas por la ley, por la derecha, con la ley en la mano, respetando a nuestras instituciones y dando un ejemplo. Nosotros sí cumplimos. Los que no cumplen son a los que están protegiendo, como es la FIFA, y eso es lo que nos duele.
0: No, pues claro que sí. Bueno, pues ahí está. Vamos a estar muy pendientes de lo que ocurra hoy. Hoy, por lo pronto, si quieren ir, pues no sé si ya viste, la gente está llegando, el Estadio Azteca está amurallado, no sé ustedes por dónde tengan que entrar, pero por lo pronto, por la zona del viaducto Tlalpan es imposible, está cerrado en este momento. Otra situación también complicadísima que pues hoy quién sabe si se puede ingresar a la zona del Estadio Azteca por esta movilización y esa muralla que ya ha instalado la policía, Roberto.
1: Qué triste ver así. Sí. Hoy tuve la oportunidad en la mañana de estar en el centro, ir a conocer el FanFest, también amurallado. ¿En dónde estamos? Qué triste, ¿no?
0: Sí, definitivamente, sí. Amurallado, Ayotzinapa, iban a salir los campesinos, iban a salir los maestros, iba a salir el sector salud, y las mujeres, las madres de las personas desaparecidas. Sí, una situación complicadísima, políticamente hablando, de seguridad, por supuesto, también para el gobierno de México. Por lo pronto ya...
1: Algo que también duele es que mientras esto está, que dices que es una triste realidad, la Profeco y el INPI están muy preocupados. Sí. Para que cuiden el logo de FIFA y para que cuiden la televisión y se hagan más ricos. Correcto. Sin pagar impuestos, y no estén cuidando los derechos que tenemos en un contrato los mexicanos. Eso es lo que de repente...
0: Tienes toda la razón. Qué lástima que este mundial, que esta parte mundial, también insisto, son 13 partidos, en el Estadio Azteca serán solo 5 partidos. Qué triste que esto va a ser recordado por todas estas movilizaciones, estos incidentes, el mundial más caro, el más restrictivo, y en donde lo bueno que dice el señor Infantino, que no es un negocio el fútbol, sino todo lo contrario. Roberto, muchas gracias, estamos en contacto.
1: Gracias a ti, que tengan una excelente tarde.
0: Ahí está Roberto Ruano, uno de los representantes de los dueños de plateas y palcos en el Estadio Azteca. Ahorita regresando le voy a contar en dónde están los maestros.

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2: Esta precaución al transitar en el paso de nivel de Avenida Ávila Camacho en la zona de los Arcos de Zapopan, porque se encuentra inundado con afectaciones en ambos sentidos. Bomberos de Zapopan ya se están encargando de desasolvar el drenaje, no obstante, si tiene un vehículo pequeño, recomendamos evitar la zona. 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

0: antes de que comience el partido. Sudáfrica. Sudáfrica es uno de los pocos países del mundo que tiene tres capitales diferentes. Pretoria funciona como capital ejecutiva y sede del gobierno. Ciudad del Cabo es la capital legislativa, donde se crean las leyes. Y Bloemfontein alberga el sistema judicial. Esta división se estableció para equilibrar el poder político dentro de un territorio enorme y diverso. Tiene 65 millones de habitantes, el rand sudafricano como moneda y un territorio de aproximadamente 1.2 millones de kilómetros cuadrados. Además, cuenta con 11 idiomas oficiales y concentra cerca del 25% de toda la economía africana, impulsada principalmente por recursos como el oro, el platino y el cromo. Su diversidad cultural y riqueza natural la convierten en una de las naciones más importantes del continente.
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3: El pronóstico del tiempo para este martes 9 de junio del 2026 en México. El ciclón tropical, la tormenta tropical Boris, va a estar ingresando, tocando tierra esta mañana, la zona occidental del estado de Guerrero, al occidente de Acapulco, Guerrero, generando lluvias intensas. Su circulación va a estar generando lluvias intensas en los estados de Veracruz, Oaxaca y Chiapas, así como torrenciales en el estado de Guerrero. También podría generar su circulación lluvias muy fuertes en Jalisco, Colima, Michoacán, y lluvias fuertes en Chihuahua, Durango, Nayarit, Tamaulipas, San Luis Potosí, Zacatecas, Guanajuato, Querétaro, Hidalgo, Puebla, Tlaxcala, Estado de México, Tabasco, Campeche, Yucatán y Quintana Roo. De igual manera, se prevén vientos de más de 70 kilómetros por hora en costas del estado de Guerrero y oleaje elevado. Es importante tomar precaución en la Ciudad de México. También la circulación de este sistema podría causar esta tarde, esta noche, tormentas eléctricas fuertes. De mi reporte, para Noticias con Javier de la Torre, meteorólogo Juan Antonio Palma, de Meteorred México.
1: Muy bien, muchas gracias. Continuamos con más información. Gracias a la gente que nos manda todos sus mensajes. En unos minutos más vamos a leer precisamente todos sus comentarios. Y bueno, como siempre, a mí me da mucho gusto saludar, estar aquí muy pendientes con toda la información a nuestros amigos del Instituto Politécnico Nacional, siempre con información muy importante, y me parece que ya está por ahí Aris Chávez, ¿correcto?
4: Ya estamos por aquí, mi querido Miguel, ¿cómo estás?
1: Y qué gusto escucharte, nos tienes abandonados.
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1: Oye, está excelente, como siempre, muy espléndida, y eso nos gusta. Ya antes de despedirnos, recuérdanos el número.
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1: Muy bien, muchas gracias, Alice Chávez. No nos abandones tanto tiempo, por favor.
4: No, ya me van a escuchar por acá. Te mando un fuerte abrazo, amigo.
1: Cuídate, muchas gracias. Ahí está Alice Chávez y los amigos del Instituto Politécnico Nacional. Bueno, en este momento ya llegaron los maestros de la Coordinadora Nacional de Trabajadores de la Educación hasta donde pudieron hacerlo, hasta donde se los permitieron por este, pues ya esta muralla de policías que los está esperando para no permitirles llegar hasta el Estadio Azteca. Y también muy cerca de ahí, en la zona de la México-Cuernavaca, hay un grupo de estudiantes, de normalistas de Ayotzinapa, que también están por ahí boteando y también están protestando. Y tienes también, por cierto, escenificaron pues un pleito, una pelea, hoy por la mañana con algunos comerciantes que dicen ya basta, ya estamos cansados de tantos bloqueos, con algunos comerciantes del centro histórico. Por cierto, el día de ayer los primeros camiones que iban llegando de la normal Isidro Burgos en Iguala, Guerrero, de la zona de Ayotzinapa, perdón, pues fueron detenidos cuando se encontraban en la caseta México Tlalpan para llevar a cabo una inspección. Y bueno, fue identificada como una célula radical vinculada al comité estudiantil de la Escuela Normal Isidro Burgos. A la hora de que se estuvo revisando el camión, les encontraron cientos de artefactos explosivos improvisados, de fabricación casera, por supuesto, y que llevaban para utilizarlos en las movilizaciones que van a estar realizando esta semana en la Ciudad de México. De acuerdo con la información recabada hasta el momento, uno de los principales operadores del grupo fue identificado como Jesús García Estrada, le dicen el Coquillo, y según reportes de inteligencia, él es presidente del comité de lucha y uno de los responsables de coordinar la logística relacionada con la elaboración y distribución de estos artefactos. García Estrada también ha sido señalado de cometer delitos como la retención de vehículos, robo de combustible y mercancías. Además, en diferentes publicaciones de sus redes sociales, presume la vida que se da, ¿eh? Tenemos aquí una imagen de la vida que se da con un reloj de esos machuchones, ¿eh? de esos relojes caros. Y el pasado 8 de junio, este automóvil que le decía, aseguraron 59 artefactos. Pero también llevaban pues todo lo que era necesario y para seguir produciendo. Se calcula que han sido responsables aproximadamente de construir más de 1,000 artefactos explosivos y que han utilizado durante las protestas. Son de estos fabricados con tubos de PVC, pólvora sellada con parafina y un sistema manual de activación mediante fricción. Otro de las líneas de investigación de este grupo que ha llegado de Ayotzinapa, aparecen otros personajes externos que ni siquiera tienen que ver con la escuela normal, ¿no? Consultando a las autoridades, dicen que ni siquiera tienen que ver con Ayotzinapa. Son grupos radicales y que son encabezados por Juan Miguel Hernández Carvajal, conocido como El Padrino, quien también es señalado de fomentar acciones entre los estudiantes. Este grupo se denomina los otros desaparecidos de Ayotzinapa. Y también, bueno, pues estos sujetos están ahí vinculados a diferentes investigaciones por parte de la Fiscalía General de la República. quienes ya serán las encargadas de llevar a cabo las investigaciones para deslindar posibles responsabilidades. En esta misma investigación, pues se señalan que están relacionados con algunos actores políticos de Guerrero, principalmente del Partido Revolucionario Institucional en Guerrero. Así es, hay algunos, creo que por allá es el senador Manuel Ayorbe. Pero bueno, es parte de la investigación, parte de lo que se está dando a conocer. Por lo pronto, bueno, pues ya están en México. Aquí la gran pregunta es, pues sí, les aseguraron, les decomisaron todo, pero pues no hay detenidos. Y por lo pronto mañana, una de las protestas y manifestaciones más radicales va a ocurrir cuando se conmemoren 55 años del llamado halconazo, de esa represión estudiantil, un 10 de junio de 1971. Sí, para mañana se llevará a cabo esta marcha y donde van a participar, ya lo han anunciado, así como integrantes del comité del 68, también algunos de los estudiantes de Ayotzinapa. Por supuesto, vamos a estar muy pendientes. Muy bien, déjeme darle la bienvenida a la doctora Jimena de Gortari Ludlow, coordinadora de la licenciatura en arquitectura de la Universidad Iberoamericana de la Ciudad de México. Doctora, qué gusto saludarla.
5: Hola, Miguel, buenas tardes, muchísimas gracias por la llamada.
1: Bueno, hemos visto cómo precisamente desde la Universidad Iberoamericana, en los estudios y algunos de los académicos, pues están constantemente revisando estos temas de urbanización y sobre todo, bueno, pues las obras que de repente pues son necesarias, obras que están pendientes, obras que no se realizan, obras que de repente ya concluyen, y hablemos en este caso de la Ciudad de México. Obras que yo no sé si no fuera por el tema del Mundial, no se hubieran llevado a cabo. El gobierno de la Ciudad de México habla de aproximadamente 2,000 obras. 2,000 obras que se hicieron, perdón por la expresión, pero para tratar de entender, nada más para darle una rebozada, una chaineada a algunas de las vías o alguno, por ejemplo, en las cuestiones del metro, u obras que verdaderamente se desarrollaron como tenían que ser, doctora.
5: Pues mira, justamente creo que das al clavo. Una de las preguntas que nos hacemos aquí en la universidad y que hemos tratado de analizar es, ¿para qué son esas obras? ¿Con qué diagnóstico? ¿Y en dónde se definieron, digamos, esos espacios, esos territorios que han sido intervenidos? Si realmente era una necesidad, si hubo un tema de participación ciudadana, si hubo un análisis de alguna manera que definió qué estrategias llevar, o simplemente responden a pues este evento masivo que pues se inaugura el jueves, ¿no?
1: Es decir, que para haber realizado este tipo de obras se tenía que haber ejecutado primero y llevar a una plaza. Vamos a poner un caso en específico. La calzada flotante de Tlalpan y la famosa ciclovía. ¿Era una obra necesaria?
5: Pues a ver, en el caso de la ciclovía, la verdad es que el tema de aumentar e intensificar la micromovilidad, por supuesto, es un acierto. El problema es esa ciclovía, ¿a qué está conectada? Digamos, qué viajes va a generar y qué otras cosas tiene que de conexión con otros sistemas de transporte. Además de que en realidad hay puntos muy peligrosos en donde pues los ciclistas y los peatones, que son los más vulnerables, digamos, del sistema vial y de transporte de esta ciudad, pues se ven en peligro, ¿no? Y en riesgo. Entonces, ese es un primer asunto. El segundo que tocas, que evidentemente es el parque elevado Tlalpan o Tlalipan que le llaman, pues creo que es, lo acaban de inaugurar y ya tiene filtraciones, ¿no? Entonces, yo primero pregunto si realmente es una obra necesaria. Siempre es necesario en una ciudad hacer más espacio público, ganar espacio público, o sea, metros cuadrados de espacio público. Sin embargo, lo ideal es hacerlos a nivel de calle y también pensando en que tenemos muchos espacios públicos con mucha falta de mantenimiento. Entonces, las preguntas que surgen ahí, primero, ¿es realmente necesario hacerlo elevado? Segunda, de alguna manera, ¿cómo van a mantener ese espacio que se complejiza bastante por estar elevado? Y la tercera, que ya es verdaderamente pero lamentable, es cómo lo hicieron, en donde no se pensó que tenían que tener un sistema hidráulico, digamos, que ayer anunciaron que le van a poner bajadas de agua, ¿no? O sea, yo digo, pues eso se hace, o sea, nosotros en arquitectura aprendemos a hacer eso, en las materias todo edificio tiene que tener bajadas de agua. Y entonces más si es elevado. Entonces, pues las preguntas resultan ahí, ¿a quién beneficia esa obra? ¿Por qué esa obra? ¿Por qué en ese punto? ¿Cómo se conecta con todo lo demás? ¿No? O sea, en realidad, yo ayer una de las cosas que decíamos es, ¿no hubiera sido mejor fomentar espacios públicos o mejores espacios públicos para la zona de alrededor del estadio, que van a ser las más impactadas por la cantidad de gente que van a recibir? Pero bueno, en Santa Úrsula en realidad se hizo este parquecillo pequeño y este puente que en realidad solamente se rehabilitó, ¿no? Entonces, pues sí surgen muchas dudas en términos de cuál fue el diagnóstico y por qué respondieron con esas estrategias, en donde aparte las hicieron con muy poco tiempo, ¿no? Porque tuvieron 8 años para pensar en qué se iba a hacer en la ciudad para recibir este mundial, ¿no?
1: Sí, sin duda. Y ahorita me quedé pensando también, de estas 2,000 obras, ¿cuántas podemos decir que eran necesarias? Ya no para que una ciudad se vea bonita, sino que una ciudad sea operativa. A ver, la infraestructura, la construcción y sobre todo ampliación de vías, el mejoramiento, por ejemplo, en el caso del metro, eso habla de una ciudad rimbombante, de una ciudad que está en crecimiento. De estas 2,000 obras, desde el estudio de que tienen ustedes en esta revisión constante que hacen en cuestión de urbanismo, ¿cuántas eran necesarias?
5: Pues mira, sin duda el sistema de transporte metro yo creo que es uno de los principales, pero no servía solamente con mejorar las estaciones, ¿no? O sea, ponerlas, yo no voy a hablar si bonitas o no, porque ayer decía justo, la presidenta defendía y decía, bueno, es que las obras que se nos están haciendo son bonitas e icónicas. Pues es que no pasa por ahí el hacer obras para una ciudad, en realidad pasa en términos de si sirven para la ciudad. Entonces, yo no sé si en realidad lo que están haciendo las estaciones es algo que va a servir. No se compraron más trenes, no se verificó ciertas cosas que suceden, filtraciones de agua, tenemos siempre inundaciones dentro del metro, ¿no? Entonces, más bien, las obras responden un poco a eso, no han respondido realmente a las necesidades de una mejor movilidad. Y preocupa porque son obras que responden, te digo, al evento este masivo que, por supuesto, lo vamos a gozar, ¿no? Porque, bueno, a las que nos gusta el fútbol, el mundial es todo un acontecimiento. Sin embargo, sí nos cuestionamos, en realidad, qué va a pasar después con la vida cotidiana de las personas. ¿Esto se queda? ¿Nos va a servir para algo, para el día a día de todos, de todas las personas que habitamos esta ciudad?
1: El mantenimiento, ¿no? Como en el caso del puente elevado, sí. Que no es algo que se vaya a quedar ahí abandonado.
5: El problema con los mantenimientos de los espacios públicos es que se ven muy lindos el día de la inauguración, salen unas fotos espectaculares por las plantas, ¿no? Y el uso que se le da y demás, la limpieza, todo impecable, prístino. Y bueno, ya vimos ayer, se volaron unos techos, se inundó, ¿quién va a cuidar esas plantas, no? O sea, el sistema de limpia, de la verdad es que de la ciudad son fantásticos, pero bueno, les estamos ya dando todavía más trabajo, la jardinería de la ciudad es todo un problema. Está en una de las islas de calor importantes de la ciudad porque recibe muchísimo sol, ¿no? O sea, finalmente pues no tiene techo, ¿no? O sea, pensemos que justamente hay asfalto ahí. Yo no pienso en el ruido, entonces digo, ¿quién va a dar mantenimiento realmente a esto que se hizo? Que probablemente la foto sale bien unos días, pero después del mundial, ¿qué va a pasar con esa obra, no? ¿Cuál es el mantenimiento? ¿Cuánto es, digamos, el presupuesto asignado para este tipo de obras, por ejemplo?
1: Oye, como la colocación de flor de cempasúchil en pleno verano.
5: Ah, sí,
1: eso es una de las cosas que pues no dicen, no, a ver, espérame, esos no son flores de temperaturas que ahorita se tienen de repente en Ciudad de México de los 30, arriba de los 30, pues no te van a durar absolutamente nada.
5: Sí, responden a una imagen de una ciudad que tiene que mostrar la maravilla de identidad que somos, me queda muy claro, ¿no? Pero bueno, el Día de Muertos estamos en noviembre, estamos ahorita en junio. O sea, como, no tiene sentido. Podemos mostrar.
1: Nos adelantaron el Día de Muertos.
5: Sí, bueno, ya van a empezar a vender pan, supongo, ¿no? Perdón por la broma, o sea, pero es que, digo, hay cosas que la verdad es que cuando no se hacen, pues con previsión, de manera correcta, respondiendo a unas necesidades, un diagnóstico, como decía, en donde justamente un diagnóstico da cuáles son los puntos importantes de resolver en una ciudad, pues evidentemente tenemos este tipo de situaciones en donde pues no responden, ¿no? No responden, puede haber que hay una pequeña apropiación de un grupo de vecinos, pero de todas maneras somos muchas más personas las que habitamos esta ciudad y en donde nos preocupa qué va a pasar el día después del mundial.
1: Sí, claro, porque ahora sí que las visitas se van, pero pues el resto se queda en la casa.
5: Nosotros nos quedamos aquí. Exacto.
1: Oye, y otro ejemplo de lo que decías es el Aeropuerto Internacional de la Ciudad de México. A ver, sí, lo chainearon, lo pusieron ahí con nuevo, ya los baños por lo menos no apestan tan feo, ya tienen ahí, sí, porque era terrible llegar al aeropuerto de la Ciudad de México, pero finalmente sigue teniendo ese problema de movilidad, de operación, de tránsito, de falta de pistas, de falta de puertas, de falta de loft, es decir, problemas con la llegada de las maletas, problemas con las llegadas de supervisión, es decir, esto no mejora la calidad del servicio en el aeropuerto.
5: No, es que nos hemos acostumbrado que la planeación urbana se hace de manera reactiva y no preventiva. Entonces, evidentemente somos una ciudad en donde ese aeropuerto, que además es muy complejo porque está dentro de la ciudad y bueno, sabemos todas las complicaciones que tiene de llegada, de salida, digamos, solamente el tránsito por donde está inserto, finalmente nunca se han resuelto, ¿no? Y se han ido resolviendo como con parches, porque así hemos ido haciendo la ciudad, ¿no? Como con ciertas curitas en donde en realidad no resolvemos de fondo y no prevemos que esto se va a seguir complicando. Entonces, resolvemos una cosa, tapamos otra, trasladamos el problema a otro espacio, ¿no? Y así es como se ha ido haciendo esta ciudad. Y entonces la verdad es que por eso tenemos el aeropuerto que tenemos. O sea, y aparte con las prisas, otra vez vuelvo a decir lo mismo, tuvieron 8 años para planear esto. ¿Cuántos años lleva el aeropuerto en obras? Pues no tanto, la verdad. No por lo menos para recibir el evento masivo. Entonces ahí, pues evidentemente se está trabajando a marchas forzadas, porque digo, uno lo puede ver, ¿no? O sea, cuando uno llega, hay como pedazos cerrados, están poniendo en un lado, en otro lado están arreglando los plafones, los cables están sueltos y demás. Pero bueno, tiene que ver con, o sea, la mano de obra en México de verdad que es muy buena, pero bueno, también pues no pueden trabajar, o sea, están trabajando 24/7, pero tampoco se puede más. O sea, hay cosas que
1: no,
5: tienen.
1: Y además nunca se cerró el aeropuerto, porque yo me imagino.
5: Además, no, bueno, eso ya habrá sido, digo, ya no vamos a tener clases el jueves, pero esa es otra situación. Eso responde a otras cosas, pero sí, el problema es este, no se planea a tiempo y creo
1: que en la Ibero también van a suspender clases también en las escuelas privadas.
5: Nosotros tenemos como tenemos el ciclo de verano, en realidad vamos a tener actividades de 7 a 11 de la mañana para que la gente después pues pueda digamos disfrutar de la inauguración y el partido inaugural.
1: Muy bien, bueno, pues ahí están. Doctora Jimena Gortari, como siempre, muchas gracias.
5: Mil gracias a ustedes. Muy buen día.
1: Ahí está la coordinadora de la licenciatura en arquitectura de la Universidad Iberoamericana en la Ciudad de México. Pues sí, ahí hay una. Todavía hace 2 semanas que andaba ya en la Ciudad de México. Todavía me tocó con muchas obras en el aeropuerto. Literal, caminé desde donde la revisión fue en donde inicia el aeropuerto y me mandaron hasta la área internacionales, 18 minutos de traslado. Ahorita no hay carritos, no hay nada de eso. Entonces, si usted va a la Ciudad de México, usted va a ir a la inauguración, le recomiendo que se vaya con mucho tiempo. Y además, híjole, no lo digo yo, lo dice el Servicio Meteorológico, habrá lluvia, seguirá lloviendo en la capital del país. Muchas gracias por sus mensajes, gracias por todos sus comentarios. Javier Miguel, las oficinas del INEGI en Jalisco, vamos a funcionar normal. Sabemos que solo van a ser home office las oficinas de gobierno del estado que trabajan en los alrededores de Plaza Liberación y Palacio de Gobierno, nos dice Diana. Muchas gracias, Diana. Buenas tardes, mis querísimos periodistas. Me llamo Mario Estudillo. No es lo mismo ser borracho que cantinero, porque en campaña hasta el no pagar impuestos prometen, pero al ser gobierno la realidad les llega y es otro cantar. Pues desgraciadamente solamente los ocuparon para el voto y los mandaron a la hacienda del expresidente. Hermanos que llevan entre las patas a los contribuyentes que tienen negocios y pagan impuestos. El gobierno no les resuelve a unos, pero le exige el pago de impuestos a otros. Dice desde Tehuantepec, Oaxaca. Hay una parte, Mario, que para complementar tu mensaje, y los niños, que finalmente los niños, hoy los niños están en su casa, los niños están sin clases. Señora Aquino, Leo, mira, también te mandan saludos, Leo. Lo del IMSS, el cambio de pensiones fue para favorecer a los empresarios, para ya no dar el seguro social y contratar a la gente sin contrato laboral, nos dice Lourdes Almanza. Buen día, Miguel. Javier, bendiciones. No solo dijo que iban a revocar la ley del ISSSTE, sino de todos los trabajadores e iban a regresar la modalidad de pensión. Pues yo estoy de acuerdo que regresen las pensiones porque nuestros hijos, cuando estén mayores, ¿de qué van a vivir? Ni siquiera las Afores están pagando a los trabajadores del IMSS que se pensionaron, nos dice Mónica Ochoa. Sí, ese es un gran tema, Mónica. Ese es un gran tema de qué va a pasar con las generaciones futuras, qué va a pasar con las generaciones futuras y cómo van a sobrevivir cuando lleguen ya a una vejez y ya no puedan y ya nadie los pueda contratar. Buenos días, Miguel, Javier. Está estacionado Tlalpan desde San Antonio Abad y cerrado a la altura del eje 5. El metro, pésima su marcha y sin servicio de nativitas y portales. Este gobierno una calamidad, dice Ana de la Benito Juárez. Y además ya les decía a los maestros, Ana, Daniela La Torre, Miguel, me da mucho coraje ver la forma en que mucha gente está siendo afectada por los plantones y bloqueos de los maestros. Que les descuenten los días que no han trabajado y lo den a los comercios que están siendo afectados para que la cosa sea pareja, dice Elia Vázquez. Bueno, y aquí Pedro de Monterrey dice, Japón se fue a Nashville porque era su sede, aunque sí, la verdad en que en Monterrey no tuvimos los campos de entrenamiento correctos. Muchas gracias, Pedro, nos tenemos que ir. Continúe con la señal de Heraldo Radio, que tenga excelente tarde y buen provecho.
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6: Y está en sus posibilidades, evite la zona centro porque tenemos completamente restringida la circulación en Avenida Juárez por una manifestación. Además de que se registra una importante actividad en las principales calles del primer cuadro, lo que hace muy difícil transitar por la zona. Soy Alberto Mariscal, esto es Pulso Vial, continúa en sintonía en El Heraldo Radio.
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12: Hola, ¿cómo están? Ha sido muy grata la visita de la selección de España a México, en particular a Puebla. La Furia Roja estuvo en esa ciudad realizando su último partido de preparación previo al debut de la justa veraniega, la máxima fiesta del fútbol, y lució tanto dentro como fuera de la cancha. Dentro con un muy buen rendimiento colectivo a pesar de la ausencia de sus dos principales figuras, Nico Williams y sobre todo Lamin Yamal, y fuera con un gran comportamiento de cara a la gente. Es cierto que, regresando al tema del funcionamiento, defensivamente España presenta algunas grietas. Luis de la Fuente tiene algunos días para trabajar en ellas y se manifestó confiado en que llegarán en su máximo punto para refrendar una calidad de candidato, de favorito con la que llega el seleccionado español. Y fuera de ella, correspondiendo al cariño de la gente, cómo le gritaron a Pedri, los niños presentes en el estadio, a Gavi, a Dani Olmo, en fin, y todos y cada uno de ellos, ¿saben qué? Lo hicieron de manera sensacional. Alguno de ellos regalando su camiseta, otros autógrafos, fotografías y mostrando una empatía con una afición, con un país que los quiere mucho. Soy César Martínez y esta es nuestra ruta 2026.
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0: arrancamos hoy con Celebration. Bueno, a ver, el gobierno de la presidenta Claudia Sheinbaum publicó un decreto en el Diario Oficial de la Federación que implementa esquemas de trabajo a distancia o home office para servidores públicos en la Ciudad de México. Eso siempre lo hacen, la verdad. ¿Y qué decir de los legisladores? Bueno, también para el sector privado. Y está la suspensión de clases en todos los niveles para este jueves. ¿Por qué? Por la inauguración del Mundial. Esto fue lo que dijo la presidenta.
1: Un decreto que salió el día de hoy en el Diario Oficial de la Federación para... se suspenden las labores el día 11 de todas las oficinas y públicas y privadas, oficinas, para que se pueda llevar de manera... que no haya tráfico, que no haya problemas el día de la inauguración del Mundial.
0: La ceremonia de inauguración del Mundial va a ser pues el jueves 11 a las 11:30 de la mañana en el Estadio Azteca Banorte, Ciudad de México. Ahí va a ser, va a durar aproximadamente 90 minutos, ¿no? Va a ser todo un espectáculo musical. Ya Shakira estaba ensayando, ¿no? Ya la vimos. El partido entre México y Sudáfrica va a ser a la 1:00 p.m. El himno lo va a cantar Alejandro Fernández. Antes del partido, quien entonará... ¡Qué nervios! ¡Que no haga un Coque Muñiz! ¡Que no se nos equivoque! ¡Que no haga un Alex Lora! ¡Que todo salga bien! En fin, esa fue la noticia de hoy en la mañana.

0: 10 minutos y estas son las voces que ya hicieron historia.
1: Nosotros lo vemos como una provocación.
2: Hemos dicho muchas veces que no coincidimos con esa ley.
3: Nos vamos contigo, queremos encabezar un proyecto, queremos que tú lo encabeces.
4: Ya hemos dicho antes y en esta ocasión pues nos comunicamos directamente entre secretarios.
0: Y siendo la 1:03 p.m, yo digo que vámonos a un resumen de noticias.
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0: A 2 días de la inauguración del Mundial, la CENTE y las autoridades pues no han llegado a un acuerdo, mientras pues más docentes llegan desde Guerrero para reforzar el plantón en el Centro Histórico de la Ciudad de México, a poquitas cuadras del Fan Fest, que pareciera que va a ser el Teacher Fest. No sabemos qué va a suceder. Fueron encapsulados en los filtros de seguridad de la caseta de Tlalpan, hay que decirlo. Las autoridades justifican esta acción al afirmar que en uno de los autobuses, y esto está tremendo, localizaron 59 artefactos explosivos de fabricación casera. Esta mañana, de hecho, la presidenta habló de esto, lo calificó como una provocación, ¿no? Estas protestas de la CENTE, porque dice, ya existió diálogo incluso con ella.
1: Nosotros lo vemos como una provocación, como para decir, miren qué mal está la situación en México. Ya explicó Mario que máximo es el 8% de las escuelas de todo el país que no tienen clases. Han tenido todo el diálogo, todo. Esfuerzos adicionales que hemos hecho para los maestros de Oaxaca, para las niñas y los niños de Oaxaca, para Chiapas. Personalmente recibí a la dirección de Chiapas con el gobernador y firmamos un acuerdo.
0: Bueno, el secretario de Educación Pública, Mario Delgado, dijo que el gobierno de México está atendiendo dos de sus principales demandas, entre ellas esta desaparición de la ley del ISSSTE de 2007, pero dijo que no se puede derogar del todo. Esto dijo Mario Delgado.
2: Hemos dicho muchas veces que no coincidimos con esa ley, incluso la presidenta en aquellos tiempos también participó en estos movimientos para presentar amparos para evitar que se aprobara esa ley. Siempre hemos estado en contra y se han hecho propuestas alternativas. No estamos ahora igual que en el 2007 o antes del 2018.
0: Oigan, ¿y brincan los borregos dentro de un corral o brincan de un corral a otro? Comienzan los cambios rumbo al 2027. El diputado federal por Tabasco, Erubiel Alonso, pues renunció al PRI después de 30 años de militancia. Anuncia que se va a MC, a Movimiento Ciudadano, ¿no? Porque quiere ir a un lugar mejor. Va a buscar una alcaldía en el municipio de Centro, en Tabasco. Afirmó que su decisión no quiere dividir, tampoco señalar al partido, pero advirtió que otros actores políticos tabasqueños de Morena también van a buscar un cambio. Esto dijo.
3: He tenido pláticas muy cercanas con gente que toma decisiones en Morena, con gente que ha sido candidato en Morena, que son aspirantes de Morena y que me han buscado, y que precisamente esta acción obedece a que mucha gente me dice, oye, nos vamos contigo, queremos encabezar un proyecto, queremos que tú lo encabeces en el municipio de Centro. Yo milito en Morena, yo milito en el Verde, yo milito en el PT, yo milito en el PRI. Oye, pero queremos una opción diferente, una alternativa.
0: Todos suenan ya como Adán Augusto, ¿no? Pero no, este era Erubiel Alonso. Este viernes México y Estados Unidos van a tener una reunión bilateral de seguridad en la Ciudad de México para dar seguimiento a los acuerdos de cooperación en materia fronteriza, combate al crimen organizado y finanzas ilícitas. Eso lo informó esta mañana el secretario de Relaciones Exteriores, Roberto Velasco. Dijo que esta reunión se pactó después de esta plática telefónica que tuvieron Marco Rubio, el secretario de Estado estadounidense, y él, y dice que se desarrolló en un ambiente muy cordial y respetuoso, lo que nos dicen siempre cuando hablan México y Estados Unidos, que le tuvieron casi que ir a poner crédito, oigan, duró media hora la llamada.
4: habíamos dicho antes, y en esta ocasión pues nos comunicamos directamente entre secretarios, una conversación en un ambiente muy cordial, muy respetuoso. Estuvimos al teléfono cerca de media hora y conversamos fundamentalmente sobre tres temas. En primer lugar, sobre la cooperación que tenemos en materia de seguridad, sobre seguir adelante naturalmente sobre los principios de los que ya hemos hablado muchas veces, bajo el programa de cooperación en materia de seguridad fronteriza y aplicación de la ley.
0: Bueno, y la NASA, les cuento que presentó a los cuatro astronautas que van a integrar la misión Artemis 3, que está prevista para el próximo año. La tripulación va a estar formada por los especialistas de misión André Douglas, ingeniero, Frank Rubio, que es médico de aviación de origen salvadoreño, y está también el italiano Luca Parmitano, de la Agencia Espacial Italiana, como piloto, mientras que Randy Bresnik, excomandante de la Estación Espacial Internacional, es el líder de la misión porque será el comandante.
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0: El Estadio Azteca Banorte, Ciudad de México, se encuentra bajo un fuerte operativo de seguridad. O tendría que decir el Estadio Azteca Guillermo Cañedo, Azteca Banorte, Ciudad de México, ¿no? Bueno, pues está bajo un operativo fuerte de seguridad porque hay protestas convocadas por integrantes de la CENTE. Ya se andan brincando la barda, todo para intentar llegar al Estadio Azteca. Jerry Galicia, tú estás ahí viendo absolutamente todo. Cuéntanos.
6: Así es, ya, Maca, excelente tarde, y prácticamente es un búnker los alrededores del también llamado Coloso de Santa Úrsula. Sin embargo, los integrantes de la Coordinadora Nacional de Trabajadores de la Educación han logrado avanzar únicamente de Tlalpan y la calzada Tasqueña, que fue el punto de concentración, hasta Tlalpan y División del Norte. Ya nos desplazamos hasta este punto y a la altura de División del Norte se han colocado dovelas de concreto y además de un fuerte dispositivo de elementos de la policía capitalina. Será muy complicado, casi imposible, que este contingente, que se calcula de 3,000 profesores por lo menos, pueda seguir avanzando hacia el Estadio Azteca. Justo en este crucero, mi tía Maca, también se han atravesado un tráiler del agrupamiento de La Montada y también un camión de los llamados costeros, son los que habitualmente trasladan a los elementos de la policía capitalina. Además de las dovelas de concreto, están estos dos vehículos completamente atravesados para entorpecer el paso de los profesores, y detrás de estos vehículos, varias filas de elementos de la policía capitalina. La situación es bastante complicada, y de hecho ya los ambos bandos están a unos cuantos pasos de distancia. Alcanzamos a escuchar los gritos, algunas consignas por parte de los profesores, pero hasta el momento se mantienen a la distancia. Esperemos que así se mantenga la situación, pero por este motivo tenemos un cierre a la circulación sobre la calzada de Tlalpan. Prácticamente desde la zona centro hacia la zona sur, hacia el Estadio Azteca, no hay paso, tampoco hay servicio del tren ligero, ha tenido que ser suspendido para evitar que los profesores se muevan en ese medio de transporte, así que la situación es complicada. Si se van a mover en vehículo, también acaban de cerrar los elementos policíacos División del Norte, será mejor opción buscar, aunque distante, Miramontes, y se van a ahorrar todos los cierres a la circulación que están realizando los elementos de la policía capitalina. En estos momentos, mi querida acá, ambos contingentes, los policías y los profesores, se ubican en la calzada de Tlalpan, casi en su cruce con División del Norte, a un costado de un conocido hotel, y esperemos que la situación se mantenga como en estos momentos, todavía con calma, un poco de tensión, pero hasta el momento sin ningún tipo de agresión.
0: ¿Cuál conocido hotel? Para que sepa la gente exactamente quién nos está escuchando. ¿O conocido por quién?
6: Justo se ubica en ese crucero un hotel en División del Norte y la calzada de Tlalpan. No me acuerdo el nombre, pero sí es muy, muy conocido.
0: Pero sí han ido muchos de los que nos están escuchando. Bueno.
6: Artistas, supongo.
0: Ya estás, Jerry. Bueno, pues la verdad es que pinta caótico. Ahí viene la lluvia de nuevo. Vamos a ver qué sucede. Y para la autoridad, ¿no? Este operativo les va a servir, ¿no? Ya camino a la inauguración del jueves, a la inauguración del Mundial.
6: Falta muy poco, y entre más nos acercamos a la inauguración, pues hay otras agrupaciones que levantan la mano precisamente para tratar de boicotear esta fiesta mundialista.
0: Pues sí, ya estás. Muchas gracias, Jerry.
6: Hasta luego.
0: Bueno, y es claro, ¿no? Ya colgaron ahí un boicot al Mundial 2026. vamos a ver qué sucede con esto. También nos vamos a Guerrero, porque ya pues tocó tierra esta tormenta tropical Boris, ha dejado afectaciones menores en al menos 8 municipios de Guerrero. Ya las autoridades estatales reportaron caída de árboles, daños en ramadas, afectaciones a infraestructura eléctrica por estas lluvias y el fuerte oleaje, pero se ha degradado y parece estar todo bajo control. Antonio Ramírez, tú tienes información al respecto.
7: Maca, qué gusto saludarte desde un lluvioso puerto de Acapulco. Sí, Acapulco, Tixla, Tlapa, Zihuatanejo, La Unión, Juan R. Escudero y Tecpan son los 8 municipios afectados. Afortunadamente, como bien mencionas, solo daños menores, caídas de árboles, techos de lámina, inundaciones, no se registraron pérdidas humanas. El municipio de La Unión es el que reportó mayor afectación. 8 enramadas resultaron afectadas por la erosión provocada por el fuerte oleaje en la comunidad de Petatalco. Acapulco se mantiene al cierre del total de la navegación menor. Esto significa que todas las actividades turísticas y recreativas en la playa están suspendidas por el momento. El fuerte oleaje ha llegado a alcanzar entre los 6 y 7 metros de altura debido al temporal de mar de fondo. La Secretaría de Educación también suspendió las clases presenciales para lunes y martes. Aún no hay reporte para el día de mañana. Las autoridades insisten que el peligro de deslaves e inundaciones repentinas continúa latente debido al volumen de agua acumulada. Hay que recordar que en Acapulco ya van más de 48 horas de lluvia continua. Se pide tomar precauciones para las personas que vivan en alto riesgo. Según el reporte de Protección Civil, 5 de la tarde del día de hoy aproximadamente estaría terminando de llover en diferentes partes del estado de Guerrero. En Acapulco hay un chipichipi ligero. Esto debido al debilitamiento, como bien mencionaba Maca, de esta tormenta tropical Boris, que ya se descontinuó en tema de zona de prevención por efectos del viento. La tormenta tropical permanecía vigente desde lagunas de Chacagua, Oaxaca, Zatecpan, Galeana, Guerrero, pues ya disminuyó su fuerza. Continúan activos como materia de prevención los 660 refugios temporales en todo el estado, los cuales pueden albergar a 126,000 refugiados. Y lo viral, Acapulco, como en estas ocasiones nos volvemos viral, y esto se debió a Rey Hernández, surfista profesional de Acapulco, que ustedes han podido ver en redes sociales, uh-huh, ha compartido, donde anda surfeando en las playas de Revolcadero a media tormenta tropical, aprovechando las olas de 5 o 7 metros de altura, y esto quedó grabado. Protección Civil, por supuesto, le hizo la invitación de que evite hacer este tipo de deportes extremos en estos momentos, y obviamente está cuestionado a través de las redes sociales. Y lo triste, son más de 3,000 toneladas de basura las que han sido arrastradas a las calles por esta lluvia. Toda la parte de la costera Miguel Alemán, las playas están bastante sucias en este momento por el arrastre que se ha tenido de basura desde la parte alta durante este fin de semana que empezó a llover, Maca. Pues así el reporte hasta el momento en el puerto de Acapulco, donde ya empieza a salir un sol tímidamente en algunas partes, pero continúa lloviendo una llovizna bastante ligera para lo que resta la tarde del día, Maca.
0: Bueno, pues qué bueno, y qué bueno que Boris se quedó en tormenta tropical, que ha sido solo el susto y que las autoridades estaban atentas en todo momento. Gracias, gracias, Toño.
7: Gracias, Maca, y destacar lo que bien mencionas, las experiencias que hemos tenido han aumentado la cultura de protección civil en el estado de Guerrero para las autoridades y la ciudadanía. Sí. Maca, los esperamos en Acapulco, gracias.
0: Sí, gracias. Más responsabilidad de los dos lados, ¿no? Tanto el gobierno como de la ciudadanía. En Oaxaca, Boris dejó también lluvias intensas. Protección Civil reportó un saldo blanco sin daños mayores, pero Karina García, tú estás ahí, cuéntanos.
8: ¿Qué tal, Maca? Muy buenas tardes. Efectivamente, las intensas lluvias provocadas por la tormenta tropical Boris y el fenómeno de mar de fondo mantuvieron en alerta a diversas regiones de Oaxaca, donde autoridades estatales reportaron cierres de playas y puertos, viviendas inundadas, deslaves, encharcamientos y daños a carreteras. En San Pedro Mixtepec fueron cerradas temporalmente las playas de Carrizalillo, Bachoco y Coral debido al fuerte oleaje y corrientes de retorno. Mientras que en Santa María Colotepec también se suspendió la navegación menor. Protección Civil informó además el rescate de una persona arrastrada por una ola en playa Carrizalillo. En Santa María Huatulco, las lluvias provocaron anegaciones en calles cercanas a Santa Cruz Huatulco y vialidades del sector H3, además de la suspensión de clases como medida preventiva. También se realizaron trabajos para retirar árboles caídos sobre la carretera Tangolunda-Copalita. Las afectaciones también alcanzaron a San Mateo del Mar, en la región del Istmo de Tehuantepec, donde 800 viviendas de la colonia Cuauhtémoc resultaron inundadas por las lluvias y el mar de fondo, por lo que autoridades mantienen recorridos y evaluaciones para determinar el número total de inmuebles dañados. En Salina Cruz, un vehículo fue arrastrado por la corriente de un arroyo, mientras que en la carretera estatal 178 se reportaron árboles caídos, hundimientos y un socavón que restringía la circulación a Santa Catarina Juquila. Y pues bueno, Maca, comentarte que de acuerdo a la Coordinación Estatal de Protección Civil, se instalaron cerca de 300 albergues en escuelas e iglesias para atender a la población damnificada. Maca, es el reporte.
0: Muchas gracias, Karina.
8: Buenas tardes.
0: Bueno, y las lluvias también en el Estado de México ocasionaron que se desbordara el río Sacamulpa, en Huixquilucan. Leticia Ríos, tú tienes la información.
9: Hola, ¿qué tal, Maca? Buenas tardes, te saludo con mucho gusto. Efectivamente, la torrencial precipitación que se registró la tarde de este lunes en Huixquilucan, con un valor superior a 65 milímetros por hora, provocó afectaciones en diferentes comunidades del municipio, como el desbordamiento del río Sacamulpa, anegaciones y la caída de árboles. El gobierno municipal informó que de inmediato el equipo Delta y el Sistema Municipal de Emergencias 24/7 atendió los puntos en los que se registraron las afectaciones derivadas de la lluvia. En el quinto cuartel, el desbordamiento del río Sacamulpa a la altura del paraje Campos Quemados ocasionó afectaciones en 3 viviendas y 3 vehículos que fueron arrastrados por la corriente. En el primer cuadro de Huixquilucan, en las calles aledañas al Palacio Municipal, el agua subió 30 centímetros, cubriendo las banquetas. En esta zona no se reportaron daños materiales. Los elementos de aguas de Huixquilucan, el Cuerpo de Bomberos y la Coordinación de Protección Civil retiraron material rocoso, lodoso y los troncos arrastrados por la corriente en el centro de Huixquilucan. Mientras que en la comunidad de San Francisco de los Ríos se registró la caída de un árbol de aproximadamente 20 metros de altura en las inmediaciones del paraje El Venado y sobre la carretera Río Hondo Huixquilucan. En este lugar pues trabajaron elementos de emergencia, así como personal de la Comisión Federal de Electricidad, para retirar el tronco y liberar ambos carriles. Otras comunidades afectadas con las lluvias fueron San Francisco, Ayotusco, Allende, donde no se registraron personas ni viviendas afectadas. Maca, pues hasta aquí mi reporte y nos mantenemos pendientes porque al parecer las lluvias van a continuar.
0: Bueno, estamos pendientes. Gracias, Leticia.
9: Muchas gracias, buenas tardes.
0: Y el tema de las lluvias, ya es lo último de lo que hablamos ahorita, nos vamos a Hidalgo, ahí está Nacho García, 31 comunidades del municipio de Xochiatipan, resultaron incomunicadas. ¿Qué pasó allá, Nacho? Adelante.
10: ¿Qué tal, Maca? Un saludo para ti y para todo el auditorio. Pues comentarte que las intensas lluvias que se han registrado en los últimos días en el estado de Hidalgo también empezaron a provocar diferentes afectaciones. En esta ocasión se trataron de 31 comunidades del municipio de Xochiatipan, está ubicado en el norte del estado de Hidalgo, debido al paso del río Garcés que se elevó y que, pues en este caso, impidió que los vehículos pudieran transitar por la zona. Y es que de acuerdo con el reporte del ayuntamiento, el río Garcés invadió la carretera antigua que conecta la cabecera municipal con las comunidades aledañas, ya que vulneró la infraestructura que precisamente estaba siendo restaurada después del paso de la vaguada monzónica que se registró

0: del estado Julio Menchaca Salazar informó que se activó la alerta roja en el estado por las lluvias y llamó a estar al pendiente de los comunicados oficiales que emitan las autoridades estatales, ya que las lluvias continuarán en las próximas horas. Comentarte que este municipio de Xochitlán pues estaba siendo restaurado por la vaguada monzónica, en donde fueron afectados 28 demarcaciones con afectaciones para más de 30.000 personas y que dejaron también a su paso 27 personas fallecidas. Es considerado una de las situaciones hidrometeorológicas más intensas que se han registrado en los últimos años en el territorio estatal y que además son zonas de alta marginación en donde las poblaciones radican en condiciones verdaderamente marginadas y por ello se tuvo que hacer la reubicación de una comunidad por la situación completamente inestable en la que se encuentra. Es la información, Maca, que tenemos hasta el momento desde el estado de Hidalgo.
1: Muchas gracias, Nacho. Pendientes.
0: Gracias, buenas tardes.
1: Bueno, ya nos vamos a ir a un corte, al primero de estas dos horas. Voy a hablar con Gerardo Rodríguez, que es nuestro columnista aquí en el Heraldo de México. Pues vamos a tocar el tema de los estudiantes de Ayotzinapa y los señalamientos que se hacen, ¿no?, a uno que hoy se da baños de pureza, que es un priista de cepa, que es Manuel Añorbe. De eso vamos a hablar con Gerardo Rodríguez. También vamos a hacer contacto con Perú. Les diría que va ganando por una nariz la izquierda, ¿no? Pero se sigue moviendo, aunque ahora sí parece haber una tendencia. O sea, ya tiene un rato que no se mueve tanto la flecha. Vamos a ver qué sucede. Aparte, vamos a hablar de finanzas porque Pedro Tello nos tiene una buena y una mala. La buena, pues hay menos inflación. La mala, el empleo. O sea, pues hay menos, ¿no? O sea, hay menos de todo. Menos inflación, pero también hay menos empleo. Vamos a hablar de eso y de más temas aquí en Maca Diario a la 1, a las 2 y a las 3. Vamos a un corte y hay que poner música, ¿no? Todos los que van a estar en las inauguraciones del Mundial, que en México, que en Estados Unidos, que en Canadá, todo lo vamos a escuchar hoy aquí. Ya volvemos.

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4: Hola, ¿cómo están? ¿Qué situación está la de los Estados Unidos y los trámites de ingreso? Resulta ser que un árbitro que participaría en la justa veraniega, la máxima fiesta del fútbol, le ha sido negada su visa a consecuencia de su ciudadanía. Él es somalí y él es parte de una lista de países a los cuales se les tiene el impedimento de viajar a los Estados Unidos y se hizo efectiva. También se convirtió en viral la imagen de la selección de Senegal siendo motivo de una exhaustiva revisión. De igual forma lo vivió o lo sufrió la selección de Uzbekistán a su llegada a este país. ¿Y qué tal las fotografías donde muestran a Kevin De Bruyne? Sí, la figura de la selección de Bélgica siendo sometido a una estricta revisión por parte de los cuerpos policíacos en el aeropuerto. Y aquí la disyuntiva, la doble lectura. ¿Tendría que aflojar Estados Unidos en sus políticas de migración tomando en cuenta este evento deportivo que congrega a gran parte del planeta? ¿O mantenerse en una línea en donde, pues, no importa lo que suceda, siempre hay que hacer respetar la ley hasta el máximo, a pesar de los inconvenientes que esto genera? ¿Usted qué opina al respecto? Soy César Martínez y esta es nuestra ruta 2026.
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1: Para que ya se vaya sintiendo, ¿no? Porque también muchos con esta pose de, ay, no sé, o sea, yo no sé, pero no siento el mundial. Sí se siente. Y espérense al jueves cuando veamos a la selección jugando. Me dio risa un meme que, bueno, no era un meme, era una foto, ¿no? De la selección de fútbol de México, todos como en team back, que decía, ya sé que no, pero ¿y si sí? Y pues sí, ya sé que no, pero ¿y si sí? Bueno, la música del día de hoy, pues es el elenco que se va a encargar de llevar a cabo la inauguración del Mundial 2026 en el Estadio Ciudad de México. Va a estar Shakira el jueves, va a estar Shakira con sus caderas, que como ya sabemos, no mienten, ni a Piqué. Bueno, pero no todos los temas son tan agradables como escuchar a Shakira ni hablar de sus caderas que no mienten. Vamos a entrar a otro tema completamente distinto. Diferentes autoridades están, pues, llevando, ¿no?, seguimiento a esta, una célula radical que está vinculada al Comité Estudiantil de la Escuela Normal Rural Raúl Isidro Burgos de Ayotzinapa, y cuyos integrantes organizaron la fabricación y el traslado de artefactos explosivos, ¿no?, por estas movilizaciones que se están realizando en la Ciudad de México. Ayer, de pronto se hace una revisión a un autobús que venía de Guerrero, en la caseta de Tlalpan, y las autoridades lograron asegurar 59 artefactos. Pero hay otras estimaciones, ¿no?, que se han derivado de trabajos de inteligencia, en donde se ha sabido que este grupo habría ordenado la fabricación de hasta 1,000 artefactos explosivos improvisados para que se utilicen durante estas protestas. Uno de los principales operadores de este grupo es Jesús García Estrada, alias El Coquillo. Y El Coquillo es identificado como presidente del Comité de Lucha y uno de los responsables de coordinar la logística relacionada con esto. Pero aparte luego brinca el nombre de un senador priista de no mucha altura, literalmente hablando, y también hablando en sentido figurado, que es Manuel Añorbe. Y aparece en reportes este personaje del PRI, Manuel Añorbe, aparece en reportes de autoridades federales que están investigando ya posibles mecanismos de financiamiento, o sea, de que les están dando lana, de que ha habido apoyo logístico a grupos radicales vinculados con la Escuela Normal Rural Raúl Isidro Burgos de Ayotzinapa. Esto está tremendo. Y para hablar de esto, tengo a Gerardo Rodríguez Sánchez Lara, que es columnista del Heraldo y aparte gran amigo de este espacio y con quien siempre disfruto mucho platicar. ¿Cómo estás, Gerardo?
2: Muchas gracias, Maca. Encantado de estar siempre en tu programa.
1: Oye, así o más claro, está tremendo, ¿no? Y esta vinculación de Añorbe ahí aportando, está duro, ¿no?
2: Sí, pues es un tema muy complicado para el senador. Está circulando una ficha de información, con información de inteligencia, seguramente de la Secretaría de Seguridad Ciudadana de la Ciudad de México, y también probablemente con información de inteligencia federal, lo cual no es menor. Si el senador Manuel Añorbe ha dado cualquier patrocinio, sea 2,000 pesos, 3,000 pesos para el pago de casetas, por supuesto que no pagan casetas los colegas de Ayotzinapa, pero para alguna actividad, se está metiendo en algún problema, ¿no? No es menor que se señale, porque lo que vimos ayer fue terrible, y tú lo documentaste bien, que se pudieran estar produciendo cerca de 1,000 artefactos explosivos caseros, pero que son bombas Molotov de, yo te diría, de tercera generación. Por lo que vi, están plastificadas, entonces son muy fácilmente inflamables, ¿no? Antes las bombas Molotov era una botella de Coca-Cola de vidrio de los años 70, ¿no? Y le ponían un mechero. Por lo que se ve, es un artefacto que puede ser fácilmente flamable y que los estarían enviando o lanzando precisamente ahorita, Maca, uh-huh, a los elementos femeninos y masculinos que están conteniendo la llegada de los maestros al Estadio Azteca, en Tlalpan.
1: Sí, estaríamos hablando ya de una tragedia, ¿eh?
2: En este momento. Pero, sí, por supuesto, porque ya lo vimos hace un par de meses con una contención de una manifestación que iba rumbo al centro histórico también de la Ciudad de México, donde hubo elementos de la policía lastimados, quemados y con heridas muy graves.
1: Sí, completamente. A ver, ¿qué sabemos, qué podemos saber realmente sobre este grupo que identifican las autoridades, ¿no? O sea, ¿por qué es relevante la figura de este hombre que le dicen el Coquillo, de Jesús García Estrada, dentro de esta investigación, Gerardo?
2: Mira, Jesús García, lo que tenemos en esta ficha que se ha filtrado, es que es uno de los responsables de cometer delitos como retención de vehículos, robo de diésel y mercancía. Entonces, sí está medianamente coludido con delincuencia organizada, pero vinculado también con grupos sociales, lo cual le da, trata de tener un halo de protección, ¿no? Porque está vinculado con un grupo social perfectamente legítimo, como es la Escuela Normal Rural Isidro Burgos, que se dedica a formar profesores, alumnos que quieren ser profesores de escuelas rurales. Lamentablemente, la Escuela Normal Rural Isidro Burgos está vinculada con el lamentable hecho de la desaparición de los 43. Sí. Pero también ha sido una escuela de la subversión histórica en el sur del país. Entonces, un grupo de estos que quiera desestabilizar un evento como es la inauguración del Mundial FIFA 2026 en la Ciudad de México, pues es un factor muy muy complicado, ¿no?, de violencia, que por supuesto está, la Ciudad de México ahorita es el polvorín de los corresponsales internacionales. Ya llegaron aviones repletos de periodistas que van a cubrir la inauguración, como bien decías, con Shakira, este jueves.
1: Sí, claro, está el foco puesto, ¿no?, en las tres sedes, evidentemente, en la Ciudad de México. Ahora, sobre estas investigaciones, ¿no?, sobre el presunto financiamiento a esta célula, ¿no?, a estas personas, ¿qué tan avanzado está eso, Gerardo?
2: Mira, regresando al tema del senador Añorbe, no hay ninguna investigación pública al respecto.
1: Okay.
2: Esto solamente está en esta tarjeta informativa que ha sido ampliamente difundida entre medios de comunicación y también en el sector de inteligencia del país. Entonces, pues el senador Añorbe, pues no es menor, tendrá que responder si en algún momento le ha dado algún tipo de financiamiento, apoyo a estas organizaciones, o algún asesor legislativo que trabaje con él, porque ya tenemos que ser muy responsables del tema empresas, políticos, de financiar cualquier agrupación criminal o que quiera causar algún tipo de temor en la población, porque son muy claras la legislación mexicana e internacional con respecto a este tema de financiar actos de violencia o de extremismos violentos.
1: Sí, ahora, no ha dicho nada, Añorbe, ¿no? Sus últimos tweets, pues son del triunfo del PRI en Coahuila, ¿no? No ha dicho nada y no se ha dado por enterado, digamos, ¿no? ¿Crees que puedan surgir más nombres de funcionarios, de políticos, quizás hasta empresarios, conforme avance esta investigación, Gerardo?
2: Mira, la verdad es que creo que no. ¿Por qué te digo esto? Porque con muy poco dinero se pueden construir estos artefactos.
1: ¿No? Hicieron tubos de PVC, qué bárbaro. Sí,
2: es muy barato. Entonces, pues ojalá y el senador pueda deslindarse rápidamente de esta situación, ¿no? Él en su momento fue contrincante del senador Ángel Aguirre, que perdió por el mal manejo precisamente de dos huracanes que llegaron a Acapulco, por el mal manejo del tema de Ayotzinapa, ¿no? Entonces, tendremos que saber. La verdad es que es un tema muy complicado. Qué bueno, y hay que felicitar a las autoridades de la Ciudad de México. Estaba viendo imágenes del secretario Cravioto que está negociando con los con los maestros. Está un cuerpo, yo veo, de no menos de 400 elementos de seguridad.
1: Sí, muy imponente se ve, ¿eh?
2: sí, que están tratando de que no lleguen, pues porque no se puede incendiar, lastimar la infraestructura de una fiesta global que como es la inauguración de la de este certamen futbolístico. Entonces, complicado, ojalá y las autoridades lleguen a un acuerdo de paz, porque la imagen de México en el mundo está en juego, ¿no?
1: Sí, digo, a ver, siempre que existen estos eventos, ¿no?, en el país en donde sucedan, pues para los inconformes es un gran momento, ¿no?, para que les pongan atención todos, el gobierno y los medios de comunicación, ¿no? Y aquí se añade, pues, el tema político, ¿no?, que sería algo súper grave para Manuel Añorbe, o sea, sí. No es solo que esté ayudando en una manifestación, es que está ayudando en la creación de artefactos explosivos.
2: Sí, pero bueno, ¿me dejas dar un rápido un contexto, claro, histórico de dónde surgen estos actos de violencia? 1972, las Olimpiadas de Múnich en Alemania, había una guerra entre Jordania y los palestinos, surge un grupo terrorista que se llama Septiembre Negro, y este grupo pro-palestino ingresa a la zona de los jugadores de las Olimpiadas, los deportistas, secuestra, retiene y después mueren deportistas israelíes en estas Olimpiadas. ¿Cuál fue el factor? Estaba toda la corresponsalía internacional en Múnich, pero además transmitiendo a través de satélites por primera vez. Entonces, estos certámenes deportivos, copas mundiales, el Super Bowl, los Juegos Panamericanos, por ejemplo, siempre tienen muchos corresponsales, sí. Y es muy atractivo para grupos extremistas de izquierda y de derecha o terroristas hacer algún tipo de atentado para llamar la atención hacia su causa.
1: Pues sí, totalmente de acuerdo. Gran reflexión, qué buen contexto, como siempre. Muchísimas gracias, Gerardo, y estamos en contacto.
2: Encantado, Maca.
1: Un abrazo. Y ayer platicábamos de estas elecciones cardíacas en Perú, ¿no? Parece que Keiko Fujimori, pues, se llamaba, ¿no? La lideresa de Fuerza Popular pareciera que no será la próxima presidenta de Perú. Perú que ha cambiado de presidentes de manera impresionante en los últimos años. Al corte de la 1:30 de la tarde de hoy, o sea, hace 15 minutos, Roberto Sánchez lleva la delantera con 50.57% de los votos, mientras Keiko Fujimori está en segundo lugar con un 49.94%. Tremendo también lo de Keiko Fujimori, o sea, tantas acusaciones a su alrededor, el legado de su padre, y está teniendo, ¿no?, una elección súper, súper competida. Ayer platicamos con Gerardo Cabrera, que es un periodista peruano, quedamos de hablar hoy para ver cómo iban las cosas. Tú, Gerardo, te inclinabas porque se iba Keiko Fujimori y llegaba, ¿no?, la izquierda con Roberto Sánchez. Parece que para allá van las cosas, aunque siguen pegadísimos. ¿Cómo estás, Gerardo? Buenas tardes.
0: Hola, Maca, ¿qué tal? ¿Cómo estás? Buen día a todos en México. Bueno, sí, la situación, como un poco lo has resumido, sí, sigue, digamos, en primer lugar Sánchez, aunque digamos que en las últimas horas la noticia que más se está resaltando es que Alfredo Torres, presidente de Ipsos, que es una de las impulsadoras más importantes aquí en Perú y especialmente el tema, pues está comentando ya que dice que es probable que los números que estamos viendo se reviertan, ¿no? O sea, en favor, obviamente, de sus memorias. Entonces, está todo ahorita en esta probabilidad, pero claro, todo se maneja dentro de probabilidades estadísticas, ¿no? Pero ya estamos, a diferencia de ayer, a un 94, ahora estamos a un 96%, ya pasando, cada vez se acorta más la brecha, la diferencia, pero pero sigue así, ¿no? Y ahora con estas declaraciones de Torres sobre este tema, pues le dan este aire a Keiko, pero Sánchez sigue, digamos, firme en su, digamos, liderando este conteo, ¿no? Que en realidad no son ni siquiera 50.000 votos, son entre 20.000 votos, 19.000 votos, o sea, la
1: De
0: diferencia no es
1: diferencias.
0: tanta, ¿no?
1: Sí, que ha
0: Sí,
1: subido un
0: así.
1: poco, ¿no? Ayer cuando hablamos más o menos a esta hora eran 15.000 votos, pero es nada, o sea, aún así es nada, ¿no? Por una elección con esta diferencia en nuestro país, ¿no? Pues hay quien asegura aún que hubo un fraude electoral y que no era Felipe Calderón quien había ganado, ¿no?
0: Claro, tal cual. El tema es ese. Ahora, ya están, digamos, llegando los votos, ¿no? Las actas del extranjero, las actas digamos, de las provincias o de los lugares más remotos, y también hay impugnaciones, ¿no? Entonces, todo eso, digamos, está de alguna manera favoreciendo para, no, digamos, no para, no, no favoreciendo tanto quizá Fujimori, pero sí favoreciendo que se acorte esa brecha y todo se vuelva, digamos, mucho más tenso incluso, ¿no? Mucho más polémico, si podemos decirlo. Y aparte que, bueno, hay denuncias por ejemplo, en Arequipa, hay casos de supuestas actas que han estado ya firmadas antes de la votación, pero bueno, son casos aislados y en general, digamos que en todo el Perú, se ha dado con normalidad esta elección en segunda vuelta, pero pues estamos en vilo, ¿no? Está la gente, pues justo hoy día estaba por la calle, estaba haciendo unas coberturas, unas entrevistas, y pues la gente está constantemente viendo su celular, actualizando, ¿no? Estos resultados, y así estamos, ¿no? Y la gente haciendo con normalidad sus cosas, ¿no? Pero nos mantiene en vilo esto porque en las próximas horas seguramente ya tendremos definitivamente, pues al nuevo presidente o presidenta del Perú.
1: Ya, ¿sigues inclinándote más como ayer? O sea, ¿sigues pensando, Gerardo, que todo apunta a que Roberto Sánchez sea el próximo presidente de Perú?
0: Claro, todo apunta a eso, ¿no? Yo no soy, digamos, partidario ni de Keiko ni de
1: Ni de
0: Sánchez,
1: uno ni de otro, ¿no?
0: pero viendo la tendencia, y justo ahora conversando con un amigo periodista también que le gusta este tema político, pues sí, todo está apuntando a eso, pero ahora con lo que está diciendo Alfredo Torres, ¿no? Este especialista, digamos, que tiene representatividad, tiene reconocimiento, que todo se puede revertir, bueno. Habrá que ver, ¿no? Si realmente se revierte, ¿no? Entendiendo que todo lleve con transparencia, ¿no? Si se mantiene esta tendencia, pues bueno, lógicamente Sánchez será el presidente, pero si, como dice el especialista, todo se va a revertir con los votos al 100% del extranjero y de algunas provincias más, pues bueno, y como es poco, no son,
1: Sí.
0: son pocos miles, eso se puede revertir y
1: Puede
0: Keiko
1: revertir.
0: puede ganar, ¿no?
1: Vamos a ver qué sucede. Lo que sí se esperaría, ahora sí ya, Gerardo, no sé qué opinas tú, pues es estabilidad política, ¿no? Y es que han sido en 10 años, pues, 8 presidentes distintos prácticamente, ¿no?
0: Claro, todo, digamos, hemos tenido, digamos, una primavera bonita, democrática, durante años más o menos, ¿no? Hasta PPK, hasta Pedro Pablo Kuczynski, pero
1: Sí.
0: bueno, claro, con Pedro Pablo Kuczynski, y justamente esas tensiones, esas peleas, esas polémicas con Fujimorismo que tenía pues la mayoría, y es una cosa que es sabida, el Fujimorismo no dejaba, digamos, trabajar, no había una estabilidad política. Pero en cambio, paradójicamente, la economía de alguna manera se ha mantenido, ¿no? Gracias al BCR, al trabajo también del BCR, de todo el equipo del BCR encabezado pues por el señor Velarde, que incluso ahora recibe premios, reconocimientos, ¿no? Por ese trabajo económico. Y aparte porque el Perú, pues, no, digamos, no ha sufrido tanto en este tema económico, pero sí político, ¿no? Que de alguna manera la frena, ¿no? Y eso es lo que se espera, ¿no? Ahora se espera pues que haya una economía pues mucho más estable, una política mucho más estable, y que los proyectos pues se destraben y se hagan obras y todo pues vaya encaminado. Pero de ahí, si decimos, por ejemplo, hacer una especie de resumen, podemos decir que, bueno, a pesar del caos político que ha habido de 9, 10 presidentes, ya creo que vamos a tener hasta 10 presidentes ya en los
1: Sí.
0: últimos 10 años. La idea es que haya una economía tan estable como su política, ¿no?
1: Sí, ojalá que sí, ¿no? Porque hablar de tantos presidentes en tan poco tiempo, ¿no? O sea, pero Kuczynski, Vizcarra, Merino, Francisco Sagasti, bueno, Pedro Castillo, ¿no? Por quien nos emproblemamos entre México y Perú, también Dina Boluarte, claro. José Gerí, o sea, ha estado, ¿no? Tremendo.
0: Sí, tal cual, y aparte que si lo vemos, digamos, desde un panorama, digamos, amplio, uh-huh. Repitiendo un poco la idea anterior, ¿no? O sea, si es pese a todo este caos político, la economía de alguna manera se ha mantenido, ¿no? En el Perú, ¿no? Acá, bueno, hay mucha economía informal, hay mucha economía también privada y tal, pero digamos que no nos ha llevado a un caos completo, por así decirlo, ¿no? Mantenemos digamos una buena productividad, pero claro, sería mucho mejor, ¿no? Y aparte que el Perú siendo tan productivo y habiendo tanta cosa, digamos, por aprovechar o por exportar o por producir, bueno, la política debería ir por ahí también, ¿no?
1: Pues sí.
0: Y estas tensiones te hacen muy mal, ¿no? Siempre hay dimes y diretes y esto que el otro, y aparte, y lo ves, y se refleja en esto, básicamente, ¿no? En Keiko, que es la Keiko Fujimori, que es la candidata, la eterna candidata, ¿no? Ya cuarta, uh-huh. el cuarto intento, ¿no? La gente diría, pues como es un poco romántica, bueno, ya ojalá que de una vez para que no esté otra vez.
1: Para ya quitarla, ¿no? Para que ya se vaya rápido.
0: Sí, ¿no? Y aparte que el fujimorismo que ella pues ha encabezado o ha liderado, también ha hecho cosas, digamos, negativas para políticamente, para el país, ¿no? Y con estos casos de claro, casos de corrupción que se investigan, el obstruccionismo que hubo en el Congreso, ¿no? Que era un obstruccionismo muy evidente, ¿no? Y por eso se llegó incluso hasta el cierre del Congreso con Vizcarra. Entonces,
1: oye, Gerardo.
0: No, o sea, eso es un poco el problema, el medio del asunto.
1: Pues estamos pendientes, pero pues platiquemos mañana otra vez porque seguimos sin definiciones, ¿te parece?
0: Sí, no hay problema, Maca, yo encantado.
1: Gracias, Gerardo.
0: Perspectiva, a todo.
1: Perfecto, pues mañana nos escuchamos para saber cómo van las cosas en esta elección presidencial de Perú. Imagínense eso. ¿Cuántos presidentes lleva Perú en tan poco tiempo? 8 en 10 años. Vamos a un corte y volvemos con más Amacá.

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2: Con Avenida Juárez, concretamente, afectando también otras vialidades del área de este primer cuadro, extendiéndose hasta la zona del San Juan de Dios y también Calzada Independencia. Evita la zona. Soy Alberto Mariscal, esto es Control Vial. 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
7: 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En Senegal existe una palabra que resume gran parte de la identidad del país: teranga. Proviene del idioma Wolof y se utiliza para hablar de la hospitalidad, generosidad y la manera cálida en la que las personas reciben a los demás. Por eso, Senegal es conocido internacionalmente como la tierra de la teranga. Además, tiene cerca de 20 millones de habitantes, Dakar como capital, el franco CFA como moneda y un territorio de aproximadamente 197 mil kilómetros cuadrados. Además, destaca por su estabilidad política dentro de África Occidental y por su enorme riqueza cultural ligada a la música, la tradición y el deporte. En años recientes, también comenzó la producción de petróleo, impulsando un importante crecimiento económico.
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0: con un minuto. Ya me voy a poner bien Chucho Esquivel, que pongamos a Maná. Pero bueno, estamos escuchando a Maná porque ellos van a estar también en la inauguración. Pues va a estar ahí en el escenario del Estadio Azteca Banorte, Ciudad de México. Y yo, ¿quién dijo que esta canción? Pero bueno, es Maná, es un clásico, pues, es un clásico. Mejor vámonos a las noticias, ya bájenle tantito.
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0: En Chiapas fue atacado a balazos el exalcalde del municipio de Salto del Agua, Román Mena de la Cruz. A través de un comunicado, el expresidente municipal se señaló que se encuentra estable y fuera de peligro tras esta agresión, aunque no hay detalle, ¿no? Sobre cuántos impactos fueron, dónde se recibieron. Según medios locales, Román Mena fue agredido por varios sujetos armados mientras conducía una camioneta en la localidad Cerro Norte. La presidenta nacional de Morena, Ariadna Montiel, dijo que en el partido no se va a permitir la corrupción si algún militante está involucrado en actos ilegales, al advertir que pese a que la oposición ha creado una narrativa de mentiras contra el partido por el caso de Sinaloa, Morena va a seguir trabajando en la revisión de sus candidatos rumbo al 2027. Hoy en el Macanazo, en la mañana, por el Heraldo Televisión, la dirigente nacional de Morena me dijo que ante señalamientos de Estados Unidos contra el gobernador con licencia, Rubén Rocha, el gobernador de Sinaloa, así como el alcalde de Culiacán, Juan de Dios Gámez, va a ser la Fiscalía General de la República la que busque pruebas en su contra. Esto dijo Ariadna Montiel.
2: La Fiscalía General de la República será quien realice las investigaciones, quien solicite las pruebas a quien ha mantenido esta acusación. Es la primera vez en México que pasa esto con una agencia de los Estados Unidos, con un gobernador en funciones especialmente. Entonces nosotros lo que decimos es que estén las pruebas, porque lo que no vamos a permitir es que sea utilizado este tema para golpear a nuestro movimiento, que no es la búsqueda de la justicia y la legalidad lo que está en el fondo, sino lo que está en el fondo es intentar golpear a nuestro movimiento. Pero nosotros no vamos a encubrir a nadie, no vamos a permitir la corrupción ni ahí ni en ningún lado. Yo me he comprometido con eso porque es mi convicción y camino hacia elegir a los candidatos al 27. Nosotros promovimos que haya una revisión por parte del Gabinete de Seguridad a las y los candidatos de todos los niveles que nos permita tener la certeza que son personajes con probidad para ser representantes de nuestro movimiento.
0: Bueno, eso es lo que me dijo a mí Ariadna Montiel esta mañana. Le dije, tu meta es que no se escape un candidato con vínculos con el crimen organizado, con chanchullos, y dijo que esa era una de sus principales motivaciones. La tormenta tropical Boris se debilitó a depresión tropical durante la mañana de este martes. Tocó tierra en Guerrero, así lo informó el Servicio Meteorológico Nacional. Como medida, tras su paso, el gobierno del estado intensificó las acciones de vigilancia y prevención en zonas de riesgo del puerto de Acapulco, como parte de la estrategia instruida por la gobernadora Evelyn Salgado Pineda, para atender cualquier eventualidad, pues, que fuera derivada de las lluvias. También el oficial mayor de la Secretaría de Finanzas y Administración, Ricardo Salinas Méndez, realizó recorridos de supervisión en distintas colonias y áreas susceptibles de afectaciones para verificar las condiciones de cauces, ríos y arroyos. Y es que después de Otis hay que extremar precauciones y parece que lo han aprendido las autoridades y la ciudadanía. La Secretaría de Marina planea que para el 2045 se consolide la Política Nacional Marítima, una estrategia de largo plazo diseñada para fortalecer el desarrollo económico, la seguridad, el comercio marítimo y el aprovechamiento sustentable de los recursos marinos del país. La dependencia informa que esta política se sustenta en 10 intereses marítimos nacionales, entre ellos seguridad marítima, sistema portuario nacional, la protección marítima portuaria, la cultura marítima, industria naval, los recursos naturales marinos y el comercio marítimo.
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0: Nos vamos a Estados Unidos. ¡Qué abucheada le pararon a Trump en Nueva York, en el Madison Square Garden! Lo lograron, lo rompieron. Un hombre que solo quería ir a un partido de básquetbol. Bueno, una abucheada humillante, pero aparte afuera de una de sus torres, de una Trump Tower, le gritaban que Nueva York lo odia. Eso fue lo que le está sucediendo a Donald Trump en Nueva York. Solo ayer, por cierto, que acusó a Irán de derribar un helicóptero estadounidense cerca del estrecho de Hormuz y prometió, ya saben, responder en consecuencia. Esta advertencia de Trump sucede luego de que se reportara que dos miembros de la tripulación del helicóptero Apache, que se estrelló en el mar tras el ataque, fueron rescatados por un dron marítimo estadounidense. Así las cosas en esta guerra que va entre que sane negociaciones y ataques, y así una y otra vez, y volvemos a empezar. Un brote de cólera en el estado de Borno, en el noreste de Nigeria, ha dejado al menos 74 muertos y 7,850 casos sospechosos. Según datos del Ministerio de Salud local, confirmaron que los fallecimientos se han registrado tanto en centros sanitarios como en el seno de las propias comunidades, en una crisis que está afectando ya a 14 áreas de gobierno local y a 50 distritos de la región. La velocidad del brote, iniciado el pasado 1 de mayo, pues mantiene bajo severa presión, así lo dicen ellos, a las instalaciones médicas.
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0: ¿Por qué no podemos tener solo una buena, no? O dos buenas. Hay hoy una buena y una mala en el tema económico, ¿no? La inflación se relajó, pero también se relajó el empleo. Pedro Tello, ¿cómo estás?
3: Hola, Maca, ¿qué tal? Muy buenas tardes, qué gusto saludarte. Pues mira, sí, estamos a unas horas de iniciar el Mundial, y en materia económica seguimos teniendo esta suerte de combinación de noticias buenas y noticias malas. La buena es que la inflación en México por fin desaceleró el ritmo al que venía aumentando a lo largo del año. Y es una buena noticia, Maca, no solamente porque representa un cambio en el comportamiento de este indicador que es tan importante para el bolsillo de quienes nos escuchan, y qué decir de los malabares que tienen que hacer las amas de casa para poder comprar lo necesario para llevar en principio los alimentos a la mesa de los integrantes del núcleo familiar. Pero también es una buena noticia, Maca, auditorio, porque en el mes de mayo, y de acuerdo con la información que publicó el INEGI, productos tan sensibles para la dieta cotidiana del mexicano, como el tomate, como el limón, como la cebolla, como el huevo, como el pollo, redujeron poco, pero al final del día redujeron los precios que habían mostrado a lo largo del año.
0: ¿Y el tomate por fin, Pedro?
3: Sí, de verdad que sí. Y mira que es tan importante porque forma parte indispensable de la salsa del mexicano, de cuántos y cuántos guisados que solemos disfrutar, los chilaquiles verdes, Maca, por ejemplo, ¿no?
0: En fin, sí.
3: Es una buena noticia por esa segunda razón, que hablamos de productos muy sensibles para la economía familiar, y en ese sentido el hecho de que empiecen a descender de precio, bueno, creo que es un alivio, una bocanada de oxígeno para la economía familiar, tan ávida de buenas noticias a lo largo de este año, Maca. Pero en el otro extremo de la mesa está la mala noticia. Resulta que el Instituto Mexicano del Seguro Social dio a conocer los datos que dan cuenta del comportamiento del empleo en la economía mexicana, y resulta que en mayo, el mes que recién ha terminado, no solamente no creamos un solo empleo más, perdimos casi 30,000 puestos de trabajo en el sector formal de la actividad económica, lo cual nos deja con un dato muy poco estimulante de creación de nuevos puestos de trabajo en los primeros 5 meses de este año. Entre enero y mayo del 2026 se ha creado la economía mexicana, en números redondos, 201,000 puestos de trabajo. Es una cifra elevada, baja, promedio, bueno, júzguelo usted. Solamente en diciembre, repito, solo en diciembre del año 2025, en el último mes del año anterior, la economía mexicana expulsó a 320,000 trabajadores de sus puestos laborales. Y ahora en 5 meses hemos creado apenas 201,000 nuevos empleos. Así que no hemos sido capaces todavía como economía, Maca, de recuperar los empleos que perdimos solamente en un mes. Así que, con buenas y malas noticias, nos aproximamos al arranque del Mundial de Fútbol, Maca.
0: Sí, pues sí, la verdad es que sí. A ver, o sea, no podemos tener todo, ¿no, Pedro? No, qué injusto, ¿no? Que nos diera solo una buena noticia. Hay que ponerle atención al tema de los empleos. 30,000 empleos formales perdidos en mayo es muy alto.
3: Sí, y es una cifra que además habla de una economía que no solamente no está creciendo, sino particularmente del ánimo de empresarios que han decidido poner en pausa sus inversiones y consecuentemente la creación de nuevos empleos, porque perciben que el clima para los negocios en México está lleno de nubarrones y frente a la posibilidad de una tormenta. Así que deciden dejar de invertir hoy a la espera de que cambie el clima para los negocios, y lo que eso significa es que la economía mexicana no tendrá empleos nuevos para los jóvenes que por primera vez busquen una oportunidad laboral, Maca.
0: Pues sí. Oye, Pedro, a ver, se habla mucho, ¿no? De, bueno, pero es que viene una gran derrama económica, viene el mundial, nos va a ir bien. ¿Cuándo vamos a ver qué tan bien nos fue?
3: Fíjate que esa es una buena pregunta y yo creo que vale la pena decir dos cosas al respecto. Primero, la gran interrogante es cuánto se invirtió en Guadalajara, en Monterrey y en la Ciudad de México para adecuar estas tres sedes a la recepción de los equipos mundialistas y a la preparación de todo lo que tenía que ver con transporte, con vías de comunicación, con estadios, etcétera. Y la segunda, ¿qué tanto benefició o va a beneficiar a la población de las tres ciudades? Uh-huh. Puedo decirte que en el caso de la Ciudad de México hay más dudas que certezas a propósito del beneficio para los habitantes de la capital, porque de verdad que todo el gasto que se realizó en esa famosa pintura morada, que pudo haberse invertido en los centros de salud que tanta falta nos hacen, o simple y sencillamente en la mejoría de los centros educativos que
0: la
3: están
0: pintura morada, deja tú, claro, la pintura morada, en la pintura amarilla después de la morada.
3: Es increíble, de verdad. Y ese tipo de gastos que uno no puede entenderlos en un país y en una ciudad donde tenemos tantas carencias, lo que nos llevan a pensar es, hicimos un gasto improductivo en cosas que realmente no necesitábamos y dejamos a un lado expedientes que necesitan urgentemente una buena inyección presupuestal. Así que, ¿cuándo veremos si hay beneficios o no? Yo creo que en un par de meses, tan pronto termine la justa mundialista y hagamos un balance de ingresos y de saldos, podremos hacer una, yo diría, apropiada aproximación a los efectos favorables y desfavorables del mundial.
0: Ya, pues sí, vamos a sentarnos, ¿no? Después de eso, hacer un corte de caja, Pedro, y vamos a tener cifras de turismo, ¿no? Estaba viendo, no sé quién era, ahorita te voy a decir, sí, Lampec, que decía que los negocios locales van a aportar el 14% del impacto total del mundial, ¿no? O sea, las tienditas van a tener ahí un buen beneficio, ¿no? Dijeron que pueden captar hasta 10 millones de...
3: Ojalá.
0: Sí, 10 millones de dólares es una brutalidad, ojalá que sí.
3: Sí, aunque digo, yo no descartaría también señalar y subrayar lo siguiente, Maca. A pesar de los operativos que se realizaron en la Ciudad de México, en Monterrey y en Guadalajara contra la piratería, la cantidad de camisetas de la selección mexicana que tú puedes encontrar en tianguis, en donde sea que te pares que son piratas, que no son originales,
0: es incontenible,
3: Exactamente.
0: Sí, sí, sí.
3: Así que sí, van a ser beneficiados locales comerciales pequeños, sí, pero creo que otra vez la piratería, la informalidad y el comercio ambulante van a ser los grandes ganadores en lo que a ventas de souvenirs asociados al mundial se refiere.
0: Parece que sí. Y uno aquí con miedo a que la demande la FIFA por decir mundial, fíjate nada más.
3: Además de
0: aparte,
3: todo, Maca.
0: No, muchas cosas que hablar de eso. Pedro, como siempre, un gusto y nos escuchamos la próxima semana.
3: Un abrazo a todos y buenas tardes. Hasta luego.
0: Gracias. Son las 2 de la tarde con 15 minutos. Yo digo que ya, ahorita sí, lo más importante, el protagonista del momento, el que está viviendo en la maldita plenitud del poder, es César Martínez, porque ahora sí que digamos que eres la la quinceañera de los 15 años, César Martínez, ¿cómo estás?
4: Hola, buenas tardes, un saludo para todos. Sí, no empieza todavía, ¿verdad?
0: O sea,
4: sí, sí hay un sentimiento de ansiedad para que ya empiece, y cuando uno comienza a hacer como una recapitulación de todo lo que sucede alrededor del país, pues más urge, ¿no? Que ruede la pelota.
0: Sí, ya, lo más importante, lo menos importante, pero aparte yo sufrí ahorita sentí feo porque llevo todo el programa pensando que es mañana. No, la inauguración, no, falta todavía, es pasado mañana, sí, es hasta el jueves, hoy es martes apenas.
4: Inmediatamente ya entramos en la etapa de protocolos FIFA. Ya a partir de este momento los calendarios, la manera de comportarse los equipos mediáticamente lo determina la FIFA, y se acostumbra que 48 horas antes del evento, 48 horas antes de los partidos, los equipos abran sus puertas de entrenamiento y los futbolistas hablen con los medios de comunicación. 24 horas antes lo hacen los entrenadores como parte de este protocolo mediático. Así que hoy la selección mexicana de fútbol abrió por última vez su puerta de entrenamiento antes del partido en contra de Sudáfrica, y por supuesto que hubo zona mixta, hubo la oportunidad de platicar con jugadores, y Mateo Chávez habló, el hijo del Tilón, que además es protagonista de una historia muy interesante a partir de que va a participar en el Mundial, algo que no pudo hacer su padre.
0: No, y que aparte, o sea, perdón, pero ratoncito humillado como el meme. No, no es que no lo hayan convocado, es que lo convocaron y lo regresaron, sí, Manolo Lapuente.
4: Sí, aunque ya se sabía. Ya se sabía en aquella ocasión.
0: Estuvo bien feo ahí.
4: Que iba a haber dos cortados de última hora.
0: ¿Quién fue el Tilón y el otro cuál era?
4: David Oteo, el futbolista de Pumas. Y el Tilón Chávez fue uno de los recortados, y no sé si tuviste la oportunidad de ver la imagen del Tilón cuando convocaron a su hijo. Lloró. Sí.
0: Muy conmovido. No, y no solo eso, es que yo ya estoy en modo mundialista, César Martínez. Cosas que me mantienen humilde, amo el podcast de Compas.
4: Ok.
0: De Cuauhtémoc Blanco, de Germán Villa y de Isaac
4: Cosas que
0: Terrazas.
4: Me mantienen sorprendido, que lo ames.
0: Sí, me ha divertido mucho, pero es que vi una entrevista que le hicieron al Otaku, ¿no? A la hormiga. Ajá. Y al hijo del Tilón.
4: A Mateo,
0: ¿no?
4: Chávez, sí.
0: A Mateo Chávez. Y cómo hablaba de, pues, la emoción que representa, pero sobre todo la emoción que representa, pues, a su papá.
4: Sí, hombre, cerrar el ciclo para una familia tan futbolera como los Chávez, y un futbolista en su momento tan carismático como el Tilón. Vamos a escuchar a Mateo Chávez y este sentimiento, esta sensación de favoritismo que tiene la selección sobre un seleccionado sudafricano que, ojo con este dato, tiene un año que no gana un partido, ¿eh? O sea, para el momento de la apuesta, para el momento de la exigencia, además.
0: No, y te suelto yo otro dato.
4: Sí.
0: ¿Hace cuánto no pierde la selección?
4: Ah, bueno, tiene 8 partidos sin perder.
0: Yo nomás digo.
4: 8 partidos en los cuales solamente ha recibido 2 goles.
0: Les digo, si yo ya no, estoy como el meme. Ya sé que no, pero ¿y si sí, César Martínez?
4: No, vamos a escuchar a Mateo Chávez.
0: Oh, que la frega.
5: Sí, claro, yo creo que hasta Javier lo ha mencionado, ¿no? Que en ese tipo de situaciones también hay que saber jugar con eso. Me acuerdo mucho desde la Copa Oro, nos lo decía, ¿no? Que todos hablan que somos los favoritos, y que también hay que saber mantener este tipo de situaciones, porque muchas veces nos toca estar del otro lado, ¿no? Que no somos favoritos, que enfrentamos grandes equipos, y cuando eres el favorito, pues también tienes que aprender a jugar con eso, proponer tú y tener el valor también tú de ser el que da para adelante. Y que proponga, ¿no?
4: Bueno, otro de los que hablaron ha sido Johan Vázquez, el zaguero central mexicano de gran momento en el fútbol de Italia, una de las figuras a seguir por parte del seleccionado Javier Aguirre. Habla precisamente de Sudáfrica como rival, y este dato de un año sin ganar que tienen los Bafana Bafana.
6: Todos los equipos se merecen respeto, ¿no? Copa del Mundo pasa de todo, lo hemos visto ahorita en los amistosos, en países grandes han perdido contra países no pequeños, pero que en teoría no podrían perder. Hoy creo que en la Copa del Mundo es matar o morir, hay cosas que no se pueden decir por números y así, no tiene nada que ver. Creo que sabemos, somos conscientes del país que es un país muy físico, un país que no te va a dar nada por vencido, y que te va a saber contra golpear muy bien.
4: Bueno, Johan Vázquez ahí, así que el día de mañana escucharemos a Javier Aguirre, y el próximo jueves el debut de la selección mexicana de fútbol frente a Sudáfrica. No sé, Maca, si tuviste la oportunidad de ver España anoche, qué grata presentación del equipo español en Puebla, ¿eh?
0: Pero Puebla está volcado, ¿no?
4: Sí.
0: Volcado.
4: ¿Y sabes qué fue lo bonito? Que los seleccionados españoles correspondieron ese cariño, y vimos, por ejemplo, a Pedri, que fue el futbolista más ovacionado, que además resulta ser que es el ídolo de todos los niños poblanos, Pedri, por Porque, ah, cómo le gritaron,
0: sí, yo dije,
4: cómo
0: lo aplaudieron. Sí. Qué Pedri.
4: Y el futbolista, figura del Barcelona, figura de la selección de España, fue muy afectivo con la afición de Puebla. Gaby regaló su camiseta. Es decir, tuvieron como que buena onda, ¿no? Los seleccionados, sí, españoles con la gente que fue al estadio. Se sintieron queridos, se sintieron cobijados. Ganaron su partido 3-1. Mostró una buena cara al equipo español y terminó siendo una fiesta.
0: No, es que todo está padre, la verdad. ¿Dónde? ¿El Congo está en Guadalajara?
4: El Congo está en Guadalajara.
0: No, ya, Congo, hermano, ya eres mexicano. Estaban volcados por el Congo. No saben ni dónde queda. ¿No?
4: Sí, exactamente.
0: O sea, es que somos maravillosos, la neta, César. O sea, no sabemos nada de los países que vienen, pero están aquí y los amamos. Y la gente se vuelca.
4: Y sabes también que es otro motivo de orgullo la estructura que tiene el deporte profesional mexicano, la infraestructura. Porque los coreanos están maravillados con las instalaciones de las Chivas. O sea, las instalaciones de Verde Valle, del Club Deportivo, sí, Guadalajara, son de primer mundo. Además, las adaptaron de una manera de hacer sentir a los coreanos muy cómodos, y resulta ser que esta selección está feliz en Guadalajara también, cobijada por la afición tapatía que de alguna manera pues también se ha hecho sentir. Pero a cambio, el tema migratorio en los Estados Unidos se ha puesto rudo.
0: Qué contrastante tan...

0: el caso también, sí. ¿Eh?
1: O sea, dije, no, espérate, esto no puede estar pasando. O sea, pero una revisión, o sea, ahora sí que le pasaron báscula, ¿no? El jugador de Senegal que se ve, o sea, revisan cada centímetro de su cuerpo, lo tienen sentado en una silla, ¿no? O sea, la verdad es que se ve muy feo y sí llega en un momento bien incómodo entre los tres países este mundial, ¿no? Cuando se planeó era como de, claro, los tres alegres compadres, somos vecinos, tenemos comercio, y ahorita...
0: Ayer revisaba, poquitas, ¿no? Revisaba fotografías, imágenes del Congreso de FIFA, que fue el 16 de junio del 2018, previo al arranque del Mundial de Rusia, sí. Y era como que otra circunstancia, era otro cuadro cuando se dio la designación de Norteamérica como sede de la Copa del Mundo, y en aquel entonces decía, dentro de 8 años, ay, a ver si Dios me da vida, y mira qué buena vida me ha dado Dios el día de hoy.
1: Oye, justo, es que vi que subiste una publicación, sí. ¿No? Cuando estabas ahí en el ajo, portando otro gafete y otro micrófono, y justo te quería decir eso porque me dio mucho gusto, que quizás, ¿no? En este cambio, César, de una empresa, ¿no? De Televisa, en la que estuviste por muchos años, dijiste, bueno, pues igual ya, me voy a otras cosas, ¿no? Y que hoy estés cubriendo un mundial más. Ahora aquí en el Heraldo.
0: Te podría platicar un libro, honor, Maca.
1: No, pues luego lo planeamos.
0: Perfecto, ¿no? El honor es todo mío y ojalá que tengamos un extraordinario mundial.
1: Ojalá que sí, gracias.

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1: Una mirada bien informada al mundo del arte y el entretenimiento.
10: La actriz Dakota Johnson puso a la venta una de sus propiedades más emblemáticas, una residencia ubicada en West Hollywood, por la que solicita cerca de 110 millones de pesos. La casa fue adquirida en 2016, tras el éxito mundial de la película 50 sombras de Grey. La propiedad, diseñada en 1947 por el arquitecto Carl Maston, cuenta con 350 metros cuadrados, 4 habitaciones, amplios ventanales y un extenso jardín que se convirtió en una de las características más reconocidas del hogar de la actriz. La venta de la residencia llega en medio de una nueva etapa personal para Dakota Johnson, quien habitó la propiedad durante casi una década. Considerada una joya de la arquitectura modernista de Hollywood, la casa destaca por su diseño, vegetación y valor histórico dentro de una de las zonas más exclusivas de Los Ángeles.
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13: Hola, ¿cómo están? Ha iniciado ya la cuenta regresiva para el inicio de la máxima fiesta del fútbol. Estamos ansiosos de que ruede la pelota el próximo jueves en el Estadio de la Ciudad de México, cuando México, precisamente, le haga los honores a la selección de Sudáfrica en el primer partido de 104. Y de pronto, el nombre del árbitro se convierte en un asunto viral, en un tema estelar. ¿Quién será el encargado de impartir justicia? Bueno,

0: Bueno, ya lo sabemos, será Wilton Sampaio. ¿Quién es Wilton Sampaio? Es un árbitro veterano de 44 años, de gafete FIFA desde el 2013, que tuvo participación mundialista en Qatar 2022, uno de los árbitros brasileños más importantes y más representativos de Conmebol. Un hombre polémico, duro, fuerte al momento de impartir justicia, que ha tenido, por supuesto, como todos los árbitros importantes, momentos bajos y situaciones muy polémicas en la toma de decisiones. Sin embargo, creo que se trata de una muy buena decisión y el México-Sudáfrica estará supervisado, estará regido por un árbitro de mano de hierro, Wilton Sampaio, originario de Brasil. Soy César Martínez y esta es nuestra ruta 2022.
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0: Morissette, canadiense, también va a ser parte de las inauguraciones del Mundial 2026. De hecho, yo hasta le quedé mal a mis tías, porque le fracasé como sobrina informada. Me preguntaron, ¿va a haber tres inauguraciones? Y yo, no, ¿cómo? No, pues sí, sí va a haber. Alanis Morissette va a estar en Toronto y va a estar también Alessia Cara y Michael Bublé como parte del arranque de la Copa del Mundo. ¿Quieren que nos vayamos a Storytime? Vámonos a Storytime, porque andamos también, ¿no? Pues andamos en todo menos en misa, pero como ya estábamos en los deportes, pues nos vamos al Storytime, que tiene que ver también con esto y con la situación que se vive por el Mundial.
1: 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Imagina estar a punto de cumplir el sueño más grande de tu vida: llegar a una Copa del Mundo como árbitro. Eso era exactamente lo que vivía el árbitro somalí Omar Artar, que estaba listo para convertirse en el primer representante de Somalia en arbitrar una fase final mundialista. Sin embargo, su historia dio un giro inesperado al llegar al aeropuerto internacional de Miami. Artan asegura que, pese a contar con la documentación y las visas correctas, fue sometido a una entrevista migratoria de 11 horas. Después, según relató, fue llevado a una celda de detención donde permaneció varias horas antes de ser enviado de regreso a Estambul, Turquía. Las autoridades estadounidenses no han explicado públicamente las razones de la negativa de ingreso. No obstante, Somalia forma parte de una lista de países incluidos en restricciones de viaje impulsadas por la administración de Donald Trump. Tras conocer la situación, la FIFA confirmó que Omar Artan no podrá entrenar ni arbitrar en la Copa Mundial de 2026. El organismo señaló que no participa en los procesos migratorios de los países anfitriones y que las autoridades le informaron que la situación de árbitro no cambiaría. Desde Somalia, funcionarios del gobierno y de la embajada de Nairobi respaldaron que Artan viajaba con documentos válidos e incluso con un pasaporte diplomático emitido para facilitar sus desplazamientos internacionales. El árbitro somalí declaró que solo intentaba cumplir el mayor sueño de su vida. Y es que, aunque algunos partidos se disputarán en Canadá y México, los árbitros deben permanecer concentrados en Miami para capacitación, preparación y cuestiones de seguridad, por lo que Artan quedó fuera completamente del torneo. La historia ha generado reacciones dentro y fuera del fútbol. Para Omar Artan, la Copa del Mundo terminó antes de comenzar.
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0: Bueno, les cuento que Raúl Morón, senador por Morena, fue este martes a las instalaciones de la Fiscalía de Michoacán y fue para rendir testimonio en calidad de testigo por el asesinato de Carlos Manso, alcalde de Uruapan, asesinado el pasado 1 de noviembre. La comparecencia del senador llega semanas después de que el diputado federal morenista, también Leonel Godoy, fue a la Fiscalía de Michoacán también y fue también como testigo por este mismo caso. Yo pude platicar con Leonel Godoy en esa ocasión, ¿no? Dijo que comparecía pues de manera voluntaria. De hecho, desde antes había dicho que en cuanto se le requiriera iba a estar ahí y así fue. Pero ahora le tocó al senador Raúl Morón. Acudió y lo tengo en la línea para que hablemos de esto. Senador, ¿cómo estás? Buenas tardes.
3: Maca, buenas tardes, qué gusto saludarte, muchas gracias por el espacio, estoy a la orden.
0: Al contrario, gracias a ti. Bueno, pues fuiste llamado por la fiscalía en calidad de testigo, ¿cierto?
3: Sí, así es, fui llamado, dice ahí subrayado, de manera libre y en calidad de testigo, que este es importante destacarlo, porque hay otras calidades con las que se llama a declarar a la gente que se requiere por parte de la fiscalía. En este caso fue en calidad de testigo y le comenté yo al Ministerio Público, con todo respeto, que testigo de qué, porque este citatorio está en razón de una demanda presentada por la presidenta municipal Grecia Quiroz y el subsecretario de gobierno de Michoacán, el compañero Juan Manso. Uh-huh. Entonces ellos nos señalan como entes que pues deben ser investigados en la línea política, porque dicen que era importante que se explorara esta línea política. Entonces nosotros Con todo gusto acudimos sin ninguna dificultad. Nosotros nada tenemos que esconder. Yo había públicamente planteado ya que si era importante que se me llamara para cerrar ya este caso o esta línea de investigación, Maca, que se me llamara, porque nada tenemos que ver. La verdad es que no estuvimos en el lugar de los hechos. No sabemos las motivaciones que tuvieron quienes lamentablemente hicieron o fueron parte de este lamentable incidente. Entonces, ¿testigos de qué? Testigos de nada. Lo que me mostraron ahí fue 11 videos que llevaron. Por cierto, en los 11 videos, nada más en uno me mencionan a mí de manera muy sucinta, muy
0: elemental. Estos 11 videos, perdón que te interrumpa, senador, pero estos 11 videos son los en vivos, ¿no? O los lives que hacía Manso.
3: Esos son, esa es la referencia.
0: Ya.
3: Y obviamente estos videos no son de ninguna manera prueba sólida, un argumento sólido para acusar a alguien, porque Carlos tenía un estilo diferente del nuestro de hacer política, respetable y todo, no compartido por nosotros, pero finalmente eso no puede ser elemento, porque yo puedo hacer un video haciendo responsables a muchos, pero antes de llamarlos a declarar, tienen que tener pruebas sólidas que permitan suponer que efectivamente tenemos alguna responsabilidad. Pero la verdad, fuimos la Ministerio Público muy amable, los Ministerios Públicos muy amables, nada que decir de ellos, pero la verdad es que, pues con todo respeto, fuimos a nada, o sea, no aportamos absolutamente nada. Pero lo que me parece importante es que ojalá ya que esta comparecencia nuestra cierre ya el tema de la línea política, porque, Maca, cuando hay una investigación y un incidente como este, es necesario que se investiguen todas las líneas políticas. Pero ya en el transcurso de la investigación, en el caso específico del que estamos hablando, hay más de 22 detenidos, y todos son del crimen organizado y del equipo cercano del expresidente. Entonces, yo entiendo que con la presencia de nuestra vida, tiene que cerrarse esta línea de investigación.
0: Ahora, tú me dices, ¿testigo de qué? Testigo de nada. ¿Cuáles fueron algunas de las preguntas que te formuló la fiscalía, Raúl?
3: Después de que me dijeron, porque no me enseñaron los videos, me dicen lo que está contenido en cada uno de los videos. Eso es lo que me dicen a mí. Y obviamente el contenido de los videos, te digo, ahí de manera muy, muy tangencial. En uno de ellos, en el noveno, me nombran a mí y me nombran como parte de un equipo al que va a ser, según el expresidente municipal, derrotado en la próxima elección del 27, pero me nombran de manera muy tangencial. Nombran un poco más a Nacho, nombran un poco más a
0: Lune. Hablan de que los tengas amenazados, no habla de que esté pasando algo así.
3: No, ningún video dice que lo amenazamos. Al contrario, él en alguno de ellos hace responsable a los compañeros otros que declararon si algo le pasa, pero es una declaración de él. No hay elementos donde haya alguna amenaza, algún pleito, algún desencuentro importante. Esto es importante aclararlo, porque nosotros no somos enemigos de él, ni peleamos con él. Somos adversarios políticos, porque él participa en un proyecto y está bien que lo haga. Nosotros participamos en otro proyecto, pero la manera en dilucidar y en resolver este tipo de problemas cuando estamos en una elección, pues es de manera correcta, con respeto, con propuestas, y de ninguna manera personalizando nada, Maca, porque lo que se oferta a la gente son las visiones diferentes de lo que estamos pensando de un municipio, de un estado, de un país, y con eso competimos, y con eso llamamos a la gente al respaldo. Pero de ninguna manera, sí, nosotros hemos participado en muchas elecciones y hemos tenido muchos adversarios políticos, pero de ninguna manera hemos resuelto este tipo de eventos con acciones como esta que se acaba de dar, porque no es nuestro estilo, no va a ser nunca nuestro estilo. Y por eso yo creo que es importante ya que se finiquite esto y que la fiscalía ya centre su atención en lo que tiene que centrar. ¿Qué le falta a mi juicio? Le faltan dos cosas que creo que puede aportar todavía más información. Que se haga de los tres teléfonos celulares que tenía Carlos,
0: que no han sido entregados, ¿no?
3: No han sido entregados, y que al coronel, que era el jefe de su guardia, que está prófugo, pues ya puedan detenerlo. Yo creo que si estos dos elementos se presentan, creo que puede ya finiquitarse la investigación y abrogar responsabilidades e informar a las michoacanas y michoacanos realmente qué pasó en ese evento tan lamentable que a todos nos indignó, y también, pues, cuáles fueron las motivaciones que se dieron para cometer este evento tan grave. Ya. ¿No?
0: ¿Crees que esto también sea, pues, ahora un tema político? A ver, no puedo no preguntarte, ¿no? Está, pues, en la fiscalía, ¿no? El fiscal Torres Piña, Grecia Quirós, también todos ellos que han sido nombrados como posibles candidatos a la gubernatura. Y tú también, Raúl.
3: Está ese ingrediente presente, uh-huh. Maca, porque no podemos desligarlo. Y claro que uno es el representante de esta institución, de este órgano tan importante que es la Fiscalía, y la otra es quien está haciendo la demanda. Y han, de manera insistente, señalado en la línea política nada más al expresidente Nacho Campos, a Leonel Godoy y a nosotros, que somos parte de un equipo. Aquí en Michoacán interactuamos dos equipos o tres, y parte de este equipo nada más. Si el origen fueron los videos que Carlos hacía todas las nochecitas, uh-huh. así se llamaba su espacio, hay muchos otros actores políticos del estado que fueron mencionados, y ustedes que están en los medios lo saben, Maca, saben que otros actores políticos de Michoacán fueron señalados incluso de manera todavía más agresiva y con mayor responsabilidad, y también algunos actores a nivel nacional. Entonces, yo lo que creo es que todo esto que ha pasado en Michoacán induce a que quieren capitalizar políticamente el asunto en contra de nosotros, y eso es difícil que lo aceptemos, porque están utilizando las instituciones en su beneficio, y eso no es, no ayuda a la democracia ni ayuda a la impartición de justicia, porque se está jugando con algo tan grave que pasó, están capitalizando algo de lo que todos nos indignamos para políticamente posicionarse, y creo que eso no es honesto, no es ético, no es moral, y me parece que esto no puede seguir así. Por eso aceptamos ir, Maca, a esta entrevista, para que esto ya se cierre y ya en adelante se despejen estas cuestiones políticas de una investigación que apunta fundamentalmente hacia otra dirección.
0: Ya, ¿habrá otra pues otra audiencia, algo más? O todavía no lo sabes, podrían requerirte después, pero hasta ahora no tienes otra audiencia programada.
3: Pues la verdad es que, como te decía al principio, el contenido de la entrevista es nada.
0: Ya.
3: Nos llamaron a decir nada. O sea, no aportamos nada a la investigación porque no tenemos elementos de ello. Entonces, no sé, yo estoy en total disposición cuando se me requiera de asistir, pero yo creo que objetivamente no tenemos cómo ayudar en esa investigación.
0: Ya, pues te agradezco mucho, Raúl, estos minutos, y ya luego platicamos del otro tema, ¿no? Porque también se acercan fechas de definiciones para tu partido, ¿no? Para los espacios de elección popular, y pues tú estás ahí, como ya lo mencioné, levantando la mano por tu estado, que es Michoacán.
3: Con todo gusto, Maca, con todo gusto, cuando tú lo desees, con todo gusto estamos en contacto. Órale. Y muchas gracias por
0: platicamos acá pronto. Gracias.
3: Gracias.
0: Raúl Morón, senador de la República por Morena, ¿no? Ha sido, pues, señalado públicamente por Grecia Quirós, esposa de Carlos Manso. Acudió a la fiscalía y ya escucharon ustedes lo que nos declara. Vámonos con Gerardo Galicia, Tlalpan, División del Norte. Ahí sigue, ¿no? Ya se instaló un cerco policial bastante imponente, la verdad, para evitar el paso de manifestantes de la CENTE. Vi dos camiones. ¿Cuántos elementos de la policía están ahí? Gerardo Galicia, cuéntanos.
4: Varios cientos, mi querida Maca, excelente tarde. Afortunadamente la situación se está calmando cada vez más, toda vez que los integrantes de la Coordinadora Nacional de Trabajadores de la Educación han decidido comenzarse a retirar. Ya el contingente mayor comienza a caminar en sentido opuesto de la Casa de Tlalpan a la altura de División del Norte y ya se dirigen a su campamento. Afortunadamente no pasó a mayores, no se registraron actos violentos. Algunas pintas en los camiones de la policía, se pincharon algunas llantas, pero hasta este momento no se registró ningún enfrentamiento. Y esta situación está provocando que poco a poco se relaje un poco la situación y el cerco policiaco en la calzada de Tlalpan y División del Norte con dirección a la zona sur. De hecho, Tlalpan sigue completamente cerrado hacia la zona sur desde antes de la calzada de Tlaxcala, así que sigue sigue siendo recomendación la avenida Canal de Miramontes. También tenemos cierre a la circulación sobre División del Norte con dirección a la zona sur, hacia la zona del Estadio Azteca, así que hay que evitarla momentáneamente, pero contrario a eso, ya se abrió la circulación de División del Norte con dirección a Churubusco. En ese sentido sí se puede utilizar, y Tlalpan también con dirección a la zona centro ya está completamente abierto.
0: O sea, hacia el sur completamente colapsado, Gerardo.
4: Así es. Aquí bueno, rumbo a la Azteca, todo cerrado.
0: Bueno, y habrá que ver ahí, también estos días, la zona de hospitales, cuando quede restringido el perímetro, la gente que trabaja por ahí, vamos a platicar de eso también, ¿no? Los vecinos, cómo es que van a poder entrar y acercarse a esas zonas que por ahora serán casi que de la FIFA, Jerry.
4: Prácticamente, Miguel Maca, todo toma prácticamente posesión la FIFA, incluso para las transmisiones es una situación complicada también para quienes tenían planeado incluso poner en su programación, en su local comercial, la transmisión de los partidos de fútbol del Mundial. Una cuestión complicada, pero que se tendrá que adaptar muchísimas personas, empresarios, y por supuesto, incluso los locales comerciales que se ubican en los alrededores del Coloso de Santa Úrsula. Una situación complicada, diferente a que vamos a enfrentar en unos cuantos días.
0: Pues sí, la verdad es que sí, ya las cárceles llenas de gente que solo quiso transmitir un partido de la FIFA. Ya estás, mi Jerry, gracias, nos vemos mañana en el Macanazo temprano.
4: Con todo gusto, nos paramos temprano y nos vemos mañana.
0: Ya estás. Vámonos, ¿qué? Ya está aquí Nayeli Ramírez. Ah, alitas. Bueno, pongan aquí a... ¿Y por qué ponen esta música como de...? O sea, ¿qué música está...? ¿Qué canción es esta...? Ah, ya. Bueno, qué bárbaro. Ya no sé ni qué decir. Hubieran puesto al pollito feliz. No, porque si te lo comes no está feliz. Bueno, porque ya es que ya nos vamos. 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
0: 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Ahora sí, adelante con la espectaculera.
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0: Y luego Nayeli Ramírez.
5: ¿Cómo estás, Maca? Muy contenta. Oye,
0: ¿Por qué?
5: ¿Sabes? Hubo una reunión bastante, bastante peculiar en Madrid con Bad Bunny y el Papa.
0: La Oye, única. Sí, que había competencia de quién va a juntar más gente. ¿Y quién juntó más gente?
5: No, pues creo que el
0: ¿Y
5: Papa?
0: ¿Por qué Bad Bunny? No, sí. Yo tengo amigos en Madrid que dijeron, nos fuimos porque la ciudad estaba llena.
5: Sí.
0: Herejes. Llegó el Papa y se fueron ellos. Pero no, porque estaba llenísima la ciudad.
5: Y pues estaba el Papa, o sea, ha hecho como una, no lo pensamos, ¿no? Que llenara tanta, bueno, que reuniera tanta gente en Madrid y en todos los lugares.
0: Yo sí pensaría que sí.
5: Y bueno, pues está también la gira de Bad Bunny. Empezó como memes en las redes sociales de, se van a reunir Bad Bunny, y total que sí sucedió. Se reunieron ayer después de que estuvo el Papa en el Santiago Bernabéu.
0: No, qué bárbaro, ¿no? Así de, mira, nada más doy la comunión y nos vemos. Sí, acabo mi concierto y ahí y te ahí caigo,
5: ahí te
0: ¿no?
5: caigo. Y ya se reunió. En privado fue todo. Uh-huh. Seguramente después van a lo mejor a dar a conocer alguna imagen o algo así. Uh-huh. Hasta el momento no hay.
0: Pues dos muy odiados de Trump.
5: Sí, los dos muy odiados. Entonces estuvieron ahí, quién sabe qué platicaron. Seguro en unos más tardecito vamos a saber algunas cosillas. Uh-huh. Pero que estuvo muy ameno. Lo único que supimos es que estuvo ameno, que ellos estuvieron muy tranquilos y que estuvieron platicando casi por 40 minutos. Pues una buena charla, ¿no?
0: Pues sí, una buena plática entre el Papa y Bad Bunny, que, o sea, puro power latino.
5: Ajá, ¿no? Está bueno.
0: Pero
5: y es... Bad Bunny, pues ya ves que también ya va, a lo mejor visita otra vez México, porque van, quieren hacer la promoción de Toy Story, porque ya ves que él va a ser parte del doblaje.
0: Que ya no venga tanto a México, luego nos acostumbramos a...
5: y ya vienen... no es sorpresa, ¿no?
0: Sí.
5: Como Shakira.
0: Shakira ya paga predial, sí. ¿No? O sea, ya, bueno, paga impuestos, sí, eso sí, seguro, pues, pero... Ya, la verdad es que, bueno, en el mejor de los casos.
5: Esperemos, porque
0: sí, ¿no?
5: Sin otra demandilla.
0: No, le ganó.
5: Le ganó.
0: Le ganó España.
5: Y ayer vi los videos de que ya estaba ensayando y dije, ay, ya, hija, ya.
0: Sí, es como de, ya me emocionó más Maná que Shakira.
5: Sí, cuando
0: la inauguración,
5: oí así la entrada de la de Maná, dije, ay, sí, está más padre ver, pues, a Maná. Es un buen que no lo vemos desde la
0: caída que épica. Descubrí que iba a estar Maná en la inauguración, la verdad no tenía ese dato. Dije, no, ya llego directo al partido. No, ¿vas a ir a la inauguración?
5: No,
0: yo
5: no,
0: te
5: no,
0: cuento,
5: no.
0: ¿Puedo ser ahora yo tu corresponsal?
5: Ay, sí, por favor, porque nos mandes videitos para subir a redes.
0: Sí, pero no quiero problemas legales con la FIFA, ¿no?
5: Sí, tienes cuidado con los logos, cuidado.
0: Exacto.
5: Con todo.
0: Bueno, sí, imagínate, 10 años después, ¿y qué haces en la cárcel? Hice un live. Hice un live en la inauguración.
5: Mi
0: del
5: video
0: Mundial
5: de TikTok.
0: México 2026.
5: Y sí. El potrillo va a cantar el himno.
0: Sí, qué nervio eso.
5: Y a mí también,
0: o sea,
5: me da mucho nervio.
0: Es que el daño que hizo el Coque Muñiz a la nación es incuantificable, ¿no? O sea, ya cualquier cantante que va a cantar el himno trae al Coque en la mente.
5: Sí.
0: Que también qué terrible, imagínense tener al Coque en la mente, ¿no? Trae al Coque en la mente con su regadota, que aparte la han regado después de él. Un chorro, solo nos acordamos
5: de Coque. Solo nos acordamos de Coque, y hasta las nuevas generaciones se acuerdan de Coque aunque ni lo vivieron.
0: Aunque ya ni sepan quién es el Coque.
5: El Coque.
0: ¿No? Sí, una vez un señor.
5: Todo el mundo en las redes sociales está diciendo, bueno, mejor que sea un playback, se lo vamos a perdonar para que no se equivoque.
0: Sí. Había este debate, sí. ¿No? Decían, ¿y si necesitamos que alguien lo cante, no? O
5: que lo cante,
0: suene
5: la,
0: nuestro himno, y que lo cante la Azteca,
5: la,
0: y que
5: Azteca.
0: Lo canten los jugadores. Yo reviví, no sé en qué mundial fue, Alexis Vega llorando como niño. Yo ya estoy muy extasiada con el
5: mundial. Ya traes
0: con el mundial.
5: Ya traes la verde tatuada.
0: ¿Qué pasó?
5: La casaca.
0: ¿La qué? Oye, ya, contrólate, Nayeli Ramírez. Bueno, pues encuentro entre Bad Bunny y el Papa, cosas muy bizarras que suceden. ¿Viste la buchada de Donald Trump?
5: Ah, estuvo buenísima.
0: Estuvo sabrosa,
5: ajá.
0: La verdad es que estuvo buena.
5: Que es el
0: esa buchada.
5: Muy merecido.
0: Pues sí, vamos a ver cómo le va, si va la inauguración del Mundial en Estados Unidos.
5: A ver si va.
0: Aquí no va la presidenta.
5: Porque
0: ¿no?
5: ya regaló su boleto.
0: Porque regaló su boleto, ¿no? Hay quienes dicen, debería de estar ahí representando al Estado. Hay quienes dicen, es fútbol, que no vaya. Y hay otros que dicen, es que la iban a buchar. Seguramente van a, no haya presidenta del mundo que no abuche
5: que no
0: en un estadio de fútbol, la verdad. Pero bueno, gracias,
5: gracias
0: Nayeli Ramírez, y gracias, muchas gracias a ustedes que cada tarde nos dejan llegar hasta su coche, hasta su, como vitacilina, ¿no? Hasta el la casa, el taller, la oficina, donde estén. Gracias, muchas gracias por dejarnos entrar. Ya vamos a cumplir un año en este horario, así que muchísimas gracias. Y pues nada, buen provecho, buenas tardes. Yo soy Maca Carrillo. Mañana a las 9 de la mañana, el Macanazo Informativo por el Heraldo Televisión. Y a la 1, Maca Diario, a la 1, a las 2 y a las 3, aquí por el Heraldo Radio. Adiós.

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2: Periférico Poniente presenta el tráfico extremadamente pesado en dirección hacia el norte, partiendo de Urbano hasta Avenida Vallarta Eje Poniente. Este embotellamiento se debe en parte a un accidente que se registra en el nodo vial de carretera Nogales. Soy Alberto Mariscal, este pulso vial continúa en sintonía en el Heraldo Radio.
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3: No circules por carriles exclusivos para transporte público. Estos están destinados para autobuses y trolebuses.
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5: Muy buenas tardes, ¿cómo están? Qué gusto saludarles. Bienvenidas y bienvenidos sean a este su espacio, Heraldo Noticias, Jalisco. Estamos transmitiendo completamente en vivo como cada día de lunes a viernes de 3 a 4 de la tarde en el 100.3 de FM y también en línea en heraldodemexico.com.mx para que no se pierda ningún detalle de lo que está ocurriendo en nuestro entorno, todo lo que ocurre en el área metropolitana de Guadalajara. Para ustedes, directito en sus oídos, aquí estamos a sus órdenes. Mi nombre es Mafalda Guario y les saludo también a nombre de Ricardo Gómez en la redacción y producción de este espacio, de Efraín Caballero a cargo del control técnico, de Ramón Luna en la grabación y edición, además de mis compañeras reporteras que están listas también con los detalles de la información, y de mi compañero reportero Vial, a quien ustedes escuchan al minuto 25 y al minuto 55, es decir, en cada corte, para actualizarnos sobre las condiciones viales en nuestras calles, en las calles de la ciudad. Les invito a que se comuniquen con nosotros en este martes 9 de junio del año 2026 y que lo hagan en nuestro número de WhatsApp 3329-161003, 3329-161003, o bien en nuestras redes sociales, que nos visiten, nos sigan, le den me gusta, comenten y compartan nuestros contenidos. Heraldo Radio Guadalajara está en Facebook, en Instagram y en X. Ahí nos pueden visitar y a mí, si ustedes lo prefieren, me pueden contactar en Mafalda Guario en X y en Facebook, y Mafalda Guario G en Instagram. Guario con W, una sola R. Ahí estoy atenta y al pendiente de lo que ustedes me quieran compartir, de lo que quieran hacer público en estos micrófonos, o bien, pues ya nada más me dicen, si es que no lo quieren, que eso es en privado, entre nosotros, una conversación en el plano digital para hablar de los asuntos de interés público en privado. Ahí estaré esperándoles todos sus mensajes, todos sus comentarios, mientras que nosotros comenzamos con la información.
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5: Para este martes 9 de junio, Guadalajara tendrá una temperatura máxima de 28 grados centígrados con condiciones inestables durante gran parte del día. Se prevén lluvias, por lo que se recomienda tomar precaución al realizar actividades al aire libre. Además, se esperan rachas de viento de hasta 48 kilómetros por hora con dirección noreste-sureste, lo que podría generar algunas afectaciones menores en zonas expuestas. En este momento la temperatura en la ciudad de Guadalajara es de 27 grados y, como ustedes ya se dieron cuenta, está nublado, está nublada la ciudad. Cuéntenme cómo están las condiciones en donde se ubican, en el lugar donde se encuentran en estos momentos, y si empieza la lluviecita, pues también nos encantaría saberlo en dónde están para informarle al resto de nuestros radioescuchas y que a su vez tomen sus precauciones, sus previsiones, pues sobre todo ya sabemos, ¿no? Resguardarnos en caso de que la lluvia sea fuerte y evitar los sitios que ya nos han alertado los expertos como sitios inundables, o tomar más tiempo si es que vamos a hacer un trayecto que es inevitable, pues también tomar más tiempo para llegar puntuales a nuestras citas. Tómenlo en cuenta y comenzamos.
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5: Vamos con la información, y no podía ser de otra manera porque la efervescencia mundialista está a todo lo que da. Sin embargo, desde otra óptica, una muy importante, una que tiene que o que tendría que ser prioritaria para las autoridades, y es la de garantizar los derechos humanos, los derechos fundamentales. Hoy nace el Observatorio Mundialista. Así es, Observatorio Mundialista de Derechos Humanos, para documentar presuntas violaciones a estos derechos en nuestro país y que estén relacionadas con la organización del Mundial. ¿De qué se trata? Mayeli Mariscal nos informa. Maye, muy buenas tardes, adelante.
6: Muy buenas tardes, Mafalda, para ti y para todo el auditorio. Pues este Observatorio Mundialista de Derechos Humanos está integrado por 88 asociaciones civiles en 23 estados de la República. Y como bien mencionas, pues su objetivo es documentar antes, durante y después de esta justa mundialista cada una de estas presuntas violaciones, sobre todo que lamentablemente pues ya han ocurrido. En Jalisco mencionan que son alrededor de 15 los derechos humanos que hasta ahora ya han sido vulnerados en el marco de esta justa mundialista, especialmente algunos pues que tienen que ver con la limpieza social, el desplazamiento de población en situación de calle, también la persecución de migrantes, racismo, clasismo y algunas otros temas que tienen que ver con la criminalización, perdón, de ciertos grupos de la población, son prácticas que ya se han hecho visibles en la entidad. Sobre esto lo aborda María González Valencia, quien es coordinadora del Instituto Mexicano para el Desarrollo Comunitario, el INDEC. Vamos a escuchar.
7: Jalisco, ya hubo desplazamientos forzados, sobre todo de personas en situación de calle en el centro de la ciudad. Va a poner atención especial en la persecución de personas migrantes, esto que decíamos, ¿no? O sea, los controles de ingreso al país, las fronteras, en acciones de limpieza social, que ya también aquí en Guadalajara están documentadas acciones de limpieza social, sobre todo en el centro de la ciudad de Guadalajara, en la criminalización de la protesta, en el racismo, en el clasismo, en violencias institucionales.
6: Y bueno, Denise Montiel, codirectora del Centro de Justicia para la Paz y el Desarrollo, el CEPAC, expuso también que es una violación el retiro reiterado que se ha venido haciendo de las fichas de búsqueda de personas desaparecidas, las acciones, como ya escuchábamos, de desplazamiento, que tienen que ver también, por ejemplo, como los comerciantes que se ubicaban en el Parque Rojo, las muertes de personas en situación de calle. Hasta ahora, dice, en lo que va de este año, suman ya 17, en donde las autoridades no han dado respuesta puntual sobre estos decesos. Se desconoce si hay alguna política pública de atención puntual a esta población, Y bueno, el tema que también ocupa a las asociaciones civiles y colectivos tiene que ver con la libre manifestación. Este derecho que, bueno, ha sido vulnerado en los últimos años, las últimas manifestaciones, se ha visto el uso excesivo de la fuerza. También destacan que, bueno, desde la administración estatal se ha venido presumiendo las capacitaciones que han tenido con corporaciones que ya han sido sedes mundialistas. En este espacio también dimos cuenta, por ejemplo, de la policía de España. Y lo que destacan es que pues no se ha hablado en ningún momento de la garantía de los derechos humanos, principalmente este tema de la libre manifestación. Apenas el día de ayer se mencionaba precisamente por la Secretaría de Asuntos del Interior. Pero vamos a escuchar lo que mencionaron al respecto.
8: Ser justo la respuesta ante las manifestaciones y cómo esta ambigüedad de conceptos como disturbios o masas violentas no vaya a propiciar la justificación para la represión de la protesta social, porque cuando la protesta es vista como un problema de seguridad y no como un derecho democrático, el riesgo de la represión aumenta. Y nos preocupa también quién entonces definirá los límites entre una protesta legítima y una amenaza al orden, y que además pues estas tácticas diseñadas para estos espacios de confrontación en eventos masivos terminen trasladándose a las calles y a las manifestaciones sociales.
6: Y bueno, en las últimas manifestaciones el CEPAD ha documentado al menos 40 casos de detenciones y tortura en el marco de distintas manifestaciones sociales. Y por ello, pues la preocupación también de lo que vaya a ocurrir en los próximos días, Mafalda.
5: Exactamente, porque ya hay avisos, ya hay anuncios de lo que puede ocurrir, es decir, movilizaciones o protestas de parte de colectivos. Estaremos atentos y a todo lo que documente este nuevo observatorio. Maye, muchas gracias.
6: Claro que sí, nos escuchan más adelante.
5: Hasta luego, buenas tardes. En la Ciudad de México las tensiones están al borde ante la llegada de normalistas de Ayotzinapa, pero también las movilizaciones que ya se tenían anunciadas desde hace días por parte de la CENTE. Aquí en Guadalajara esta mañana, este mediodía, también hubo una protesta muy peculiar, por cierto, pero que aún así, pues, obligó al cierre de algunas calles en el centro tapatío. El movimiento antorchista decidió también salir a exigir algunas situaciones como agua limpia, que llegue oportunamente también, y por ejemplo, servicios como el de salud y la vivienda. ¿Y por qué les digo que fue muy peculiar? Pues porque exigieron todos estos derechos, que se respeten todos estos derechos con bailables regionales, así que bueno, pues esa fue parte de la protesta que hoy se vivió en el centro tapatío. Pero también los colectivos de búsqueda de personas anuncian movilización durante este mundial para visibilizar la crisis de personas desaparecidas en México. Cecilia Cerna nos informa. Ceci, buenas tardes.
9: ¿Qué tal? Muy buena tarde, Mafalda, te saludo con gusto, sí, y algunas de estas acciones, por ejemplo, es sumarse a algunas marchas que se estarán realizando precisamente en el marco de la inauguración de la Copa Mundial de la FIFA 2026, y así lo detalló Héctor Flores, integrante o líder del colectivo Luz de Esperanza. Detalló que, por ejemplo, los días 10 y 11 de junio participarán en esta movilización nacional en la Ciudad de México, donde estarán participando distintos colectivos de familiares de personas desaparecidas, que se sumarán a otros que bueno, se reunirán precisamente en la capital del país para pues precisamente hacer visible a nivel internacional la crisis de desaparecidos con los que se tiene México e incluso Jalisco. Específicamente señalaba que el objetivo precisamente es exigir mayor atención de las autoridades. Vamos a escuchar qué fue lo que detallaba al respecto.
10: Sí, en la Ciudad de México vamos a varios colectivos de varios estados de la República. 10 y 11 de este mes en el Estadio Azteca y en el Zócalo de la Ciudad de México. Esta no es una crisis que está en todo el país. Somos más de 133 mil personas en todo el país, que pudiéramos ser 500,000. Jalisco es el histórico, claro, el número uno, pero es un tema que le corresponde a la federación, a los estados y a los municipios, que no se puede atacar desde una perspectiva local nada más. Y lo que quisiéramos decir, pues, es que los gobiernos que hagan su trabajo, que tengan voluntad política, ¿no? En un país donde ni siquiera está reconocido.
9: Sobre todo esto último, que haya voluntad política para buscar a los desaparecidos, en donde, bueno, señalaba también que Jalisco estará preparando específicamente por parte de estas familias de desaparecidos, estos colectivos, estará preparando algunas otras acciones, incluso manifestaciones relacionadas en torno al mundial. Sin embargo, no quiso adelantar más detalles, solamente dijo que se estará dando a conocer en estos días lo que sucederá aquí en el estado. Mientras tanto, bueno, confirmó que tanto Luz de Esperanza como otros grupos de familias que tienen sin localizar a sus seres queridos se estarán sumando a esta movilización nacional, insistimos, los días 10 y 11 de junio, que prácticamente pues es el arranque oficial de la Copa Mundial de la FIFA 2026. Es la información que tenemos al respecto. Mafalda, muy buena tarde.
5: Gracias, Ceci. En unos segundos regreso de nueva cuenta contigo, porque también quiero informarles que, por ejemplo, la Asamblea Popular de Jalisco ha anunciado algunas actividades antimundialistas el próximo 11 de junio, el día de la inauguración, a las 5 de la tarde en el Jardín de San Juan de Dios tendrán un tendedero y un mitin. También el 18 de junio, un mitin antimundialista a las 5 de la tarde en el Centro Cultural Universitario frente a la biblioteca. El 23 de junio, una actividad artística en el Parque Rojo a las 5 de la tarde. Y el 26 de junio a las 4 de la tarde, una marcha que parte de la Glorieta de las y los Desaparecidos. Así que así está la agenda antimundialista o con miras a que se respeten los derechos humanos en el marco del mundial. Continuamos.
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5: Las autoridades de Jalisco continúan investigando el ataque armado registrado el pasado 6 de junio en la colonia La Mezcalera, en el municipio de Tequila, donde tres mujeres resultaron heridas. Los detalles con Cecilia Cerna, con quien regreso los micrófonos. Adelante, Ceci.
9: Gracias, Mafalda. Efectivamente, es la Fiscalía de Jalisco quien mantiene ya pues esta investigación, al menos allá en el municipio de Tequila, en donde el pasado 6 de junio la colonia La Mezcalera, en una zona de caballerizas de una vivienda, pues ocurrió este disparo, pues varios disparos, mejor dicho, de parte de un grupo de personas que iban a bordo de una motocicleta. Estaba esta reunión donde resultaron lamentablemente tres mujeres heridas mientras participaban en esta reunión familiar con vecinos en este lugar. El coordinador de seguridad del estado, Roberto Alarcón, informó que la agresión fue directa, aunque hasta el momento se desconoce el motivo del ataque. Asimismo, incluso confirmó que las víctimas permanecen hospitalizadas y su estado de salud es delicado. Al menos una de ellas está aún en el área específica de personas más graves en terapia intensiva, que es el área estas lesiones, sobre todo porque presentó 5 impactos de bala. Hay otra que está siendo atendida en el Hospital Civil de Guadalajara, en donde pues también afortunadamente ella ya está fuera de peligro. Vamos a escuchar qué fue lo que detalló precisamente Roberto Alarcón, coordinador de seguridad del estado.
12: Sí, al parecer llegó ahí una motociclistas y hubo esa agresión. Lo que no sabemos aún todavía es cuál es el motivo. Entonces estamos en esa investigación.
9: Ahí está lo que mencionó. Debido a las condiciones médicas de las afectadas, bueno, las lesionadas aún están, aún no han podido rendir su declaración ante la Fiscalía del Estado, ya que la prioridad, claro, está en la recuperación. Sin embargo, bueno, afirma la autoridad que por el momento pues están siguiendo las investigaciones correspondientes. Es lo que tenemos al respecto, Mafalda. Y bueno, recordemos que Tequila ha sido uno de los municipios donde ha estado prácticamente en el ojo del huracán luego de lo que ocurrió con la detención del presidente municipal Diego N. y lo que ha ocurrido en los últimos meses prácticamente en el tema de pues en los servidores públicos que ahora enfrentan algunos cargos por distintos problemas con la justicia.
5: Exactamente. Lo que tenemos. Sí, oye, Ceci, por otro lado también hoy pues se hizo un anuncio para reforzar la seguridad en nuestro estado con la entrega de nuevas patrullas a distintos municipios. Cuéntanos.
13: Así es, y se trató específicamente del gobierno de Jalisco con el objetivo de fortalecer la vigilancia en las calles y también mejorar la capacidad de respuesta de las corporaciones policiales. Y el gobierno de Jalisco entregó hoy 236 patrullas nuevas a 82 municipios de Jalisco. Es la segunda entrega prácticamente que se hace en este año. Las unidades fueron asignadas a comisarías que habían reportado carencias de equipamiento para realizar sus labores de seguridad. Durante la entrega, el gobernador pues habló precisamente de las necesidades de los municipios, en donde incluso hablaban de que enfrentaban dificultades incluso para contar con vehículos suficientes para patrullar, de que incluso algunos presidentes municipales prestaron sus vehículos personales para que se realizaran las labores de vigilancia. Vamos a escuchar qué fue lo que dijo.
14: Estamos entregando 236 vehículos nuevos, 236 vehículos, porque me dicen, no solamente no tenemos dinero para comprar vehículos nuevos para patrullar, sino que muchas veces, a veces, hasta tengo que estar prestando mi vehículo personal para que patrullen. Eso no puede pasar. Por eso estamos entregando estas patrullas completamente nuevas, con todo el equipamiento.
13: Ahí está lo que mencionó el gobernador, y ya finalmente indicó que con esta incorporación al Parque Vehicular Oficial de Jalisco, pues ya suman 1,171 unidades nuevas adquiridas en estos últimos años de administración como parte de la estrategia para reforzar la seguridad del estado. Ojalá que funcionen, ojalá que sirvan y que bien se aproveche por parte de las comisarías, que de repente también son algo que se necesita, el mantenimiento, y que se tenga el recurso para tenerlo.
5: Exactamente, que sean bien aprovechadas. Muchas gracias, Ceci.
13: Hasta luego, buenas tardes.
5: Muy buenas tardes. Y bueno, vamos a cambiar completamente de información a cuestiones político-electorales. Todavía faltan muchos meses para que comience formalmente el proceso electoral rumbo a 2027, pero parece que las quejas están en barata. Hoy hubo una queja por parte de la panista Mirelle Montes ante el Instituto Electoral y de Participación Ciudadana contra la coordinadora estatal de Movimiento Ciudadano, Mirza Flores, por presuntos actos anticipados de campaña. De esto nos informa Adriana Luna. Adriana, buenas tardes. Estamos haciendo contacto con ella para que nos dé todos los detalles de lo dicho por la exdiputada panista. Adelante, Adriana, buenas tardes.
15: Gracias, buenas tardes. Porque es una desfachatez como están actuando algunos personajes políticos adelantándose a los tiempos electorales. La exlegisladora panista Mirelle Montes presentó ante el Instituto Electoral y de Participación Ciudadana una denuncia por actos anticipados de campaña. ¿Contra quién? Vamos a escucharla.
16: Lo que está ocurriendo por parte del Partido Movimiento Ciudadano y por parte de Mirza Flores, coordinadora estatal, porque ya es algo muy evidente, es muy notorio, y lo están haciendo de manera recurrente. Ya no pueden negarse ellos en decir que no ocurrió y que no están posicionando ya a personas para el 2027, que son las campañas electorales.
17: Pero el tema de bardas también están en contra de ustedes.
16: El tema de bardas, digo, no conozco bien a fondo la situación, tendría que verificarla, y será en su momento una plática que también tenga yo con el dirigente de mi partido.
15: Ella menciona que están aprovechándose del escaparate mundialista para promocionar su imagen con miras al próximo proceso electoral. Escuchemos.
16: Creo que se están aprovechando de una situación que es el famoso mundial, se están aprovechando del FanFest, mientras Jalisco y mientras Guadalajara tiene inseguridad, tiene problemas del agua, tiene problemas de movilidad, a MC le viene valiendo gorro. Ellos lo que ahorita están haciendo es posicionando a sus posibles aspirantes a candidatos y aspirantes a precandidatos hacia el 2027. A ellos lo que les interesa es salir a las calles y decirle a la gente que Movimiento Ciudadano está aquí en la ciudad. Pero eso tiene que esperar, por eso hay tiempos, que no con manancias.
15: Montes subraya que se necesita poner un alto a estos actos anticipados de campaña.
5: De acuerdo, gracias, Adriana.
15: Buenas tardes.
5: Hasta luego, buenas tardes. Pues ahí todos viendo la paja en el ojo ajeno y no la viga en el propio. Y mientras tanto, pues al Instituto Electoral se le siguen y se le siguen acumulando las quejas. Veremos cómo resuelve al respecto. Continuamos.
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0: fútbol, cuya inauguración se llevará a cabo en nuestro país. Específicamente en Guadalajara seremos anfitriones de 4 partidos durante el mes de junio, lo cual incluye el FIFA Fan Fest, un evento completamente abierto y gratuito donde las personas podrán acudir a ver los partidos y disfrutar de la emoción del momento. Y todo esto suena increíble y sumamente atractivo, pero hay un elemento importante a señalar. Desde la semana pasada, negocios locales aledaños al centro de la ciudad denunciaron que los muros metálicos que delimitan el evento bloquean por completo la vista a sus negocios y a sus entradas, lo cual complicaría el acceso de turistas y consumidores a sus establecimientos. Esta denuncia se agrava si consideramos que, debido a las remodelaciones que el gobierno hizo en esta zona, la afluencia de visitantes ya había disminuido bastante, lo que obligó a los negocios a operar en números rojos con la promesa del repunte en estas fechas mundialistas. Establecimientos restauranteros específicamente denunciaron que previo a la instalación de las vallas, el personal de gobierno municipal acudió a socializar con ellos la organización del FanFest, el mapa y la dinámica en general, donde se les prometió una visibilidad privilegiada y por ende un incremento en sus ventas. ¿Cuál fue la sorpresa que encontraron al siguiente día cuando se toparon con muros metálicos que volvían a bloquear completamente sus accesos y vista a las miles de personas que acudirán al evento? Debido a ello, hubo algunos locatarios que manifestaron su inconformidad en redes sociales. Y si bien el gobierno de Guadalajara actuó rápido para quitar las estructuras colindantes a uno de ellos, otro negocio denunció que esa medida no fue pareja para todos los afectados. Me parece importante resaltar que el gobierno no debe trabajar como promotor del mundial únicamente, facilitando todo lo posible a la FIFA. Si consideramos que es un evento al que ya se le condonó una absurda cantidad de impuestos, decisión del gobierno federal, no se puede seguir brindando todo en bandeja de plata, y peor aún si eso compromete la economía local de las personas que supuestamente se beneficiarán de la derrama económica. Este problema se tuvo que haber prevenido y evitado desde el momento en que se planeó con el organizador la dinámica del FanFest. El gobierno en esta situación debe velar por el bienestar de las personas que viven aquí, que aportan dinero a la hacienda pública y que tienen sus proyectos de vida aquí. Y sí es posible y alcanzable que un evento de esta magnitud se realice con límites gubernamentales necesarios para proteger las dinámicas locales, económicas y sociales. Muchas gracias.
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3: Un enorme árbol colapsó sobre el lateral de Avenida Circunvalación Jorge Álvarez del Castillo en dirección hacia Ávila Camacho, al pie del paso a desnivel, lo que mantiene completamente interrumpida la circulación por esta vía. Bomberos ya se encuentran segmentando el ejemplar para liberar la vialidad. Mientras tanto, quienes pretenden incorporarse hacia Ávila Camacho tienen que tomar el retorno a la altura de Enrique Díaz de León. Soy Alberto Mariscal, esto es Pulso Vial, continúa en sintonía en el Heraldo Radio.
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6: 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Mafalda, en Noticias Heraldo Jalisco. 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Anuncia la presidenta Claudia Sheinbaum que este jueves 11 de junio se suspenderán labores en oficinas públicas y privadas de la Ciudad de México por la inauguración del Mundial de Fútbol. Durante la mañanera del pueblo y ante la mandataria, la Secretaría de Relaciones Exteriores informa, además, que este viernes habrá una reunión con autoridades estadounidenses para abordar temas de seguridad. La doctora Sheinbaum Pardo también abordó el incremento en ventas de Pemex, resultado de la estrategia de combate al huachicol, cuyos avances serán presentados próximamente por la Fiscalía General de la República. Las noticias al día.
7: De vuelta con más información, son las 3 de la tarde con 32 minutos. Les recuerdo que ustedes están escuchando el 100.3 FM y que también nos pueden escuchar en línea en heraldodemexico.com.mx. También quiero reiterarles que nuestro número de WhatsApp está a su disposición. Es el 3329-16-1003, 3329-16-1003. Seguimos con la información. Los municipios de Bolaños, Mezquitic y San Gabriel han solicitado declaratorias de emergencia por afectaciones derivadas de las lluvias. Vuelvo con Cecilia Cerna, que nos tiene todos los detalles de esta información. Ceci, buenas tardes.
8: Gracias, Mafalda. Sí, apenas va arrancando prácticamente el temporal de lluvias y ya Jalisco acumula 3 solicitudes de declaratoria de emergencia, y así lo informó la Unidad Estatal de Protección Civil y Bomberos del Estado. Específicamente el director, Sergio Ramírez, hablaba que el día de ayer sesionó el cabildo del municipio de San Gabriel, precisamente por afectaciones que tuvieron por inundaciones por una intensa lluvia. Señala que junto a esto se suma, por ejemplo, Bolaños y Mezquitic. Vamos a escuchar qué fue lo que detallaba al respecto.
9: La única que tenemos ya es la de San Gabriel, ayer se sesionó, se alcanzó a llegar la de San Gabriel y tenemos nada más Mezquitic y Bolaños y San Gabriel.
8: Ahí está lo que mencionó Sergio Ramírez, que por cierto, recordemos que el día de ayer también hubo una inundación de consideración en el municipio de Tuxpan hacia el sur de Jalisco, en donde, bueno, señalaba que al menos para la atención de esta inundación ahí en Tuxpan no fueron requeridos al menos los elementos del Estado. Fue atendida esta inundación por elementos locales de este mismo municipio de Tuxpan. no hubo personas lesionadas. Solamente sí refirió que pues estas lluvias que se presentaron al menos intensas el día de ayer estuvo derivado de la tormenta tropical Boris y que, bueno, seguramente todavía quedarán remanentes de este efecto climatológico que pudiera estar afectando a algunos municipios, sobre todo del interior del estado y también, claro, esto también del área metropolitana de Guadalajara. Es lo que tenemos. Buenas tardes.
7: Gracias, Ceci. Muy buenas tardes. Pues qué nervios, la verdad, porque como ya lo decía Ceci, apenas acaba de iniciar el temporal y ya tenemos estas primeras tres solicitudes de declaratoria de emergencia. Ojalá que esto no continúe, ojalá que puedan ser controlados los posibles daños. Seguimos con el más. Hoy se inauguró, se dio un recorrido por el FIFA Fan Festival en el centro de la ciudad, en Guadalajara, y pues parece que el gobernador Pablo Lemus andaba muy emotivo, que dijo que ordenó retirar las vallas de este festival que obstruyen la visibilidad de los negocios o aquellas que pusieron, que impiden pues acceder fácilmente a todos estos locales. También se refuerza la vigilancia ante reportes de falsos conductores de plataformas en el aeropuerto. De esto y más nos habla Mayeli Mariscal. Maye, de nueva cuenta, bienvenida, adelante. ¿Nos escuchas, Maya?
10: Se refirió el gobernador Pablo Lemus sobre estas vallas, como bien mencionas, que habían obstruido la visibilidad, sobre todo de los comercios, principalmente los ubicados en esta Plaza Tapatía, lo que pues ha generado una serie de declaraciones, tanto quienes han mencionado que, bueno, son protocolos internacionales que trae la FIFA en la organización de este FIFA Fan Fest. Posteriormente, pues la alcaldesa de Guadalajara ordenó el retiro de algunas de estas vallas. Y el día de hoy dice Pablo Lemus que él personalmente ya ordenó el retiro de la mayoría, pero vamos a escuchar lo que dice.
11: Lo único que vi que subió un video es los siete pozoles, pero él tiene el ingreso por degollado. Entonces, pero todo lo demás ya se ha quitado. Todas las vallas, les habían puesto unas vallas a todos estos cafés que están aquí, las mandé quitar hoy en la mañana, ya estamos liberando todo para que la gente pueda consumir también en los restaurantes locales.
10: Así es que, bueno, ya escuchamos lo que dice, sobre todo para que se pueda consumir en estos restaurantes que ya están instalados en estos locales. Y bueno, la suspensión de clases que también fue noticia el día de hoy, muy temprano, la presidenta Claudia Sheinbaum anunció que el 11 de junio, en el marco de la inauguración del Mundial de Fútbol, pues no habría actividades. Y también, pues desde Jalisco, Pablo Lemus dice, ya firmó un decreto que se estará publicando, si no es que ya se publicó en el Diario Oficial del Estado, en donde pues también este próximo jueves no tendrán actividades, principalmente los burócratas, los planteles escolares y demás. Vamos a escuchar lo que dice.
11: Este decreto lo firmé hace unos minutos y va a ser publicado en el Diario Oficial en unos momentos más, en el cual también, en concordancia con el decreto federal, se suspenden actividades del sector público en el estado de Jalisco. Es decir, no habrá clases, no va a trabajar la burocracia en general, sin embargo, todos los servicios que tienen que ver con seguridad pública, con protección civil y con los servicios básicos van a operar normalmente.
10: Y bueno, Mafalda, lo que sí aclara es que también, además de estos servicios, pues, de seguridad y de atención, también sanitaria, emergencias y demás, van a trabajar. También los conductores de las líneas del transporte público estarán ofreciendo el servicio de manera regular y por la noche, hay que recordar, este próximo jueves en Guadalajara se tiene el primer partido del Mundial a las 8:00 p.m, por lo cual se extenderá también el horario del transporte público. Vamos a escuchar lo que dice.
11: Hay que operar en horario extendido porque hay que recordar que el partido en Guadalajara del día 11 es a las 8:00 p.m. Entonces van a operar en horario extendido.
12: ¿Hasta qué hora?
11: Todo todo el servicio de transporte público va a operar con normalidad el día 11, lo dejo muy claro. Todo el transporte público, incluidas las líneas de tren eléctrico, todas las rutas de transporte público van a trabajar ordinariamente. Esto tiene dos motivos principales: reducir los problemas de movilidad en la ciudad, facilitar la movilidad en la ciudad.
10: Y también, pues bueno, el segundo motivo es que pues los ciudadanos, los maestros, los niños tengan la oportunidad de ver la inauguración del Mundial. Hay que mencionar, la inauguración será en la Ciudad de México, el partido será a la 1:00 p.m. y pues bueno, también en esta zona del FIFA Fan Fest se podrá ver este partido. Por otra parte, pues a la iniciativa privada también les llamó el reconsiderar la posibilidad de que tengan pues esta suspensión también, principalmente las que se encuentran, los negocios, comercios y demás que se encuentran en zonas aledañas al Estadio Guadalajara. Esa es la información.
7: De acuerdo, pues veremos quién le hace caso al gobernador con este llamado en la iniciativa privada. Muchas gracias, Maye.
10: Claro que sí, muy buenas tardes.
7: Hasta luego, buenas tardes. Seguimos con más. En el municipio de Zapopan se abrieron los espacios public viewing para que miles de aficionados disfruten también gratuitamente los partidos del Mundial y que lo hagan en familia. Gran polémica la que se está armando también ya en estas últimas horas previas al inicio del Mundial por la restricción que tendrán comercios de transmitir o de pasar en sus televisores las transmisiones de los partidos, ¿verdad? Es decir, ya no será así de fácil que la fondita de la esquina pueda prender la tele y decir, aquí vénganse a echarse su lonche y además a ver el partido. No, porque esto pudiera implicarle una multa a esa fondita. Así que, bueno, por eso también estarán este tipo de espacios abiertos. Adriana, te escuchamos. Adelante.
10: Gracias, buenas tardes. El silbatazo inicial de la mayor justa deportiva del mundo está por escucharse y en Zapopan ya están listos los Point View.
7: Ay, perdemos la comunicación con Adriana, creo que hubo ahí un corte. Vamos a tratar de restablecerla para que nos diga en qué consiste, pues cuáles serán los horarios, dónde exactamente es donde podrán acercarse las personas, las y los zapopanos o incluso de algunos otros municipios que quieran ir a vivir la experiencia del Mundial desde este sitio, desde este lugar. Y a mí me gustaría que ustedes nos dijeran si van a querer hacer este tipo de actividades, si se unirán o no, si van a tener el llamado, así que comuníquense con nosotros para compartírnoslo. Regresamos ahora sí contigo, Adriana, te escuchamos.
10: Ahora sí, ya nos escuchamos. Después del Point View que les comentaba, ya están listos en el Auditorio Benito Juárez, en la Plaza de las Américas de Zapopan Centro.
7: No, algo está fallando con la comunicación, no sé si sea pues las nubes que se avecina la tormenta, ¿qué es lo que está pasando? Bueno, mientras tanto, déjenme, les informo que Alerta Jalisco acaba de dar a conocer que ya fue reabierta la circulación, el cruce de Avenida Juárez y la Calzada Independencia en el centro de Guadalajara. Recuerdan que les dije al inicio de este espacio que había una concentración de antorcha campesina, una manifestación cultural, pues ya desalojaron el sitio y por lo tanto también ya fue abierta a la circulación este cruce de calles, la Avenida Juárez y la Calzada Independencia, para quienes vayan a circular por aquella zona. Todavía no podemos contactar a Adriana, no, parece que tenemos un problema con la línea, así que bueno, pues eso es lo que está pasando actualmente. Comuníquense con nosotros para que nos den su opinión, a ver si ya tienen ustedes la pasión mundialista, todo lo que da, flor de piel, 33-29-16-10-03. La tercera es la vencida y ahora sí, Adriana, te escuchamos con tu reporte, adelante.
8: Gracias, a ver si ya nos escuchamos bien, porque ya está por hacer el silbatazo inicial de esta justa deportiva y Zapopan ya están listos los Point View en Auditorio Benito Juárez, en la Plaza de las Américas en Zapopan, y platicamos con la directora de la Agencia de Entretenimiento, Lorena Martínez. Ella nos comenta que en el auditorio las personas van a poder ingresar sin boleto y es gratis.
12: Y la cancha, la gente va a poder ingresar a todas las zonas de manera gratuita en la forma en la que vayan llegando. Como ves, tenemos áreas para comer, áreas para beber y toda el Ágora Central va a estar lista para que puedan ver y disfrutar lo que tengamos en el escenario.
13: Más o menos, ¿como cuánta gente se espera que venga?
12: Mira, la capacidad del recinto oscila entre 20 y 22 mil personas, porque como saben, tenemos la parte lateral que seguimos remodelando, pues tenemos una ocupación. participación estimada de entre 20 y 22 mil personas.
14: En el FIFA Fan, en la liberación, más o menos 18 mil, pero allá es rotatoria, o sea, entran y salen. Entonces, podemos recibir hasta 60 mil personas en un día.
8: Hasta 60 mil personas van a estar recibiendo. Ahí la escuchábamos, ahora sí que con fondo de mariachi, porque el ambiente ya es festivo. Platicamos también con Viviana Tenorio, ella es directora de turismo de Zapopan, al inaugurar el Public Viewing de Zapopan Centro. Ella destaca que los visitantes admiran el cielo tejido en el pasaje 20 de noviembre y van a estar en todos los partidos.
15: Estamos de verdad muy emocionados de que algo tan colectivo, tan artesanal, tan de Jalisco, se pueda ser visto por muchas partes del mundo y muchos visitantes.
16: Y aparte se siente orgullo, ¿no?
15: Sí, la verdad es que sí, estamos muy orgullosos de las tejedoras que hicieron un excelente trabajo, orgullosos también y muy agradecidos con el presidente de cuando se le presentó la propuesta, dijo, claro, háganlo, y la verdad es que el apoyo de él ha sido fundamental para lograr tener el centro de Zapopan como hoy lo tenemos.
8: Les recordamos entonces que no habrá cierre de calles en estos Point View, va a ser gratuito el acceso, la Plaza de las Américas será sede principal para 500 partidos, todo el mes se van a proyectar más de 50 encuentros en una pantalla enorme.
7: De acuerdo, muchas gracias Adriana.
8: Buenas tardes.
7: Hasta luego, muy buenas tardes, 3:45, continuamos.
17: Seguridad. Detienen en Durango a un hombre que a bordo de un vehículo transportaba 8 armas, 3 aditamentos lanzagranadas, 12 granadas, 46 cargadores y 1091 cartuchos, así como 4 chalecos tácticos, 6 placas balísticas y 5 fornituras. El Gabinete de Seguridad informa también que el cateo de 2 inmuebles en Nuevo León permitió la captura de 3 personas en portación de 1 kilo de metanfetamina, cargadores, cartuchos, 7 computadoras, 3 tablets y 5 dispositivos de almacenamiento USB, además de 2 discos de almacenamiento y 2 vehículos. Los recorridos de seguridad en Zacatecas avanzaron con la incautación de un arma corta, cargadores, cartuchos, 3 artefactos explosivos improvisados, ponchallantas y un vehículo. La entrevista.
7: A finales de agosto de 2025, es decir, estamos a pocas semanas de que se cumpla un año, la diputada de la fracción de Movimiento Ciudadano en el Congreso Local, Mónica Magaña, presentó una iniciativa para tipificar el delito de reclutamiento forzado. Este delito, de acuerdo con la justificación o de acuerdo con el análisis de contexto que hizo la diputada, es uno de los que están haciendo perder toda una generación, el reclutamiento forzado. Aquí en Jalisco la situación también es grave, se estima, o son los datos que la diputada proporcionó, que el involucramiento de menores en delitos vinculados al crimen organizado ha aumentado 150% y entre 145 mil y 250 mil niñas, niños y adolescentes están en riesgo de ser reclutados. Por ello, dijo, estamos frente a uno de los fenómenos más brutales y más silenciosos de la violencia en México. El reclutamiento forzado de niñas, niños y adolescentes no es cualquier cosa, lo han advertido también desde la sociedad civil organizada, desde la academia que se ha dedicado desde hace ya muchos años a investigar lo que está ocurriendo con las desapariciones en nuestro estado, principalmente porque, pues ya lo sabemos y lo hemos dicho en muchas otras ocasiones, el estado de Jalisco es uno de los principales afectados con este tipo de crisis. Así que, bueno, a raíz de eso, repito, es que presentó esta iniciativa que está a punto de cumplir un año en el Congreso del Estado, y para platicar sobre ello y otros temas está con nosotros vía telefónica la diputada Mónica Magaña. Diputada, ¿cómo estás? Muy buenas tardes.
18: Mafalda, qué gusto saludarte a ti y a todas las personas de Heraldo, gracias por el espacio. Efectivamente, nos da mucho gusto hoy poder platicar contigo de este proyecto legislativo, pero sobre todo de un tema muy lamentable que vemos que sucede a lo largo de todo el país, y nos parece urgente darle atención.
7: Sí, diputada, ese yo algunas cifras de las que tú misma proporcionaste al presentar esta iniciativa, pero cuéntanos un poco más acerca del diagnóstico del que partes. A ver, tengo un problema en la comunicación, se está escuchando algo muy, muy, muy mal, así que déjenme, le ofrezco una disculpa a la diputada y también a ustedes que nos están escuchando en este momento, porque no es la calidad con la que estamos acostumbrados a tener una conversación, así que vamos a tratar de mejorar, vamos a tratar de restablecer este contacto para poder escuchar adecuadamente todos los detalles de esta iniciativa, pero también para que pues no tengamos ningún problema en el contacto. Como decíamos, pues este fenómeno, esta crisis se ha recrudecido y en los últimos tiempos, sobre todo, es porque se ha relacionado precisamente con el incremento de las desapariciones en el país. Así que, bueno, si no logramos restablecer adecuadamente, yo creo, sí, vamos a tener que reagendar porque también el tiempo apremia. Pero bueno, retomo la conversación con la diputada Mónica Magaña. Una disculpa de nueva cuenta, diputada, tenemos una pequeña falla técnica, pero nos decías, ¿cuál es el contexto del que partes para presentar esta iniciativa?
18: Con mucho gusto. Lo que pasa es que vemos hoy en nuestro país que más de 30,000 niñas y niños, alerta UNICEF, se encuentran reclutados hoy por grupos criminales para cometer, ya imaginarás, Mafalda, muchos de los delitos que hoy alertan a este país. Pero lo más grave y lo más lamentable aún es que los organismos internacionales advierten también que más de 250,000 niñas, niños y especialmente adolescentes entre 14 y 17 años se encuentran muy vulnerables a ser reclutados por estos grupos criminales. ¿Qué es lo que estamos buscando? ¿Qué mensaje queremos darle a toda la comunidad que hoy nos escucha en Heraldo? Primero, que no siempre el reclutamiento forzado.
7: Híjole, no, hoy parece que no tenemos la suerte de nuestro lado, algo está fallando en la comunicación. Me parece que vamos a tener que reagendar esta conversación, vamos desde ahorita a ofrecer una disculpa a la diputada, a su equipo y a buscarles para ver si pueden ellos disponer un poco, un espacio más en la agenda de la legisladora para hablar acerca de este asunto, de este tema que no es cualquier cosa, como ya les decíamos, pues es una de las grandes crisis que enfrenta nuestro país y que se tiene que asumir como tal, y por ello o a consecuencia de que se asuma de esa manera, pues también hacer que se den las cosas, que se den los escenarios y se mueva lo que se tenga que mover institucionalmente, legislativamente o como sea, para solucionarlo, para comenzar esta agenda de paz que tanto requiere y que tanto le urge a nuestro estado y a nuestro país en general. Así que bueno, les reitero, vamos a restablecer, va a reagendar esta conversación y mientras tanto vamos con esto.
17: En los deportes, España venció 3-1 a Perú en el Estadio Cuauhtémoc de Puebla, en su último amistoso antes del Mundial. Los goles fueron de Oyarzabal y Pedri, así como un autogol de Gallese para La Roja, y Jairo Vélez descontó para Perú. México ya fue abanderado para el Mundial 2026. La presidenta Claudia Sheinbaum entregó la bandera a Guillermo Ochoa, quien la recibió como abanderado del Tri en una emotiva ceremonia. 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
7: Juan Gómez me hace un comentario sobre la situación de las manifestaciones en el marco del Mundial. Dice que hagan una cascarita los normalistas contra la CENTE y Antorcha haga reta. Aburren con sus acciones de bloqueos y cansa ver que no aportan nada. Solo fastidian. Así están ya muchos ciudadanos, Juan, sobre todo por todo lo que han causado con los paros, con el trafical que se está haciendo principalmente en la Ciudad de México. Acá me dicen, o sea que todo el sector público no trabaja, municipios incluidos, no me dejan el nombre, pero efectivamente no van a trabajar el próximo jueves. Y por cierto, déjenme hago el anuncio de una vez. Va a haber una transmisión especial aquí en Heraldo Radio a propósito de la inauguración del Mundial, para que no le vayan a cambiar y se queden en el 100.3 de FM y escuchen todos los detalles de lo que va a ocurrir el próximo jueves. También me dicen, jefa, buenas tardes, somos Chicoche y Lalo, solo pasamos a pedirte un favor. ¿Puedes leer este mensaje todo completo? Gracias por iluminar nuestras tardes con tu alegría, informar con veracidad y acompañarnos a miles de oyentes cada día. Híjole, Lalo, es que me pones en una situación muy difícil porque yo sí me sonrojo muchísimo y me siento muy halagada de todo lo que piensas acerca de mí y de mi trabajo. Muchísimas gracias, te mando un abrazo a ti y otro también a Chicoche, bien apretados. Acá me dice Iván Soto, CDMX pinta todo de morado, luego repintan de amarillo, Jalisco pone vallas, luego nuestro gobernador Pablito Mirrey dice que él ordenó quitarlas. Dos cosas, los políticos siguen siendo como perros que solo a periodicazos entienden, y la otra, y el costo de sus ocurrencias, porque eso lo terminamos pagando con nuestros impuestos. Que apliquen la ley de responsabilidad patrimonial y el genio que dio la orden pague el costo de poner y quitar. ¿Y qué bebida será buena para ir agarrando vuelo y llegar al jueves ya con todo festivo? Pues hay que ir a comprar una bebida de nuestra confianza en la tiendita de la esquina, Iván, porque qué bárbaro con los precios del FanFest, del estadio, etcétera. Así que hay que irnos surtiendo de una vez, Iván, pues con unas cervecitas bien heladas, ¿qué te parece? Buenas tardes, Gorgoño Pérez dice, a diferencia de Osvaldo Monos y Mafalda, yo estoy muy emocionado porque ya de inicio el Mundial. Sé que el señor Ricardo es de los míos y seguro me lo voy a encontrar en algún FanFest. Me urge que ya sea jueves. Saludos y un abrazo. Ricardo, ahí estará para contarnos todas las vicisitudes que pase en el FanFest. Así que no se lo pierdan. Muchas gracias, ya me tengo que retirar. Les invito a que se queden aquí en el 100.3 de FM y que escuchen a continuación a Ricardo Gómez en Reporte H y también Alfredo Ceja a las 7 de la noche en De Frente en Jalisco. Que tengan una excelente tarde, se la merecen.
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20: Acaba de registrar un accidente por alcance en periférico en el sentido de norte a sur a la altura de Industria Textil en la colonia Zapopan Industrial Norte. El incidente está comenzando a provocar intensa carga vehicular que afecta tanto a los carriles laterales como a los centrales. Soy Alberto Mariscal, esto es Pulso Vial, continúa en sintonía en el Heraldo Radio.
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24: El mundo juega en tu casa. 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República Checa. La República Checa se ha convertido en uno de los países con menor desempleo de toda Europa. En 2024 registró una tasa cercana al 2.7%, una de las más bajas de la Unión Europea, gracias a una economía estable impulsada por la manufactura, la tecnología, el turismo y su reconocida industria cervecera. Con poco más de 10 millones de habitantes, Praga como capital y un territorio de aproximadamente 78 mil kilómetros cuadrados, este país ha logrado destacar por su capacidad industrial y por una de las ciudades más atractivas del continente. La combinación entre desarrollo económico, innovación y tradición ha convertido a la República Checa en un ejemplo de estabilidad y crecimiento constante.
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0: porque es el mundial. Pues sí, acaparará nuestra atención, pero oiga, son 2 horas, de partido, la inauguración, y eso pues también que se, espero que sea una bonita inauguración. Viene el partido, vamos a estar ahí ante la tele, entonces tampoco es como para que dejemos de hacer muchas cosas, ¿no? Y cuando juegue México en Guadalajara, serán 90 minutos,
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5: La presidenta Claudia Sheinbaum Pardo entregó el ávaro patrio al arquero de la selección mexicana, Guillermo Ochoa, quien por sexta vez acudirá a un mundial de fútbol, una proeza que comparte con el portugués Cristiano Ronaldo y con el argentino Lionel Messi. En una emotiva ceremonia a la que acudió toda la escuadra nacional, comandada por el director técnico Javier Aguirre, así como directivos de la Federación Mexicana de Fútbol, la mandataria pidió portar los colores nacionales con orgullo, destacando que la patria confía en que su desempeño en la cancha inspire a toda la nación. De frente a Norteamérica 2026, México está listo para alcanzar la gloria. ¿Qué faltan? 2 días para el Mundial.
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0: el Waka Waka con Shakira, sin duda, sin duda, o sea, yo no tengo dudas, la mejor canción de los mundiales hasta ahorita, y es la más icónica y representativa. Cuando se habla de fútbol, el Waka Waka es referencia. No me diga que no. Después viene la de Brasil. Mucha gente piensa que en la de Brasil también es Shakira la canción oficial, pero no, es otra. Es otra canción oficial, no es la de Shakira. Es una cosa rara, porque hay canciones que son las oficiales, sin embargo, no son la más popular de la edición. Y tenemos todo el mes para irlas descubriendo. Soy Ricardo Gómez, le agradezco que esté en Reporte H esta tarde, martes 9 de junio, a nada de que arranque ya el Mundial de Fútbol. Hoy se dio un recorrido muy mal organizado, un desorden por lo que va a ser el Fan Fest, y creo que ese desorden tiene que ver con la decisión que tomó el gobernador Pablo Lemos de quitar vallas, que no está mal, porque los comercios que estaban alrededor del Fan Fest pues necesitaban que también la gente que acuda al centro pues tuviera acceso ahí con ellos. Sí va a haber, creo, un... Miren, la verdad es que no sé nada, porque a final de cuentas ni nos informaron nada de cómo va a estar el Fan Fest, nomás nos abrieron las puertas, entre comillas, porque podía ingresar uno por todas partes, y pues está muy bonito, eso sí, el escenario que montaron, precioso, una pantalla muy grande para poder ver los partidos de fútbol ahí, muy bonito, la verdad, el acceso. Entonces, pues ya no, ni supimos nada de cómo va a estar la organización. Esperamos platicar con los que están precisamente encargados y organizando todo lo que va a ser el Fan Fest. Ni supimos quiénes eran, oiga, de la cantidad de gente que había. Ahí vamos corriendo por todas partes de la Plaza de la Liberación, por Avenida Hidalgo. Pues un verdadero relajo. Espero que para el día de la inauguración no sea así y haya un verdadero control de lo que va a ser el evento, porque sí, de verdad, fue hoy una desorganización monumental, muy mal organizado. Bueno, este martes 9 de junio vamos a estar platicando con Rafael Magaña Duarte, el director del Banco de Sangre Central. Vamos a estar platicando sobre del Sangre Central del IMSS, del Instituto Mexicano del Seguro Social. Vamos a estar platicando sobre la donación altruista de sangre. Y además, este martes va a estar con nosotros Carla Giselle Discua Alba. Ella es también técnica en atención y orientación al derechohabiente, TAOD. Quien nos va a estar acompañando esta tarde en Reporte H para que nos mande su mensajito al 3329-16-1003, sus mensajes. Si usted tiene algún tema con el IMSS, es el momento. Ahora, hágalo. 3329-16-1003, el teléfono que tenemos aquí en cabina, WhatsApp. ¿Tiene alguna pregunta sobre el banco de sangre? Con muchísimo gusto, aquí está el encargado de platicar sobre el tema, y también Carla Giselle Discua Alba, si tiene algún tema sobre los trámites que se realizan ante el IMSS. Denis Villegas este martes no pudo acompañarnos, le mandamos un saludo y abrazo a Denis, esperemos que dentro de 15 días esté de nueva cuenta aquí en Reporte H. Y además, ya sabe, vamos a tener la participación de Alberto Mariscal, por cierto, ya vamos a ir con él en unos instantes más, para que nos informe al respecto de lo que ocurre en la ciudad, estos temas que son de corte social, con Alberto, que recurre en la motocicleta del Heraldo, las calles, y nos pasa los reportes del tráfico. En unos instantes más vamos a ir con él. La invitación, pues, es a que se comunique, a que me mande sus reportes. 33 29 16 1003, el teléfono que tenemos aquí en WhatsApp. Ya tengo mensajitos, por cierto. También tenemos el grupo Reporte H, donde usted puede también ser parte. Nomás dígame que quiere formar parte de este grupo. Le agregamos con muchísimo gusto. Les pedimos que nos mantengamos en comunicación de 9 de la mañana a 9 de la noche. Para estar, pues, respetando los sueños de las personas. Antes de pasar con Alberto Mariscal, vamos a... voy a leer algunos mensajitos. ¿Quién se comunica por acá? Dice un amigo tiene un local ahí en el centro y a fuerzas le quieren poner las vallas. Aunque dijeron que ya las iban a quitar, les están queriendo volver a poner ahorita. ¡Ah, caray! Oscar es quien nos está comunicando. Si tienes más datos, Oscar, sobre tu amigo que tiene ahí un localito, con muchísimo gusto, para darle una vueltecita, a ver cómo está, en qué punto. Pues es lo que dijo hoy el gobernador, que él mandó a quitar las vallas para que no tuvieran problemas. Pues sí, es que también fue una verdadera, grosería, por decirlo menos, lo que ocurrió con el tema de las vallas ahí en el Centro Histórico de Guadalajara. Pero bueno, platicaremos de eso más adelante. Por lo pronto vamos a la motocicleta con Alberto Mariscal.
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0: Comerciantes de la colonia Analco en Guadalajara denuncian afectaciones económicas por una obra inconclusa sobre la calle Gante. Tras la reciente tormenta, una excavación se deslavó y terminó convirtiéndose en un socavón. Albert, ¿cómo estás? Buenas tardes. Adelante con el reporte.
2: Hola, ¿qué tal, Ricardo? Te saludo con muchísimo gusto. También un saludo para nuestra audiencia, Reporte H. Pues así es, traigo hoy a la mesa esta situación que refleja perfectamente lo que me parece es uno de los grandes problemas que enfrenta la ciudad en todas las administraciones, ¿no? Son obras inconclusas en la infraestructura pública, con trabajos que parecen avanzar a paso lento y que al primer contacto con una tormenta pues comienzan a mostrar esto señales que son muy preocupantes. Y es que pues se trata de una intervención en esta vialidad que originalmente pues buscaba mejorar la infraestructura y sumarse también a las adecuaciones que se están haciendo en algunas de las vialidades de esta colonia Analco de Guadalajara. Pero bueno, pues esta ya terminó por convertirse en un enorme socavón. Te compartí algunas de las imágenes ahí en nuestro grupo de WhatsApp de Reporte H para que le vayas echando un ojo. Y es que, Ricardo, pues tras esta tormenta que se registró durante la noche, pues provocó que parte de lo que era originalmente una excavación ubicada sobre esta calle Gante, prácticamente al pie de Calzada Independencia, pues sufriera un importante deslavamiento. El agua arrastró tierra, material de relleno, y pues digamos amplió considerablemente este agujero original que ya existía. Y bueno, pues para quienes diariamente transitan, comercian por este punto, pues la imagen resulta bastante preocupante, donde debería observarse ya una obra en proceso de consolidación, Ricardo, pues hoy se aprecia pues a mitad, no, ni a mitad, caray, no sé cómo decirlo, la verdad es que pues está, es una obra pues deja mucho que desear, no, la verdad es que se me hace vergonzoso cómo está esta obra con este hueco que ya está enorme y que pues también amenaza con complicar todavía más los trabajos, ¿no? Con alentarlos más. Y esto evitando mencionar, por supuesto, los estragos y complicaciones para la circulación, porque pues esta se convierte en la calle Mexicalcingo, la calle Gante, y ya tiene bastante tiempo cerrada. Entonces, quienes transitan por esta vialidad tienen que ingeniárselas para pues sortear esta obra, y esto por supuesto suma tiempos de traslado en la zona. Es por eso que para los comerciantes de ahí, de esta calle Gante, pues este socavón es solamente la consecuencia más visible de un problema que ya arrastran desde hace meses. Aseguran que esta calle permanece cerrada desde hace largo tiempo, más de 2 meses, y que las afectaciones económicas son cada vez más severas y prácticamente ya insostenibles. Los trabajadores llegaron un día solamente a destruir esta calle, las banquetas, y desde entonces, Ricardo, pues la falta de circulación de vehículos, de peatones, pues ha provocado esta importante disminución en el número de clientes que llegan a estos negocios establecidos sobre esta vialidad de Gante. Muchos de ellos dependen precisamente del flujo constante de personas que tradicionalmente utilizaban esta ruta para desplazarse hacia el centro histórico, hacia otras zonas comerciales cercanas como otros puntos de Calzada Independencia, pero hoy pues ese flujo prácticamente ya desapareció. Pero para entender un poco más el problema, vamos a escuchar lo que nos comentó Jonathan, que es uno de los comerciantes afectados.
3: ¿Les está afectando? ¿Les bajó la clientela?
4: Demasiado, porque justamente como no hay ningún paso aquí, es un problema muy grande. Además de que no pasa gente, como ven, es un negocio de máquinas de soldar muy grandes, entonces el sacarlas, el darle mantenimiento, es muy pesado.
3: Oye, pues ya les ganó las lluvias y parece que esto también va a atrasar las obras, ¿no? ¿Cuál es su pensar sobre eso?
4: Pues normalmente nos dijeron que iba a estar en un mes, dos meses ahora sí que la calle, pero realmente no parece ningún avance, porque pues apenas que están las lluvias, ya que una semana por así decirlo, no han hecho nada, por así decirlo, prácticamente nada. No, o sea, de hecho ayer yo vi que vinieron máximo 10 albañiles y no se les vio hacer nada. De hecho la calle sigue igual que la semana pasada, igual, no han hecho ningún avance.
5: Un poco molesto porque pues ahora sí que nuestro negocio depende de la calle y de la gente. Entonces, al ver que no le ponen ganas ni esfuerzo, es un poco frustrante, más que nada la frustración.
2: Y es que, Ricardo, ya nos la sabemos. A mí me parece que estas obras se alargan de manera artificial y da mucho para pensar mal, ¿no? Uno sin ser ingeniero, por supuesto. Entonces, pues está ahí este descontento de parte de los comerciantes, no solamente... tiene que ver también con las molestias de esta obra tan larga. Lo que preocupa es que, pues, quienes trabajan en esta zona, pues es que los avances son imperceptibles. Eso genera mucha desesperación. Y es que, de acuerdo con los testimonios que logré recabar en el lugar, durante varios días apenas se han observado, pues, actividad en el lugar. Es decir, algunos me comentaron que pues habían cuadrillas de obreros, de 4 obreros, vamos, que son muy reducidas si vemos el tamaño de esta calle. Entonces, lo que quiero decir básicamente es que pues es una calle, no es ni siquiera una obra tan extensa. Es desde R. Michel a Casa de Independencia. Y imagínate que solo 4 trabajadores para esta calle tan grande, y ya en las lluvias, la verdad es que pues no se ve para cuándo. Y bueno, a esto se suma el factor que adelantábamos, ¿no? La llegada ya formal del temporal de lluvias. La calle Gante se ubica, como sabes, en una zona históricamente complicada desde el punto de vista hidrológico. No hay que olvidar que pues esta parte de Guadalajara forma parte del antiguo cauce, que pues es el cauce natural del río San Juan de Dios, que es un afluente que durante décadas, de hecho, condicionó el desarrollo urbano de la ciudad. Por esa razón, durante las lluvias intensas, el agua tiende naturalmente a concentrarse en este sector, como vimos algunos videos de Calzada Independencia, en la calle Los Ángeles y Avenida Niños Héroes, completamente anegado, con vehículos varados. Pero bueno, pues esto es un indicativo, ¿no?, de que pues este tipo de inundaciones en las tormentas no es para nada un hecho aislado. Entonces los vecinos y comerciantes temen que con cada nuevo aguacero pues provoque nuevos deslavamientos, retrase todavía más esta obra y pues genere mayores afectaciones económicas, Ricardo.
0: Alberto, pues es terrible problema, ¿no?, al que se están enfrentando. Y ahorita que estamos con todo este show mundialista, pues es que sí nos estamos olvidando de muchas partes de la ciudad que pues no se le está poniendo la atención que necesitan, y nos afecta directamente a los vecinos, Albert, estas necesidades que tenemos, y no nos afectan solamente en lo económico, sino también nos puede llegar a afectar en la salud, Alberto, algún problema que pueda tener ahí alguna persona que caiga en estos hoyos, pues puede generar un problema que obviamente nadie está buscando, y ya sabemos que lo que eso significa, pueden llegar a ser gastos, como le llaman, catastróficos para la economía familiar.
2: Sí, de hecho, lo que me comentaban ahí es que hay unas refaccionarias, unos de los repartidores me decía que pues eso ha ocasionado que algunos de sus compañeros caigan, porque bueno, pues no hay manera de transitar porque está completamente destruida la calle. Sí. Entonces ya ha ocasionado incluso caídas también. Entonces, pues mientras tanto, todos estos negocios continúan enfrentando estos días difíciles. Algunos sobreviven gracias a los clientes habituales que ya conocen esta ubicación, pero muchos otros dependen de compradores ocasionales que simplemente dejaron de pasar por esta calle que ya pues está prácticamente destruida. Entonces, pues básicamente no tienen cómo darse a ver, cómo darse a conocer, cómo dar a conocer sus productos, porque pues ya nadie camina por ahí, ya nadie transita por ahí.
0: Le dan la vuelta, así es. Sí, pedí hasta por seguridad. Albert, muchas gracias.
2: Seguimos pendientes, Ricardo.
0: Te escuchamos más adelante. Lo compartiremos allá al CIAPA para ver qué nos pueden decir sobre esto. Creo que es Guadalajara el que está encargado de esta obra. Hoy vi a la presidenta Verónica Delgadillo, por cierto, le hubiéramos preguntado. Avanzamos.
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0: Ya me acompañan aquí en cabina a Carla Giselle Discoa Alba. Ella es técnica en atención y orientación al derechohabiente, conocidos como TAOD, y también Rafael Magaña Duarte, director del Banco de Sangre Central. Carla Giselle, buenas tardes, bienvenida a Reporte H. Es tu debut aquí, ¿verdad?
6: Hola, buenas tardes, sí, así es. Muchas gracias por el espacio.
0: Nombre, bienvenidos. Ya tengo mensajitos, ahorita vamos con ellos. Claro, oye, sí. ¿Cómo puede la gente hacer contacto con el personal TAOD para que puedan pues buscarles en caso de que necesiten ayuda?
6: Pues mira, prácticamente siempre estamos ubicados en las entradas de las oficinas, ya sea de los hospitales, clínicas o las oficinas administrativas. La mayoría de las veces nos encuentran en las puras entradas, son módulos de atención y orientación al derechohabiente. Ahorita actualmente estamos cambiando un poquito de imagen, los colores ya los van a ver un poco distintos.
0: ¿Ah, sí?
6: Pero, sí.
0: No me digas que guinda.
6: Sí.
0: ¿En serio?
6: Sí.
0: Órale.
6: Pero sí, estamos ahí en las puras entradas de las, okay, de las unidades.
0: Ok. A sus órdenes. Pues ahí pueden acercarse con ustedes si necesitan algún tema de trámite, ¿verdad?
6: Claro.
0: Muy bien. Doctor Rafael Magaña Duarte, la donación de sangre altruista, ¿cómo vamos en el estado en el tema?
7: Mucho que hacer, mucho que trabajar, mucho que concientizar en cuanto a la cultura de donación. Hablando de donación de sangre altruista en nuestro estado Jalisco, estamos rondando el entorno como estado el 4.5%. Para nosotros, Instituto Mexicano del Seguro Social, estamos entre el 1-3%, entre lo que es Banco de Sangre y los centros de colecta en los cuales atendemos, en todos los hospitales generales, regionales y de zona del área metropolitana y algunos también al interior del estado.
0: La importancia de que nosotros como ciudadanos tomemos conciencia de ir a donar sangre, doctor. ¿Cuál es la importancia de que no estemos a las carreras buscando donadores cuando necesitemos, porque tenemos algún familiar o alguien que esté pues buscando la sangre?
7: Eso es sumamente importante. La verdad es que debemos de dar un giro ahí de pasar de ser reactivos a ser preventivos. Eso es totalmente cierto. Dicho de otra forma, que no nos agarren las prisas. La realidad es que si el 1.5% de la población donáramos sangre una vez al año, dos veces sería lo ideal. Los bancos de sangre, todos estaríamos totalmente sobrados de sangre y de los componentes que llegan a requerir los pacientes para cirugías, para atenciones de urgencias, por traumatismos, por accidentes, etcétera. Pero sí es algo que en lo que se tiene que trabajar mucho en esa parte de la cultura, incidir mucho con los niños desde la educación básica, porque definitivamente son los que nos van a dar mucho mejores frutos en el mediano y largo plazo.
0: Así es, desde chiquillos, ¿verdad? Es chiquillos correcto. Y chiquillas que estén haciendo conciencia de la importancia de la donación de sangre. No sé si ustedes tengan detectados, Doc, ¿por qué no acude la gente a donar sangre? ¿Cuál es el desinterés o la desinformación en dado caso que se tiene en el tema?
7: Yo creo que son dos condiciones. Una, sí son los mitos y los temores en cuanto a, desde si me va a doler, que si la aguja está muy grande, que si voy a perder todo el día ahí. La verdad es que hoy día, digo, no hay nada de eso. Todo el material que se utiliza para atenderles a los donantes de sangre es de un solo uso, nuevo, estéril. Uh-huh. En cuanto a los tiempos de atención, estos han mejorado mucho. Hoy día, 100% de atención en el Instituto Mexicano del Seguro Social es por citas. Entonces, hay esa preferencia de que inclusive puedan escoger qué día y qué horario, mañana, tarde o fin de semana, es donde mejor les convenga donar. Simplemente se les solicita llegar 5 o 10 minutos antes para atenderles.
0: Claro. ¿Dónde se puede sacar estas citas? ¿Cómo?
7: Las citas se sacan en la página es bancodesangre.imss.gob.mx. Esto los va a dirigir a la plataforma nacional del instituto y de ahí pueden acceder al lugar que les quede más cercano a su lugar de residencia. Con esto estamos diciendo que pueden donar desde Tijuana, Mérida, en Querétaro, en Michoacán o aquí, independientemente.

0: A raíz de esta conversación, que le dé la conciencia de que diga, bueno, sí es importante que donemos y quiera, puede consultarlo directamente en la página bancodesangre.imss.gov.mx para que haga su cita, y de esta manera llega directo y ya va a sacar la sangre y no pierda más tiempo.
1: Así es, actualmente para el Banco Central de Sangre nuestros tiempos de atención promedio están en 60-70 minutos. Si refieren que son altruistas, inclusive ahí sí la excepción, se les atiende inclusive también sin cita, y nuestra meta para el altruista es atenderlo no más allá de 30-40 minutos para el Banco de Sangre. En nuestros centros de colecta el tiempo ahí es un poquito mayor, una hora y media en promedio, máximo 2 horas de atención, pues tenemos un poquito menos de personal, pero la intención es que esos tiempos en los que ir a donar era toda una media jornada, 4 o 5 horas, esos tiempos se terminaron, ya no son así.
0: De acuerdo. Ahorita nos explica los requisitos, claro. Y además, ¿qué pasa cuando nos sacan la sangre, no? Los estudios que le hacen para saber si es apto, sí, o no, para que sepamos si va a funcionar o no nuestro tiempo para ir a donar sangre y pues seguir generando conciencia. Y de regreso también vamos a con los mensajes que han llegado hoy para Carla Giselle Discoa Alba, compañera Taoz, que nos acompaña esta tarde en Reporte H, participe. Y también está con nosotros el doctor Rafael Magaña Duarte, director del Banco de Sangre Central del IMSS. Al corte y regresamos.
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3: Informar que ya se encuentra liberada Avenida Juárez luego de que se presentó una manifestación y esta vialidad ya comienza a desahogar la carga vehicular que se acumula desde Avenida Javier Mina. Asimismo, otras vialidades de la zona centro también comienzan a presentar tráfico más fluido. Soy Alberto Mariscal, esto es Pulso Vial, continúa en sintonía en el Heraldo Radio.
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0: We Are One, esta canción de Pitbull, cuando Pitbull pues colaboraba con todos y salía por todas partes. Jennifer López, We Are One, esta fue para el Mundial de Brasil 2014. ¿Eh? Y luego la gente pensaba que era Shakira, pero no, Shakira está dentro del álbum de ese Mundial, pero no fue la canción oficial de Brasil 2014. Esa fue la canción oficial, la que acabamos de escuchar. Estuvo a cargo de Pitbull, Jennifer López y otra tercera persona que la verdad no me acuerdo cómo se llama, pero básicamente Pitbull y Jennifer López. Están buenas, ¿eh? O sea, esta del Waka Waka y esta de We Are One, pues ya mejoraron, ya le metieron más ritmo. Y si se fija, son muchos ritmos latinos los que están en estas canciones. Porque, pues sí, la FIFA muy pegada a Occidente. Bueno, teníamos mensajitos, fuimos con ellos. Estábamos platicando esta tarde aquí en el reporte de Checón el doctor Rafael Magaña Duarte, director del Banco de Sangre Central del IMSS, y también con Carla Giselle Discoa Alba, ella es el Taoz, quien nos acompaña esta tarde. Acá tengo una pregunta, Eduardo Moreno, saludos Eduardo. Pregunta para el doc Rafael Magaña, dice: buenas tardes, preguntar al doc en cuánto compran el litro de sangre, si es verdad que es delito.
1: Completamente correcto, se constituye un delito y puede ser acusado como tráfico de órganos y tejidos.
0: Tráfico de órganos y tejidos, o sea, es un delito federal.
1: Es correcto.
0: Penado, cárcel, multa y todo.
1: Sí, la sangre no tiene ni ningún órgano, tiene que tener ningún precio ni costo.
0: De acuerdo, sí, no es, es delito, tal cual lo pones, Eduardo. Y me agrega, en lo particular me parece que La Copa de la Vida ha sido la mejor canción de los mundiales. Saludos. La Copa de la Vida de Ricky Martin de 1998. Esa también es buena, así como no. Juan Gómez dice: ¿por qué no usan Catedral para el Fan Fest? Hasta banquitas tienen y techado. Dice: estaba viendo videos de la Chiquitibum, anunciaba cerveza o biberones. Saludos, Juan. Por acá dice: buen día Ricardo, yo empecé a pagar mi seguro por mí mismo. Al darme de alta me dieron un papel de pago en las oficinas del seguro para hacer mi primer pago, pero ahora ya no sé cómo hacer mi siguiente pago mensual. No tengo recibo para el siguiente pago. Soy Florentino Vargas. A ver, este va para ti.
2: Sí, Giselle. Claro, gracias. Bueno, cuando hacen el registro, tienen que poner un correo electrónico, entonces mensualmente les está llegando a su correo el recibo que van a utilizar para el pago. Entonces tiene que revisar su correito, que revise también en spam, porque pudiera ser que por ahí lo tenga. Entonces llega en automático.
0: De acuerdo, entonces cuando se dan alta, a fuerzas tienen que registrar un correo electrónico.
2: Así es.
0: Entonces, nomás acuérdense de su correo electrónico, no se le vaya a haber olvidado, y la contraseña para que pueda tener acceso a él, y ahí va a venir toda la información. Florentino, en dado caso, tu correo, ahí en la parte izquierda regularmente de los correos, no sé si sea Gmail u otro, en la parte izquierda por lo regular, ahí aparecen, dice spam o no deseado, correo no deseado, ahí chécale si no tienes el correo, si no lo ves en tu bandeja principal, puede que se haya mandado para allá. Dice, buenas tardes, pregunta para los invitados, ¿por qué hoy en día les piden ingerir alimentos después de que la primer muestra es apta para donar? Antes no era así. Saludos a todos en cabina, es Om Mane Padme Hum.
1: Muy bien, pues eso es parte ya realmente de los procesos de mejora en la atención. ¿Por qué ya no se pide el ayuno estricto? De hecho, ya no debería de pedirlo ningún banco de sangre. Hoy día está más que comprobado que al momento que te presentas a donar, la mejor condición es ir completamente bien hidratado. Pueden haber desayunado inclusive verduras al vapor. En el caso de nosotros en el Banco Central de Sangre, durante la estancia y el tiempo de espera, le estamos ofreciendo algún cafecito, agüita, y eso es con la finalidad de que estén hidratando. Estar mejor hidratado significa menos mareos, náuseas, vómitos o desmayos, es por eso.
0: Ahí tienes. Un mensaje más antes de pasar a la motocicleta, dice Iván Soto, saludos Iván. En este mundial, la canción no oficial, pero todos vamos a escuchar, es la cumbia de Tim Payne. Sí, ¿verdad? Este futbolista de Nueva Zelanda, ¿sí es Nueva Zelanda? Muy famoso, que se hizo porque era el menos famoso de todos los futbolistas. Y mira nomás, Y me agrega, dice, ah, yo me apunto para el regalo de los dos boletos VIP que va a regalar Richard para el Juego de México en el Mundial. Ojalá tuviera boletos carísimos. Intenté comprarlos, no, hombre, no, era eso o comer en el año, porque estaban bien caros los boletos. No, la verdad no me alcanzó, les soy honestos. Vamos a la motocicleta con Alberto Mariscal.
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0: Pues delincuentes malvivientes ingresaron a una parroquia del poblado de La Calera, en Tlajumulco, donde robaron aproximadamente 300,000 pesos en donativos aportados por los fieles. El robo quedó registrado por cámaras de seguridad. Qué increíble, Alberto. Qué inconsciencia de esta gente. A ver, adelante, cuéntanos qué pasó.
4: Así es, Ricardo. Bueno, pues parece que no representa para ellos nada, ¿no? El mandamiento número 7, ¿no? No robarás. La verdad es que una situación terrible, que pues estos sujetos se vieron en esta, pues este delito, ¿no? De llegar y hacer, pues, ese sacrilegio, ¿no? A todas luces. Forzaron los accesos de esta parroquia en La Calera, en Tlajomulco de Zúñiga, y se llevaron aproximadamente 300,000 pesos. Para quienes no conocen La Calera, Ricardo, es circuito metropolitano por carretera Chapala y está, digamos, en las orillas de Tlajomulco. Entonces, pues es un poblado bastante lejano. Y bueno, según lo que nos informaron, al menos dos sujetos pues realizaron este acceso forzoso, recorrieron distintas áreas de este inmueble hasta que localizaron el dinero, el cual pues era resguardado por esta comunidad religiosa. Fue el propio párroco quien descubrió el robo durante la madrugada. Menciona que se levantó al baño y encontró todo boca arriba cuando pues hizo este recorrido de seguridad. Las oficinas estaban completamente desordenadas, también hay algunos espacios de este recinto religioso. Pero bueno, vamos a escuchar, si quieres, esta entrevista del párroco José Reyes Lugo Lara, quien pues nos platica un poco sobre pues cómo vivió esta desagradable situación esta mañana.
5: Pues visitaron y se llevaron, traquearon todo, ¿verdad? El templo, la sacristía, la notaría y la casa de su servidor, y se llevaron dinero. Que Dios los perdone, ¿verdad? Porque es dinero del pueblo de Dios, es dinero de la parroquia, ¿verdad?
4: Y Ricardo, lo más lamentable de este caso es que pues este dinero que robaron no pertenece, digamos, a una empresa o a algún tipo de institución bancaria. Se trata de recursos que son aportados centavo a centavo por los fieles de esta comunidad de La Calera. Son dos nativos que tenían como destino precisamente el mantenimiento de esta parroquia y también para distintas actividades propias de esta iglesia. Pero bueno, vamos a escuchar también esta entrevista. Ella es Teresa Zamora. Es una habitante de esta colonia La Calera, de este poblado de La Calera, pues quien nos habla de la indignación que siente por este desafortunado suceso.
6: Pues indignación y coraje, impotencia, pues son muchos sentimientos encontrados, porque ya meterse con lo sagrado ya es una cuestión de que ya no se respeta nada.
4: Y es precisamente eso lo que me llama la atención de este caso, y es que pues ya básicamente no hay respeto por nada. La inseguridad ya alcanzó incluso a estas instituciones religiosas, ni a Dios le tienen respeto este tipo de personas amantes de lo ajeno, independientemente no de lo que la gente crea, pero bueno, pues ya no hay, básicamente, ya nadie se salva, ¿no? Antes podría uno pensar que en el pasado por lo menos respetaban ciertas cosas los delincuentes, pero pues ahora ya no. Entonces, pues hay cámaras de seguridad en esta iglesia, las cuales captaron a dos hombres, los cuales vestían gorra y cubrebocas, ropa normal, me dijeron. Y bueno, pues estas imágenes ya forman parte de las investigaciones para tratar de identificarlos. Y ahora, pues esas son imágenes que, pues básicamente son la principal pista para dar con su paradero y pues ojalá puedan recuperar este dinero que durante años fue aportado por toda esta comunidad religiosa de La Calera, Ricardo.
0: Pues sí, gran pérdida para la comunidad, Alberto. Lamentable, ojalá y que le den con ellos, que paguen y que regresen el dinero. A final de cuentas, es lo que quiere la gente, es justicia, Alberto, que ya no pasen este tipo de cosas. Muchas gracias.
4: Seguimos pendientes, Ricardo.
0: Que estén muy bien. Alberto Mariscal, nuestro compañero motorreportero, que le escuchan todos los días desde las 12 hasta las 6 de la tarde con la información de tráfico al minuto 25 y 55 de cada hora, y Karina Michel por las mañanas de 8 a 12.
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0: Sobre lo que me comentaban hace unos minutos de que allá en el centro de Guadalajara le querían poner las vallas frente a un local. A un amigo de Oscar, me comenta que ya se unieron los comerciantes y los pudieron correr a quienes querían poner las vallas y que ahora sí las quitaron y todo bien. Pues qué bueno. Miguel Ramírez dice, Ricardo, ¿qué tal? Buen día. La Calera está sobre la carretera Chapala, el del entronque con la carretera Cajititlán. Yo trabajaba ahí y déjame decirte que la mayoría de los chamacos de ahí son bien flojos, marihuanos y malvivientes. No les gusta trabajar. Gracias, Miguel. Saludos. Tengo acá otra petición, nos llegó al grupo de WhatsApp, Chelo nos compartió la receta, nos compartió toda la información, todo lo que debe de compartirnos si necesitan hacer un reporte. Y dice, buenos días, mi Richard, ¿cómo estás? Una molestia. Hoy que manos del IMSS, si pudieras decirles que no he surtido estas recetas para mi esposo, ya que es asmático, el que tiene círculo rojo no surge más. Si pudieras decirles, a ver si nos pueden conseguir la receta. Dios los llene de bendiciones. Muchas gracias y bonito día, Chelo. También bonito día para ti, Chelo, y bendiciones, Giselle.
2: Claro que sí. Te comparto, me imagino, la receta.
0: Sí,
2: claro, con mucho
0: la
2: gusto.
0: Receta y el ¿cómo se llama este? Se me fue.
2: El número de seguro social, su tarjetón.
0: Su tarjetón.
2: Ah, sí. Ah, con eso, tomamos los datos precisamente para canalizarlo al área correspondiente y darle seguimiento, claro que sí, a ese medicamento.
0: Excelente, muchas, muchas gracias. Por acá nos preguntaba Alberto Flores, el doctor Rafael Magaña Duarte, el director del Banco de Sangre Central, que si sigue siendo la caries un requisito para no poder donar sangre.
1: Sí, hay una valoración médica que hay que hacer y uno de ellos sí hay que verificar la condición del estado dental. Un caries grado 3 o grado 4, es decir, que aquello se ve casi un volcán o ya el vestigio, nada más un muñón oscuro negro. Sí es un indicativo que puede generar una condición de riesgo de infección que para la propia persona puede ser no un problema ni mortal, pero para la persona que recibe una transfusión, si ahí se nos van las bacterias, puede generar un problema.
0: Sí, ¿verdad?
1: Ese es el punto.
0: Doc, entonces hablando de los requisitos, recuérdenlo para todas personas que quieran donar de manera altruista, las condiciones de salud en las que deben de acudir y además la alimentación y hidratación que deben de tener previo.
1: Claro, sí, bueno, de los generales, tener entre 18 y 65 años de edad, pesar al menos o más de 50 kilogramos. Percibirse como sano durante los últimos 15 días o un mes, es decir, no estar presentando en ese momento datos de algún proceso infeccioso, puede ser moquito, que puede ser dolor estomacal, diarrea, alguna condición de ese tipo, fiebre, un poco de temperatura elevada, esos son indicativos de que algo no está bien. Si reunimos esas condiciones de sentirnos sanos o no tenemos ninguna sintomatología, es un momento propicio para decir que puedo ir a donar. En general, no haberse hecho perforaciones en los últimos 4 meses, no haberse realizado tatuajes en los últimos 4 meses, pero sí, son claro que pueden donar. Luego por ahí otros mitos que llega a haber de que si puedo donar o no, en el caso por ejemplo de personas diabéticas, hipertensas, si estás controlado, tomas medicamento que no se hace en caso de diabético, insulino dependiente, puede perfectamente también ser un donador. Entonces, en general, es en ese momento que se asuma como sano, que no haya sintomatología, lo que se requiere. No estar en ayuno, eso les va a ir mucho mejor, lo referíamos. Que no se debe de comer 24 horas antes de donar, nada de cosas grasosas o lácteos, que sí, eso sí puede hacer que haya grasita en la sangre y entonces les vamos a solicitar que esperemos 12 o 24 horas más para volver a intentar donar y que se hidraten bien.
0: ¿Por lácteos desde crema?
1: Desde crema, leche, exactamente. aceite, yogur,
0: ¿a poco aporta grasas a la grasa, a la sangre?
1: Bastante.
0: ¿A poco?
1: En el momento que se absorben las primeras horas, mucho.
0: Ay, mire. Entonces también, o sea, no solamente para la donación, hasta para la salud, ¿verdad?
1: Sí, que son grasas que, vamos, sí, tampoco, en esas primeras horas, que se llaman kilomicrones, dan un aspecto blancuzo, es lo que nosotros vemos en el momento que empezamos a separar y manejar la sangre. Eso posteriormente tiene su proceso metabólico donde se va a absorber y demás. Entonces, es como, es parte del proceso fisiológico, pero dentro de la condición de la sangre, pues no la podemos utilizar de esa forma, y claro, hay ciertas pruebas que tampoco no se pueden realizar cuando está la sangre con esa presencia de grasita.
0: No pozole, no menudo, no lácteos.
1: No lácteos.
0: No un vistazote.
1: Nada del mantecazo ahí, exactamente.
0: O sea, comer 24 horas, verduritas cocidas.
1: Verduras cocidas,
0: carne a la plancha.
1: Agua, cafecito, sin problema. Pueden ir desayunados con unas verduras al vapor, decíamos, un cafecito. Ahí en el banco de sangre como tal les vamos a estar ofreciendo agua, algún té, café, y finalmente pues estar preguntando que no vayan en ayuno, porque no queremos que se nos pongan ahí mal.
0: De acuerdo. Oiga, Doc, entonces vamos, donamos de manera altruista, nos van a atender con cierta prioridad para salir lo más rápido posible.
1: Es
0: 30,
1: correcto.
0: 40 minutos es el tiempo que vamos a tardar en hacer la donación.
1: Así es.
0: Nos van a atender agüita, café, se saca la sangre, o sea, ya con todos los requisitos que nos acaba de mencionar, y nos vamos con la garantía de que pues le dejamos la sangre ahí para que se use, o nos informan si hay algún inconveniente. ¿Qué pruebas le hacen a la sangre?
1: Una vez que que terminan de donar, y para nosotros lo primero y la mayor seguridad es obviamente el donante de sangre, que se vaya completamente bien, reconstituido. Es importante que se tome ese refrigerio también que le damos al término de la donación, porque es con la finalidad de reponer ese volumen extraído de sangre y también dar oportunidad de observarlos que se encuentren perfectamente bien. Una vez hecho esto, a la sangre pasa un proceso ya de pruebas especiales de biología molecular o de amplificación de ácidos nucleicos para hacer pruebas de hepatitis de B, C, de HIV, bruselas, sífilis, chagas. Y bueno, una vez que observamos que todo el panel de pruebas está correcto, completo, y que podemos llamar que esa sangre es segura, entonces se pone a disposición lo que se fracciona, que es glóbulo rojo o bien plasma, puede ser plaquetas o crioprecipitados, y mandamos a los hospitales que reabastecemos de hemocomponentes en el día a día. En este caso, para nosotros, Jalisco, son 12 hospitales generales dependientes de la delegación Jalisco y las 3 unidades médicas del Centro Médico Nacional de Occidente.
0: ¿Tiene un promedio de cuánta sangre, plaquetas y demás se utilizan en el IMSS por día?
1: Sí, claro. Estamos utilizando en promedio de 200 unidades de glóbulos rojos por día, 150 a 200. En el caso de concentrados plaquetarios, alrededor de 100 a 150. Plasmas, entre 80 y 100 unidades. Y es crioprecipitadas, que son proteínas especiales, es alrededor de 15 por día.
0: ¿Y en cuanto a las personas que acuden a donar sangre, es bajo para lo que utilizan?
1: Si estamos cubriendo con las personas que donamos, sí alcanzamos, se alcanza a cubrir la necesidad, perfectamente se cubre con las personas que donan, pero con esto no vamos a decir que estamos sobrados. Uh-huh. Es como decir
0: como
1: que
0: de
1: órganos, exacto, es como decir que de los órganos estamos sobrados, no, ojalá que también en el tema de donación de riñones, de hígado, todos tuviéramos la voluntad de decir, si podemos dar vida, compartir vida y ponernos como donadores también de órganos.
0: No, 200 solamente. ¿Por día es lo que se utiliza?
1: De glóbulos rojos.
0: O sea, 200 repartidos, paquetes de sangre.
1: Es correcto, repartido en 15 hospitales.
0: Eso es demasiada sangre, oiga. O sea, sí necesitamos que la gente vaya a donar.
1: 200 donadores, si lo vemos en
0: sí, porque
1: ese punto
0: sí,
1: de vista.
0: Oiga, sí, sí se me hace.
1: Y estamos hablando de 63,000 al año en nuestro caso, en el Instituto Mexicano del Seguro Social en Jalisco.
0: Y todo se utiliza. Ay. A ver, acá dice: buenas tardes, soy paciente en remisión de cáncer, ¿puedo donar sangre? Mar Flores, saludos, Mar. Qué bueno que estás en remisión.
1: Paciente en remisión, ¿qué tiempo tendrá en remisión? Si tenemos más de 5 años y dependiendo del tipo que fue, sí, sí pueden llegar a ser nuevamente donadores de sangre.
0: A ver, nos está escribiendo nuevamente, ahorita te leemos. Juan Gómez dice, ladrón que roba ladrón, 300,000 pesos y no paga ni impuestos. Un Dios no necesita efectivo, ¿a poco no se dan cuenta que es una estafa de sotanudos? Saludos, Juan. Dice cáncer de mama con 2 años en remisión.
1: Con 2 años en remisión, ahí tenemos que esperar y hay que ver también qué tratamiento médico está llevando, pero si la norma oficial mexicana para la disposición de sangre nos considera que una persona ha llegado al 5º año puede llegar a ser donadora de sangre nuevamente, pero depende también del tipo de medicamento o manejo que esté llevando.
0: De acuerdo, Doc, se nos acaba el tiempo, tenemos un minutito, entonces la invitación para que la gente que sienta que está sana, que ya los requisitos nos acaba de decir, pues que se anime a donar, porque 200 paquetes por día de sangre es demasiada sangre que se necesita.
1: Así es, invitarlos a donar abiertamente a cualquiera de nuestros centros de colecta, Banco de Sangre. Esta semana se constituye, bueno, el día 14 de junio, el día donante, el día mundial del donante de sangre altruista, pero pues no nomás es que donemos ese día, lo acabamos de decir, ¿por qué? 200 unidades diarias, es toda una necesidad, y es contribuir realmente, ahí sí decimos que como héroes, a salvar vidas, porque eso es lo que están haciendo, contribuyendo a recobrar a la salud de muchas personas y también al salvar vidas.
0: Podemos donar hasta 2 veces por año, ¿verdad?
1: En el caso de varones hasta 4 veces por año, en el caso de mujeres 3 ocasiones.
0: Excelente.
1: Con intervalos de 2 meses.
0: Vayamos a donar todos, por favor. Carla Giselle Discoa Alba, te comparto los mensajes que nos llegaron hoy para que les echen la mano a las personas que necesitan ayuda ahí con el IMSS, el de la receta para Chelo, para el esposo de Chelo, y tengo para otro par de mensajes. Muchísimas gracias, Giselle.
2: No, al contrario, gracias a ustedes por el espacio. Me encanta estar aquí y con mucho gusto. Estamos a la orden.
0: Muchísimas gracias. Doctor Rafael Magaña Duarte, director del Banco de Sangre Central del IMSS. Muchísimas gracias.
1: Muchísimas gracias, Ricardo. Un gusto.
0: Que tengan muy buena tarde. Nos despedimos. Nos escuchamos el día de mañana. 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
7: Un accidente que se acaba de registrar en periférico en el nodo vial de carretera Chapala entorpece la circulación en el sentido de sur hacia el oriente con retrasos que se acumulan desde Adolf Horn. En este trayecto se transita a vuelta de rueda mientras los involucrados esperan a sus aseguradoras. 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
8: 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La velocidad máxima es de 20 kilómetros por hora.
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11: 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Soy Jorge Romero y esta es nuestra ruta 2026.
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12: El mundo juega en tu casa. Conócelo antes de que comience el partido. Qatar. Qatar es el país más urbanizado del planeta, con cerca de 3 millones de habitantes, Doha como capital, y un territorio de aproximadamente 11.000 kilómetros cuadrados. El país se ha convertido en uno de los centros urbanos más modernos del Medio Oriente. Gran parte de su población proviene de distintos países, lo que ha transformado a Qatar en una nación altamente internacional. Su enorme riqueza proviene principalmente del gas natural y el petróleo, recursos que lo han colocado entre los países con mayor Producto Interno Bruto per cápita del mundo y que impulsaron un crecimiento acelerado en infraestructura, tecnología y desarrollo humano.
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0: Chavales, ¿cómo están? ¿Cómo les va? Bienvenidos a este es su programa favorito.
1: Con amplias diferencias.
0: Con amplias diferencias, sí, ¿no? Sí.
1: Ya fuera máscara.
0: Sí, fuera máscara. Realmente este es solaz, que significa para ustedes,
1: claro.
0: Nada más por convivir. Julio Patán, ¿cómo estás?
1: Muy bien, ¿y tú cómo estás?
0: Bien, buenas tardes,
1: en fiebre mundialista.
0: ¿Dónde
1: ya
0: te agarró, ¿no?, la cente?
1: Fíjate que estaba en mi casa y en este caso a mí no me afectó. Es decir, vine desde la zona de Polanco con relativa facilidad. Estamos aquí saludando a los invitados,
0: o sea, los invitados que llegan por aquí.
1: Es que la cabina es de vidrios, pues es transparente, ¿no?
0: Así es como nosotros.
1: Es correcto, exactamente. Unos libros abiertos,
0: así
1: caray.
0: Así es. Oye, pues sí, la verdad, nuevamente desquiciada una parte de la Ciudad de México, en el sobre todo hacia el sur, están intentando pues sus rutas para llegar al
1: estadio
0: Ciudad de México. Mejor conocido como Azteca, ¿no? Y pues la verdad, como que les queda un día, ¿no?, para saber qué es lo que va a pasar. Hay todo.
1: Parecía que iban a desactivar esto, o no sé por qué decimos que parecía. Quisimos pensar que parecía,
0: porque hay toda una, digamos, todo un plan también, junto con otros grupos, de partir de varios puntos del sur,
1: sí.
0: Periférico, Casa de Tlalpan, San Jerónimo, Avenida del Imán, Santa Úrsula, rumbo al Estadio Azteca para el día de la inauguración mundialista y del primer encuentro del tricolor.
1: Así es, en caso de que suceda, porque ya empieza a haber incluso ciertas notas de prensa que apuntan a que la FIFA está empezando a considerar la posibilidad de que no haya inauguración, ¿eh?
0: Ay, cielo, ¿cómo crees eso? Ya está aquí Shakira, me habló y todo.
1: Que sí, yo quiero pensar que sí va a haber, ¿no?
0: Sí va a haber, ¿no?
1: Pero
0: claro que va a haber.
1: La pura verdad, ahorita lo comentamos con calma, ¿no? Pero la pura verdad es que el gobierno federal no ha podido desactivar a la CENTE y quedan 36 horas, digamos, para quitarlos de ahí y del Zócalo, Juan, porque ese es el otro tema, de los alrededores. Si quieres, vamos a los avances.
0: Vamos a los avances, pues.
1: Y comentamos esto porque está feo, está fea la ciudad. Pues sí, la CENTE manda inauguración en el Zócalo sin la presidenta. Y descanso obligatorio, no va a haber trabajo en las oficinas por la inauguración. Quédate con quien te vea como Nacho Mier. Insunza sigue de licencia con goce de sueldo. El Zócalo, a propósito, en manos del ambulantaje, cortesía de la Jefatura de Gobierno de la Ciudad de México. Y afortunadamente no es martes de derrame, nada más es martes de pérdida de contención de hidrocarburo. ¡Fiu! Ya pensamos que Pemex se le ha venido las patas.
0: Sí, qué onda.
1: Sí. Pues el gran tema, Juan, de pasado mañana es el fútbol. Y el otro gran tema de pasado mañana es la posibilidad de que no haya fútbol. A ver, la gente sigue doblando la apuesta, se mantiene. A ver, los hemos visto durante muchos años, siempre llevan las cosas al extremo. El sexenio de Peña Nieto nos enseñó que la única manera de tratar con la gente es a la mala. Esa es la pura verdad. Les suspendieron el dinero y se terminaron las movilizaciones. López Obrador les devolvió el dinero y volvieron las movilizaciones. Y las pagaron él, Claudio Sheinbaum, y sobre todo nosotros, los ciudadanos.
0: Sí. Mira, yo creo que sí va a haber su mundial y todo.
1: Yo espero, sí.
0: Sí, sin duda. No, eso no tengo la menor duda. Lo que sí es cierto es que, bueno, pues quizás si ustedes tienen boletos, si ustedes van a asistir, si son de esos afortunados en poder haber adquirido un boleto, dos boletos, los que puede ser, sí, tómense su tiempo.
1: Porque sí, lleguen muy temprano, pues.
0: Pues seguramente se cancelarán algunas rutas, habrá que usar vías alternas. Entonces, si el juego es a la una, pues mejor, bueno, préstense a llegar temprano para ver todo el esplendor de la inauguración mundialista. Va a estar Shakira, Los Ángeles Azules.
1: Maná,
0: ¿qué onda?
1: Es incombustible, Maná. Sí. A mí me parecen lo máximo. Sí,
0: ahí siguen bien, ¿eh?
1: Sí,
0: entonces,
1: sí.
0: pues lleguen con tiempo, pero mientras es cierto, la ciudad está desquiciada.
1: No, bueno.
0: Tienen planeado seguirla desquiciando, ¿no? Para sus logros, de lo que cada vez son menos legítimas sus denuncias en términos de la protesta social que llevan a cabo. Y creo que las autoridades, pues, se han medio equivocado, ¿no? Porque ya permitieron llegar esto hasta acá. Está difícil su solución, sí está difícil, nadie piensa que una imagen de represión sea buena, pero también una de orden tampoco es una mala idea, ¿eh?
1: No, mira, hoy mismo se fueron al Estadio Ciudad de México, a yo no sé a qué, a estudiar, supongo, la ruta de boicot, no sé decir, ¿no? Y se toparon con un contingente policíaco potente.
0: Sí, rara vez. Tlalpan, y pusieron...
1: Sí.
0: Planchas
1: de concreto, metieron una grúa, metieron camiones con caballos y etcétera, metieron drones, había 10 filas de granaderos,
0: granaderos,
1: son granaderos. ¿Saben qué? Felicidades.
0: No, bueno, qué bueno
1: así
0: que estás,
1: se hace, así se hace. No tienen los maestros por qué secuestrar a la ciudadanía, el mundial, Calzada de Tlalpan, el estadio.
0: Sí, además, ¿cree que afectan a los turistas? No, están afectando a la gente que trabaja,
1: pues claro.
0: La gente que se despierta temprano, que tiene que ir a la escuela, que tiene que ir al trabajo, dejar a sus niños, hacer la compra, llevar cosas a los clientes, abrir la tienda, ir a la oficina. La gente que trabaja común y corriente, cosa que les parece adversa.
1: Así es.
0: Pues sí, realmente son a los que afectan, ¿eh?
1: Bueno.
0: Créanme que los turistas que van a venir aquí a la Condesa y a la Roma no van a andar por Calzada de Tlalpan.
1: No, hombre, claro que no.
0: Por supuesto que no.
1: Pero es que tampoco hay que afectar a los turistas. Los comerciantes del centro están estrangulados ya por estos zampones. Y sí, pues brilla por su ausencia la autoridad. Aquí sí hay que usar la palabra autoridad. Claro. Tan brilla por su ausencia que hoy nos enteramos de dos cosas. A ver, varias cosas. La demanda central de la CENTE es la abrogación de la llamada ley del ISSSTE. Es decir, en resumidas cuentas, lo que quieren es que el sistema de pensiones del ISSSTE deje de funcionar por Afores, que lleva ya muchos años funcionando así, y se vuelva lo que se llama ampulosamente un sistema solidario, ¿no? Uh-huh. Ya les dijo la presidenta Sheinbaum, equivocadamente, dice que sí, que ella, digamos, está en sintonía con esa demanda. Es que, de hecho, se los prometió. Esa es parte del problema. Pero que sencillamente no hay dinero para hacerlo, Juan. Es que, en efecto, no hay dinero para hacerlo. Más allá de el atrevimiento de esta gente de suponer que puede decidir por las pensiones de los demás, que eso es lo que me parece increíble, ¿no? Porque van a decidir ellos cómo se manejan las pensiones de la ciudadanía, bueno, de una parte de la ciudadanía. Pero la verdad es que el gobierno federal, el de la Ciudad de México, les dan una especie de autoridad moral cada vez que hablan. Ese es parte del problema, ¿no? O sea, no puede insistir el gobierno federal en que tienen razón en sus demandas, porque no tienen razón en sus demandas. No es solo una cuestión de los métodos, Juan. Es una cuestión de que las demandas en sí son absolutamente injustificables, ¿no? Entonces, hoy anunció la presidenta que con toda probabilidad ya no va a estar en el Zócalo, en lo que se llama el Fan Fest, para la inauguración del Mundial. Ya el hecho de que no estuviera en el estadio, a mí me parece muy grave, ¿no? Pero bueno, pues no quiso que la abuchearan, está bien, puedo entender.
0: Sí, pues tú, es entendible, la verdad.
1: No, yo creo que es un error, pero...
0: Cada quien hace su apuesta, pues es si esa apuesta, la asegura, ¿no? Pues la asegura le va a ir bien.
1: Supongo que es al menor daño, ¿no? Y...
0: Pues sí, claro, porque también, ponte a ver, la verdad, ¿qué daño le da no ir?
1: Pues,
0: literal, como dijeran de chiquitos, pues ella se lo pierde.
1: Sí, pero...
0: Lo del estadio ya.
1: Pues es una... Sí, proyecta una imagen más de impopularidad y de vulnerabilidad.
0: No, fuera de eso que sí. No, la verdad que no le pasa nada. No le pasa nada. No va, no gana, pero no pierde, ¿no? O sea, yo creo que en ese sentido sí es una apuesta, digamos...
1: O sea, yo lo formularía.
0: Yo tampoco es que hubiera de estar aquí Trump y el canadiense.
1: No, otra de las cosas que ha distinguido este mundial es que no vienen jefes de estado de peso a la inauguración, lo cual también es significativo.
0: Bueno, vienen de Sudáfrica, ¿no?
1: Vienen de Sudáfrica. Menos mal que se desactivó el problema de mis colegas y amigos, que estaban presos allá en aquel país, Pero no, yo lo que creo es en términos del país, digamos, no tanto en la presidenta en sí misma. No, pues es lo que se dice, una que más da una mancha más en una reputación como la mía. Es decir,
0: no, pero yo no le daba tanta importancia. Sí, lo del Zócalo, fíjate que sí.
1: No, bueno, ahí
0: porque
1: está.
0: Lo del Zócalo tiene otra connotación. Uno, vamos a 2 días antes, o sea que está sitiada.
1: Está cediendo al sitio de la gente.
0: Por la gente, por los manifestantes, eso por un lado. Por el otro, pues es enfrente de su casa.
1: Es correcto. Entonces dice que no, lo va a ver dentro.
0: No estoy diciendo que sea el patio de su casa, pero es enfrente de su casa, ella podría salir, tendría que tener la seguridad de poder ir y disfrutar con ciudadanos. Pues es algo que para muchísimos, para la gran mayoría, menos para ella y para los de la gente, es una fiesta.
1: Exactamente. ¿Y cuál es el problema? Pues que está rodeado el Zócalo, por depende a quién le creas, pero entre 2,000 y 10,000 integrantes de la CENTE, 2,000 y 10,000 integrantes de la CENTE, saboteando los negocios de los alrededores, impidiendo que pase la ciudadanía, o por lo menos que pase como debería de pasar, amenazando el Fan Fest, y ahora pues lograron que la presidenta se baje de la celebración en el Zócalo. O no lo ha confirmado, pero
0: bueno, pero eso más o menos anunció.
1: Más o menos.
0: Vamos a ver,
1: ¿no?,
0: qué pasa. Pero sí hay, digamos, en términos informativos, en términos noticiosos, pues sí, la verdad es que la gente le ha ganado la partida, sí, a la ¿no?, presidencia de la República, y ni digamos al gobierno de la ciudad.
1: Bueno,
0: un gobierno que está en
1: no, es una deriva ya.
0: No, bueno, grotesca, pero no, o sea, digo, se van para abajo terriblemente. Todo es un verdaderamente, todo es un desastre. ¿Cómo es posible, digamos, pasa, ¿no?, las inauguraciones, pues que no, aparte como lo hicieron con las prisas acostumbradas, pues claro que salió mal.
1: Sí, pues sí.
0: Oye, que van a poner más canaletas, que van a poner más.
1: Sabían cosas en 2018, sí, quiero repetir de esto. Entonces, son ya dos administraciones que no hacen antes, nada.
0: Y todo es verdaderamente improvisado. En el aeropuerto, al terminar el aeropuerto, se cayó una, ¿qué es?, aplanadora, una máquina de trabajo,
1: sí,
0: pesado, gigante.
1: Pero ahí, en un socavón.
0: Una maquinaria en un hoyo gigantesco, ahí se cayó.
1: En la rampa del
0: aeropuerto. Tuvieron que suspender la rampa. Caray, la verdad es que es una imagen, eso sí, no, muy distinto a lo que se ve en Monterrey y en Guadalajara.
1: Así es. Así,
0: ¿no?,
1: es.
0: Guadalajara parece que está, la dejaron reluciendo de limpio.
1: Muy bien, el aeropuerto está bien.
0: El aeropuerto está bien, las instalaciones de los seleccionados están muy bien, que todo el mundo está feliz y contento.
1: Tomaron, fíjate, una medida sobre las taxis de aplicación, ¿no? Uh-huh. En Guadalajara, que vamos a ver qué tal funciona, pero que en todo caso es mucho mejor que la que tomaron aquí. Allá no te pueden recoger tampoco los taxis de aplicación en el aeropuerto. Uh-huh. Esto es extensible a, no sé si todos, pero la mayor parte de los aeropuertos de peso en México, lo cual está muy mal. O sea, está muy mal.
0: Sí, claro.
1: Monterrey tampoco se puede. Pero lo que hacen es pusieron una bahía amplia, muy grande, moderna, bien construida, y hay un shuttle que te lleva a tomar el Uber. Es decir, entiendo que es una pequeña incomodidad, pero en vez de 600 pesos al centro de Guadalajara que te cobra el taxi, pues son 279 por el Uber o lo que sea. Ok, pues el ciudadano decide, se agarra su maleta, se sube a una camioneta que pone el aeropuerto y se baja donde se tiene que bajar.
0: Es una buena solución.
1: No es una mala solución. Aquí, pues te hacen caminar un kilómetro y sí, irte a parar una avenida siniestra.
0: Sí, ¿eh? Sí, ¿no? Y en medio de la calle, esperar los que llegan, en fin.
1: Y si no, pues esperarte 45 minutos para pagar un pésimo servicio, que es el que dan los taxis del aeropuerto. Entonces,
0: bueno, aquí hay 1,000 taxis.
1: Hay 1,000 taxis, pues no hay forma. Imagínate con el flujo de turistas que tiene el Benito Juárez. O sea,
0: ¿cuántos vienen en un avión grande?
1: Pues exactamente, 250, 300 personas. Exacto, ¿no? Ahora, fíjate, hay un escándalo extra de cortesía al gobierno de la Ciudad de México.
0: Escándala.
1: Una escándala, que es precisamente en el Zócalo. El otro día, Juan, empezó a difundirse un video donde una mujer, que nadie sabe quién es, empieza a pues pedirle identificaciones a los ciudadanos que quieren pasar al Zócalo, Juan. O sea, a un lugar abierto, ¿no? Pues llegó un reportero, le empezó a preguntar, bueno, ¿y usted quién es?
0: Ah, claro, sí.
1: Bueno, pues ya sabemos quién es. Mira, es María Fernanda Mier Islas, ¿sí? ¿Qué dijo ella? No, pues es que no tengo nada que hacer. Entonces, pues me vine aquí a
0: controlar el acceso. ¡Sí! A controlar el acceso.
1: Eso uno lo hace, ¿no? Estás aburrido en tu casa.
0: Sabes que ahorita vengo a controlar el acceso en el Metro Pino Suárez.
1: Metro Pino Suárez, me das INE, por favor. Bueno.
0: ¿A dónde va o qué?
1: Al lado de la policía, ¿eh? Al lado de la policía. Y los del bienestar. Y todos los demás. Nadie le decía nada. La señora controlando el acceso al Zócalo, la Plaza de la Constitución. Bueno, es lideresa de los ambulantes. Entonces, hoy salió la jefa de gobierno con su brillante secretario de gobierno, César Cravioto.
0: Uh-huh. El Simpatías.
1: El Simpatías, sí. Hombre con tanta chispa. A decir que ellos no tienen nada que ver con ella, ¿no? Que quién sabe. Bueno, está lleno de fotos de ella con funcionarios chairos,
0: sí, pues sí.
1: Como siempre pasa con estas cosas. El tema es que, ok, ellos no tienen nada que ver. ¿Por qué hay una líder de los ambulantes controlando el acceso al Zócalo?
0: A esta señora nada más le falta aparecer en el restaurante este de carnes, de oro.
1: Ah, sí.
0: El que inauguró el Chocoflán.
1: Que ya van varios, ¿eh? Que
0: no, ya fue la alcaldesa de Hidalgo, sí, ya sí, fue sí. La de Relaciones Públicas de la Cámara de Diputados, y el diputado José Narro.
1: Sí,
0: o sea, todos los morenistas están yendo a ese lugar.
1: Al lugar. Era tan predecible, perdón que lo diga, o sea,
0: sí, man, es... A tirar dinero de 4,000 pesos por persona.
1: Si no la pides con oro, ¿eh? Es decir, la de oro.
0: Y sin trago.
1: Que la de oro cuesta 18,000 pesos.
0: Pues ahí está la clase política duro y dale. ¿No?
1: Duro y dale, la del bienestar, de Morena. Hijo. O sea, es una cosa.
0: Sí, los de primero los pobres, pues es decir, primero el ribay con.
1: Primero el ribay.
0: Con oro y está durísimo. Y todos se aparecen por ahí, pero.
1: ¿Y tú ya ensayaste tu echada de sal así para la carne asada en el mundial?
0: Sí, así.
1: El diezmillo, así, la asesina, ¿no? La racheda.
0: Sí. Y le haces.
1: No, el. ¿No?
0: Sí, no,
1: y luego la agarras así con el cuchillo y se la das en la boca. ¿Cuáles, no?
0: Me pareció un tipejo.
1: Son
0: ¿no?
1: más payos.
0: Sí, que, no, te digo, todo lo echan a perder. Y cuando viene alguien así, un verdadero tipo pues de baja estofa, ¿no?
1: Bueno.
0: Estrafalario.
1: No, bueno. Tiene un veto
0: costumbres
1: de la FIFA, ¿sabías eso? Porque se metió a la celebración de la final de la Copa del Mundo. Hizo una cosa que es un sacrilegio en el fútbol, que es tocar la Copa del Mundo. Uh-huh. La Copa del Mundo no la puede tocar nadie que no la haya ganado en la cancha. Uh-huh. O sea, el presidente de la FIFA teóricamente no puede tocar la Copa del Mundo. ¿Ok? Ese es como un ritual futbolero. Bueno, pues este güey se coló para, además, la evidente molestia de los jugadores y la tocó. Uh-huh. ¿Sí me explicó? Entonces está vetado por la FIFA.
0: Uh-huh.
1: O sea, es todo verdaderamente de un payo.
0: Le dio de comer ahí, le está de comer a la clase de Morena, a Maduro, a Jesús Ernesto López Beltrán, no López,
1: Müller. López Gutiérrez, perdón. López Gutiérrez.
0: Y bueno, a varios miembros distinguidos de la clase morena que gustan de estar en los restaurantes de postín y los lugares elegantes, porque ellos nacieron para eso, para la cosa elegante.
1: Mira, ahí tenemos la pregunta de mañana. ¿Quién creen que sea el siguiente chairo en aparecer fotografiado en el restaurante de Salt Bay?
0: ¿Quién
1: puede ser?
0: Yo creo que Andy ya no va a ir porque ya le ganó su hermano.
1: Ya
0: le ganó su hermano. Sí, pero ellos nacieron para el glamour, joder.
1: El glamour. Son de verdad.
0: Son de veras, del glamour, de San Lázaro. Pues se van ahí a los restaurantes. Lo que les importa es que sea caro.
1: En eso acabó la austeridad republicana.
0: Carísimo, mejor.
1: Mejor.
0: No, porque entonces nada más pagan, pues más. Más importantes son.
1: A mí se me hace, la neta, ¿te acuerdas del restaurante?
0: La ropa. Los viajes, los destinos,
1: todo.
0: Las tiendas a las que entran, las joyas que se ponen.
1: El short con zapatos Prada.
0: Ferragamo en la playa, cosas así. Pues ahí están felices y contentos. Y viene lo más raspa y digamos, de Nuevo Rico. Y claro, ahí están.
1: Pero
0: ahí
1: formaditos.
0: Es muy raro que Noroña no haya estado ahí.
1: Ah, pero llegará.
0: Exigiendo su lugar.
1: Pues sí. Oye, y mientras esto sucedía, yo les decía, quédate con quien te mira como Nacho Mier mira a Insunza.
0: Nacho Mier, sí.
1: El señor Nacho Mier, otro de los de la aristocracia, el espíritu morenista, ¿estamos de acuerdo? Pues hoy apareció diciéndonos, con todas sus letras, que el señor Enrique Insunza, uno de los 10 solicitados para extradición por Estados Unidos, por la Fiscalía del Sur de Manhattan, que no se va a presentar a trabajar ya, Juan, que no van a prestarse a un circo mediático, así dijeron. Parece que el problema es no es de los políticos acusados en Estados Unidos, sino de los medios, parece ser, ¿verdad?
0: Sí.
1: El complot de los medios. Y que sí le siguen pagando, esta palabra realmente también de un payo, la dieta. Le pagan la dieta, que sigue con su dieta. O sea, le siguen pagando el sueldo. ¿Y que cómo? Ah, que por como tiene bloquear las cuentas por la UIF, ah, por vía de un tercero, o sea, ilegalmente.
0: Que con un cheque.
1: Es que de veras.
0: O sea, ellos, fíjense cómo son, y son los que hacen las leyes, ¿eh? Y son los que encuentran la manera de torcerla, los que la saben.
1: Los que aprobaron que nos puedan bloquear a cualquiera de nosotros la cuenta.
0: Claro.
1: Por una mera sospecha, esos le dan un cheque a un señor que tiene una solicitud de extradición en Estados Unidos.
0: Sí, y bueno, pues eso sigue. Yo insisto que este tipo de actitudes, de declaraciones, de salidas, pues en una relación que está teniendo un tono ríspido en boca de la presidenta, del propio embajador de Estados Unidos, los actos de la fiscalía estadounidense en el Distrito Sur, si mal no recuerdo, de Nueva York, o las respuestas de la Fiscalía General de la República. En fin, hay un tono ríspido ahí.
1: Sí, sí.
0: Yo me imagino que estas cosas, de que sabes que al tipo que estás buscando, que lo estás pidiendo, yo le voy a seguir pagando, ¿sabes? Porque él no tiene ningún problema.
1: Así
0: aquí.
1: Como la ve.
0: Y si le bloquean las cuentas, ¿cómo ves que le pago en cheque a otra persona?
1: Así es. Y él cobra su dieta.
0: ¿Y cuál es el problema?
1: Sí. Pero con todo el cinismo, ¿eh?
0: Entonces, sí, la verdad es que luego dicen, oye, ¿por qué crees que digan en algunos sectores de Estados Unidos, oye, se me hace que los cárteles gobiernan allí en México,
1: ¿sí?
0: ¿No?
1: ¿Quién sabe por qué lo dicen, verdad?
0: ¿Quién sabe por qué?
1: Pues debe ser porque son de ultraderecha.
0: Acusando a un senador, señalando a un senador de que puede tener responsabilidad en vínculos con el crimen organizado, etcétera, y tú le dices, no te lo doy, mira, ¿sabes qué? Le voy a seguir pagando. Y nada, ¿no? No lo dejas, no lo sometes.
1: No, ningún tipo de problema. Fíjate, Juan, antes de que nos vayamos, la pregunta de hoy es precisamente la que nos hacíamos nosotros. ¿Tendremos mundial con o sin CENTE? Nathalie Herrera dice, la CENTE no se va a ir, forman parte de las atracciones del mundial. Bueno, también lo podemos ver así, efectivamente, ¿no?
0: Bueno, lo pueden llegar a hacer.
1: Sí. Sí. Dinosaurio Digital dice, si le llegan al precio a los líderes sin CENTE, si no se arregla.
0: Luego también es que no hay tanta bronca, ¿sabes? Siempre ha habido antes, ¿te acuerdas? tiempos ya lejanos, por ahí de los 2000, cambio de siglo, etcétera, siempre estaban los globalifóbicos.
1: Sí, los globalifóbicos. ¿Te acuerdas que decían los globalifóbicos?
0: Sí, los globalifóbicos.
1: Ya no me acordaba.
0: Sí, y entonces siempre iban al evento internacional que hubiese.
1: Sí.
0: No, ya sea el Mundial, la voz, la solidaridad.
1: Sí.
0: Y se manifestaban y la hacían de jamón, la policía remitía contra
1: la
0: ellos.
1: Globalización.
0: Los globalifóbicos.
1: Y ahora fíjate, defendiendo aquí el Tratado de Libre Comercio.
0: Así es.
1: ¿Cómo cambian las cosas?
0: Ah, pues era globalifóbica la presidente.
1: Sí.
0: Claro, sí.
1: Bueno, mientras tanto, Juan, claro que por supuesto que sí, donde manda FIFA no gobierna la 4T, dice Miguel Antonio.

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1: El vicepresidente ejecutivo de Tigres, Carlos Valenzuela, confirmó este martes que las selecciones de Suecia y Japón no utilizarán las instalaciones del club para entrenar en el Mundial 2026. Esta declaración se produce en medio de la polémica generada por las quejas de algunos jugadores sobre el estado de las canchas, situación que derivó en que al menos el combinado japonés decidiera trasladar sus prácticas a las instalaciones de Rayados de Monterrey. Hay que recordar que originalmente la selección nipona tenía previsto utilizar el centro de entrenamiento de Tigres como su base de prácticas en Monterrey. Sin embargo, posteriormente trasladó sus trabajos a los campos de la Facultad de Medicina de la Universidad Autónoma de Nuevo León, donde realizó su primera sesión en la ciudad. Soy Jorge Romero y esta es nuestra Ruta 2026.
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1: Bueno, bendiciones, mis bendiciones mundialistas. Ya regresamos a nada más por convivir los tíos Zavala y Patán, Patán y Zavala. Estamos en plena fiebre mundialista aquí.
2: A punto de entrar a la fiebre.
1: Sí, pero no, pero ya se siente, ¿no?
2: Ya se siente el ambiente.
1: Ya hay una onda ahí.
2: Ya creo que juegue México, ya.
1: Sí, hoy estaba en una pausa viendo la televisión y de pronto vi amistoso Inglaterra-Costa Rica. Y dije, esto es lo que necesito. Sí. Y luego me di cuenta que era mañana. No sé, la frustración que me dio, carajo.
2: Ayer jugó España contra el Perú.
1: Contra el Perú, sí, España.
2: El Perú
1: sí.
2: Que no viene.
1: ¿Verdad? Sí.
2: Pero buena recibida le dieron en Puebla ahí a los españoles.
1: Son queridos, sí, sí.
2: Y como Puebla no va a tener partido, como grandes partidos.
1: Así es. Fíjate, Pepe, se Armenta, tan buen gestor y todo, qué raro.
2: Le encantaría con su perro.
1: No mandó al perro.
2: Y a lo mejor el perro sudolista también.
1: Ah, puede ser.
2: Entonces, imagínate Armenta ahí.
1: Oiga, Gober, ahí para el otro, hombre, ¿no?
2: Sí, pero bueno, pues ahí van ya. Terminarán, pues ya mañana terminarán los amistosos, porque ya.
1: Tiene que ser. Y arrancamos el jueves. Ya les decíamos, con el permiso de la CENTE. Pero bueno, no nos vamos a angustiar, seguramente de alguna manera se va a terminar por resolver, ¿verdad, Miranda?
3: Sí, esperemos.
1: Miranda además es muy aficionada al fútbol, no puede vivir sin
2: fútbol. No, pero hay que ver, yo insisto, sí va a haber un problema ahí para los compañeros que. En sus tickets, sí, lo que decíamos, van a tener que salir más temprano.
1: Tómense
2: con su tiempo, porque pues, eso va a ser. Será un día largo si van el jueves. Muy largo.
1: No, sí, claro, ¿no? Por supuesto.
2: Entre la inauguración.
1: Ya denlo por muerto, la verdad.
2: El partido, sí. El festejo, el la post, salida.
1: El ángel.
2: El ángel, sí. Etcétera.
1: Luego está cerca ahí el restaurante de las carnes con oro, pues sí, para acabar de festejar, a lo mejor se encuentran.
2: Si son de Morena, pues vayan ahí. Igual se encuentran a Andy o a.
1: Oh, te estaría padrísimo.
2: A Dan Augusto, uno de esos.
1: Exacto.
2: A Sergio Gutiérrez.
1: Al Search. Con los Ferragamo.
2: Exacto.
1: Ay, qué buena onda, caray.
2: Y la cosa es que quede bien toda la gente que viera al Zócalo.
1: Exactamente.
2: Que se gana México, de ahí Zócalo se queda lleno y el resto se va para el Ángel.
3: Bueno. ¿Se imaginan que perdamos contra Sudáfrica?
2: Híjole. Tenía que salir alguien.
1: Miri, no.
2: Tiene que salir alguien siempre a echar la pinche caca en la sopa. Claro. No, es decir, ¿qué le pasa, no? Claro que nos lo imaginamos, pero nadie lo dice. Sí. Por supuesto que lo imaginamos.
1: Tenemos pesadillas con eso.
2: Exactamente. Lloramos sí,
1: en las noches.
2: En las madrugadas, amargados.
1: Pero solitos.
2: Así es. Andamos mal vibrando todos los demás. ¿Y qué tal si perdemos? Sí. Eso no se hace.
1: Nos hacemos un nudito en la cama, sí, y lloramos.
2: Pero no va a pasar, es mío. Son delirios.
1: Sí, pero bueno, ahí es donde se ve que tampoco eres tan futbolera, ¿no?
2: Sí, se ve que no sabes nada.
1: ¿Quién le va a hacer el fútbol mexicano?
3: De México, iba a decir México. Al Pumas,
2: muy bien.
3: Al Pumas.
2: Sí. ¿Por qué de México? ¿De dónde más? ¿A quién más le vas?
3: Nada más al Blanco.
1: Es que se la
2: ve, no sabe. No sabe, por eso ve que. Por eso cree que México puede perder contra Sudáfrica.
1: Es estudiante de la UNAM. Sí. Por eso lo van los Pumas.
2: Pues, si tanto crees en eso de que va a perder México, pues métele una lana en las apuestas. Te vas a hinchar de barro.
1: Ah, pues sí.
3: Ah, bueno, sí, no
1: está. Aquí debe haber seguro en Heraldo una.
2: Un apoyo.
1: Una quiniela.
2: Sí, si no quieres meterle bien, métele ahí. Con el Tots, que es de Pachuca, le meten a Tocho.
1: Yo conozco a alguien que trabajando en el grupo Nexos, en aquellos dos años del 94 en el Mundial, en el México-Bulgaria, había una apuesta y estaba muy cerrada. Esta persona de la que estoy hablando, era a 8 partidos la quiniela, todo el mundo puso una lana, ¿no? Y estaba empatado a 7 con Héctor Aguilar Camín, ¿ok? Y esta persona, en el México-Bulgaria, le apostó a Bulgaria y ganó la quiniela.
3: ¡No!
2: Maldito traidor a la patria.
1: Sí, sí.
2: Pero hay gente que gana a costa del país.
1: Pero no les voy a decir.
2: Puedes ser tú una de esas.
1: Pero no les voy a decir en qué me gasté el dinero. Bueno.
2: ¿Ves? Siempre un traidor a la patria.
1: Sí, pero no
2: está sentado aquí.
1: Sí. Le gané a Héctor Aguilar Camino.
2: Fue ese que ganó, que metió el gol Tomás Boy, ¿no? Y todo el primero.
1: No, ese fue el 86. Tomás Boy está en el 86. Campos en la portería. Es cuando le anota un gol Stoichkov.
2: Ah, Stoichkov.
1: Y luego, unos años después, en no me acuerdo qué programa deportivo, en serio, le dicen dice, oye, ¿no quieres ver la repetición de ese gol que te metió Stoichkov? Y dice, ah, sí, güey, porque no la vi, pero ni de cerca, ¿no? Ese Campos, ¿no? Pero bueno, sí. Ven, estamos ya en fiebre mundialista.
3: Sí. Y también yo traigo tema mundialista y voy a hablar un poco de todo el chisme que salió con la canción que sacó Julieta Venegas.
1: Sí.
3: De la niña futbolista, ¿no?
1: Sí, cómo no.
3: Y bueno, es que el 29 de mayo de este año, la Secretaría de Mujeres con Citlali Hernández, junto con la Secretaría de Cultura, presentaron la versión de Julieta Venegas durante una conferencia matutina de la presidenta Claudia Sheinbaum, todo lo recordamos, y el mensaje oficial de la canción era: la cancha también es de las niñas y ningún sueño debería estar limitado por estereotipos de género. Hasta ahí todo bien, yo creo.
1: Sí.
3: ¿No?
1: Sí, o sea, sí, está bien. Digo, es un país en el que hay una liga de fútbol femenil que va creciendo.
2: Así es.
1: En el que está normalizado que las hijas de, por ejemplo, de Juan, vayan a jugar fútbol, etcétera, pero está bien.
2: Bueno, la jugadora en el mundo que ha recibido el contrato más grande es una mexicana.
1: Así es.
2: Un contrato de arriba de $1,000,000.
1: Sí.
2: Entonces, que suena mucho, pero en términos futbolísticos es nada.
1: O sea, en comparación con lo que ganan los señores, sí.
2: Pero digamos,
1: pero bueno, están,
2: es una jugadora mexicana
1: rompiendo poco a poco barreras, digamos.
3: Y
1: entonces, pero bueno.
3: Ah, bueno.
1: Pero lo peor viene después.
3: Lo peor viene después, porque a la gente no le gustó.
1: No le gustó.
3: No le gustó nada.
1: No, la verdad no.
3: Si ustedes se meten a YouTube, el video cuenta con 1.6 millones de visitas en esta plataforma, pero los comentarios están completamente desactivados. Se llenó de comentarios muy malos. Algunas de las cosas que decían pues todas las personas es que pues fue una propaganda muy política, ¿no? Lo juntaron con una propaganda muy política. También decían que estamos en 2026, no son los años 90s, 80s, y ahora pues hay muchas niñas jugando profesionalmente fútbol, entonces también es como un mensaje ya viejo que utiliza.
2: Sí. La selección le ganó a Australia el otro día en gran juego, ¿no?
1: Así es.
3: Y bueno, solamente el gobierno dijo que eso era una iniciativa para que no hubiera estereotipos, se creía que era la canción oficial, dijeron que no, eso no era cierto. Julieta Venegas, como ya lo mencioné, desactivó los comentarios de YouTube, pero también borró la canción completamente de sus presentaciones en vivo, no las vamos a escuchar en conciertos. Ordenó silencio total a su equipo sobre el tema. No hablar con medios sobre fútbol o el mundial del 2026 y obviamente evitar declaraciones relacionadas con toda esta canción.
1: O sea que sí, salió fatal el experimento.
3: ¿Quieren escuchar un poquito?
2: Además, pusieron desactivaron los comentarios en la canción y entonces la gente se fue a otras canciones.
1: A comentar.
2: Oye, aquí te voy a poner lo de la futbolista y todo. Le saturaron ahí.
1: Es que las redes no son silenciables. Sí, exacto, deberíamos haberlo aprendido, ¿no?
2: Oigamos un poquito.
3: Un poquito. Sí.

0: Y bueno, y se repite el verso, y se repite.
1: Sí, muchas veces.
0: ¿No? Muchas veces.
1: Mira, yo sinceramente...
2: Además, una canción, pues, tú dijiste, ¿no? De 2003,
0: sí,
2: una cosa.
0: La canción es de Patita del de Perro en 2003, uh-huh. Ya tiene 23 años. También tenemos un pequeño fragmento de la canción.
1: De la original.
0: De la original.
1: A ver, a ver.

0: es exactamente lo mismo.
1: Mira, yo soy un gran admirador de Julieta Venegas, te lo digo de verdad, sí. Me parece que es extraordinaria, pero a mí esta canción no me gusta nada y me parece que el... A ver, aquí estamos todos en favor de que las mujeres tengan igualdad de condiciones que los hombres, de que jueguen fútbol, de que se normalice que jueguen fútbol, que se haya normalizado que jueguen fútbol. Pero a mí me pareció un mensaje viejo y sinceramente
2: viejo, equívoco y
1: oportunista.
2: Un poco también, o sea, la gente como que decía, oye, pues todos estamos aquí en unidad, queremos ver el mundial todas y todos y bla, bla, bla. ¿Y por qué sales a dividir el rollo de género? Y como que no era el momento y le fue, pero muy mal.
1: Muy mal.
2: Es que eso pasa también cuando haces algo oficial, pero oficial en términos, no la pelota oficial, o la mascota oficial, o el refresco oficial, no. Oficial del gobierno.
1: Sí, sí, sí.
2: Esta canción te vamos a poner y es la que vamos a cantar. Pero ¿por qué?
1: ¿Por qué?
2: ¿Por qué esa?
1: Sí,
2: o sea, ¿no?
1: Sí.
2: Entonces, yo creo que eso es el...
1: ¿Qué me dicen, en cambio, en México 86, el mundo unido por un balón, chica?
2: Claro, México 86, todavía me acuerdo. Pero, no, yo creo que fue un error del gobierno y que lo está pagando Julieta Venegas. El gobierno ahí no paga nada.
1: No, nada, nada. No se le relaciona tan directamente.
2: Pero otro error porque Citlali ya está en Morena, ¿no? Pero era un proyecto de ella, ¿no?
0: Sí, sí, era un proyecto.
2: Por cierto, no hay, curioso dato, titular en la Secretaría de Mujeres, ¿no?
1: No.
0: Todavía.
1: No. Que es una, además es una secretaría que inventó, bueno, que creó, Claudia Sheinbaum, o sea, no existía, ¿no? Sí es llamativo.
0: Sí.
2: A lo mejor va a jugar fútbol.
1: A lo mejor se fue a jugar fútbol, aunque los hombres no le dieran permiso.
0: Y ya para terminar con la jornada mundialista de hoy, por mi parte, quiero regalar pases.
1: ¿Al estadio?
0: No,
1: Ciudad de México.
0: A las alitas. Y tenemos...
1: Iba a decir Azteca, Ciudad de México, perdón, la costumbre.
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2: Yo quiero ir.
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1: ¿Cuántos estamos
0: 30 pases,
1: 30 pases dobles.
2: 30 dobles.
1: Oye, es un buen para 60 personas.
0: Sí, para que
2: pues se como decían antes, se pone la verde.
1: Exactamente.
2: Y se van a echar unas alitas,
1: muy,
2: ¿no?
1: Muy bien, ¿eh? Y unas chelucas.
2: Y unas chelucas. 4 por piocha si quieren ahí.
1: Muy bien, ¿eh?
0: Ahí para que se vayan.
1: Pero oye, bueno. Muy bien, Miri. ¿Tú vas a ir?
0: No, es que champeo.
2: Está revendiendo. Oye, pero vamos con Sebastián Garrido. Gracias. Y los otros datos.
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2: Y hola, Sebastián, ¿cómo estás? ¿Ya marcaste a la cabina por tu pase doble para las alitas?
4: Buenas tardes, emocionado como ustedes por el inicio del mundial.
1: ¿Eso?
4: Sí. Hoy no está el juego que quería ver, Julio, pero está el Argentina-Islandia.
1: Sí, Argentina-Islandia, efectivamente.
2: Ah, sí.
4: Y mañana, aparte de Inglaterra, Costa Rica, está el Portugal-Nigeria.
1: Yo tengo la impresión de que Argentina... muy probablemente repita. Todo el mundo da favorito a España.
4: Sí, ya
1: yo creo que no,
2: a Portugal, también mucha gente a Portugal.
1: Y Francia, yo creo que ahí va. Sí. Pero Argentina, bueno, cuidado,
4: Cuidado. Ojalá sea cierto lo que dices.
2: Pues, o sea, tú eres ¿le vas a Argentina?
4: Una parte de mí, sí. Primero a México, luego a Argentina y Uruguay, de manera conjunta.
1: Muy bien.
2: Oye, mira. Qué bien, mira.
1: A enemigos regionales irreconciliables, además.
4: Enemigo regional, sí, pero amigo a la distancia.
1: Bueno, adelante, maestro.
4: Bueno, pues la semana pasada platicábamos sobre cómo el Reporte Mundial de la Felicidad del 2016 dedicó toda la edición de este año a tratar de responder una sola pregunta. Y esta era: ¿cómo afectan las redes sociales los niveles de felicidad de las y los jóvenes que lo realizan? Y para ello lo que hicieron fue estructurar el reporte como un juicio, ¿no? Por un lado le pidieron a un par de autores, Jonathan Haidt y Zach Roche, que jugaran el papel de fiscales y presentaran su mejor caso para tratar de convencer justo a la audiencia de que efectivamente las redes sociales afectan negativamente la felicidad de las juventudes que las utilizan. Estos colegas, Haidt y Roche, presentaron 7 bloques de evidencia y la semana pasada yo me concentré en 3 de los mismos, ¿no? Bueno, también les traté hacia el final de mi intervención hace unos días que, digamos, había otras perspectivas interesantes en el reporte y prometí regresar a ellas esta semana. Así que, bueno, ese es el objetivo de esta participación.
2: Bien.
4: Venga, la primera perspectiva, para entenderla, primero vale la pena ofrecer un poco de contexto. Durante poco más de una década, el bienestar autorreportado por las y los jóvenes ha disminuido de forma constante y muy pronunciada en varios países ricos de habla inglesa, incluyendo Estados Unidos. Y como esa caída ha coincidido temporalmente con la llegada de los smartphones y las redes sociales a la vida de los adolescentes, mucha gente concluyó que pues una cosa explicaba la otra, ¿no? Y esa coincidencia de hecho es el punto de partida de buena parte del debate que trata de atender este reporte. Ahora, si las redes sociales fueran por sí solas la causa del problema, dado que los teléfonos inteligentes y las mismas redes son utilizadas por la juventud alrededor de todo el mundo, esperaríamos ver caídas similares en los niveles de bienestar emocional en otras partes del planeta, ¿no? Y aquí lo interesante es que la evidencia muestra que no es así. Y este, de hecho, es el dato que en mayor medida cuestiona la tesis de Haidt y Roche que resumí la semana pasada. ¿Qué es lo que muestra la evidencia? Bueno, que en 8 de las 10 regiones en las que el análisis divide al planeta, mismas que son habitadas por cerca del 90% de la población mundial, bueno, hoy los jóvenes reportan tener un nivel de satisfacción con la vida igual o mayor que hace unos 15 años.
2: Ah,
4: es decir,
2: mira,
4: el fenómeno opuesto a lo que se está registrando en países anglosajones y en Europa Occidental.
2: Fíjate.
4: Únicamente, de hecho, en estas dos regiones fue donde cayó el bienestar juvenil autorreportado, ¿no? Y esto que implica, bueno, que la caída es real en ciertas partes, pero no es un fenómeno global. Está concentrado y eso obliga a preguntarse qué tienen de distinto estos países respecto al resto. Por desgracia, el reporte no responde esta interrogante. Esta es la primera perspectiva. La segunda tiene que ver con América Latina, porque representa justo el contraste respecto a lo que ocurre en los países anglosajones y de Europa Occidental. De acuerdo con el reporte, en esta región del mundo, las y los jóvenes usan las redes sociales en proporciones similares a sus contrapartes en estos otros países anglosajones y de Europa. Pero, de forma muy interesante, su bienestar autorreportado no ha caído. Ahora, conviene tomar este dato con reservas, ¿no? El reporte lo que hace es medir un promedio nacional de satisfacción con la vida. No es un diagnóstico de que todo esté bien. Pero el contraste regional es claro. Y se refleja en el ranking general. En este ranking, México aparece en la posición 12 a nivel mundial, por encima de Estados Unidos, que está en la 23, y de Canadá en la 25, ¿no? ¿Y por qué esta diferencia? Bueno, es probable que parte de la respuesta la podamos encontrar justo en México. ¿Por qué? Y aquí es la tercera perspectiva de la cual quiero platicar hoy. Bueno, porque de acuerdo con una fuente mexicana, la Encuesta Nacional de Bienestar Autorreportado que publicó el INEGI en 2021, los investigadores encuentran evidencia muy interesante. Lo que hicieron fue analizar algunas de las preguntas incluidas en esta encuesta, en particular aquellas que preguntaban con qué frecuencia se usan plataformas, se concentraron en 5, y también la medición de indicadores de bienestar. ¿Qué es lo que encontraron? Bueno, primero, que las redes sociales más utilizadas en México en ese año 2021 fueron WhatsApp, 76% de la población la utilizaba, Facebook, 61%, y mucho más abajo quedaban Instagram, TikTok y X con alrededor de 10-20%. Y aquí está el hallazgo interesante, ¿por qué? Porque una vez que se controlan factores como la edad, el ingreso y la escolaridad, lo que los autores detectaron es que las plataformas no se asocian de la misma forma con los niveles de bienestar autorreportados. Usar más WhatsApp y Facebook se asocia con mayor satisfacción de vida, mejor evaluación de la propia vida y más emociones positivas. En contraste, usar más X o Twitter, Instagram y TikTok se asocia con emociones negativas y más problemas de salud mental. Y aquí el reporte le pone nombre a estas dos grandes familias de redes sociales. Por un lado, considera que están las plataformas de conexión social, aquellas que fueron diseñadas para que te comuniques con gente que ya conoces, y por otro lado están las plataformas de contenido algorítmico, las que son diseñadas para mostrarte sin parar y de manera adictiva, argumentan algunos, contenido de gente que no conoces y que justo es elegido por un algoritmo, ¿no? Puesto de otra forma, el grupo de WhatsApp de la familia o los amigos y el scroll infinito de TikTok o Instagram no son el mismo fenómeno ni tienen la misma asociación con la salud emocional de quienes lo utilizamos.
1: No puedes, digamos, juzgar o evaluar a rajatabla a todas las redes sociales por igual, ¿no?
4: Justo, justo, ¿no? Bueno, después de todas estas perspectivas, ¿cuál es la conclusión de los editores del reporte? Es deliberadamente moderada. Dicen que los usuarios intensivos de redes sociales están en riesgo, especialmente en los países de habla inglesa y en Europa Occidental. Y aquí son muy honestos respecto a los límites de esta afirmación, pues enfatizan que el uso de redes sociales no explica por completo la caída del bienestar juvenil en esas regiones. Hay muchas otras causas y cambian de un continente a otro. Sin embargo, las redes aportan una parte importante de la explicación, ¿no? Y aquí está, me parece, lo más valioso del reporte, que es el no haber cerrado el debate con un titular contundente, sino más bien volverlo más sofisticado y obligarnos a preguntarnos, no si son malas las redes sociales, sino más bien cuáles, a qué edad y en qué contexto.
1: ¡Qué bien, eh! ¡Qué buena! ¡Qué, sí, qué buena esta información matizada, digamos, detallada! Desglosadita, muy bien, ¿eh?
4: Sí, muy buen reporte, muy interesante. ¿Sí? Y creo que ofrece mucha luz y también matices relevantes en esta discusión.
2: Ahora, pero concluye esto de las redes sociales en el 2021, ¿no?
4: 2021 se refiere a la encuesta que se levantó en México.
2: Ah, correcto.
4: Sí, pero ofrece este pedazo de información que es relevante para entender justo que, dependiendo del tipo de red social, tiene un efecto diferente en la, digamos, salud emocional de las personas que la utilizan.
2: Sí, claro, los usuarios de X, pues, sí, te amargas un poquito.
1: Somos más amargosones. Sí,
2: la neta. Sí. Los del Facebook, pues, más rasposos. Sí. Y en Instagram yo veo mucho buena ondita.
1: Sí, más unicornios con alas y esas cosas. Sí,
2: algún meme simpático.
1: Sí.
2: En cambio, en la LX, pues sí.
1: Sí.
2: Sigue siendo el baño de gasolina.
1: Yo por eso no la pienso abandonar nunca.
2: Sí, me encanta.
1: Y
4: también tiene que ver con la posibilidad, creo yo, del anonimato, ¿no?
1: Claro.
4: Aquellas redes que permiten el anonimato, pues generan comportamientos dinámicas más tóxicas, quizás, que aquellas que te permiten saber con quién te estás vinculando.
1: Pues sí. Claro. Oye, pues muy bien, Sebastián, muchas gracias.
2: ¿Cómo crees que va a quedar el jueves o qué?
1: A ver, ¿cómo un pronóstico?
4: Ganamos.
1: Yo digo
4: 2-1. 2-0 por lo menos.
1: Sí.
2: 2-0 por lo menos.
1: Yo espero que sí. Oye, pues muy bien, Sebastián. Suerte para tus tres equipos.
4: Gracias.
1: Un abrazo.
4: Hablamos la próxima semana.
1: Oye, Juan, te tengo buenas noticias.
2: A ver, cuéntame.
1: Fíjate que parecía que había habido.
2: Me gané un pase para las alitas.
1: Doble. Pase doble. En casa te lo van a agradecer muchísimo, ¿no? Vieja, ya llegué.
2: Ya llegué, traje alitas.
1: Traje alitas,
2: Dio un refil.
1: Y pedí un extra de aros de cebolla, ¿no? Es lo que espera de nosotros.
2: Pero ¿cuáles son las buenas nuevas?
1: Dos buenas noticias.
2: Sí.
1: Parecía que había habido un derrame más de petróleo en Salina Cruz, Oaxaca, en este caso.
2: Ay, no me digas.
1: Parecía, porque pues corriendo ríos de petróleo por las calles, hay quien dice que incluso le pegó ya una laguna cercana y etcétera, ¿no? Ya ves, Pemex que está funcionando a toda madre. No es un derrame, ya vi el comunicado de Pemex. Es una pérdida de contención. Menos mal, ¿no?
2: Qué buena noticia.
1: Esa es la primera
2: me acabas de dar, ¿no?
1: Buena
2: ¿qué?
1: Noticia.
2: Estoy
1: y la segunda,
2: contento.
1: Ya activaron los protocolos.
2: ¿Cuáles protocolos?
1: Ah, pues quién sabe, pero ya activaron los protocolos.
2: Ahí en Pemex.
1: Sí, no, ya ves que siempre activan protocolos de todos lados.
2: Y se soluciona todo de volada. Ya ves como con la mancha de petróleo ese que dijeron, ¿no? Pues fueron unos barcos de unas empresas.
1: Sí, unas empresas ahí. Y unas chapopoteras.
2: Y luego que activaron los protocolos, pues resulta que fue Pemex.
1: Fue Pemex. Bueno, pues ahora también fue Pemex. Y ¿sabes qué? La otra vez también fue Pemex. Y la otra también.
2: Sí,
1: la otra también.
2: Pemex es un desastre también.
1: Catastrófico.
2: Todo, ¿no?
1: Sí, pues como todo, sí.
2: Mira, decía alguien en X hace rato, ¿por qué nada ni algo chiquito puede salir bien?
1: Bien.
2: Otra.
1: ¿Por qué no cuidan sus cositas?
2: Sí, una tita dices, oye, todo se les cae, todo sí, se quema, sí, se inunda.
1: Pintan mal.
2: Sí, todo.
1: Inauguran bueno, baños, que bueno.
2: Ya para qué le hacemos. Mañana.
1: Somos de X, ya saben ustedes.
2: Amargados. Sí, mañana amargados. Nos oímos por acá.
1: Bye.
2: Vale.

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1: Un accidente a la altura de Ciudad Judicial en Periférico está provocando circulación a vuelta de rueda desde Avenida Acueducto hasta la zona del incidente. Como una alternativa para ahorrar algo de tiempo, se presenta Avenida Juan Palomar y Arias para transitar desde Periférico hasta Avenida Guadalupe y retomar Periférico en dirección hacia el sur. Soy Alberto Mariscal, esto es Pulso Vial, continúa en sintonía en El Heraldo Radio.
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